que entendió el corazón de Dios Padre. A mí me impresionó mucho esta frase que me ha mandado un oyente de este programa. Me ha escrito esto: el dolor de una madre que solo un padre con corazón de madre puede entender. Una madre que ama conoce a Dios desde sí misma. Gracias, María Auxiliadora, que desde Ecuador te unes a este programa con esta frase tan bonita. Tienes toda la razón. Creo que es la mejor síntesis del Evangelio de hoy. Bueno, en casita, en nuestra iglesia doméstica, la iglesia del hogar, los invito a leer juntos el Evangelio. En tu casa, abre el libro de la Biblia, colócalo en la sala. Reúne tu familia, prende una velita y entonces lee este Evangelio. Y entre todos saquen las lecciones. ¿No les parece bonito? Y luego hacen un momento de oración y pueden después compartir una galletita, un juguito, alguna cosa, un cafecito. Hagamos comunidad. Mateo capítulo 15, versículos 21 al 28. Es el momento de hacer la lectura personal con nuestra familia, iglesia doméstica. Que el Señor los bendiga con su infinito amor en el nombre del Padre, y del Hijo, y del Espíritu Santo. Amén.

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0: Muy, pero muy buenas noches a todos nuestros queridos oyentes. Qué alegría, qué gracia, qué bendición tan grande estar compartiendo con ustedes nuevamente este espacio, alma y mente. Le damos gracias al buen Dios por permitirnos encontrarnos a través de esta bendita emisora. Hacer un alto en el camino, justo en el ombliguito de la semana, justo hoy miércoles, para pensar cómo está nuestra realidad de vida, nuestra vida espiritual también, nuestra relación con Dios. Yo quiero saludarlos, agradecerles por permitirse detenerse, pensar, reflexionar y compartir este ratico conmigo, porque también viene una invitada con la cual vamos a compartir el súper tema de hoy. Entonces le damos gracias a Dios también por la obra del Minuto de Dios, por la Casa de Oración Tierra Nueva, el Centro Carismático y por supuesto esta bendita emisora que sigue tocando corazones y oramos por ella para que nunca, nunca se nos vaya a apagar y podamos seguir llevando un mensaje muy bonito en bien de las almas. Yo quiero saludar muy especialmente a todos los que se van uniendo a través de la Dial en Medellín, el Dial 1230 del AM, a ustedes, mis queridos oyentes que están en su casa, en su taller, en su empresa, en su vehículo particular o de servicio público. Un saludo, un abrazo y gracias por permitirnos acompañarles este ratico. Saludar también a quienes se van uniendo a través de las multiplataformas, porque estamos también a través de la aplicación, estamos en la página web, pero para eso le vamos a pedir el favor a la gente que sabe, que nos explica, que nos instruye en las nuevas tecnologías, en las multiplataformas, y por eso tenemos a mi querida amiga en el control, Isabel Barrientos. Isa, buenas noches, ¿cómo estás?
1: Hola, muy buenas noches, Juan Camilo. Muy buenas noches a todos nuestros queridos oyentes de Alma y Mente, a tu maravillosa invitada. Bueno, feliz de acompañarlos a través de esas multiplataformas que son nuestra aplicación móvil, Emisoras Minuto de Dios, que está disponible para Play Store, App Store. También tenemos una señal en vivo que ustedes pueden ingresar a www.minutodedios.fm/Medellín y allí sintonizar también la emisora y a través de ese dial tradicional de la M de los 1230 que nos permite llegar a muchos lugares ahí a través de esta frecuencia modulada.
0: Ahí tenemos muchas posibilidades en las nuevas tecnologías, en la plataforma, en la aplicación, en la página web. Bueno, ahí a ustedes que se van uniendo también un saludo y gracias por estar. Y por supuesto también estamos en Facebook porque estamos en vivo y en directo. Son las 7 de la noche, 14 minutos, así que aparte de podernos escuchar, nos pueden ver. Minuto de Dios Medellín, ahí estamos en vivo, podemos interactuar. Ustedes pueden dejar sus saludos, darle me gusta, comentar, compartir, hacer las preguntas para el tema de hoy que tenemos tan bello, saludar a nuestra súper invitada y bueno, ahí poder hacer del programa un poco más interactivo, más cercano y construir entre todos este tema que tenemos para hoy. Quiero saludar muy especialmente a los enfermitos, a los que están en las clínicas, en los hospitales, a quienes están en sus casas, tal vez con un estado de salud difícil, un diagnóstico adverso. Les mandamos un saludo, oramos por ustedes, les acompañamos, les mandamos un abrazo y les enviamos un mensaje con mucha fe, mucha esperanza de que todo estará mejor. Saludar también a quienes se encuentran en las diferentes cárceles, penitenciarías. Mis hermanos, también oramos por ustedes. Les enviamos un saludo, un abrazo de ánimo, de fuerza, de mucha esperanza. Y les recordamos que la cárcel sea para el cuerpo, pero nunca para el alma ni para la mente. Muy bien, y con estas alegrías, estos saludos, esta acción de gracias, los invito para que pasemos de una vez a nuestra primera sesión. Para que te deje de querer y es que no hay nada.
2: Hazlo. Cuida tu alma. Cuida tu mente.
0: Cuida tu alma, cuida tu mente. La comparación ha sido recurrente en el ejercicio profesional, tener conversaciones, no solamente con jóvenes, sino también con personas adultas, donde se nota, se expresa un sufrimiento una frustración, unos miedos por no alcanzar los objetivos que otros han tal vez alcanzado y han puesto en una red social. Han sido muchas las veces en las que esa conversación ha estado cargada de lágrimas, porque los otros tienen un estilo de vida y tal vez esa persona que llora quisiera tenerlo, pero no. Muchas veces la comparación ha nutrido los diálogos terapéuticos. Es que mi compañero de colegio ya tiene apartamento. Es que mi compañera de la universidad con la que me gradué ya tiene una familia, tiene 2, 3 hijos. Es que mi vecino, vi que en el Facebook está en otra parte del mundo. Bueno, es que tal persona compró casa, es que la otra persona va al gimnasio y tiene un físico maravilloso, es que la otra persona se graduó de la universidad. Y empiezan unas comparaciones. Y hemos notado en las conversaciones terapéuticas que caer en la comparación duele mucho, porque la estamos viendo como algo que frustra, que daña, que causa nostalgia, que nos hace parecer incapaces. Parece que la comparación en la cual estamos cayendo nos está haciendo mucho daño. Y por eso hoy queremos invitarlos a que pensemos en que ahí, cuando comparamos nuestra vida con otras vidas, especialmente en las redes sociales, estamos cayendo tal vez en una trampa. Y para hablar de este tema tan especial, tan bonito, tenemos una súper, hiper, mega invitada, mi querida amiga, la doctora Paula Mota, que nos acompaña desde la ciudad de Bogotá. Paula, muy buenas noches. Bienvenida a la emisora Minuto de Dios. Bienvenida al programa Alma y Mente. ¿Cómo estás? ¿Cómo van las cosas? Cuéntamelo todo.
3: Hola, mi querido Juan. Una feliz noche para todos los oyentes. Para nuestra querida Isa también. Qué gusto escucharte. Y qué buen tema, porque creo que por esta época, cuando ya pasa un poquito la mitad del año, viene ese ejercicio de revisar para muchas personas qué he logrado, qué no he logrado, qué se ha hecho el otro, qué no he hecho yo. Y yo resumo esto en que a veces nos medimos en relojes ajenos, que estamos observando quizás más al otro que a nosotros mismos. Entonces, qué buen tema. Gracias por traerlo aquí, Juan.
0: A ti por aceptar la invitación, Pau. Bueno, yo quiero plantear la pregunta, o mejor el concepto, que de entrada nos va a abrir como un panorama para hablar de esto, Pau, queridos oyentes. Y es que seguramente a ti, como a mí, lo acabo de decir en el consultorio, nos ha pasado que alguien se compara. De hecho, he tenido personas que han sufrido porque no reciben aprobación en una red social, en Instagram, en TikTok. Y bueno, hemos tenido causas de llanto y de tristeza porque no alcanzamos los likes esperados, porque no nos comentan. Como yo, que me voy a frustrar si no me dan comentarios ahí en la página, en la transmisión de Facebook. Ciertamente eso nos va trayendo como unos cuestionamientos. Pero el concepto que te quiero proponer, Pau, para iniciar esta conversación, es el concepto de la autoestima. Bueno, ¿cómo podemos entender la necesidad de compararnos con otros? ¿Es una autoestima débil, maltratada? ¿Es una autoestima o muy elevada que me lleva a retarme para ser como otros? ¿Cabe o no empezar por ese concepto y reflexionando sobre la autoestima, Pau?
3: Muy importante, ¿sabes? Porque la comparación no siempre es mala. ¿A qué me refiero? Hay un tipo de comparación inspiradora. ¡Oh! Si tú pudiste, yo voy a poder, que es un poco lo que hacemos en los testimonios. Cuando estamos en un ejercicio de espiritualidad o incluso en lo cotidiano, cuando tú le preguntas a tu jefe, ¿y cómo llegaste a esta posición? No, mira, yo tuve que estudiar esto, luego la vida me llevó aquí, allá, y la admiración me conecta y digo, yo quiero y puedo también hacer algo similar desde mi camino. ¿Qué pasa ahí con la autoestima? Si yo tengo una autoestima frágil, empiezo es a comparar, y porque él sí a esa edad lo pudo hacer y yo no, y qué me hizo falta y dónde estaban mis capacidades. De seguro él lo logró porque él sí puede, pero yo no. Y viene esas marcas o esas etiquetas o que otros nos han puesto, quizás nosotros mismos nos hemos impuesto. Y en esa autoestima frágil es cuando el dolor es demasiado profundo, es un dolor que incluso algunas personas reportan casi cual físico, ¿sí? Lo ubican en partes del cuerpo. Pero hay otra parte, entonces están las personas que tienen una autoestima sana y donde le dan valor a su historia, a lo que son, a lo que tienen. Ese amor propio se ve en la manera en cómo preguntan y en cómo actúan cuando están frente a una comparación o cuando otros los están comparando. Usualmente esa narrativa hace que veamos desde dónde están parados ellos, si desde una autoestima sana o una autoestima fracturada, una autoestima frágil. ¿De dónde puede venir una o la otra? De nuestras necesidades en vacío, de eso que se ha construido a lo largo de los años, incluso nuestros primeros años de vida, pero también vienen escenarios donde posteriormente alguien a quien le he atribuido un gran valor, una persona referente, me pudo haber dicho algo que me hirió y yo empiezo a copiar esa narrativa y se empieza a deteriorar mi autoestima y socava mi confianza. Y cuando se empieza a socavar esa confianza es cuando pasa de una autoestima sana a una autoestima frágil. ¿Qué podemos hacer con esto? Empezar a recordarnos quiénes somos. Y hay un ejercicio que me gusta mucho y es la revisión de ¿Qué he logrado en estos últimos 10 años, por ejemplo? Pero que sean logros personales. Ese es uno. Dos, ¿quién soy? Y ese soy acompañado de mi característica, no desde mi ausencia, mi carencia y mi defecto, que lo hemos nombrado en otros escenarios, pero ese soy viene con el soy inteligente, soy capaz, soy valiente. Ay, doctora, pero es que cuando tuve esta situación difícil con mi pareja, no fui tan valiente porque no le quise decir. Eso fue una situación. No me define el error, no me define ese momento. Me define todas las muestras que en mi historia dicen que yo soy muy valiente. Y así empezar a hacer la lista. Porque en esa autoestima tenemos también que verificarnos desde lo que sí hay en nuestro ser, desde lo que sí somos. Porque en todo esto de la comparación, en lo que vamos a hablar hoy, vamos a ver que la autoestima juega un papel supremamente importante. No siempre soy yo solo la que se compara, sino que también puede ser que otros me estén comparando en el entorno. O con la conexión de las redes sociales, donde ahora ese scroll, ese bajar y bajar en Facebook, en Instagram, bueno, en la red social que usemos, empieza a generar dopamina y es como yo quiero ver más y cómo es ella, yo quiero ser como ella y el cerebro súper estimulado entonces empieza a desear más y más y más y más ver, observar, pero estamos viendo mucho hacia afuera y hacia adentro ¿cuánto?
0: Pau, y lo que dices me hace pensar en la crianza. Es imposible que para nosotros que trabajamos con vidas, con historias, cuando nombras todo el tema de confiar, de sentirse empoderado, de evaluar también lo, como la recomendación que hacías, esos logros, pienso en la infancia y en cómo justamente lo último que decías, eso de que nos compararon en algún momento, porque también muchos pacientes nos lo han conversado y eso hace parte de la vida. Muchos de nosotros, digamos, en algún momento de la historia, acudimos a la comparación, positiva o negativa, tanto dentro del hogar o por fuera, porque digamos que en ocasiones también el ámbito escolar se presta, porque las buenas calificaciones de uno versus las no tan buenas calificaciones de otros, también en la misma casa, que el hermano mayor o que el primo consiguió tal cosa o tal otra. Y cuando uno encuentra historias y uno

0: Cuando uno revisa eso en la edad adulta, lo pasa por el tema de la autoestima, usualmente termina contando una historia de infancia, que yo no me quiero quedar únicamente, y te lo propongo, Pau, en la punta del iceberg de compararme, porque ya llegaremos al final del programa, pero en este momento en el que estamos iniciando la conversación es también un mensaje para quienes ya vivieron esto de la comparación o la crítica en los primeros años de vida. O también quienes están educando, porque pues, este programa lo escuchan papás, abuelos, y sin querer queriendo, terminan comparando, criticando. Es también a modo de prevención, de tener mucho cuidado de cómo estamos educando, Pau.
1: Me encanta lo que dices y sobre todo porque dentro de ese acompañamiento, dentro de esa formación, queriendo no decirlo, lo decimos. Entonces tú traías unos ejemplos y justo es eso, frases como, ¿viste a tu primo cómo lo hizo de bien? Ay, es que el hijo de la vecina ya sabe inglés. Ah, no sé, ¿por qué tu hermano sí tiene esta capacidad y tú no? Y eso que deja en la mente una idea, una premisa, una hipótesis. Y recordemos que el cerebro funciona justo por esas hipótesis que busca en el contexto comprobar una frase de no eres suficiente y no eres suficiente tal y como eres. Y eso se conecta a un tema de un amor condicionado. Y vemos niños, niñas, adolescentes, incluso también muchos adultos luchando por amor, luchando por que los vean y los elijan. Y entonces viene ese, saco las mejores notas, no es suficiente, necesito más, necesito ir a otra universidad, necesito, y ahí detrás de eso es un deseo de, ¿será que me ve algún día? ¿Será que algún día seré suficiente para ser papá, esa mamá? Y ahora, entonces papá y mamá, cuando ya crecemos, siguen siendo, claro, muy importantes y valiosos, pero entonces ese relacionamiento que tenemos con ese amor condicionado, traspasémoslo a un entorno laboral. Quiero que mi jefe me reconozca. Y si no me reconoce en público es porque algo anda muy mal y me sobreexijo y me extenúo y casi que olvido las necesidades de mi cuerpo, de descanso, de tiempo de ocio, de familia, porque necesito ser suficiente. Es que sigo y sigo y sigo y sigo estudiando y no paro, y estudiar es maravilloso, quiero aclararlo, pero es cuando viene desde una necesidad en vacío, voy a mencionar esto una vez más, pero con la explicación, y es que la necesidad en vacío es esa que usted, por más de que hace cosas, siempre se siente en falta, siempre es frustración, porque viene de la premisa de que nada es suficiente. Y entonces dentro de la crianza es valioso empezar a hacer esos reconocimientos, no solo del resultado, no solo del momento donde llegó a la meta, sino de los pasos que hizo para lograr esa meta. Los instantes donde también la sufrió, donde también se rió, todos los pequeños momentos, las pequeñas grandes victorias que tuvo ese niño o esa niña. Porque fijémonos, y yo tengo, cuando empezaste a hablar de eso, mi imagen mental fue, a veces uno está en el parque, entonces ve que al niño lo felicitan porque terminó de, en la resbaladilla, de traducción, como en la, a ver, como en el rodadero.
0: Elisadero, le hicimos aquí.
1: Sí, eso, el deslizadero,
0: Eso,
1: gracias.
0: eso.
1: Te contesto, Paisa. Muchas gracias. Cuando termina de bajar, ah, muy bien, bravo. Pero, ¿qué pasa con el niño que se puso allí, le dio miedo y no pudo bajar y dio la vuelta? Solamente el hecho de que haya regresado a intentar subir esa escalera y de ahí entonces deslizarse ya es un gran logro. Y desde ahí le empiezo a reconocer, pero no solo en el resultado final. Le hace tanto bien a la autoestima que empecemos a reconocer esas victorias tempranas, pero también que empecemos a cambiar la forma en la que comunicamos al otro. Atendí a alguien y justamente dialogábamos de qué pasaba cuando en ocasiones algunos nos caíamos, entonces no había un te consuelo y pregunto y ven y cómo estás, sino por qué hiciste y qué pasó, y entonces vienen todas las explicaciones. En eso también conectamos con que no podemos seguir condicionando el amor y haciendo una sobreexigencia, sino también verificar cuál es la necesidad del otro. Él necesitaba que tú le dijeras que su primo hizo mejor X cosa que él, o quizás lo que necesitaba es el reconocimiento de qué puede hacer desde sus talentos, qué habilidad tiene y un camino nuevo desde sus potencialidades, desde quién es ese niño, esa niña, para llegar al objetivo.

0: porque no podemos medirlos a todos y a todas con la misma varita, con la misma reglita. Eso deja, como menciono, una necesidad en vacío, y esa necesidad en vacío se traslada al adulto, y ese adulto empieza a omitir su cuerpo, a omitir su realidad, y siempre está en búsqueda de una realidad alterna y de otros. Y ahí, bueno, viene la comparación.
1: Sí, yo siempre he querido pensar que en nombre del amor se cometen errores, ¿verdad? Yo, tal como los ejemplos que pones de la infancia, de cuando un adulto retribuye adecuadamente o exige desproporcionalmente, siempre he querido yo como darle el beneficio de la duda y siempre lo he querido nombrar como en nombre del amor. O tal vez un desorden en la forma de amar. Entonces, claro, en nombre del amor, muchas personas pudiesen haber recibido crítica. ¿Por qué estás tan gordo? ¿Por qué no fuiste capaz de ganar el año? ¿Por qué no has aprendido inglés? ¿Por qué no pasaste a la universidad? Quiero pensar que eso en ocasiones, esa forma está escondiendo un profundo cariño, pero eso es lo que tenemos que empezar a darle una nueva forma de transmitir. Porque terminamos haciendo daño, Pau, queridos oyentes. Terminamos haciendo daño en la forma en la que exigimos, sobreexigimos. Y cuando estabas hablando, me acordé de un esquema maladaptativo temprano que se volvió muy común. Ya casi antes lo veía en consulta o tal, lo trabajábamos y demás, pero veo que se ha venido como normalizando y es el esquema maladaptativo temprano de la hipercrítica. Lo que llamamos el perfeccionismo, hipercrítica hacia uno mismo, y es creer lo que tú decías ahorita, ser perfeccionista, el esquema dice estándares inflexibles, pero estándares inflexibles con uno mismo y con el otro, entonces no me queda bien, tengo que hacerlo mejor, es por lo que nos explicabas, de querer también suplir en otros lo que no, pues hay que hacer bien las cosas, y tú lo decías perfectamente, hay que estudiar. Hay que trabajar, hay que ser buenos estudiantes, hay que ser buenos empleados, hay que ser buenos hijos. Pero eso lo hacemos desde el convencimiento, pero hay que tener mucho cuidado cuando somos o manejamos esos estándares inflexibles y es que somos implacables, Pau, queridos oyentes, con nosotros mismos. Pero ve, te quedó bien este trabajo, mira, no, no, no, voy a repetirlo. O yo trabajo solo, pasa mucho en las universidades, en los colegios. Bueno, háganse en grupitos de a cuatro. No, no, no, no, no, es que no, ustedes no hacen las cosas como yo quiero, como me gustan. Profe, puedo trabajar solo, puedo trabajar sola. Bueno, porque hay un nivel de autoexigencia y de exigencia para los demás que genera malestar y, claro, terminan muchas veces aislados, terminan muchas veces solos, con temas de autoestima fuertes, precisamente porque ese nivel de exigencia que se gestó, que se construyó, es hiper. Es fuerte para consigo mismo, para con otros, Pau.
0: Claro, y ahí quiero como que nos acojamos también a una frase, y es que no valgo en cuanto hago, sino en cuanto soy. Y esa crianza es muy importante para nosotros, pero también hay un momento en nuestra historia donde tomamos la vida en nuestras manos y decidimos trabajar eso que quizás quedó como una huella. Y me gusta cómo lo planteas, porque justamente muchas veces no se hace de forma consciente. Y casi que en la mayoría de los casos no hay un deseo de daño. Y a
1: Así
0: veces
1: es.
0: no se sabe, no hay un manual de cómo ser papá, de cómo ser mamá, de cómo refuerzo positivo, no lo hay. Y en medio incluso de los manuales que existen, hay variables que se pueden salir de contexto porque cada historia de vida es distinta. Y en la medida en que vamos reconociendo lo que se gestó como una herida, pero lo vamos conectando también con esos reconocimientos propios y con la gratitud, yo creo que la vida cambia tanto que la lectura de los entornos es distinta. Que hay un punto valioso y es la percepción que tenemos de una misma situación, quizás dos personas con dos motivaciones distintas, dos historias distintas, pero también con decisiones distintas. Y porque lo nombro como una decisión, que muchas veces trabajar ese dolor y esa herida sí está al alcance de una decisión. No es fácil, pero sí que genera la libertad de cada vez ser más auténticamente nosotros mismos. Y con eso también quiero mencionar, no, y creo que lo dijiste en algún curso, Juan, nos vamos haciendo, no somos productos 100% terminados. Y eso quiere decir que quizás ya gestioné esa autocrítica, que ya no me castigo de la manera en que lo hacía antes, pero se me despierta quizás algo más en donde me siento inseguro. Ya no es una crítica tan fuerte, pero sí viene la inseguridad y me empieza a tambalear las decisiones, la vida, el objetivo, la manera en cómo me relaciono con los demás. Bueno, ahora vamos a trabajar esa inseguridad, que puede venir un poquito, hija, de eso que estuvo antes, pero ya no me puedo quitar el terreno ganado. Nadie me quita lo que me he bailado, lo que he vivido, lo que he aprendido en la historia. Y uno de esos tipsitos es la gratitud, pero conectada con el reconocimiento de los pasos que he ya dado para no criticarme tanto, para no emitir tantos juicios. Y es que el cerebro se puede entrenar. Y en ese entrenamiento también ver con misericordia y amor a los que me han criado, acompañado, formado, también ayuda muchísimo. Y a quienes están formando ese proceso de ser conscientes, de verificarse, de escucharse, de buscar otras herramientas, también les da la libertad de conectar con lo que realmente son y tienen. Porque quizás esa frase o eso que mencionaron es parte de que son hijos de una historia y una réplica quizás de lo que también estuvo en ellos en su infancia.
1: Sí, yo creo que, bueno, es una reflexión muy bella que has podido construir o que hemos conversado en ese ratico, esta primera parte del programa. Y también una invitación, yo creo que uno tiene que estar muy pendiente de su historia. Yo creo que uno no puede renunciar a su historia u omitirla. De hecho, cuando trabajamos temas de sanación, cuando hacemos nuestros retiros, cuando hacemos procesos serios en terapia de sanación, hay que volver a la historia y volver a pensar cómo fuimos educados, a pensar en los vacíos, a pensar en las palabras que nos marcaron, en los lugares, en las personas, y cómo le vamos dando un nuevo significado, cómo vamos resignificando el contexto, los lugares, las palabras, las personas. Y yo creo que es una invitación, insisto, la punta del iceberg de este programa es compararnos, porque yo no quiero caer en decir si es bueno o es malo, qué comparaciones que son buenas o comparaciones que son malas, simplemente vamos a ir construyendo esto y lo hemos venido haciendo de manera muy, muy, con mucho cariño, pero digamos que el fondo al cual queremos llegar con esto, con este tema con el pretexto de la comparación, es a darnos cuenta cómo estamos demarcados. Si estamos con huellas significativas, positivas en la vida, o si tenemos unas huellas que nos han dado, que nos generan malestar, que nos incomodan, que nos, no sé, que nos hacen sentir menos valorados. Y eso lo digo, Pau, en busca de presentarte un nuevo concepto que quisiera que desarrolláramos, que va muy, muy conectadito con lo que hemos venido conversando. Que se ven mucho los muchachos. Yo cuando tengo la oportunidad de hablar a los jóvenes, siempre quiero prevenirlos de eso, y es el concepto de necesidad de aprobación, que ha estado girando en torno a nuestra conversación. No lo hemos nombrado como tal, pero cuando hablamos de críticas en la infancia, cuando hablamos de comparaciones en la infancia, cuando hablamos de huellas, si queremos decir heridas, si pensamos en un rechazo, en una traición, no sé, podemos estar hablando de que en una adolescencia, en una edad adulta, va a haber ese vacío del cual tú nos hablabas hace un momento, y ese vacío que queremos llenar con eso de quiérame, pues obviamente no lo vamos a decir como tan de frente, pero uno sí ve, yo le digo mucho a los muchachos, pilas con eso, pero también pasa con los adultos, y es venga, quiérame, ¿qué tengo que hacer para que me quiera? Entonces renunciamos, Pau, queridos oyentes, a la moral, a la ética, a los valores que en casa se nos han sembrado. Y se nos olvida en ocasiones porque queremos que el otro me quiera por encima de cualquier cosa, que me apruebe. De hecho, entrar en los subgrupos, algún momento de la historia, eso se nombró, ya no se nombra así, pero para hacerme entender mejor, un autor nombró eso como las tribus urbanas. Entonces, cuando hablaban de ciertos géneros musicales, el grupo que más le gustaba esa música, o del deporte que más afición tenían, entonces se juntaban y eran como tribus, y lo nombraron así, tribus urbanas. Entonces, para ingresar a una tribu de esas, o un grupo social de esos, entonces, bueno, hay que hablar así, hay que vestirse así, hay que tener estos comportamientos, y aunque fuesen en contra de lo que yo creo, soy, de mis valores, lo hago para que me reconozcan, para que me nombren, para pertenecer, para que me aprueben. Y ahí, Pau, yo quiero junto contigo generar esa prevención, esa alerta. Y es que en ocasiones nos estamos vinculando desde la carencia, desde la necesidad de ser aprobados. Por eso cuando trabajamos con parejas también les decimos: ¿ustedes de dónde se están enamorando? ¿Desde la falta? ¿Desde la carencia? ¿Desde que necesita tener a alguien al lado? Es que, o con el mismo frase, la misma frase que nos han dicho, es que la media naranja, el complemento. Entonces uno, claro, es que yo necesito otra persona, pero la necesita porque le falta, o porque ya estás maduro, estás estable y quieres una compañía para ser santos, ¿cierto? Entonces, pero pasa en la vida en pareja, pasa con los amigos, pasa dentro de la misma familia. Es esa necesidad de aprobación, Pau.
0: Claro, y es que esa necesidad de aprobación es la que muchas veces moviliza el mimetizar, como el replicar conductas de otros, gustos, deseos de otros, olvidándonos de los nuestros. No hay nada más lindo que conectar con el otro desde lo que somos y tenemos, y conectar con el otro, estoy hablando de con un proceso laboral, con un amigo, una amiga, con una pareja, desde eso que somos y tenemos, reconociendo lo que el otro tiene y es. Pero con esto de la necesidad de aprobación, entonces empieza a replicar lo que la otra persona tiene como sus bases, sus criterios, sus creencias. Y en ese desdibujarse, muchas veces he escuchado personas que luego de un largo tiempo de compartir con un otro, dicen: ya no sé ni quién soy, porque intenté tanto gustar, que me quisiera, que me viera, que me aprobara, que me hiciera parte de este grupo, que ya no sé quién soy. Y ese es el mayor riesgo que podemos correr, no saber quiénes somos. Cuando hablo de este tema de esa búsqueda de aprobación, a veces hablo de persona, personaje. Entonces, la persona es lo que somos, el personaje es la máscara que nos ponemos. Un personaje no se puede sostener para siempre. Sale a flote de la esencia. Y entonces ahí viene toda la frustración, viene todo ese movimiento fuerte interno, viene ese no es suficiente ya, pero no solo lo que me dicen los demás, sino no me siento suficiente. ¿Qué tenemos que hacer con esa necesidad de aprobación? De pronto resignificar y cambiar, modificar esa pregunta de qué me hace falta, qué necesito para pertenecer, para que me vea, para que me quiera, para que me valore. Y es más bien verificar hacia adentro de que estoy orgulloso de mí, que he hecho muy bien, que valoro, que aprecio dentro de mi ser, que puedo aportar a esta relación que va a hacer que se potencialice y que sea mucho más especial, y no tanto la verificación exacta de el otro para poder volverme igual a él. Cuando renuncio a quién soy, cuando renuncio a mi esencia, como menciono, ese personaje termina en algún momento cayéndosele esa máscara. Y lo más doloroso es la inversión de ese tiempo, que pude ser mucho más fructífero si me conozco y le doy ese regalo de lo que es mi corazón y mi ser a los demás, al otro, que si actúo. De nuevo viene lo del vacío. Y son de esas cosas en las que en consulta nos mencionan: es que hay un algo que no sé qué es, pero por allá siento como un hueco, como que no me motiva la vida, como que no siento esa misma alegría que al inicio, porque claro, dopamina, que iba al 100%, cuando digo, ay, me aprobaron, me vio, le gusté, sí, no, ya, esto es. Pero ya luego empieza esa dopamina a disminuirse, porque ya está siendo muy difícil seguir los pasos del otro, porque querer ser igual, querer mimetizarlo, volverme el espejo, hace que yo no pueda tener mi propio camino. Y te vuelve cansado.
1: Hay un tema ahí, Pau, muy tremendo en la necesidad de aprobación, que justamente lo hablaba con una consultante hace unos días. Yo sé que podemos hablar un programa completo de esto, y bueno, lo hablaremos seguramente en algún momento, pero creo que cae bien hacer una breve reflexión sobre eso de la soledad. Y me refiero porque, insisto, lo hablaba con una consultante la semana pasada, y ella me decía, Juan, y tal como lo mencionabas tú, Pau, ese vacío, ese, o sea, tengo un buen trabajo, tengo mi familia, tengo mis hijos, bueno, he estudiado, no sé qué, he viajado, pero me falta. Hay un vacío, hay una soledad. Parece que hay mucha gente, pero cuando quisiera sentirme acompañada, me decía ella, no lo encuentro, me siento aislada del mundo. Y eso la llevó a que tomara decisiones que luego se tuvo que arrepentir, ¿cierto? Precisamente lo que, eso es lo que revisamos en terapia, cómo el sentimiento de soledad la llevó a la necesidad de aprobación que le afectó la autoestima, porque terminó, ella me decía, traicionando lo que es su esencia. Entonces, hay soledades de soledades, digo yo, Pau y queridos oyentes, hay soledades que son necesarias y que ayudan mucho al silencio, a reflexionar, a replantear un proyecto de vida, tal como lo decíamos al principio del programa, a evaluar esa soledad. Hay retiros que uno se, digamos que uno quiere estar un tiempito solo, un retiro de silencio, para pensar cómo está la vida. Pero hay soledades que son malas consejeras. Hay soledades que, como mi consultante me decía, y es malas decisiones, sentirse que no sirve, una autoestima afectada, una necesidad de aprobación que se refleja en todos los vínculos. Entonces, ¿cómo? Insisto, sé que eso podemos hacer un programa pues completo sobre el tema de la soledad, pero para ponerlo en el marco de lo que estamos conversando, Pau, ¿cómo determinar, cómo discernir bien o cómo afrontar bien el tiempo de soledad para no terminar afectando nuestra autoestima y caer en eso de la necesidad de aprobación?
0: Yo creo que también hay que verificar cuando ese, como ese ruido cognitivo no es tan literal de esa soledad, sino que hay una percepción de soledad. No sé si me hago entender. Es un poco la cabeza a veces nos juega la mala pasada y vienen los pensamientos intrusivos en donde no es suficiente, ya tengo esto, ya hice aquello, pero me siento muy sola. Y entonces en esos instantes es cuando empezamos a enumerar cuántas personas faro y cuántas personas hogar tenemos. Y voy a escribirlas. Faro puede ser ese señor del Uber que usted la escuchó en ese instante y le pudo brindar como un espacio de luz. Le mencionó algo, esa servidora que usted no conoce mucho, pero que ese día le brindó un espacio. Pero entonces otras personas que son personas hogar, Y también hay que nombrarlas, son las que usualmente siempre vamos a ellas cuando necesitamos refugio, que son valiosas, que hacen parte de nuestra vida, que no son un instante, sino que permanecen por mucho tiempo o siempre han estado. Entonces, un primer instante, verificar personas hogar, pero también personas faro, que son esas del instante. En otro punto, en medio de esa soledad, creo que el fructiferarla, o sea, el espacio de conocerme. Y ahora, desde una consultante, me gustó mucho la frase que dijo, fue el fin de semana no estuve sola, el fin de semana estuve conmigo. Y entonces empieza a desglosar un poco de ese estar conmigo ya es diferente, porque antes era, pues comí sola porque no hay de otra, porque es que nadie llegó el sábado, porque no, la resignificación era disfruté el plato de comida que tenía y lo agradecí y lo saboreé y era parte de una tarea. Entonces esa frase cuando menciona no estaba sola, estaba conmigo. Fructificar el momento de soledad es también el autoconocimiento, es saber que nosotros tenemos unas grandes capacidades también para reinventar espacios, una cena, la creatividad en medio de ello y disfrutar el tiempo que estamos con nosotros. Y otro punto lo quiero conectar con la espiritualidad. En medio de esas sensaciones de soledad, el servir, el tener un tiempo de reflexión, ese aprender también desde la espiritualidad, cómo puedo empezar a regular las emociones que quizás me desestabilizan o que esos pensamientos intrusivos muchas veces los puedo confrontar de una manera diferente, creo que sería un espacio también maravilloso dentro de la soledad. Y algo que redondea un poquito esto es que dentro de esas experiencias que estamos teniendo, siempre verifiquemos si esa es nuestra realidad o es producto de algo que estamos queriendo de uno u otro. Y ahí sí se conecta como con la comparación, pero sobre todo lo pienso es esa soledad a veces se alimenta, la percepción de soledad se alimenta mucho de querer lo que el otro tiene o de juzgarme el no tener lo que digo que debería tener, cuando no hay un debería. Es mi proyecto de vida, hay unos pasos que puedo dar, hay otros que quizás me cuestan el doble, pero ¿cómo fructifero mi soledad? También en ese reconocimiento y en esa nueva ruta que puedo también trazar.
1: Son nuevas rutas, nuevas oportunidades, pero hay que hacerlas conscientes y tomar decisiones y nombrarlas, como le decía Pau, nombrarlas y la novedad, porque nos acostumbramos simplemente a repetir y repetir la monotonía de la soledad, que no puedo, que tal cosa, que tal otra, y esas verbalizaciones pesan y pesan mucho. 7:00 p.m, 53 minutos, vamos a darle voz a nuestros oyentes, a los que están en Facebook, los que nos están viendo, participando, tan juiciosos como siempre. Por aquí tenemos a Adriana Arcila, que nos dice: buenas noches, gracias por tan hermoso programa, ustedes dos son los mejores psicólogos, gracias por todos sus consejos, bendiciones desde Montreal, Canadá. Gracias, Adriana, por tu mensaje, Dios te bendiga. Luisa María Zapata dice: buenas noches, para mí una comparación válida es cuando miro hacia atrás y veo lo que he cambiado, avanzado, mejorado, logrado o lo que quiero trabajar en mí. Es decir, comparar mi yo de antes y el actual, porque compararnos con el otro al final solo lleva a la frustración y hacernos daño. Qué bonito ese mensaje, esa reflexión, Luisa María, muchas gracias. Y totalmente de acuerdo, creo que uno se puede comparar con el yo de antes, ¿no? Y ver bonita la evolución, como bueno, yo antes tenía este genio, o esta toma de decisiones, o esta forma, y ahora, bueno, la he transformado. Lo que tú decías, Pau, también ahorita, nos convertimos en testimonio cuando nos comparamos con ese hombre, como lo dice la palabra, el hombre viejo, y nos revestimos del hombre nuevo y poder ser testimonios de esa transformación. Giovanni Suta dice: buenas noches y bendiciones para todos. El compararse con el otro genera un círculo vicioso que lo único que atrae es desestabilización emocional. A veces son huellas marcadas en el tiempo o falta de criterio al momento de tomar decisiones. Para mí lo ideal es admirar lo del otro y alegrarse por sus triunfos, ya que esto genera paz, tranquilidad y frutos en el tiempo. Totalmente de acuerdo, Giovanni, gracias por tu mensaje. Saludos a tu querida esposa Jessica, a toda tu familia, a la pequeña Valeria. Pau, yo creo que esos mensajes van nutriendo nuestra conversación y siempre ustedes saben que son protagonistas, porque miren qué tan bonito ustedes cómo plantean esa forma. Le han dado un nuevo significado a eso de la comparación, ¿cierto? Ya seguramente vamos a llegar allá, pero ustedes nos han dado insumo de una vez. Porque si hay formas, si es posible uno compararse, pero compararse con lo bueno. Es posible uno mirar al otro y alegrarse por sus triunfos, por sus capacidades, por lo que ha conseguido en la vida, acompañarle, alegrarse con él. Porque, claro, en el mundo hay de todo y no falta quien mira al otro sus triunfos con rabia, con envidia. Entonces creo que esos comentarios nos ayudan también a crecer y a preguntarnos: bueno, yo cuando veo en la red social que mi amigo, mi amiga viajó, que se compró una casa, que tiene familia, que se graduó, ¿cómo lo estoy? ¿Qué sensación genera en mí? ¿Será que lo estoy leyendo desde la alegría o desde la envidia rabiosa del por qué lo consiguió antes que yo, Pau?
0: Sí, querido Juan, y es que en medio de deshonrar nuestra historia a veces nos cuesta un poco porque se combina de muchas cosas. Y creo que lo que decían nuestros oyentes, también vamos conectando, sí, con otros significados, pero también con formas de ver la realidad. Y vuelvo a la percepción, cómo nos invita a tener una percepción distinta, una narrativa distinta. Y empezar a nutrir el corazón desde honro mi historia. Y me puede venir el pensamiento, pero de inmediato lo puedo resignificar y puede venir la sensación. La reconozco, la identifico, no la rechazo, porque entre más lo rechazo, más se queda. Y puedo empezar a ver, ¿y qué me está hablando a mi historia? Y hoy esta emoción, cuando vi ese post de Instagram, ¿qué le está diciendo a mi historia? Porque esta sensación en mi cuerpo, porque esta emoción me viene a visitar. Recuerden que las emociones también tienen un propósito. Qué me está queriendo decir, qué le quiere decir a mi historia y cómo también puedo empezar a reelaborarlo para no engancharme y no hacer que ese circuito neuronal sea el que dictamine el resto de mis pensamientos, de mis acciones y de mis emociones, porque el cerebro se educa.
1: El cerebro se educa en la forma en la que vamos o dándole significado, o frustrándonos, o entristeciéndonos, en la forma en la que nos conectamos. Yo pienso mucho, obviamente, en la red social, porque es un lugar donde acontecen, pues, muchas cosas que son reales, otras que no son tan reales. Yo hace poco estaba en un restaurante. Es una historia de la vida real. Hace poco estaba en un restaurante. Me estaba tomando un cafecito y pues había una pareja muy cerquita ahí donde yo estaba sentado, y la pareja normal, pues no había ninguna emoción, pues, como significativa. No estaban peleando y tampoco estaban muertos de la risa. Estaban ahí compartiendo también como un café. Y hubo un momento en que él se levanta de la mesa, yo tan chismoso, se levanta de la mesa y la muchacha queda sola en la mesa con un café. Y graba un reel en ese momentico. Y lo que dice, lo que yo le caso escucharle, es que: hola, estoy por aquí, feliz, compartiendo la vida, un café en esa tarde, en un maravilloso lugar, no sé qué. Y termina de grabar el reel y su cara vuelve y se transforma estaba seria. Llega su pareja, pues creo que era su pareja, y siguen conversando muy serios. Pues no había risas, no había nada extraordinario, pero cuando ella graba el reel, claro, se le cambió todo el rostro, sugirió el lugar, no sé qué, vengan, tal. Entonces yo me quedé pensando para mis adentros. Yo decía: hombre, pero qué tan simpático, cómo se va a mostrar en la red social, pero cómo no tiene nada que ver con la realidad, ¿cierto? No es un asunto extraordinario, es tal como lo mostró en su reel, es un momento normal con una persona. Y eso pasa con muchas cosas. Este tal vez es un ejemplo de muchas cosas que pueden pasar, de gente que se muestra muy exitosa, muy bien, muy ganadora, pero terminan de grabar el reel y de pronto hay lágrimas y de pronto hay vacíos. Eso será otro tema para otro momento, pero llenamos vacíos mostrando en una red social lo que no somos, lo que queremos ser, la realidad virtual que quiere superar la realidad real. Entonces hay una reflexión que también desde la psicología, desde la salud mental hay que hacer: la coherencia de vida, la transparencia, lo que mostramos, lo que somos, tanto en lo virtual como en lo real. ¿Qué vacíos estamos llenando cuando abrimos una red social o grabamos un contenido para generar un like, un comentario? Y cuando no me llegan, me deprimo, me entristezco, lloro, cuando no recibo los comentarios o los likes o los compartir que yo esperaba. Esos son unos nuevos síntomas que nos han traído las redes sociales, Pau. Entonces, un poquito invitar, bueno, como recomendaciones finales, a tener mucho cuidado, a no caer tanto en la realidad virtual como en la realidad real, a esa comparación, y cómo poder vivir de manera coherente, transparente. Y como decía Giovanni en su comentario, alegrarnos por lo que el otro muestra como exitoso.
0: Por supuesto, yo vuelvo a mi ejemplo antes de si vino la sensación, me lo pregunto de dónde viene. Y ahí, pues como mencionaba Joanny, es poder celebrar lo del otro, pero también agradeciendo mucho lo que nosotros tenemos, lo que hemos logrado, y no desde el, ah, pero yo sí tengo y el otro no tiene, entonces me va a sentir mejor porque ya mandé la comparación hacia el otro lado, a, es que él no es tan feliz como yo puedo serlo. No, yo creo que es más conectar con que honro la historia del otro, honro mi historia, y si hay que generar una disminución de cierto contenido que me está llevando a un aumento de la ansiedad. Y ese aumento de ansiedad puede ser que me obsesione incluso en algún momento con ciertos, ciertas formas de ser, ciertas formas de actuar, cierta persona, que quiero eso, yo quiero ser así y le hago el zoom. Bueno, ¿por qué no vamos más bien a tener un momento de interioridad en donde puedo sentar a escribir y a escribirme esa felicitación, esa gratitud, ese espacio también de, como lo decíamos, reconocimiento de los logros de los últimos años, y ahí empieza a disminuir la sensación de rabia o de dolor o de tristeza porque el otro tiene y yo no tengo. Y en medio de lo que tú decías de la red social, recuerden que son altamente adictivas y que yo empiezo y ya el algoritmo me muestra lo que estoy viendo con mayor frecuencia. Entonces, si necesito hacer una reducción o un ayuno de esa red social por unos días y cuando regreso vuelve esta sensación, entonces empiezo a verificar. Ya no solamente es porque esta persona subió esta historia o esta foto, sino que hay algo en mí que quizás necesita ser trabajado y que está pidiendo a gritos que yo le dé un lugar. Y en ese proyecto de vida que puede estar como en este momento buscando un propósito y una motivación, también lo puedo trabajar, también lo puedo reencauzar y como he dicho en otros momentos, busquemos la ayuda, dialoguémoslo con alguien, porque ese guardar silencio y permanecer con esas sensaciones, primero es desagradable, pero adicional puede ir en aumento y llegar a un punto donde el cuerpo físico también se está desgastando, porque ese impacto de las emociones también va al cuerpo. Las recomendaciones generales, centrémonos en la gratitud. Lo segundo, en la revisión de eso que somos y tenemos desde nuestro interior, vamos a nombrarlo. Y lo tercero, cuando tengamos estas sensaciones, la primera pregunta es, ¿por qué lo estoy sintiendo? ¿Cuál es el propósito más que el por qué, el para qué? ¿Y qué necesito trabajar allí? Lo suelto, lo agradezco y empiezo a conectarme más bien con la revisión hacia adentro y no tanto hacia afuera.
1: Yo creo que es una invitación clarísima la que nos haces y empezar, no aplazar. Yo creo que es muy, muy importante darnos cuenta, hombre, estoy teniendo emociones que no me vienen bien, sentimientos que no, esto me está generando malestar y vivir desde la gratitud. Me quedo con eso, porque cuando uno lee todo desde la gratitud, se transforma y en acción de gracias y hay otra forma de conectarse tanto con lo virtual como con lo real. Soli Martínez dice: buenas noches. Creo que la crítica y la comparación en la edad de desarrollo, niñez, adolescencia, afecta mucho la autoestima, pero también es responsabilidad de nosotros hacernos cargo en la vida adulta de sanar totalmente. Hay que reconstruir, hay que resignificar la historia. Y uno, bueno, si es necesario perdonar, si es necesario, no sé, reconstruir esos vínculos con esas personas. En bien de de que la vida adulta tenga tranquilidad, tenga paz y se vincule sanamente, hay que empoderarse de ello y hacerlo, no aplazarlo. Muy bien, Sully, por tu comentario. Bueno, muy bien, mis queridos amigos y hermanos, vamos llegando al final del programa de hoy. Querida Paula, gracias por acompañarnos, planillada para dentro de un mes, no se me vuele. Y bueno, que tengas una linda noche allá en la ciudad de Bogotá. Un abrazo.
0: Ustedes también, un abrazo enorme y gracias. Estos espacios también me llenan el corazón. Entonces, muchas gracias por la invitación, querido Juan.
1: Nunca cambies, eres genial. Muy bien, mis queridos oyentes,
0: Pues, feliz
1: llegamos
0: noche.
1: al final de nuestro programa de hoy. No sin antes invitarles a que no se desconecten, porque ya viene el padre John Mario Montoya con su programa Maná. Ustedes y yo nos encontramos, Dios mediante, el próximo miércoles con nuevo tema, nuevos invitados. Por favor, no se les olvide que ustedes son un sueño de Dios hecho realidad. Que Dios me los bendiga y que alabado sea Jesucristo. Chao, chao.

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Estoy leyendo el libro de los Proverbios en este momento. En el capítulo 16, versículo 1 y el 3. Y me he encontrado con algo interesante. Proverbios, capítulo 16, versículo 1 y versículo 3. Los planes son del hombre. La palabra final la tiene el Señor. Pon tus actos en las manos del Señor y tus planes se realizarán. Palabra de Dios, te alabamos, Señor. Los planes son del hombre. La palabra final la tiene el Señor. Cuando nosotros estamos siendo educados en la fe, en la casa, nuestros padres nos enseñaron a decir una palabra: si Dios quiere, si a Dios le gusta, si a Dios le parece. Si Dios quiere, lo hacemos. Si a Dios le gusta, lo hacemos. Y entonces, esta palabra de Dios me hace pensar en esa frase que nos enseñaron los padres, los abuelos, que nos enseñaron los que han sido nuestros antecesores. Dios es el que tiene la palabra final. Y saben, uno se angustia cuando uno cree que uno es el que tiene la palabra final. Cuando uno cree que uno es el que decide, uno pone una carga tan pesada sobre sus hombros. Uno pone un peso tan pesado sobre sus hombros. Uno pone una carga tan dura sobre sus hombros. Uno cree que las cosas dependen de uno. Y cuando uno cree que las cosas dependen de uno, uno se molesta tan fácil. Uno se angustia tan fácil. Uno se desespera tan fácil. Uno se vuelve alguien que cree que tiene la respuesta y la solución a todo. Y por eso cuando escucho esta palabra, los planes son del hombre, la palabra final la tiene el Señor. Está bien planear, no está mal. Está bien hacer planes, proyecciones. Hoy se habla de planeación estratégica, de planeación yo no sé qué. Y está bien, y hay que planear, y no podemos dejar a la improvisación, porque a veces creemos que dejar las cosas a la improvisación del momento es lo mejor. Tal vez no, hay que planear, pero la decisión final le corresponde a Dios. Eso quiere decir que en medio de todo, Dios tiene la respuesta final. Que en medio de todo, Dios es quien decide. Y cuando yo creo eso, algunas cosas cambian de perspectiva. He utilizado mucho la palabra perspectiva últimamente. Está como de moda, ¿no? Dios es el que tiene la palabra final. Los planes son de los hombres. La palabra final es de Dios. Dios es el que tiene la palabra final. No sé. ¿Usted lo cree? ¿Usted lo espera? ¿Usted está seguro de ello? ¿De que los planes finales o la decisión final es de Dios? Cuando hay personas que vienen y le dicen a uno: padre, ¿por qué no oramos para que salga una empresa, un proyecto, un plan? Una empresa que se quiere fundar, hasta un matrimonio que se desea realizar.
Venga, pues oramos. Oramos hasta los tres, ella, él y yo, y ponemos todo en las manos de Dios, o ponemos esa empresa en las manos de Dios. Al cabo del tiempo me viene a decir ella o él: no, esa oración no sirvió. ¿Cómo que no sirvió? No sirvió porque el matrimonio se desbarató. Ah, entonces sí sirvió. A lo mejor sí sirvió, porque si le dijimos a Dios que tomara la mejor decisión él, entonces, si no se dio, ¿no sería esa la decisión de Dios? Tal vez, si usted y yo ponemos una empresa en las manos de Dios, ponemos una empresa en sus manos, en Él, entonces, no resulta. Y ahí es donde vienen los reclamos. Ah, las cosas no resultaron como quería. Como usted quería, no. Pero como Dios quiso, sí. Como a Dios le pareció mejor, sí. Porque los planes son de los hombres. La decisión final del Señor. ¿Nos cuesta aprender eso? Ah, claro que sí. Nos cuesta entender eso. Nos cuesta entender esa decisión. Nos cuesta comprender esa decisión. Por eso a veces nos disgustamos inclusive con Dios. Es que tú estás haciendo lo que yo no quiero. En el versículo 3 dice: pon tus actos en las manos del Señor y tus planes se realizarán. Pareciera que es como una contradicción de lo anterior. Es decir, si yo pongo mis actos en las manos de Dios, mis planes se realizarán. Sí, ¿qué hay que hacer? Poner los proyectos, poner los planes en manos de Dios. Y decir, si Dios quiere, si a Dios le gusta, si es lo mejor, si a Él le parece lo mejor, eso se dará. Pero si no le gusta, si no le parece, no se dará. Así yo soy libre y Dios también. Así yo soy libre y le puedo sacar jugo a lo que venga. Y le puedo sacar jugo a lo que sea. Y le puedo sacar jugo a lo que venga. Pon tus planes, tus actos en las manos de Dios y tus planes se realizarán. Pero recuerda que los planes son del hombre y la decisión final de Dios. ¡Qué cosa más tremenda! No sé, ¿usted qué opina, hermano? La decisión final es de Dios. Me cuesta entenderlo hoy. Me cuesta entender que la decisión final de Dios sobre algunas acciones es lo que Él quiere. Me cuesta entenderlo. Me cuesta aceptarlo. Me cuesta saber que es así. Me cuesta ver que es así. Tú tienes la decisión final, Dios. Tú tienes la decisión final, Señor. Tú tienes la decisión última de todas las cosas y sobre todas las cosas. Yo no puedo hacer otra cosa. Yo no puedo entender otra cosa. La decisión final es tuya. Tú eres el que toma la última palabra. ¿Saben, hermanos? En los últimos días me leí las 1300 páginas de la autobiografía de la santa colombiana, antioqueña, paisa, primera santa colombiana, antioqueña, paisa, qué pesar, Laura Montoya. Y Laura Montoya
es una historia bonita, pero de dolor. De entender que Dios tendrá la última palabra sobre todas las cosas. Y que esa última palabra es muy dolorosa. Y que esa última palabra a veces va en contra de lo que nosotros queremos. Cuando he leído su historia, su vida, sus ilusiones, sus grandes desilusiones, sus persecuciones, aún por autoridades eclesiásticas, aún de mis hermanos eudistas, cuando leo estas páginas, entiendo que Dios va llevando las cosas por un camino que uno no logra entender cómo se van dando las cosas, ni por qué, ni hacia dónde, ni cuál es la razón, ni cuál es el motivo. Él tiene una razón escondida en las cosas. Pero lo que yo sí creo, y de eso sí estoy convencido, es que en medio de todo hay un plan de amor, hay una intencionalidad de amor sobre mí. Hay un plan de amor sobre mis cosas. He visto tanta gente que lloran entendiendo por qué ha sucedido algo. Y Dios va llevando las cosas. Todo estará bien. Todo saldrá bien. Todo estará bien. Todo se irá dando de la mejor manera posible. Todo, absolutamente todo, saldrá muy bien. Por eso cuando yo lo creo de esta manera, al hombre le tocan hacer los planes. La palabra final la tiene el Señor. Cuando yo creo en eso, me da paz, me da tranquilidad. Quiero invitarle a la oración. Quiero invitarle a orar. Quiero invitarle a pensar en un plan que usted tenga en este momento. ¿Cuál plan tiene en este momento? ¿Cuál plan tiene sobre su futuro? Sobre su vida, sobre una empresa. ¿Cuál plan tiene usted sobre algo que usted anhela, que usted desea? Sobre un plan que le parece a usted importante y necesario. Piense por un momento en ese plan. Para conseguir lo necesario, para conseguir el amor, para conseguir la salud, para alcanzar una meta, para sacar adelante la familia, para sacar adelante su propia vida. Y tal vez yo quiero decirte, oh Dios, que tengo este plan, este proyecto, de sacar adelante esta empresa, de sacar adelante este plan, de sacar adelante este proyecto. Yo quiero decirte, oh Dios, que si las cosas son tuyas, se abran las puertas, que si no son tuyas, se cierren todas, que si a ti te gusta este plan, lo ayudes a conseguir, si no, que cierres puertas, que cierres ventanas, que cierres posibilidades. Si no es para mi bien, si en el futuro yo como un niño me engolosinaré con este proyecto, no me lo des, no me lo concedas. Oh Dios, con libertad te digo hoy que la palabra final es tuya, que la palabra final te pertenece a ti, que la palabra final es tuya.

hago ese acto libre y soberano de someter mis planes a los tuyos, mis proyectos a los tuyos, mis ideales a los tuyos, mis sueños a los tuyos. Hago ese deseo, Señor. Hago ese acto. Inclusive, Señor, me violento interiormente para hacer algo que sé que me cuesta, para hacer algo que sé que no quisiera hacer. Me violento interiormente. Me exijo interiormente de que la palabra final la tendrás tú. De que la palabra final te pertenece a ti. De que la palabra final es únicamente tuya. Y que yo lo único que haré es someterme a esa palabra final tuya. Por lo tanto, te agradezco lo que hagas en mí. Por tanto, te agradezco lo que quieras hacer en mí y la decisión final que tú tomes en mí. Yo también someto este proyecto a los planes de Dios. Y que la palabra final la tenga Él. Y que la palabra final sea solamente de Él. Les voy a regalar este canto. Un canto que habla de someter la voluntad a Dios y de dejar a Dios tomar la decisión final, que no es fácil. Que Dios les bendiga, que Dios les llene de paz. Alabado sea Jesucristo.

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3: Queridos amigos, querida familia, llegamos nuevamente a nuestro programa de la A a la Z, Hablemos de Familia. Y quiero siempre decirles que uno debe tener esa gallardía y esa fuerza para poder innovar, renovar y proyectar las cosas importantes de la casa. Ustedes, papás, deben ser buenos artistas, protagonistas de esa vida familiar todos los días. Me encanta cuando yo veo un papá que es capaz de llevar a sus hijos a soñar un mañana. Me encanta cuando yo veo un papá que es capaz de llevar a sus hijos a trabajar por algo importante y significativo. Me encanta cuando yo veo esos papás que tienen una capacidad de llevar en el día a día a los miembros de la casa y poderles mostrar que la vida es maravillosa, que la vida es bella y que por ende uno puede ir trabajando cosas que a la larga van favoreciendo la confianza, la esperanza, la alegría y el orden del hogar. Y por eso cuando nosotros miramos la casa, yo debo entender que los tiempos hay que irlos proyectando y hay que irlos organizando para que las cosas funcionen en la medida en que ustedes necesitan que funcione. Si, por ejemplo, ustedes ven que hay unos meses que son duros y esos meses duros hay que llevarlos siempre como con el tinte de que las cosas me den el parte de confianza y me den la certeza de que en los míos hay razones para luchar, razones para hacer, razones para vivir. Estás haciendo bien tu tarea. Es que cuando yo digo que un papá tiene que ser un buen artista, un ideólogo, yo como papá, si sé que hay unos meses, por X o Y circunstancia, que son más pesados, que son más duros, entonces yo a eso le tengo que poner mucho cuidado. ¿Y cómo le pongo yo mucho cuidado a esa realidad? Cuando yo empiezo a decir, hombre, yo aquí no me puedo cruzar de brazos. Yo aquí no me puedo simplemente sustraer de las exigencias que me depara mi casa. Pues yo no me puedo cerrar a la banda de lo que para el otro es necesario que yo entre y actúe, y simplemente por no asumir un rol o una tarea o una responsabilidad o una situación de agenda que me va a quitar tiempo, pero que es necesario hacerlo, yo a eso no me le puedo sustraer ni riesgos. Yo tengo que entender que en mi casa uno debe tener siempre el buen gobierno. Y ese buen gobierno se da cuando a Dios gracias, cada uno va poniendo su granito de arena. Y cuando yo pongo el granito de arena y lo hago con amor, eso tiene ciertamente algo que para usted necesita tres cosas. La primera, tomar conciencia que usted tiene un hogar. La segunda, tomar conciencia que los suyos a usted lo necesitan. Y lo tercero, que un hogar no lo saca adelante uno solo. Es un esfuerzo absolutamente de todos. Absolutamente de todos. Entonces, si usted toma conciencia que en su casa usted es protagonista, estamos haciendo bien la dinámica de lo que significa tener un hogar y hacer parte de una familia y hacer parte del hogar de la casa y de aquellos seres que necesitan siempre de un amor profundo, y ese amor profundo depende solamente de tu capacidad de entrega, de sacrificio y de gastarte siempre por los demás. Entonces, programe su casa, programe su hogar, aprenda a ponerle siempre algo que para usted es fundamental. Y lo fundamental es que si usted que me está escuchando, entiende que en el hogar hay cosas que se tienen que programar, agendar y proyectar, y usted entra en ese plan, usted va a tener siempre el control y el dominio de su casa. Pero si usted es de las personas que va por lo mínimo, que se esconde ante sus responsabilidades, que piensa que todo fluye naturalmente con o sin su intervención, usted obviamente se me equivoca. Entonces usted tiene que hacer presencia en lo que pueda hacer presencia. No le dé miedo enfrentar problemas. No le dé miedo escuchar crisis. No le dé miedo saber que los suyos están de pronto sufriendo o padeciendo un mal, una enfermedad o una situación coyuntural. No le dé miedo, no le dé miedo. Lo que usted tiene que empezar a hacer con un corazón dócil, grande y solícito, es algo básico. Y es usted, con su experiencia, tiene que tener la capacidad de llevar a la otra persona a ser más. Usted, con su experiencia, no puede involucrarse en una crisis o en un problema pensando que el problema del otro yo lo voy a padecer más que el otro y que me desborda o me enferma o me estresa o me tensiona o me deprime. No, no. Para uno poderle ayudar a los hijos y para uno poderle ayudar a su pareja a levantarse, a salir adelante, a llegar a puerto seguro, la primera regla es: entre, analice, socialice lo que está pasando por el corazón del otro. Te puede doler, claro, pero vos no podés somatizar la crisis del otro, porque dos ciegos se van a caer en el mismo hueco, en el mismo abismo. Yo tengo que poner la experiencia en función de la solución. Yo tengo que poner mi bagaje en función de ese salir adelante y levantarnos. Habrán situaciones que se pueden solucionar, pero también habrán situaciones con las cuales a mí me tocará convivir. Hay cosas que uno puede decir, la salida es esta. Hay cosas que ya no tienen salida y uno dice, la actitud que nosotros debemos tomar ante esto es esta. Entonces, saber direccionar, rico, cuando uno tiene un horizonte por despejar. Pero cuando ya es algo que me desborda, y ya no tiene salida. Yo eso lo tengo que saber enfrentar, pero en ningún momento morirme con la crisis o en ningún momento enterrarme con el dolor o en ningún momento morirme en vida sabiendo que con mi herencia y con lo que tengo puedo decir aquí estoy. Hay problemas que uno ya no los soluciona, pero con decir aquí estoy comenzamos a marcar diferencia. Hay situaciones que uno mismo las ve y las ve de una forma demasiado coyuntural. Uno ante esa realidad, ¿qué tiene que decir? Aquí estoy. Y ustedes no se imaginan el bien que hace cuando una persona dice, aquí estoy y cuente conmigo. Yo sé que no puedo dar respuesta, sé, pero aquí estoy. Entonces uno no puede somatizar o enfermarse o maltratarse con lo que está ahí afuera, no. Toca tener un corazoncito firme, sólido, consistente, para uno poder decir, hombre, aquí nos podemos apoyar todos, aquí no estamos solos y ciertamente nos necesitamos. Y si esto lo logramos, pues bienvenido sea. Comenzamos hoy esta segunda carta de San Pablo a los tesalonicenses. Como les decía, la carta a los tesalonicenses toca la parusía, la segunda venida del Salvador. Y es muy bello como Pablo, en esta segunda carta, que es solo de tres capítulos pequeños, nos está diciendo, venga, hay que luchar contra la ociosidad. Y para uno luchar contra la ociosidad, nosotros debemos ser más protagonistas y debemos entrar en la lucha y debemos trabajar por lo que yo considero que es importante y debemos recomendarnos, aconsejarnos, levantarnos y tomar una posición tranquila pero efectiva ante los retos y los embates de la vida. Y por eso Pablo, bellamente en esta carta, les dice, hombre, no se cansen de hacer el bien, no se cansen de hacer el bien. Y miren cómo comienza esta segunda carta a los tesalonicenses. Pablo, Silvano y Timoteo, óigame, ahí se ponen los tres, a la iglesia de Tesalónica, en Dios nuestro Padre y en el Señor Jesucristo. Bellamente Pablo siempre saluda y pone a Dios antes que nada. Y ese saludo lo reviste con la gracia y la paz. Gracia y paz a ustedes de parte de Dios nuestro Padre y del Señor Jesucristo. Bello. Y entonces ya toca ese primer esbozo o argumento. Siempre tenemos que dar gracias a Dios por ustedes. Y es justo que lo hagamos, porque la fe de ustedes va creciendo y el amor que cada uno tiene por los otros es cada vez mayor, hasta el punto de que estamos orgullosos de ustedes frente a las iglesias de Dios por la constancia y la fe con que soportan las persecuciones y las aflicciones. En esto se manifiesta el justo juicio de Dios para que ustedes sean encontrados dignos del reino de Dios por el que tienen que sufrir. Pablo anima a la comunidad y Pablo le da a esa comunidad siempre la fuerza de decir, venga, si el Señor viene nos quiere encontrar haciendo, trabajando por su obra y por su reino. Pablo les dice, soporten las aflicciones, soporten los dolores, soporten las crisis. Si vos estás viendo que en tu casa o en tu familia, con tus hijos, con los que están a tu alrededor, está aconteciendo algo que de pronto te está enturbiando, que te está maltratando o robando tu paz interior, leas esta segunda carta de Pablo a los tesalonicenses. Te lo repito, son solamente tres pequeños capítulos que se leen en una sentadita, pero nos está diciendo, hombre, yo no me puedo cansar de hacer el bien. Entonces, cuando usted vea que hay un problema en su casa, entrele a ese problema, dialóguelo. Pero eso sí, un favor les pido. Cuando usted entre en un problema de un hijo, en un problema de tu pareja, de un nieto, lo que sea, usted no me puede perder la paz interior. Usted no puede aparecer impotente ante ese problema. Usted no puede echarle leña al fuego. Usted con su presencia tiene que marcar diferencia. Usted con su experiencia tiene que saber entrar en esa dificultad y dar panorámica, dar opciones, dar luces para que esto medio funcione. Porque de lo contrario empezaríamos a perder la claridad de mente y de espíritu. Comenzaríamos a perder la entereza, la dinámica y las posibilidades para serenar el corazón del otro. Porque si en el otro hay un profundo dolor, y ciertamente lo puede haber, ¿por qué? Porque está viviendo un problema, está padeciendo un gran mal, y eso es claro. Y cuando una persona se siente desbordada por los problemas que le están aconteciendo en su vida, y si yo a esa situación de agobio lo que hago es cerrarme a la solución y comenzar a echarle leña al fuego y ponerme en el mismo nivel de la otra persona de aflicción, de dolor, de estrés y de tensión, perdemos absolutamente todos. Entonces uno tiene que saber tomar posición ante la crisis y uno tiene que saber discernir la situación de agobio y de dolor que se puede estar viviendo. Y ustedes no se alcanzan a imaginar el bien que hace cuando ante la lágrima, el dolor, el llanto de la otra persona, yo simplemente estoy ahí. Inclusive si el momento amerita el silencio, hágale el silencio, pero esté ahí. Si usted puede, con la lectura y el bagaje que le acompaña en su vida, dar una luz, dar una orientación, dela, sin miedo. Hable, sin miedo. Exponga sus argumentos, sin miedo. Y miraremos cómo podemos ponerle a esa otra persona un algo diferente, un algo distinto que le permita a esa persona decir definitivamente, yo no estoy solo o no estoy sola con este problema. Y es entonces cuando uno se va dando cuenta que en este mundo todos vamos de paso. Pero la opción más bella que tiene este mundo es que mientras yo voy de paso, yo puedo ir haciendo el bien. Y ese bien no significa que yo estoy asumiendo un prójimo. Ese bien significa que con mi propia familia yo puedo hacer mi obra. Que con mi propio hijo o hija yo puedo hacer mi obra. Entonces hay personas que piensan que el prójimo me lleva es al barrio, a la comunidad, a todo lo que está allá afuera. Sí, hace parte. Pero muchas veces ese prójimo se me sintetiza en mi ser que está ahí al lado, que se llama mi pareja, que se llama mi hijo, que se llama mi hija, que está ahí al lado. Entonces se imaginan ustedes cuando uno, sabiendo que ese hijo está ahí al lado, yo lo puedo hacer feliz. Que así tenga la enfermedad que tenga, yo puedo llevarlo a entender que no está solo y que yo le pueda mostrar con mi presencia, con mis palabras, con mis silencios, con mi ternura, con mi amor, que no está solo. Porque cuando un ser amado está pasando por un momento turbio, o por una enfermedad, o por una gran limitante, yo no puedo meterme en ese mundo y leerlo solo desde la situación o la edad de ese ser amado que está ahí sufriendo. No. Yo, con mi experiencia, debo leerle su momento. Con mi experiencia, debo tener la capacidad de escucha ante todo lo que está pasando por ese corazón y por esa mente. Ante esa situación de impotencia, yo debo tener la pausa y la calma de poderle dedicar el momento, y así se me altere, yo le pongo serenidad, y así me grite, yo le pongo una mesura, y así me intente maltratar, yo le pongo siempre esa presencia serena, de no agresión, de no insulto, de no maltrato, para poderle decir, aquí estoy. Y entonces empezaría uno a comprender que ese ser que de pronto tiene una situación que le está doliendo, sabe que cuenta conmigo y que cada vez que llegue a mi lado, me vea como ese bálsamo, como ese ser amoroso, como ese polo a tierra que le favorezca su situación y su momento. Sería formidable y maravilloso. Entonces, usted no puede entrar en esa barrera de saber que yo tengo un problema, busco la gente para que sepa que yo tengo un problema y entre todos nos ponemos a llorar el problema, mientras el problema está ahí, va creciendo y persiste. No. Esa no es la actitud. Lo que menos necesita un problema es una lágrima. Se lo repito. Lo que menos necesitan los problemas son lágrimas. Lo que menos necesita una crisis es que yo me conduela y con llorar no soluciono nada. Entonces, a esto hay que ponerle temple, a esto hay que ponerle coraje, a esto hay que ponerle, perdóneme la palabra, pero también es muy castiza e ilumina el momento, a esto hay que ponerle perrenque, a esto hay que ponerle todo, todo, y que uno diga, aquí estoy, y que no me deje robar la paz interior porque aquí estoy, y que no me deje desestabilizar porque aquí estoy, y que no deje perder como la esencia de la vida porque aquí estoy. Y eso ciertamente me va a regalar un momento de luz, un momento de gozo, un momento de paz, que uno dice, uy, qué maravilla, qué maravilla. Entonces, familia, quiero pedirles un favor. Todos tenemos problemas, pero no se me entierre en vida ante los problemas. Y cuando usted vaya ante Dios, no le diga a Dios, Señor, ayúdame con este problema, él ya lo sabe. Lo que usted tiene que decirle a ese problema es que yo tengo un Dios, que yo tengo un Dios. Y eso tiene que marcar ciertamente diferencia. Que Dios me los bendiga y Dios me los acompañe. Que Dios me les dé mucha luz y me les dé mucha paz. Amén, amén, amén. Y los bendigo en el Padre, el Hijo y el Espíritu Santo. Amén.

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8: Muy buenas noches a todos, familia. Miércoles de bendición. Qué rico poder estar con ustedes una vez más, un miércoles más, donde vamos a tener una noche bien especial, una noche de reflexión. Saludo de manera muy especial a todos nuestros hermanos de las diferentes redes sociales, Instagram, TikTok, los que más adelante se van a conectar y van a verlo en YouTube, porque los bajo y lo monto en YouTube. Y cómo no saludar a nuestros amados hermanos de la emisora Minuto de Dios 1230M y aquellos que se conectan por las apps de la emisora Minuto, de las emisoras Minuto de Dios, y se conectan a la emisora Minuto de Dios Medellín. A ustedes, hermanos, todos tengan una feliz noche, feliz día. Cuando en cualquier momento que usted lo vea del día, cuando esto llegue a donde ustedes, les deseamos que sea el mejor tiempo para sus vidas, porque hoy mi corazón está lleno de gratitud, porque Dios definitivamente ha sido grande con nosotros y estamos alegres. ¿Cómo no ver la bondad del Señor en medio de nosotros? Y qué rico que tú hoy pensaras en clave de bendición. El Señor hoy, ¿qué ha hecho por ti? Todo lo que tú tienes a tu alrededor. Quizás hay veces, hermanos, estamos acostumbrados a ver todo aquello que nos falta, pero no somos capaces de ver todo lo que ya tenemos. Así que bueno, qué rico, de verdad. Saludo pues a todos nuestros hermanos. Y cómo no darle un saludito al Padre José Andrés Hurtado Soto, quien, bueno, nos ha dado esta oportunidad de poder estar también, que este espacio de reflexión pues también pueda estar en la emisora Minuto de Dios, allá en la emisora Minuto de Dios, que es nuestra familia, porque nosotros formamos parte de la familia Minuto de Dios acá de la ciudad de Medellín. Así que a todos ustedes, gracias por estar, gracias, gracias. No debíamos la hora, porque de verdad yo estoy feliz porque tengo varias cosas para contarles. Pues lo primero Es que hoy está mi esposo de cumpleaños, imagínense, hoy 29 de julio, está de cumpleaños y bueno, ¿cómo no darle gracias a Dios? Porque cada año es una nueva oportunidad de volver a comenzar, de dejar que Él ponga sueños en nuestro corazón. Y bueno, como Él es un consentido del Señor, a propósito de que hoy está cumpliendo años, pues hoy también tuvo la gran bendición de poderse graduar. Él empezó un proceso muy bonito, formativo, de música, de todo esto de la producción musical, y hoy dio un pasito en una tecnología, sí, mi amor, técnico, técnica. ¿Cierto? Uh-huh. Técnico. Ahorita él nos cuenta un poquitico, pero es un paso y todo hay que celebrarlo porque todo se hace con mucho esfuerzo. O yo no sé tú, yo ahorita le decía que lo hablábamos cuando veníamos en el carro, mi amor, tú no te sientes muy feliz, es que todo requiere de tanto esfuerzo, uno se tiene que esforzar tanto, tiene que hacer tantos, hay veces como tantos cambios en la vida, tiene que hacer, sí, es que es eso, esfuerzo, es que no encuentro otra palabra. Y uno, ¿cómo no celebrar cuando uno logra llegar a esa meta? Así que bueno, hermanos, qué rico, yo estoy muy feliz, espero que tú también hoy te dejes sorprender por el Señor a través de este espacio. Y bueno, precisamente vamos a hablar de eso, porque cómo no hablar desde el testimonio de todos esos sueños que Dios pone en el corazón, y hay veces por miedo, por quererle poner límites a Dios, los guardamos, los archivamos. Y yo creo, hermanos, que hoy es la noche donde tú tienes que desempolvar todos esos sueños que tienes guardados por miedo al fracaso, por miedo al qué dirán, por ese miedo que inclusive es el que precisamente te paraliza y no permite que tú digas, sí, lo voy a hacer, no importa el momento de la vida que estés. Si es un sueño que el Señor ha puesto en el corazón, Él lo respaldará. Así que bueno, vamos a empezar. Cuéntenos cómo vamos, ahí se van conectando, vayan compartiendo este momento, es un momento de reflexión. Esta familia Miércoles de Bendición es una familia que lleva mucho tiempo, estamos nuevitos en esta red social de TikTok, pero en Instagram y por YouTube y por la fanpage llevamos hace muchos años ya, creo que vamos a cumplir 10 años. Estamos felices porque siempre van llegando nuevos hermanos a esta familia Miércoles de Bendición, y verdad que estamos felices por todos ustedes los que se conectan ahí por TikTok y por los super firmes de Instagram que siempre han estado ahí. Gracias, cuéntenme cómo están. Están bendecidos por el Señor, con muchos sueños en sus corazones, con muchos sueños ya realizados, porque es que, hermanos, uno se tiene que poner y se pone a mirar, y si usted se mira en el presente y de pronto mira por el retrovisor para su pasado, ¡ay! ¿Cómo hemos cumplido de sueños? Todo lo que hemos logrado, sí, tú y yo, nada es pequeño, en Dios nada es pequeño, en Dios no hay pasos pequeños, son pasos simplemente. Pero ¿cómo hemos logrado dar pasos que nos conducen a nuestros sueños, a cumplir todos esos sueños que Dios pone en nuestro corazón? Tú te tienes hoy que sentir muy feliz, muy alegre. Hoy te quiero invitar a que tú tienes que valorar todos esos esfuerzos que tú haces a diario. Hay veces las personas que lidian con tantas situaciones. Sí, el hecho de pararse de la cama y decidir vivir y decidir seguir adelante, eso es un gran logro. Y hoy es el día, yo no sé, yo amanecí hoy con este corazón de verdad, con una alegría impresionante. Y bueno, quinceañero, usted no va a saludar, venga pues amor, para que empecemos orando. Y hoy es la noche de la gratitud. La noche de la gratitud, porque hoy vamos a darnos cuenta cuántos sueños tenemos. Hoy es la noche donde el Señor nos va a desempolvar los sueños. ¿Quién se quiere dejar desempolvar los sueños que tú tienes guardados ahí en lo profundo de tu corazón? Alce la manito, ¿quién se quiere hoy dejar retar por el Señor? ¿Quién va a dejar que Él nos desentierre eso que usted tiene por allá guardado, que ni siquiera quiere hablar, que usted quiere que no le toquen ese tema? Hoy es la noche donde el Señor va a desenterrar ese sueño, y mañana vas a empezar a dar un paso por cumplirlo, porque es posible, porque en Dios es posible, porque esos sueños que Él pone en nuestro corazón no los pone en vano, es porque en nosotros está toda la posibilidad de cumplirlos, hermanos. Y qué rico que usted hoy se vaya con esa certeza. Ese va a ser hoy nuestro propósito. Yo le decía hoy a Germán, hoy tú cumpliste un sueño que el Señor puso en tu corazón y que tú en algún momento lo veías imposible, y tú nos vas hoy a contagiar de eso. ¿Qué fue lo que tú tuviste que hacer para poder ese, dar ese paso adelante. Así que, bueno, hermanos, hoy nos vamos a dejar sorprender por el Señor. Les quiero pedir que compartan este momento de reflexión, de oración, este momento donde le dedicamos una horita al Señor para que Él nos hable al corazón, para que como hermanos también pongamos todas nuestras intenciones. Pero como les digo, hermanos, hoy es la noche de la gratitud. Hay veces estamos acostumbrados a pedir mucho y no está mal. La oración precisamente es para eso, para uno entregarle, para uno decirle, Señor, ay, pero se nos olvida tanto hay veces dar gracias. Se nos olvida tanto reconocer todo lo que Dios ha hecho, todo lo que hemos logrado. Hay veces nosotros no valoramos lo que nosotros mismos hacemos. Bueno, por acá, Dari, hola, buenas noches, saludos desde Venezuela, buenas noches, Dios te bendiga, Dari, qué rico que estés ahí. Bueno, venga pues, miren, bueno, el quinceañero, este hombre cumpliendo 37 años, en la flor de la juventud, mi amor, y hoy el regalo tan maravilloso que el Señor te da de haber cumplido un logro, un sueño que Él puso en tu corazón, hoy haber recibido tu diploma. Además, hermanos, que me sorprendió, les cuento que fue una experiencia bellísima. Yo fui con mi mamá a acompañarlo y cuando lo mencionan con su graduación, pero una graduación con mención de honor por su rendimiento académico, por su esfuerzo. Y yo era tan conmovida, porque hermana ni siquiera me había dicho. Y dijo, no, mi amor, es que yo tampoco sabía, porque uno tiene que hacer las cosas, uno tiene que ser excelente en lo que hace. Porque de todas maneras también, mi amor, estamos en un momento de la vida donde esto que él está haciendo, lo está haciendo por pasión, porque desea, porque sabe que es un sueño que pone Dios y que hay que hacerlo de la mejor manera. Por acá, bueno, por acá van, hola, buenas noches desde Santa Bárbara, wow, Luz Miriam, Dios te bendiga, Arias, Marín, qué rico. Nosotros por allá tenemos una finquita que amamos mucho, la Lupita, qué rico. Bueno, un fuerte abrazo pues, hermanos, y bueno, mi amor, felicitaciones, hermanos.
9: Gracias, gracias.
8: Feliciten pues a Germán, que hoy está cumpliendo años, 37 años, muy bien vividos.
9: Y ninguno me ha dicho feliz cumpleaños.
8: Y nadie
9: todavía
8: le ha dicho feliz cumpleaños a Germán. Y miren, hoy decidimos, hermanos, porque bueno, hubiera sido muy fácil pregrabar, no estar en este espacio, porque de pronto dedicarnos como un tiempo, como a celebrarlo. Y yo dije, mi amor, la mejor manera de celebrar es también compartir esta alegría y contagiar a nuestros hermanos de esta gratitud que tenemos en nuestro corazón. También de compartir cómo es que se cumplen los sueños en Dios. ¿Cómo es eso, mi amor? Uno cómo cumple los sueños en Dios. Y qué rico que hoy sea eso lo que hicimos hacer como en gratitud. Yo le decía, ay, mi amor, ahorita que nos acostamos un momentico porque llegamos como a las 4:30 de todo el trajín desde por la mañana, desde las 5:00 a.m. levantados. Y yo, mi amor, esto lo vamos a hacer con todo el corazón y vamos a transmitirle a todos nuestros hermanos este gozo, esta alegría y esta gratitud que tenemos en el corazón. ¿Verdad, mi amor?
9: Es que Dios cumple los sueños.
8: Dios cumple los sueños. Pero hay que esforzarse. No crean que tenemos un Dios alcahueta. Que tenemos un Dios que nosotros hagamos así, que, ay, yo quiero esto y que todo va a llegar. No, un Dios que nos da, que nos responsabiliza. Eso es un verdadero papá, que responsabiliza al hijo de cumplir y de hacer la parte que le corresponde. Y por eso dice la palabra, esfuércese y sean valientes por allá en Josué. Esfuérzate y sé valiente, yo soy el que te mando, pero te tienes que esforzar. Y tú llegarás a la tierra prometida, que es el lugar donde los sueños de Dios se hacen realidad, pero nos tenemos que esforzar, ¿cómo les parece? Sí, tenemos que madrugar, tenemos que acostarnos a la 1:00 a.m. por los trabajos que nos ponen en la universidad. Ah, claro que hay que hacer eso. Ahí es donde nosotros estamos dispuestos a hacer nuestra parte. Gracias, por acá, Obed, otro graduando en el día de hoy, compañero. Sí, hoy estuvieron estos hombres pues felices por allá graduándose.
9: Y es importante también reconocer que en la vida uno no camina solo.
8: No camina solo, qué bonito eso.
9: Y lo que uno se encuentra, la riqueza que uno encuentra en las personas es supremamente valioso. Yo tuve la oportunidad y la bendición de coincidir con otras 4 personas.
8: Maravillosos.
9: Compañeros, dentro de esos está Obed, es uno de ellos. Y de verdad que este proceso académico no sería lo mismo sin el apoyo, sin el cariño, sin las risas, sin la diversión que uno comparte con los compañeros, que uno comparte con, con Dios que se manifiesta a través de las personas. Total. Es que a veces vemos un Dios muy lejano, ¿cierto? Un Dios muy, muy por allá en el cielo, intocable, y realmente Él se manifiesta es en las personas.
8: Así
9: que ha sido una bendición poder coincidir con los compañeros que Dios puso en mi camino.
8: Así es, a todos ustedes pues felicitaciones por ese logro, y a Germán ahí lo están felicitando porque hoy está cumpliendo años y ese fue el gran regalo.
9: Gracias.
8: Yo le dije, ay, mi amor, tú sí eres lo más consentido de parte del Señor. Miren, hace un año, ¿saben qué le dio de regalo el Señor a Germán? Estaba en Roma dándole la mano al Papa. Le tocó la mano el Papa hace un año. Y yo le decía, mi amor,
9: hay niveles
8: de regalos. Y hoy, al año, estaba Germán recibiendo su diploma con honores. Es decir, por rendimiento, con una mención de honor. Yo dije, mi amor, tú, definitivamente Dios a ti te ama demasiado.
9: Y es porque como, qué bonito. Para mí es como Dios diciéndome, era el tiempo. Si era el sueño, si era lo que yo quería para ti, pero era este momento, ¿cierto? Yo tal vez pensaba que podía ser antes de yo haber estudiado mi primer pregrado. Y a veces uno, Dios sí le cumple los sueños a uno, pero uno tiene también que dejar que Dios los vaya configurando, que Dios nos vaya formando,
8: que
9: nos vaya diciendo en qué momento es, en qué tiempo, ¿cierto?
8: Así es, así
9: no solamente es qué, sino cuándo y cómo, ¿cierto? Son un montón de preguntas y de cosas
8: que hay que dejar que Dios guíe y que
9: hay
8: nos
9: que
8: muestre.
9: Dejar que, lo que pasa es que a nosotros, los seres humanos, nos cuesta soltar mucho. Nos gustaría
8: queremos tener el control,
9: tener
8: de,
9: el
8: todo.
9: Control de todo. Y por eso a veces la relación con Dios es tan difícil, porque nos toca soltarle el control.
8: Así
9: dejar
8: es.
9: Que Él guíe, dejar que Él muestre. Así que
8: Él muestre cuál es el tiempo, que hay veces
9: total.
8: Que nosotros
9: o a veces
8: quisiéramos
9: si ese
8: de otra
9: sueño,
8: manera.
9: Si ese sueño que tú tienes realmente no es el mejor para ti, Dios tiene algo mejor, ¿cierto?
8: Y yo también, mi amor, me haces acordar cuando yo empecé a estudiar, porque yo también como Germán hice mi pregrado, mi especialización, nosotros teníamos una vida completamente desde nuestra perspectiva, nuestro proyecto, y el Señor vino y cambió todo. Y me acuerdo cuando alguien sembró en mi corazón el sueño de estudiar teología. Pero miren, hermanos, nosotros, mira, mi amor, no oramos, pero estamos acá, pero no importa. Eso es también dejarnos llevar por el Espíritu. Pero saben que en su momento, cuando alguien me lo dijo, que tenemos un testimonio muy bonito con el padre John Mario, ¿saben yo qué sentí? Rabia. Yo desprecié este sueño, pero saben, ahí quedó sembrado. Yo le contesté, padre, yo no tengo dentro de mis planes estudiar teología, eso no está dentro de mis planes, yo tengo que sacar adelante mi ministerio, yo acabo de grabar un CD, yo quiero dedicarme a esto 100%, yo no me voy a volver a estudiar, yo estoy cansada de estudiar toda la vida, yo ya no quiero seguir estudiando en su momento, ¿saben, hermanos? Pero cuando el sueño es de Dios, ese sueño está ahí, ese sueño te inquieta, ese sueño te roba, ¿qué? Como
9: La tensión,
8: la tranquilidad, porque es que Dios también intranquiliza cuando hay un sueño que tiene que cumplirse para que tú también cumplas con tu misión, con lo que Él quiere para ti, con esa tierra prometida que Él quiere para ti. Entonces es una cosa hermosa, como hay veces, y por ejemplo, mi amor, desde mi testimonio, un sueño, Él lo sembró, pero yo no quise, o sea, yo desprecié ese sueño, inclusive lo archivé por una situación que pasó, y yo dije, me libré de esto no se dio, ay, menos mal, y eso archivado, pero era esa inquietud, y bendito sea el Señor, que todo definitivamente en su tiempo, en su momento, de la mano de Él por acá. Bueno, ahorita por acá nos dice Dari que el lunes perdió a su tío y que le colocamos la canción para despedirlo simplemente, qué bonito, amén. Vamos a orar para que tu tío, que con toda seguridad está descansando en los brazos del Padre, sobre todo fortaleza para la familia. Bueno, hermanos, ¿cómo vamos? A ver, ¿cómo estamos acá? Ahí todos se van conectando. Acá estamos pues con nuestra...
9: A todos los que me mandan felicitaciones, muchas gracias.
8: Estos Dios 37 también conservaditos.
9: Dios les
8: bueno,
9: pague.
8: Hermano, vamos a comenzar, mi amor, vamos a comenzar orando. ¿Cómo no? Acá empezamos como con testimonio, pero ahorita nos vamos a volver a devolver porque queremos hablar de los sueños que Dios pone en el corazón. Que esos sueños que Él hoy va a desenterrar, a ver cuál es ese sueño que usted tiene por allá y el Señor hoy lo va a desenterrar, pero vamos a darle gracias a Dios. ¿Cómo no darle gracias al Señor? Yo hoy tengo este corazón que se me va a salir de la gratitud que siento, de lo, ay, yo no sé, de lo maravillada por las cosas que Él hace.
10: por todo el respaldo que Él pone en sus hijos, porque definitivamente nadie que ha confiado en Dios queda avergonzado. Nadie que ha confiado en Dios queda defraudado. Si tú confías en Dios, no creas que vas a quedar defraudado. Hay veces nos vemos aparentemente defraudados, pero nadie que confía en Él queda defraudado. ¿Por qué? ¿Saben por qué? Porque Él es un Dios de victoria. Y Él nos va a dar la victoria. Sí, hay veces el camino es difícil, hay veces pasamos por situaciones muy duras, hay veces tenemos personas que nos persiguen, tenemos, sí, contrariedades en el camino, pero tenemos un Dios de victoria. Eso es lo que tú y yo tenemos que creer. Hay veces el panorama no parece muy claro y no parece muy amigable, pero tenemos el Dios de la victoria. A través de las situaciones difíciles siempre sabrá sacar algo bueno. A través de esos caminos difíciles de recorrer, hay veces cuesta arriba, donde nos tenemos que esforzar, donde tenemos que morir a nosotros mismos, donde nos tenemos que desacomodar, porque somos acomodados, porque queremos vivir acomodaditos en la vida. Ay, pero Él nos respalda, sí, a ti y a mí. Y eso es lo que Él hoy quiere, que con lo que tú salgas en esta noche ahí, desde donde tú nos escuches, desde donde tú estés, quizás las personas que vean después en diferido este momento de oración, este espacio, si tú, Dios quiere que sepas que nadie que ha confiado en Él conoce la derrota ni queda defraudado. Hay una canción bellísima, me encanta, Dios de victoria. Habíamos planeado otra, pero yo, hermano, sí, el Espíritu, y nosotros planeamos, nosotros con mucha responsabilidad vivimos este espacio, pero Él es el que nos guía. Mire, empezamos hablando casi 20 minutos y teníamos otra canción preparada, pero hay que dejarse conducir por el Espíritu. Y sí, tenemos un Dios de victoria, y tú hoy te vas a ir con esa certeza. Y ese Dios de victoria, así a ti te parezca aparentemente muy difícil, si tú haces el paso que tienes que dar, que sabes que tú conoces perfectamente cuál es ese paso que tú tienes que dar. ¿Cómo te parece? Tú sabes en el fondo de tu corazón cuál es ese paso que tú tienes que dar. Él cumplirá ese sueño y Él te dará esa victoria. Sí, y eso es lo que Él quiere hoy prometerte. Ahorita vamos a ver si al final la cantamos y nos da tiempito. Claro que sí, Dari. Vamos a mirar si la logramos cantar. Miren esta tan bonita.

0: Bueno, hermanos, y miren, hoy el Señor pone en nuestro corazón, mi amor, si quieres poner la guitarrita ya. Miren, pone en el corazón que nosotros hoy les hablemos de esos sueños que Dios pone en el corazón. Y la primera pregunta que yo te quiero preguntar a ti, ahí que te encuentras y que estás ahí, ¿cuál es ese sueño que tú tienes en el corazón? ¿Lo identificas? ¿Cuál es ese sueño que tú archivaste pensando que eso es imposible? Que no hay posibilidad de que tú logres hacer eso. Obviamente, desde un sentido de realidad, porque uno tiene que tener un principio de realidad. Mi sueño no puede ser que yo sea una Miss Universo. Yo no puedo soñar con eso. O sea, no sé si me hago entender. O sea, tenemos que tener principio de realidad. Y además, sueños que vayan de la mano de Dios. Porque los sueños que Dios pone en el corazón tienen una particularidad. Ese sueño tiene que servir para que tú ayudes a muchos, para que tú construyas reinos. Él no cumple sueños para que tú tu ego crezca, para que tú te sientas orgulloso de lo que tú puedes hacer. No. Los sueños que Dios cumple van de la mano con una misión que tú tienes que cumplir, con un servicio que tú tienes que cumplir en esta sociedad, en esta vida, porque todos venimos con una misión, con un servicio, porque nuestra vida tiene sentido en la medida que salgamos de nosotros mismos, que sirvamos, que nos demos. Entonces, qué rico que tú hoy pienses en ese sueño. Si hay un sueño que Dios puso en tu corazón y que ya estás pensando en abandonar porque no es posible, porque no tienes tiempo, porque no puedes lograrlo. Quizás tú lo tienes. Hágase una pregunta. A mí me encantan las preguntas, porque miren, las preguntas desentierran las verdades que desconocemos. Miren pues lo que les estoy diciendo. Las preguntas, todos los procesos que yo hago de acompañamiento socio-espiritual, pues desde el ejercicio de mi profesión, con todas las personas que yo atiendo, mis citas virtuales, todo lo que yo hago. Tengo una herramienta y la herramienta es la pregunta. A mí me encanta. Yo creo fielmente en la pregunta como herramienta de descubrir, de hacer consciente, de darnos cuenta de muchas cosas, de desenterrar las verdades y las certezas de nuestra vida. Y hoy te le pregunto a ti, a ver, ¿cuál es ese sueño? Y qué rico que esto lo empecemos, mi amor, desde ese texto bíblico de Filipenses hermoso. Y tiene que ver con esto que estamos hablando, que es de los sueños. Y esto a propósito, mi amor, de que nos sentimos felices por los sueños que Dios realmente hace que se cumplan en nuestra vida. Y mire ese texto que es tomado de Filipenses 1:6. El que comenzó en ustedes la buena obra la irá llevando a feliz término hasta el día de Cristo Jesús. Miren pues, el que ha comenzado esa obra en ti y en mí la va a llevar a cabo. La va a llevar a cabo hasta que Cristo, hasta que Jesús se configure en nuestras vidas, hasta que nosotros tengamos la capacidad de reflejarlo. Esa obra se va a llevar a cabo. ¿Y esa obra cómo se lleva a cabo? Claro, con todos esos sueños que Él siembra en nuestro corazón y que nosotros luchamos por poderlos lograr, porque hay que luchar, porque hay que esforzarse, porque nada en Dios es así. Si usted cree en un Dios que usted hace así los deditos y que las cosas se le dan, ese no es el Dios. Ese no es Dios. Ese no es el Dios, mi amor, en que nosotros creemos. Porque nosotros en la vida todo nos ha costado esfuerzo. Proceso, que tenemos un proceso, tiempo. Esfuerzo, proceso, tiempo, dedicación. Yo hoy lo ponía, hice un post con todas las fotos. Y yo, ay, mi amor, gracias por enseñarme eso. Porque definitivamente la vida es de eso. De esfuerzo, de proceso. Y qué rico que nosotros hoy, hermanos, logremos entender que en Dios todo es un proceso, porque finalmente, si nos ponemos a pensar, estamos en una cultura, mi amor, de la inmediatez, de que todo lo queremos, de lo express, de lo ya, de lo instantáneo, y hermanos, y nada más alejado de que un sueño se pueda cumplir y hacer realidad, que en uno pensar que eso va a ser de una manera instantánea, que eso no va a requerir tiempo, proceso, espera, esfuerzo, mi amor, y eso ha sido para ti. Eso ha sido para ti. Cuéntanos, mi amor, un poquitico, porque es también a partir como del testimonio, mi amor, tú cómo viviste, que nos cuentes un poquitico cómo fue ese llamado que tú sentiste como
1: A estudiar.
0: A estudiar esto que en su momento lo veías como imposible, porque tú tenías ya una carrera, habías decidido como un camino. ¿Y cómo fue eso, mi amor?
1: Bueno, yo soy contador público de profesión. Antes, digamos, cuando yo empecé mi carrera de contaduría pública, pensé en algún momento estudiar música. Un profesor que yo tenía, que me dio algunas clases, le planteé como mi inquietud y él me dijo, hermano, por la música es difícil. Yo le recomendaría que siga con su carrera. Y yo seguí, yo obviamente terminé mi carrera y ejercí, venía ejerciendo pues mi profesión como contador.
0: También hiciste una especialización.
1: Sí, hice mi carrera desde la parte de la contabilidad. Hice mi pregrado, especialización, diplomados, etcétera, ¿cierto? Digamos que el sueño o la posibilidad de estudiar música, que era algo que me gustaba, no lo veía posible porque yo estaba ejerciendo mi profesión, la mayoría del tiempo era trabajando, era la fuente económica, ajá, ¿cierto? Que nos permitía a nosotros el sustento para vivir. Entonces no veía como una posibilidad.

0: cierto. Dios tiene la manera de lograrlos, pero hay sueños que usted no conoce, que usted no sabe.
1: Ay, sí.
0: Yo no sabía que Dios tenía ese sueño para nosotros, emprender. Yo jamás me vi como un emprendedor, nunca. ¿Cierto? Dios tenía un sueño muy bueno que era emprender, y eso es lo que nos ha permitido a nosotros podernos dedicar
1: 100% mucho, a la evangelización.
0: Y en ese proceso de emprender, ¿cierto? Bueno, yo tenía un poco más de tiempo para servir, un poco más de tiempo para formarme. Por cosas de Dios, mi suegra nos regaló un cuadro de Santa Cecilia, ¿cierto? Sí. Sin ella saber que era Santa Cecilia, nos regaló el cuadro de Santa Cecilia.
1: Ay, eso fue muy lindo porque mi mamá me llamó y me dijo, ay, Anita, mi amor, te compré un cuadro tan lindo de un primo que tiene una marquetería, te compré una virgen tan linda. Y yo, ay, mamita, gracias. Fuimos a ver la virgen y nosotros, yo como que miraba, sí. Y, mami, eso es una virgen, es que sí, vea qué belleza virgen, vea los angelitos, cuando identificamos la imagen en Google, que uno le toma la foto y era Santa Cecilia, que es la patrona de los músicos. Una cosa hermosa, inclusive acá la tenemos acá en nuestro...
0: ¿Será que la mostramos?
1: Ay, bebé, muéstrala. Esperen, pues les vamos a mostrar
0: para que... Vamos a mostrarle el cuadro de Santa Cecilia.
1: Eso, porque esto es testimonio, miren, es que hágale, todo esto es un... No, mi amor, cógelo. Mi amor iba a voltear la cámara.
0: Iba a voltear la cámara.
1: No, mi amor, eso se quita súper fácil. Vean, pues, es que todo es muy lindo. Miren qué lindo. Miren a Santa Cecilia, mi mamá es que... ¡Ay, así la virgen que les compré! ¿Cómo les parece? Miren,
0: la conocían.
1: A Santa Cecilia, la conocían. A ver, manito arriba, se durmieron, están ahí. A ver, hay vida en el otro lugar. Allá. Miren, pues, qué belleza.
0: Bueno.
1: Entonces, bueno, mi amor, eso es parte del testimonio, porque tenemos que continuar, mi amor, porque es que también hay sueños, pero no todos los sueños vienen de Dios, porque hay sueños que nacen de otras cosas, pero cuéntanos un poquitico rápidamente.
0: Entonces
1: porque...
0: llegó Santa Cecilia acá y, llegó acá, no, bueno, para el estudio,
1: para
0: porque
1: el estudio,
0: es música.
1: Porque es música, y es la patrona
0: de los músicos. Entonces empezamos a buscar de la vida de Santa Cecilia.
1: Como hacernos conocer... amigas de ella, sí. Porque nos gusta mucho hacernos amigos de los santos. Tenemos unos santos amigos porque tenemos, en los santos tenemos unos, aquellos que nos pueden inspirar, ayudar espiritualmente, y hemos entendido eso. Entonces nos hicimos amigos de Santa Cecilia.
0: Yo empecé a bajar las oraciones a Santa Cecilia, que encontré varias por internet. Y en mi oración personal yo empecé a orarle a Santa Cecilia, ¿cierto? Y a raíz de eso, como a los 3-4 meses de empezarle a orar a Santa Cecilia, se empezaron como se fue a gestar en el corazón ese deseo de estudiar. Ya hay tiempo, ya hay un poco de espacio para poder estudiar. Empezamos a averiguar, bueno, y a raíz de eso pues se dio lo del tema del estudio. Yo creo que es un regalo por intercesión de Santa Cecilia. Es un regalo de Dios. Pero siento que la llegada de Santa Cecilia a la casa no fue casualidad.
1: Si
0: me hago entender. Entonces ese es el testimonio con Santa Cecilia.
1: Con Santa Cecilia, que estás estudiando, mi amor. Y que además, hermanos, miren, es un sueño que tiene que ver con lo que nosotros hacemos. Porque Germán está estudiando es que para poder llegar a una mayor excelencia, y que nosotros, porque nosotros dedicamos a la música, hacemos música, también tenemos misiones donde él tiene que interpretar, yo canto, pero él siempre toca los instrumentos, la guitarra, el piano, además que la música, nosotros hacemos música.
0: De pronto hay gente que no sabe, nuestro servicio principal
1: es la música.
0: La columna vertebral de nuestro servicio es la música.
1: La música, eso es lo que nosotros...
0: Llegamos a los caminos del Señor
1: por la música.
0: Un llamado Ana por la música. Con su canto, yo con el instrumento. Ese fue el servicio principal. Ya luego, por gracia de Dios, nos permite como tener cierta formación, caminar en una comunidad donde nos forma y poder hablar, poder predicar, poder dar un mensaje, poder dar una enseñanza, un testimonio. El servicio principal es la música, así que apoye nuestra música.
1: Ah, sí, escúchela.
0: Y escúchela la música.
1: Pero usted, ¿cómo usted apoya a un músico católico? Escúchele la música. Vaya y mírele, vaya, suscríbase al canal, vaya, mire Spotify, vaya, es eso, escuchando. Deje que esa música le llegue al corazón y usted la escucha, se enamora de ella y así es que nos ayuda. Una
0: por
1: cosa
0: ejemplo,
1: tan sencilla.
0: Dari nos ha hablado mucho de la canción simplemente por el chat. Sí, simplemente simplemente es una canción.
1: Es un cover, no es mía.
0: De un cantante católico.

0: católico que se
1: Ambioris
0: llama Ambioris
1: Padilla, y que nos autorizó poder grabar esa canción junto con el padre Paneso, pero es un cover, igual el Señor a uno, es algo hecho, que el Señor nos regala una versión muy bonita de esa canción tan bonita y esa composición tan bonita, pero nosotros, bueno, no es de nosotros, o sea, la letra, uh-huh, es nuestra, es una versión que hicimos de la canción y ha tenido una acogida impresionante, grandísima. Bueno,
0: nosotros, así como simplemente hemos grabado varios covers, pero también tenemos música
1: propia. El Señor nos ha regalado.
0: Cantautora,
1: ¿cierto? Es decir, que el Señor me regala las letras. En este momento estamos trabajando en varias cosas, en varios proyectos bellísimos que nos han solicitado, que nos han pedido, uh-huh, bueno, cosas que el Señor siempre nos de alguna manera que nos sorprende. Y bueno, hermano, vamos a continuar, porque estamos hablando de esos sueños. A ver, ¿usted ya ha encontrado y ha pensado en un sueño que usted tenga por allá archivado? A ver, póngame sí o no. Si están ahí, si se está dejando y cuestionar por el Señor, un sueño que usted tenga por allá archivado. Y miren, hermanos, este sueño de Germán es un sueño que de alguna manera aporta a una misión que tenemos. Porque hay sueños que... Porque los sueños que Dios siempre pone en el corazón son sueños santos. Es decir, tienen que ver con esa misión, con ese cumplimiento, con esa construcción de reino. Porque no todo sueño viene de Dios. Miren, hay sueños nacidos del ego, de la comparación, de la vanidad. Pero también existen sueños que el Espíritu Santo deposita en el corazón. Los deposita en el corazón. Y son esos sueños que permanecen durante muchos años y vuelven una y otra vez. Entonces yo por eso les decía lo que pasó conmigo para estudiar teología. Inclusive la carpeta que yo tengo en mi computador, la carpeta donde guardé hice 11 semestres, porque yo empecé solamente con dos materias, yo empecé con mucho miedo que yo no iba a ser capaz. Bueno, se llama Un sueño de Dios puesto en mi corazón, así se llama esa carpeta, Un sueño de Dios puesto en mi corazón. Entonces miren, hermanos, hay sueños que permanecen durante muchos años, sí. Y ese sueño, como le dije, inicialmente alguien lo sembró y a mí me molestó que me hubieran dicho eso, pero esa semilla quedó ahí. Fue algo que a mí alguien me dijo, muy importante para mí, un director espiritual, una persona, una figura de autoridad en el espíritu impresionante, y que me lo dijo en el nombre del Señor. Es que a mí el sueño que el Señor me sembró, no me lo sembró cualquier persona ahí charlando que no me conocía. Una persona que conocía el camino espiritual,
0: proceso,
1: y mi proceso espiritual, y me lo sembró en su discernimiento. Inclusive cuando me dijo, necesito hablar contigo algo muy serio, o sea, no fue cualquier persona. Es decir, que Dios siembra sueños en tu corazón de una manera muy especial. También tienes que ver a través de qué persona el Señor siembra sueños, porque es que los sueños de Dios son especiales. Y se siembran también a través de personas muy especiales. Qué rico que tú identificaras. ¿Será que tienes un sueño por ahí que alguien sembró? ¿Una idea que alguien te dijo? Ay, pero a mí me parece que tú debieras. Como fue en algún momento el padre, ay, Ana, ¿será que qué bueno que tú estuvieras teología? Eso te serviría, una herramienta. Tú como estás proyectando tu ministerio, eso te daría una herramienta impresionante para la predicación, para la composición musical. Y yo en su momento... Y miren, hermanos, claro que sí, era un sueño de Dios. Entonces, miren, esos sueños vuelven una y otra vez. Esos sueños que ayudan a otros. Esos sueños que aportan, como yo les dije, como a la construcción del reino, para que muchos otros puedan nutrirse y puedan llegar a conocer a Dios. Porque nosotros, ¿cuál es nuestra gran misión? Que Dios sea amado y conocido por todos. Como lo decía nuestra santa amiga, Santa Laura Montoya. Bueno, mi amor, pero Dios también prepara el camino.
0: Vale preguntar algo. ¿Qué es lo que nosotros soñamos? ¿Qué es lo que nosotros planeamos? ¿En qué es lo que nosotros pensamos?
1: No se me vayan,
0: ¿qué
1: es lo
0: que nosotros,
1: ¿cómo vamos?
0: Creemos que es lo mejor para nosotros. Siempre es pensando solamente en nosotros mismos.
1: Hay que pensar esos sueños, ¿qué le aportan a los demás? Con eso que yo estoy haciendo, que estoy cumpliendo, las personas que están discerniendo qué carrera estudian, piensen una carrera también que le pueda aportar a los demás. O sea, es que tenemos que romper con esas ideas que el mundo nos vende de que tienes que tener que tienes que hacer una carrera y que te tiene que producir mucha plata, mucho dinero. Miren, hermanos, la palabra lo dice, busca primero el reino de Dios y lo demás viene por añadidura. Nosotros sí que hemos comprobado eso. El Señor no defrauda, el Señor no deja, bueno, por acá dar y vamos bien, sí, yo sé que los que están ahí son los que tienen que recibir y van a perseverar de recibir este mensaje tan bello. Ay, por acá dice felicitaciones a mi San José. Lindo, un abrazo, Beatricita.
0: Beatricita hermosa. Muchas gracias.
1: Te amamos, Beatricita, mucho.
0: Nos hace mucha falta.
1: Así, así es. Vuelve, vuelve, Beatricita. Miren, hermanos, pero también Dios pone esos siempre, esos sueños santos en el corazón, pero también Dios prepara el camino. Porque cuando Dios da un sueño, también comienza un proceso. Primero prepara nuestro cara. Es que todo tiene su tiempo, Dios tiene que preparar nuestro carácter, luego tu fe, también la fe para uno tener, para los momentos difíciles, porque en el camino del cumplimiento de los sueños hay momentos donde uno los quiere abandonar. Mi amor, ¿cuántas veces tú pensaste como que, ay, cuando estabas, hay veces que Germán, tarde de la noche estudiando en su piano, inclusive hasta que yo me ofuscaba, que yo, o sea, llegó a pasar. Donde yo le decía, ay, mi amor, ya no aguanto más los oídos, mi amor. O sea, tú tocas mucho, muy lindo el piano, pero, uy, qué cansancio todo el día. ¿Se acuerda, mi amor, que tuvimos hay veces como discusiones? Esto es una cosa muy tremenda. Que Germán se desmotiva, decía, ay, pero entonces yo cómo voy a hacer para... Y esos momentos donde uno se desanima. También entonces Dios prepara ese proceso que prepara nuestro carácter, también nuestra fe, también prepara... Todo, dispone todo a tu alrededor, a través de las personas para que te ayuden en el camino, como lo decía ahorita Germán, para que te ayuden y para que aporten, para que tú logres cumplir con ese sueño. Por supuesto que tiene que disponer. Ahorita Germán, de una manera hermosa, le decía a mi mamá, doña Elba, le dijiste así, si tú le dices doña Elba, la mitad de este diploma es suyo, porque si usted no es tuviera y no nos apoyara como nos apoya, yo no hubiera podido estudiar. Entonces le dijiste eso tan bonito.
0: Uno tiene que ser agradecido. Con las personas que apoyan, que ayudan, que de alguna u otra manera son soporte para el cumplimiento de nuestra misión, de nuestros sueños, de nuestra labor, etcétera. Creo que ser agradecido es una manera de lograr que Dios sea en la vida de uno.
1: Así
0: o sea,
1: es.
0: De lograr...
1: Reconocer que no es por nosotros. Uh-huh. Ahorita hay mucha soberbia, mucha uh-huh. autosuficiencia. Sí, es que es por mí, por mis capacidades, porque yo no, uno tiene
0: por
1: que
0: reconocer. Esfuerzo,
1: por
0: claro.
1: mi esfuerzo, no. Obvio que es por tu esfuerzo, pero es también porque Dios te ha puesto en el camino las personas, ha abierto las puertas necesarias, ha estado ahí en tu proceso, te ha preparado para que tú logres y para que con madurez acojas ese sueño y quieras luchar por él, esforzarte por él, hacerlo realidad. Por supuesto que sí. No sé qué hacer y nada puedo hacer. Bueno. Llegué al especialista y no y lo pude prevenir. Bueno, bendito sea el Señor. Daniela, bueno. Vamos a orar por ese dolor que está sintiendo, mujer, por supuesto que sí. Así que bueno, hermanos, miren, sigamos adelante y miren en esto.

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7: Son las 11 y 54 minutos.
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15: En el nombre del Padre, del Hijo y del Espíritu Santo. Amén. Señor Jesús, buen pastor, tú recorres nuestras calles y plazas. Entras en los edificios altos y en los barrios humildes. Acompañas silenciosamente a millones que buscan sentido en medio del ruido y la prisa. Tú conoces, Señor, el corazón de la ciudad, sus luces y sombras, su bullicio y su soledad. Sabemos que las ciudades están llamadas a ser lugares de libertad y oportunidad, pero también pueden transformarse en espacios de anonimato y aislamiento. Por eso hoy te pedimos una mirada nueva, capaz de descubrir en la vida urbana el terreno fecundo para anunciar tu evangelio. Danos una fe creativa y profunda que no se quede en las palabras, sino que se encarne en gestos sencillos y cercanos. Haznos iglesia en salida, capaz de tender la mano en las periferias, de dar consuelo en la soledad y de sembrar fraternidad donde reina la indiferencia. Señor, que nuestras comunidades urbanas sean lugares abiertos y acogedores, lugares donde se comparta la esperanza, donde nadie se sienta invisible y donde la alegría de tu evangelio ilumine la vida escondida de tantos hermanos. Haznos testigos tuyos en la ciudad, misioneros valientes y creativos que anuncien con la vida tu amor, capaz de superar la prisa, el ruido y el anonimato. Amén.
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2: Un saludo a todos ustedes en esta hermosa comunidad, a todos los que nos escuchan ahora mismo en directo a través de la emisora Minuto de Dios. Un aplauso para ellos. Y vamos a compartir la palabra del Señor esta noche. Vamos a tomar nuestras Biblias en el libro de los Hechos de los Apóstoles. Hechos de los Apóstoles, capítulo 3, versos 1 al 10, es la sanación de un paralítico que sucedió a las puertas del templo del Señor. Escuchemos lo que dice la palabra. Un día Pedro y Juan fueron al templo para la oración de las 3 de la tarde. Allí en el templo estaba un hombre paralítico de nacimiento, al cual llevaban todos los días y lo ponían junto a la puerta llamada La Hermosa, para que pidiera limosna a los que entraban. Cuando el paralítico vio a Pedro y a Juan, que estaban a punto de entrar en el templo, les pidió una limosna. Ellos lo miraron fijamente, y Pedro le dijo: "Míranos". El hombre puso atención, creyendo que le iban a dar algo. Pero Pedro le dijo: "No tengo plata ni oro, pero lo que tengo te doy. En el nombre de Jesucristo de Nazaret, levántate y anda". Dicho esto, Pedro lo tomó por la mano derecha y lo levantó, y en el acto cobraron fuerzas sus pies y sus tobillos. El paralítico se puso en pie de un salto y comenzó a andar. Luego entró con ellos en el templo por su propio pie, brincando y alabando a Dios. Todos los que lo vieron andar y alabar a Dios se llenaron de asombro y de temor por lo que había pasado, ya que conocían al hombre y sabían que era el mismo que se sentaba a pedir limosna en el templo, en la puerta llamada La Hermosa. Palabra del Señor. Dele un aplauso a la palabra del Señor nuestro Dios. Y lo invito a que por un instante oremos por esta palabra. Padre Dios, gracias por esta palabra que nos regalas hoy, que nos habla de la sanación de este hombre paralítico. Esa sanación que obraste en tu nombre, Jesús, con tu autoridad y con tu poder. Esa sanación que muchos de nosotros necesitamos hoy. Gracias, Jesús. Gracias, Señor, porque esa sanación y toda sanación y salvación y conversión y bendición en nuestra vida se realiza en tu santo nombre, Jesús. Gracias, Señor. Y estamos aquí reunidos en tu nombre, Jesús. En tu nombre. Y te invocamos, Señor Jesús, en este lugar. Te invocamos, Señor Jesucristo, nosotros acá, porque estamos necesitados de ti, mi Señor Jesús. Gracias por venir y por estar aquí y gracias porque conoces nuestra circunstancia, conoces nuestra necesidad y a todos nos amas y a todos nos tocas y a todos nos bendices. Gracias, Jesús. Dígale usted, gracias, Jesús. Gracias, Señor. Gracias, mi Dios. Dígale usted, gracias al Señor. Bendito seas, Dios. Envía, Señor, tu Espíritu Santo sobre nosotros hoy. Envía tu Espíritu, Señor, sobre nosotros hoy. Pídalo ahora. Ven, Espíritu Santo. Ven, Espíritu de Dios, sobre nosotros en el nombre de Jesús. Ven, Señor. Gracias, Dios. A ti la gloria, a ti la alabanza y a ti el poder por todos los siglos de los siglos. Amén, amén y amén. Denle el aplauso fuerte a mi Señor Jesús. Aleluya. Gloria a Dios. Gracias, Señor. En este pasaje encontramos a Pedro y Juan, dos de los discípulos del Señor, que se dirigen al templo hacia las 3 de la tarde. El templo era el lugar de la presencia de Dios, del encuentro con Dios, de la oración, y esa hora era como una hora especial de oración, de sacrificio a Dios, las 3 de la tarde. Y ellos van muy piadosamente a cumplir con su oración a Dios. Pero ellos ya han conocido a Jesucristo. Ellos ya no son los mismos hombres de antes. Ellos han recibido el Espíritu de Jesucristo. Ellos están llenos del Espíritu del Señor y han sido transformados en unos hombres nuevos, en unos hombres diferentes. Por eso más adelante en el pasaje al paralítico que los interroga le dirán: míranos. Y cuando ellos los miran, cuando él los mira a ellos, lo que ve es unos hombres llenos de Dios, unos hombres llenos de Jesucristo, unos hombres sencillos, humildes, unos hombres sin mayor apariencia externa de lujo o de riqueza, más bien de sencillez, más bien de desprendimiento, pero unos hombres completamente llenos de Dios, llenos del Señor. Y yo quiero decirte, mis hermanos, que cada uno de nosotros, en la medida en que nos encontramos con Jesús vivo, con Jesús resucitado, que está presente entre nosotros, que ahora mismo está aquí en este lugar, nosotros no somos los mismos. Nosotros también somos cambiados. Nosotros también somos renovados. Y ojalá que usted pueda llegar hoy a su casa. Ojalá que usted con sus amigos, su familia, sus amigos, sus hermanos, esta semana también le pueda decir a los otros: mírenme o mírannos. Y que la gente, al verlos y al mirarlos a ustedes, vean a Jesucristo, vean la presencia de Dios, vean al Señor en sus vidas. Estoy convencido, estoy seguro que el Señor está en medio de nosotros y que hoy es un momento especial de gracia y bendición para cada uno de los que estamos aquí, incluso de los que nos escuchan a través de la radio en la emisora Minuto de Dios en Barranquilla, en Cartagena, en la costa o en otras ciudades a través de internet. Y sé que para todos hay bendición porque estamos reunidos en el nombre de Jesús, que es Señor de vivos y muertos, que es Rey de reyes, que es Señor de señores. Estamos reunidos en su nombre y Él está aquí presente entre nosotros. Por eso tú debes tener tu corazón abierto a Él y debes tener la fe y la confianza suficiente en su nombre de que hoy, como ese paralítico fue sanado de su enfermedad y fue tocado por Jesús y fue cambiada su vida, también hoy tú y yo somos y seremos sanados y tocados por el amor y el poder del Señor. Pedro y Juan van entrando en ese templo. Y esta palabra nos ayuda a entender lo que Jesús quiere hacer en nuestra vida. Y encuentran a la puerta del templo, una puerta llamada La Hermosa, que quizás era la puerta principal del templo. Encuentran a un hombre paralítico de nacimiento. Este hombre lo llevaban todos los días y lo ponían ahí junto a la puerta de la hermosa, del templo. Pero este hombre no entraba al templo, solo era puesto en la puerta del templo todos los días, pero no entraba al templo. Y hay un contraste entre la situación de este hombre, entre la vida de este hombre y el nombre de esa puerta. La vida de ese hombre no es una vida hermosa. La vida de ese hombre no es una vida fácil. Ese ha sido un hombre paralizado de nacimiento, toda su vida sufriendo una parálisis que no le ha permitido valerse por sí mismo, que no le ha permitido vivir tantas cosas de la vida. Un hombre que depende de otros, de la caridad de otros, de la ayuda de otros que tratan de llevarlo hasta donde pueden. Y hasta donde podían era ahí, hasta la puerta de la hermosa. Pero es como que todavía no alcanzaban a llevarlo verdaderamente a un cambio en su vida, a una transformación en su vida. Y es que la gente puede hacer muchas cosas por ti, pero solo cuando tú y yo seamos llevados a los pies de Jesucristo es cuando nuestra vida puede cambiar. Solo cuando nos encontramos con aquel que vive es que nuestra vida cambia totalmente y somos sanados de todos nuestros males. Por eso todos debemos hacer muchas buenas obras en favor de todos, de los más necesitados. Pero la obra más grande que tú puedes hacer es compartirle a alguien acerca de Jesús. Es llevar a ese alguien a Jesús. Porque una limosna tú la puedes dar, pero eso no le cambiará la vida a esa persona. Y con eso no te digo que no le des a los otros. No, dales todo lo que puedas según el Espíritu Santo te inspire y te mueva en tu corazón. Pero lo más grande y lo mejor que tú puedes darle a otra persona es a Jesucristo, es al Señor. Eso es. Y hay un contraste entonces entre la vida de ese hombre y el nombre de ese lugar. La vida de ese hombre no es hermosa, pero la puerta sí es la hermosa, porque es la entrada a la presencia de Dios. Y yo quiero decirte que nosotros muchas veces hemos estado llevando una vida que no es hermosa, que no es la mejor de todas. Hemos llevado a veces una vida paralizados por la falta de Dios, por la falta de amor, por la falta de fe, porque de pronto estamos llenos de miedo o de temor, o por nuestros pecados, o por tantas otras cosas. Y a veces estamos a las puertas de algo totalmente diferente, pero no sabemos cómo acceder a esa bendición y cómo entrar a eso nuevo y grande que Dios tiene para nuestra vida. Y yo quiero decirte hoy que Dios tiene todo el amor y todo el poder para hacer de tu vida una vida hermosa, una vida en victoria, una vida en bendición. ¿Qué necesitamos? Necesitamos dar el paso hacia Dios, dar el paso hacia su presencia, dar el paso hacia Él. Solo que este hombre la tenía bien difícil porque no podía dar ese paso. Estaba paralizado y siempre se quedaba a la puerta de la hermosa, a la puerta de la bendición. Mis hermanos, nosotros no estamos aquí para quedarnos a la puerta de la hermosa vida que Dios tiene para nosotros, sino que estamos aquí para entrar en esa vida hermosa que Dios tiene para todos. Y eso gracias a la fe en Jesús nuestro Señor. El paralítico le dice a Pedro y Juan, pidiéndoles limosna, les pide limosna. Y es que, mis hermanos, nosotros muchas veces nos volvemos así, pedidores de limosna, conformados con cualquier cosa que recibamos en la vida, con cualquier cosa que otros nos den, desconociendo que Dios para nosotros no tiene limosnas. Dios para nosotros tiene una vida en abundancia, una vida en gracia, una vida en victoria y amor y poder. Y muchas veces nos acostumbramos a eso, a vivir de las limosnas, limosnas materiales, limosnas emocionales, limosnas de cualquier otro tipo, mendigos, viviendo en escasez, en necesidad, llevando una vida de mendicidad, de esclavitud, de pobreza. Y no me refiero tanto al dinero, porque uno puede no tener mucho dinero y sin embargo ser el más rico de todos, porque tiene a Cristo en su corazón. Y eso era lo que pasaba con Pedro y Juan. Porque Pedro y Juan, al escuchar la petición de este hombre, le dicen, míranos. Y ya les dije lo que eso significaba. Unos hombres sencillos, pero unos hombres llenos de Dios, que le dicen, oro y plata no tengo, oro y plata no tenemos. O sea, que Pedro y Juan no eran hombres ricos materialmente, económicamente, pero estos hombres sí eran ricos en el amor y el poder de Dios en sus vidas. Ojalá tú y yo seamos también ricos como ellos. Entonces le dicen: oro y plata no tenemos, pero lo que tenemos te damos. ¿Qué enseñanza esa? Uno no da de lo que no tiene, uno da de lo que tiene. Y siempre uno tiene algo que dar. Tú siempre tendrás algo que dar. Así sea un consejo, así sea un abrazo, así sea una sonrisa, así sea un perdón a alguien, así sea un acto de caridad con alguien. Eso no se paga con dinero, pero vale más que el oro y que la plata. Oro y plata no tengo, pero de lo que tenemos o de lo que tengo, te doy. En el nombre de Jesucristo, el Señor, levántate y anda. Ellos no tenían oro y plata, pero sí tenían a Jesucristo. Sí tenían el Espíritu de Jesucristo. Sí tenían el amor de Dios en ellos y el poder de Dios en ellos. Sí lo tenían. Y mis hermanos, eso es lo más grande que ustedes y yo podemos tener en nuestra vida: el amor de Dios y el poder de Dios actuando a través de nosotros. Amén. Eso es lo más importante. Eso es lo más grande. Denle el aplauso grande a mi Señor Jesús. Aleluya. Gloria a Dios. Cierre sus ojos, incline su rostro, ayudados por un canto. Quiero pedirle al Señor que nos toque. Pedirle al Señor que nos ministre en este día. Este hombre finalmente entró en el templo por sus propios pies, donde nadie lo había llevado. Porque, ¿sabes algo? La gente te puede llevar muy cerca de Dios, pero finalmente eres tú mismo. Y es cada uno el que por sus propios pies debe dar los pasos hacia Dios. Que este sea el día, la hora, en que tú también entres en su presencia y des esos pasos por tu propia cuenta hacia Dios. No estés esperando solamente que otros lo hagan por ti, porque los otros hacen hasta donde pueden hacer, pero solo tú puedes dar esos pasos definitivos en Dios y hacia Dios. Y como este hombre, también tú entrarás en el templo, en la presencia del Señor, completamente sano, brincando y alabando al Señor. Amén.

caminando con Dios. Hoy vas a salir de aquí sano por el poder del Señor. Hoy sales de todo estancamiento. Hoy sales de todo lo que paralizó tu vida, lo que detuvo tu crecimiento, tu avance. Hoy el Señor te saca de eso y te sana y te libera y te restaura y te echa a andar en su nombre. Hoy el Señor te dice a ti: levántate y anda. Ya no sigas más así. Levántate y anda. Hoy el Señor desata su poder en tu vida. Preséntale y entrégale al Señor tu corazón, tu situación, tu necesidad, tu enfermedad, lo que te preocupa y lo que te afana, lo que te hace daño. Porque hoy el Señor está aquí. El Señor está aquí y te sana. El Señor está aquí y te levanta. El Señor está aquí y te echa a andar hoy en su bendición. Gracias, Jesús. Gracias, Señor. Ábrele tu corazón a Él. Ábrele tu corazón al Señor. Levántate.

Señor Jesús, gracias por esta oportunidad de encontrarnos contigo en este lugar. Estamos reunidos en tu nombre, Señor Jesús, y no somos dignos de ti, pero te damos gracias, Señor, de traernos a este lugar. Te damos gracias, Señor, de darnos tu palabra, Dios. Y porque estás acá, Señor, entre nosotros, humildemente queremos pedirte, Señor, que nos toques, que nos sanes, que nos liberes, Señor, que nos eches a andar a cada uno de nosotros y que conforme a tu voluntad hagas de nuestras vidas una vida hermosa, una vida de bendición. Señor Jesús, pasa por aquí. Pasa por aquí tocando nuestras vidas. Díselo, tocándome a mí, tocando mi corazón, mi alma, mi espíritu, mi cuerpo y todo mi ser. Tócame, Señor Jesús, que yo sea sano, que yo sea salvo, que yo sea libre en tu santo nombre, Jesús. Gracias, Señor. Gracias, Dios. Y que esto, Señor, que es solamente para tu gloria, Jesús, sea realizado en tu nombre, Jesús. Que en tu nombre, Señor, oramos y oro, que se vaya toda enfermedad de tu pueblo, toda dolencia de tus hijos, todo mal de tu pueblo, Señor. Oro, Señor, en el nombre de Jesús, que cobren fuerza las piernas de todos nosotros para caminar en ti, Señor, para avanzar en ti, en tu nombre. Pero asimismo oro que en tu nombre y por tu poder todos acá seamos tocados por ti. Gracias, Señor. Bendito seas, alabado seas. Usted alabe al Señor, bendiga a Dios. Levante su oración y alábelo. Alábelo, alábelo, bendígalo. Exalte al Señor. Alábelo, alábelo. Alabe a Dios. Bendiga su nombre, porque su vida ya no será igual. Su vida será hermosa en el nombre de Jesús. Amén y amén. Gracias, Señor. Gracias, Dios. Alabe, alabe al Señor, bendígalo, abra sus labios y exalte al Señor. Bata sus manos, salte de alegría, de gozo, de júbilo, porque el Señor está aquí y está haciendo su obra en usted. Gracias, Dios, gracias, Señor. Bendito seas, alabado seas. Gracias, Señor. Gracias, Dios. Gracias, Señor. Gracias.

0: los apóstoles dieron testimonio de Jesús diciendo: lo que ha hecho cobrar fuerzas a este hombre que ustedes ven y conocen es la fe en el nombre de Jesús. Esa fe en Jesús es la que lo ha hecho sanar completamente, como todos ustedes pueden ver. Amén. Mis hermanos, esa fe en Jesús es la que nos puede sanar completamente a todos nosotros. Dele fuertes aplausos a Él. Aleluya. Hoy todos salimos de acá sanos por Jesús. Amén. Y caminando con Dios. Amén. Denle ese aplauso al Señor Jesús. El Señor esté con ustedes. Y la bendición de Dios Todopoderoso, Padre, Hijo y Espíritu Santo, descienda sobre ustedes y los acompañe siempre. Podemos ir en la paz y en el gozo del Señor.
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5: En el nombre del Padre, del Hijo y del Espíritu Santo. Amén. Señor Jesús, buen pastor, tú recorres nuestras calles y plazas. Entras en los edificios altos y en los barrios humildes. Acompañas silenciosamente a millones que buscan sentido en medio del ruido y la prisa. Tú conoces, Señor, el corazón de la ciudad, sus luces y sombras, su bullicio y su soledad. Sabemos que las ciudades están llamadas a ser lugares de libertad y oportunidad, pero también pueden transformarse en espacios de anonimato y aislamiento. Por eso hoy te pedimos una mirada nueva, capaz de descubrir en la vida urbana el terreno fecundo para anunciar tu evangelio. Danos una fe creativa y profunda que no se quede en las palabras, sino que se encarne en gestos sencillos y cercanos. Haznos iglesia en salida, capaz de tender la mano en las periferias, de dar consuelo en la soledad y de sembrar fraternidad donde reina la indiferencia. Señor, que nuestras comunidades urbanas sean lugares abiertos y acogedores, lugares donde se comparta la esperanza, donde nadie se sienta invisible y donde la alegría de tu evangelio ilumine la vida escondida de tantos hermanos. Haznos testigos tuyos en la ciudad, misioneros valientes y creativos que anuncien con la vida tu amor, capaz de superar la prisa, el ruido y el anonimato. Amén.
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5: Es la 1 en punto.
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1: 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Alábenlo en el firmamento de su gloria. Alábenlo por sus hazañas. Alábenlo por toda su grandeza. Alábenlo con el toque de los cornos. Alábenlo con arpas y con cítaras. Alábenlo con danzas y tambores. Alábenlo con mandolinas y con flautas. Alábenlo con platillos sonoros. Alábenlo con platillos triunfales. Que todo lo que respire alabe al Señor.

0: Es la 1:28.
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1: Es la 1:33.

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9: En el nombre del Padre, del Hijo y del Espíritu Santo. Amén. Señor Jesús, buen pastor, tú recorres nuestras calles y plazas. Entras en los edificios altos y en los barrios humildes. Acompañas silenciosamente a millones que buscan sentido en medio del ruido y la prisa. Tú conoces, Señor, el corazón de la ciudad, sus luces y sombras, su bullicio y su soledad. Sabemos que las ciudades están llamadas a ser lugares de libertad y oportunidad, pero también pueden transformarse en espacios de anonimato y aislamiento. Por eso hoy te pedimos una mirada nueva, capaz de descubrir en la vida urbana el terreno fecundo para anunciar tu evangelio. Danos una fe creativa y profunda que no se quede en las palabras, sino que se encarne en gestos sencillos y cercanos. Haznos iglesia en salida, capaz de tender la mano en las periferias, de dar consuelo en la soledad y de sembrar fraternidad donde reina la indiferencia. Señor, que nuestras comunidades urbanas sean lugares abiertos y acogedores, lugares donde se comparta la esperanza, donde nadie se sienta invisible y donde la alegría de tu Evangelio ilumine la vida escondida de tantos hermanos. Haznos testigos tuyos en la ciudad, misioneros valientes y creativos que anuncien con la vida tu amor, capaz de superar la prisa, el ruido y el anonimato. Amén.
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17: Es la 1:58.
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0: La siguiente pregunta nos llega de parte de Miguel y él nos escribió a lavozdejesús@gmail.com. ¿Podría hablar de por qué los sacerdotes se lanzan al suelo cuando los están consagrando en la ordenación? ¿Qué sienten y qué simboliza? Muy apropiado para el tema del que estamos hablando hoy y para quienes tal vez se unieron tarde. En 2 días, Monseñor Roberto celebra 40 años de ordenación sacerdotal y hoy estamos hablando del sacerdocio ministerial. Padre, ¿qué le contestamos a Miguel?
1: La iglesia reza las letanías de los santos en grandes ocasiones, en la ordenación de obispos, en la ordenación de sacerdotes y de diáconos. En el bautismo también se reza la letanía de los santos. En el caso del bautismo, los niños, bueno, lo hacemos todos de pie. Aunque sean adultos también todos de pie. Pero en el caso de las religiosas y los religiosos, cuando hacen los votos perpetuos, también se tiran en el piso. En el caso de las vírgenes consagradas, se les cubre con un paño y se le tiran flores encima, porque es un momento de intercesión de la iglesia por esa persona. En ese momento, el obispo, toda la asamblea se arrodilla y uno se postra en el piso, que es la expresión más grande de humillación, de apertura, de estar disponible. Y en ese momento tan bonito, como dice por ahí una frase que se ha hecho famosa, me acosté siendo un pecador y me levanté siendo un ministro de Dios. Pero ahí no es cuando lo convierte en ministro de Dios, sino cuando el obispo en silencio le pone las manos. Pero en ese momento todo el cielo reza por ti. Ahí se invoca a los santos principales de la Iglesia Católica y el sacerdote tiene ocasión, ahora que están las cosas más abiertas, de proponer que se invoque también los santos de su devoción. Yo hubiera puesto a San Francisco, a San Pedro Maldonado y a la Beata Conchita, porque ya Santa Teresita estaba. Pero en mi tiempo no se podían poner santos extras en las letanías. Hay una tradición que dice que lo que le pide el sacerdote allí en el piso, se lo va a dar. En esos días estaba muy enferma doña Carlota, la mamá de una señorita aquí en Valencia, en ese tiempo después se casó, la señorita Margarita Marrero, y estaba muy enferma doña Carlota, y me llamaron ella expresamente: Roberto, cuando te ordenes, pide la salud de mi mamá. Y yo en ese momento me acordé de doña Carlota y de verdad se curó ese día. Se volvió su salud, gracias a Dios. Y también le pedí a Dios que yo siempre quería estar en el último lugar. Y me lo concedió. Estar en el último lugar. Ahí pide uno tiene un diálogo íntimo con Dios. A veces está tan emocionado que ni pide nada, sino que simplemente uno allí está emocionado recibiendo el don inmenso del sacerdocio, lo que se siente. Pero yo, como soy muy frío, pues ahí sí me acordé de pedir por doña Carlota y pedirle a Dios que me diera el último lugar. ¿Por qué? Porque hay una frase de Carlos de Foucault que a mí me inspira mucho, la tengo en francés en un cuadrito, dice: Cristo siempre está en el último lugar y nadie se lo pelea. Y entonces allí lo importante, uno está así postrado porque está como en una situación de humildad, recibiendo la intercesión de todos los santos del cielo y de toda la iglesia de la tierra y hasta de las almas del purgatorio que rezan para que uno sea santo. Entonces, estuve un sacerdote, una religiosa tirada en el piso el día de su ordenación o consagración, y piensa en tu celular cuando le pones al celular el cargador en la noche. Y se llena de energía. Pues así uno está allí, como quien dice, enchufado en el cargador. Por eso nos tiramos en el piso, en humildad, porque recibimos la carga de la plegaria de toda la iglesia de Jesucristo, de los santos de hoy y de los santos de ayer, incluso de los santos del mañana, que rezan para que todos seamos santos, los sacerdotes. O sea que ahí está, es un momento de enorme bendición. Y es un rito muy bonito. En otros ritos católicos no existe el momento de la letanía, pero en el rito latino ese es uno de los gestos más bonitos de la ordenación.
0: Gracias, padre. Esperamos haber ayudado a Miguel y a muchos hermanos que obviamente quizá en algún momento si han tenido la gracia de asistir a una ordenación sacerdotal, que es uno de los actos litúrgicos más hermosos. Si usted nunca ha estado, y en algún momento en su diócesis existe la posibilidad, vaya, es hermoso la liturgia de la ordenación de un presbítero. Siguiente pregunta. Un anónimo nos escribió a La Voz de Jesús. Anduve alguna vez en la indigencia cuando migré de mi país y tuve que robar para poder mantener a mi familia. Aunque lo confesé, no tengo cómo reintegrarlo. Eso fue lo que el sacerdote me dijo que debía hacer. Fui malo y yo mismo no me lo perdono porque nunca me consideré ese tipo de persona hasta que la necesidad no me dejó otra opción. ¿Alguna vez podré perdonarme a mí mismo? Padre.
1: Bueno, hay una cosa que se llama robo famélico, que si uno tiene realmente para sobrevivir, que robar, eso no es pecado. No es pecado. No es que yo diga, bueno, yo vivo en una clase humilde de la sociedad y hay un televisor pantalla plana que yo no necesito para distraerme, entonces el padre dijo que el robo famélico no es pecado, entonces yo me robo el televisor y así puedo distraerme mejor con mi familia. Ese caso no cabe, ¿no? Pero cuando es para comida, para ropa fundamental, para que el niño pueda llegar a la escuela, está siendo víctima de una injusticia, porque son cosas que los cristianos, los seres humanos, tenemos por derecho a la alimentación, por derecho al vestido, por derecho a la educación de nuestros hijos. Entonces, a lo mejor, por lo que tú me dices, que estabas en la indigencia, fue un robo famélico, entonces ni siquiera fue pecado. Ahora pongamos que la cosa no era tan grave y realmente robaste para mejorar tus condiciones. Ahí ya sí cabe el pecado. Cuando no es famélico, es pecado, pues. Pero se nota que tú tienes una buena conciencia porque tú no eres un ladrón. Tú hiciste eso en un momento muy difícil. Eso aminora tu responsabilidad. Y ir a la empresa con ese dinero, ir a la persona con eso, a lo mejor te delata y tú nunca estás obligado a delatarte a ti mismo. Yo te diría una cosa. Toma en tu vida un compromiso de ayudar al que veas mal. Me huele por todo lo que dices allí que eres inmigrante en algún país. Sé bueno con los inmigrantes. Date una vuelta de vez en cuando con unos sándwiches para la gente que está en la calle. Date una vuelta cada vez que puedas con tu ropa, la que te queda, no solamente la que vas a tirar, sino alguna ropa buena, de la que te desprendas, que veas que no la tienes en gran necesidad y dásela a alguien que no tenga, y tú con eso estás haciendo una bella retribución. Quédate tranquilo, el pasado ya pasó. Tú tienes un alma honesta. Como decía San Francisco de Sales, ten paciencia con todo, también contigo, perdónate de una vez. Pero que ese momento difícil, cuando tú pasaste gran necesidad, te sirva para poder ayudar ahora a los que veas en gran necesidad, ahora que tú estás mejor situado. Yo te diría eso y quédate tranquilo. La retribución es necesaria cuando uno puede realizarla. Pero cuando realmente se hace imposible, uno puede retribuir tomando una actitud caritativa y humilde, sobre todo con los pobres. Porque nadie está obligado a delatarse a sí mismo. Dios te bendiga siempre.
0: Amén. Gracias, Padre. Siguiente pregunta. JJ nos escribe a lavozdejesús@gmail.com. Leí que hay un documento que explica que no hay salvación fuera de la iglesia. ¿Qué pasaría con la gente que vive santamente pero que no conoce a Dios ni a la iglesia? ¿Dios los creó para que se pierdan? Padre.
1: El tema de la predestinación, Dios no creó a nadie para que se pierda. Dios nos creó a todos para ir al cielo. Ahora, si uno no quiere, él no mete al cielo forzado a nadie. Y si alguien quiere adherirse a la causa de Satanás, que es una loca causa, desgraciadamente se pierde. Pero extra ecclesia nulla salus, eso es un dogma de fe, fuera de la iglesia no hay salvación. Pero yo te pregunto, ¿cuál es el lindero de la iglesia? Los bautizados católicos. Los bautizados cristianos. Vete al Nuevo Testamento. Ahí dice en el primer capítulo de San Juan que Jesús es la luz que alumbra a todo hombre que viene a este mundo. Y también cuando Jesús nace, los ángeles dicen gloria a Dios en el cielo y en la tierra paz a los hombres de buena voluntad, a los hombres que aman al Señor. La iglesia ya reconoce en su evolución teológica, es que va comprendiendo cada vez más la verdad, que la iglesia es el pueblo de Dios. La única iglesia institucional que Jesús fundó en el mundo es la iglesia católica. Después han surgido la separación de los hermanos separados, hasta de los ortodoxos. Pero aunque la iglesia que Jesús fundó es la iglesia católica, te voy a compartir esto de mi juventud. Yo me acerqué a un curita viejo, como estoy yo ahora viejo, el padre Agustín, y le dije: Agustín, ya tú te vas a morir pronto. ¿Cuál es la verdadera iglesia? Yo no tenía ninguna duda, pero quería saber qué opinaba él. Me dijo: Bueno, hijo, te voy a decir una cosa. No podemos decir que solamente la católica. En la católica está todo lo que Cristo trajo a la tierra. En la iglesia católica está contenida toda la revelación, toda la gracia, todo lo que Cristo trajo a la iglesia, a la tierra. Pero en la iglesia católica también hay mucha gente que va para el infierno. Intraiglesia, también hay gente que no va para la salvación. La verdadera iglesia es cuando nos muramos los que lleguemos allá. Fíjate, hay gente de la iglesia que no conoce el Evangelio. Eso está en Mateo 25. Yo tuve hambre y me diste de comer. ¿Cuándo, Señor? Nunca habían leído la Biblia. Entonces, la iglesia es como círculos concéntricos. Está el Papa, los obispos, la jerarquía, el pueblo de Dios. Todos los que están en gracia son la verdadera iglesia. Todos los que están en comunión con Cristo. Pero también hay gente que no ha tenido la oportunidad de ser evangelizada. O que no la evangelizaron bien, sino con escándalo. O que no ha sido bautizada, pero que tienen movimiento del Espíritu Santo. Porque el Espíritu Santo y la iglesia no se limitan a los confines visibles. A mí me encanta cuando celebro la misa usar el canon cuarto y todos los que creen en ti, Señor. E incluso aquellos que creen sin saberlo. Hay gente que es fiel a Dios sin saberlo. Pongamos que en un país comunista, donde no se permite predicar el Evangelio, una mujer tiene compasión de un hambriento y se quita la mitad de su comida para que el otro sobreviva. Esa mujer es de la iglesia, porque en ella está actuando el Espíritu Santo. Dios está siempre en los sacramentos, pero Dios no está limitado ni atado a los sacramentos. Dios está siempre en la iglesia visible, pero no está limitado a la iglesia visible, porque los confines están más allá. Por eso cuando el Papa escribe carta, la dirige no solamente a los católicos, sino a los hermanos separados y a todos los hombres de buena voluntad que son parte de la iglesia. Tenemos como quien dice, no son todos los que están, ni están todos los que son. Eso lo diría un poquito Cantinflas si te estuviera contestando la pregunta. Pero realmente no somos todos los que estamos, porque habemos algunos que estamos y no estamos en gracia. Ni están todos los que son, porque hay algunos que están fuera en gracia y no han podido pertenecer visiblemente a la iglesia.
0: Muy bien,
1: Pero
0: excelente padre, gracias.
1: esta
0: Sí,
1: iglesia no
0: adelante.
1: la salvo con esos confines. Sí.
0: Muy bien, muy bien. La última pregunta de la sección de Pregunta al Padre Roberto del día de hoy, estamos a 12 de agosto del año 2023, nos llega de parte de Hernando. Él le escribió a lavozdejesús@gmail.com y Hernando escribe: En mi trabajo me toca obedecer a normas y en situaciones en las que no creo. Necesito el trabajo, pero cada vez que mi manager me pide que haga algo, quisiera renunciar, pero no puedo. ¿Qué hago en esos casos, Padre Roberto?
1: Si tu mano te sirve para pecar, córtatela, que más te vale entrar manco en el cielo que con las dos manos se le echado en la ajena. Nosotros nunca tenemos que obedecer una orden que sea pecaminosa. Entonces, ¿qué te voy a decir yo? Que hagas el mal para conservar el trabajo. No. El Señor nos dice que seamos astutos como serpientes. La serpiente se deja cortar cualquier parte del cuerpo menos la cabeza. El pecado no podemos obedecerlo. Si tú ves que es algo que es contra la moral, tú tienes que salir de ahí. El Señor estará contigo. aunque pierdas mucho. No he visto un justo abandonado ni en su linaje pidiendo pan, dice la Biblia. Y hay que dar ese salto. Yo recuerdo unas muchachas bien necesitadas cuando yo estaba más joven como sacerdote y consiguieron un trabajo, pero en ese trabajo había una línea de deshonestidad bastante fuerte. Y yo estaba contento porque dije, ya no tengo que ayudarla más económicamente de la parroquia porque ya consiguieron. Pues esa familia pasaba hambre. A la semana me dijeron, padre, tuvimos que renunciar. ¿Por qué? Porque ya hacían esto y esto, que es pecado, y nosotros no podemos porque somos cristianas. Muy bien que hayan renunciado, vamos a seguir ayudándola. Y después, hoy en día, esas muchachas están bastante bien. Nunca puede uno estar en un trabajo que no tenga otra solución para vivir. Y esa es la parte del martirio. Cuando nosotros comenzamos a existir los cristianos, éramos muy radicales en el uso de armas o en la fabricación de esculturas porque eran para ídolos. Y el que era escultor, el que era soldado, tenía que renunciar a su trabajo para poder ser cristiano. Y todavía eso sigue siendo así y cada vez más. Cada vez más. Entonces, si uno está obligado a ayudar en algo que sea pecado, uno tiene que sufrir ese martirio. Yo rezo por ti. Siempre es la misma norma. Nosotros no podemos servir a dos señores, porque amaremos uno y odiaremos al otro. No podemos servir a Dios y al pecado. Entonces, si esa es la situación, hermano, evalúalo, confía en Dios, habla con tus hermanos. Por eso los cristianos no podemos ser solitarios, tenemos que tener una comunidad. Y con el apoyo de la comunidad, pues, si eso te hace pecar, sal de allí.
0: Tal cual, padre. Gracias, y como siempre digo, al final de nuestra sección del programa del día de hoy, puede escribirnos a cualquiera de nuestras redes sociales o cualquiera de los correos electrónicos que hemos dispuesto para ustedes, que ustedes están viendo en pantalla en este momento. Háganos su pregunta y si resultase elegido, pues lo compartimos con el padre Roberto y así crecemos juntos. Y en los casos en los que tal vez su pregunta no quede seleccionada, pues igual hacemos el esfuerzo por tratar de contestarle directamente al correo electrónico o a cualquiera de las redes sociales que hacemos. Vamos sin más a pasar a la tercera y la última sección de nuestro programa del día de hoy, 12 de agosto del año 2023. Hablemos de la vida de. Siempre tratamos de seleccionar para que nos inspire, para que nos fomente en nosotros anhelo de santidad. En esta sección, elegir algún sacerdote, algún santo o una santa que no sea tan conocido en el devocionario popular. Y hoy, si vio nuestras promociones, sabrá que elegimos hoy a San Benito de Palermo. Padre, hay obviamente mucha gente devota de él y pues para ellos es bien conocido, pero para otros no tanto. Así que hoy queremos hablar de él. Háblanos de San Benito de Palermo.
1: Acá está. En Venezuela tiene mucha devoción. Y es una devoción simpática porque está en todos lados de Venezuela y está muy relacionada a los afrodescendientes que lo tenían como patrón. San Benito el Negro, San Benito de Palermo. A veces carga al niño Jesús. Aquí tiene su corazón ardiente en la mano y bendice con la otra. Él no fue sacerdote, fue laico, pero franciscano. Y es muy querido. Y los pobres obispos como Cabimas, Maracaibo, toda la zona que trabajan donde hay devoción a San Benito, tienen que estar diciendo a la gente que no usen la devoción a San Benito para estar no solamente bailando tambor, que está bien que bailen su tambor, sino que no beban alcohol, no cometan pecados, porque no podemos honrar a un santo cometiendo pecados. Ustedes ven que tiene en su mano su corazón puro. Este es un santo de una pureza extraordinaria. Él nació en Italia, pero su papá y su mamá eran morenos, eran del África. Y por eso él tenía su color, ¿verdad? Y aquí está San Benito, bien buen mozo. Usted me lo compré en Barina y me lo traje, pero yo soy devoto de él, de San Benito. Y entonces él era pastor de ovejas cuando era niño y vi un grupo de ermitaños que tenían permiso del Papa para vivir juntos y se juntó con ellos. Y poco a poco, siendo muy humilde, se murió el superior y lo escogieron a él para que fuera, aunque no era sacerdote, fuera el superior de la casa, el que dirigiera la vida de los demás. Y de repente el Papa les quitó el permiso para vivir juntos como ermitaños franciscanos y los mandó a entrar en conventos que ya existieran. Y él, que era el superior, abandonó inmediatamente y se fue para el convento obedeciendo al Papa. Y lo metieron en la cocina a trabajar. Piense esto, de superior a cocinero. De jefe de los frailes a la cocina, a picar tomate, picar zanahoria, a matar gallinas y conejos para cocinarlos, a preparar el pescado, sacarle las escamas al pescado, en el trabajo más humilde. Y a él, mira, la misma cara de serenidad que tiene aquí. Lo mismo le daba estar mandando arriba, arriba, arriba, que sirviendo abajo, abajo, abajo. Y eso es su principal virtud, la sencillez. Él era tan sencillo que le dio lo mismo estar al gobierno de los frailes que después en la cocina. Viéndolo tan santo, después lo hicieron maestro de novicios sin ser sacerdote. Era el que formaba a los nuevos franciscanos. Y después de nuevo a la cocina. Él es como el patrón de las personas a las que la bajan de rango, a las que las cambian del sitio de arriba para el sitio de abajo. Y se quedan igualitas porque para ellos la vida no se está mandando sobre nadie, ni dominar, ni el poder, sino el servicio. Él entendió que se trataba de servir. Y si le tocaba servir gobernando o formando, o le tocaba servir cocinando, lo importante era amar y servir. Por eso tiene un corazón en la mano San Benito. Y así fue su vida, pero lo que pasaba con él de raro era que hacía demasiados milagros. Como su vida era una proclamación del Evangelio, Dios la soportaba con milagros de curaciones de enfermos y de todo. Todo el mundo lo buscaba. Y él aprovechaba para que cuando los ricos lo buscaban, le dieran dinero bastante, pero todo para los pobres. Él solamente tenía ese hábito, que era negro, y tenía otro azul, y andaba descalzo, como pueden ver, no tenía ni siquiera una sandalia. Andaba descalzo con su cordón franciscano en la cintura, sin nada, en la sencillez. Y cuando Dios ve un canal limpio, un corazón puro, humilde, desprendido, derrama los milagros por allí. ¿Qué nos enseña San Benito? La pureza, la sencillez, la humildad. El seguro que también sufrió por su color. Antiguamente la gente tenía tontos y estúpidos prejuicios sobre la raza. Pero sin embargo, mira, llegó a ocupar los puestos más grandes de la familia franciscana en esos tiempos de prejuicio, porque su corazón era tan brillante que el corazón ocultaba el color de la piel que en ese tiempo causaba prejuicio. Entonces, ¿qué nos enseña San Benito? La pureza, el amor a Jesucristo, tierno y total, y servirle donde nos ponga. Hay que florecer donde nos ponga. Y si algún día la vida de la iglesia o de la sociedad, de tu empresa, donde tú trabajas o de tu país, te lleva a estar en el gobierno, que el gobierno sea solamente un servicio. Y cuando termine tu periodo, lo entregues con gracia, con gentileza, y si te toca estar en el último lugar sirviendo, vayas con alegría al último lugar. Esa es la enseñanza de este santo tan milagrero que hace tantos milagros. Yo le pido a todos mis hermanos, venezolanos sobre todo, y de tantos países que le dan culto a San Benito, que su culto sea espiritual, hermoso, y que con San Benito vivamos lo que dice la iglesia, que ellos nos enseñan con el ejemplo de su vida, nos instruyen con su palabra y nos protegen con su intercesión. Que San Benito los bendiga a todos con la bendición franciscana. El Señor los bendiga y los guarde, les muestre su rostro y los salve, tenga compasión de ustedes y les conceda la paz en el nombre del Padre, del Hijo y del Espíritu Santo. Amén. San Benito de Palermo, ruega por
0: Bueno.
1: nosotros.
0: Gracias, padre. Fantástico, fantástico. Siempre la invitación es, al terminar esta sección, vaya a internet, asegúrese de que está yendo a una fuente, a una página web aprobada o avalada por la iglesia, porque pues en internet Hay toda clase de peces buenos y peces malos, pero vaya a una buena página web y lea sobre la vida de los santos de los que hablamos en esta sección. Siempre es, yo lo hago cuando termino el programa. Yo he escuchado Vidas de Santos del Padre desde hace cerca de 24 años ya, padre, juntos. Y siempre que él habla de algo, aunque yo lo hubiese escuchado, siempre dice algo nuevo y me voy a internet y leo algo de eso. Esa es la razón por la que tenemos este, o por la que mantenemos esta sección en nuestro programa, Hablemos de la Vida de. Así que la invitación está allí. Hágalo y nos cuenta. Quiero invitarlos, hermanos, a que nos dejen allí en el chat en este momento. Un saludo. Como ustedes saben, hemos dedicado el programa del día de hoy a recordar, a ser conscientes de la bendición y del regalo del ministerio sacerdotal del Padre Roberto. Así que déjenos un testimonio, escríbanos en el chat en este momento y déjenle un saludo o una bendición o un agradecimiento al Padre Roberto. Él lo va a leer al finalizar el programa, obviamente, tal vez no ahora mismo, pero al finalizar el programa. Y va a ser bien bonito regalarle al Padre, de parte de ustedes, algún testimonio de lo que ha representado su ministerio sacerdotal en la vida de cada uno de ustedes. Y de esta manera llegamos al final de nuestro encuentro al pie de la cruz del mes de agosto. Quiero, como es costumbre en esta parte del programa, darle un par de anuncios. El primero es seguirles invitando a que visiten nuestra página web para recibir información acerca del retiro a Tierra Santa que vamos a tener en septiembre del año 2024. 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Y como dije al comienzo de nuestro encuentro al pie de la cruz, la sorpresa, el momento especial que vamos a vivir este lunes pasado mañana, el lunes 14 de agosto del año 2023, es que vamos a tener nuestro acostumbrado en vivo del mes y vamos a hablar precisamente del sacerdocio, como lo hemos hecho de alguna forma en el programa del día de hoy, pero le vamos a poner un agregado. Como si hiciera falta, pero va a ser un bonito agasajo. El tema va a ser sacerdotes para siempre. Y vamos a tener, como es costumbre, a este servidor facilitando un poquito la conversación. Vamos a tener al padre Roberto, a Monseñor Roberto Sipols, y vamos a tener al recién ordenado padre Gustavo Santos de Venezuela. Él fue ordenado en la arquidiócesis de Miami. Él vive en Miami, un buen amigo de nosotros. Creció con nosotros cuando adolescente, sirvió con nosotros en La Voz de Jesús. Sus papás son nuestros hermanos Robert y Evelyn, y él ha aceptado muy gentilmente acompañarnos en esa noche, en esta noche pasado mañana, para hablar sobre las experiencias de los 40 años de aniversario de la ordenación sacerdotal del Padre y también de la experiencia de un nuevo sacerdote en la iglesia y lo que ha representado para su vida, lo que vivió junto con nosotros cuando estábamos todos en Venezuela en ese tiempo. Así que pasado mañana a las 8 de la noche aquí en nuestro canal de YouTube vamos a tener al padre Roberto y al padre Gustavo hablando sobre la ordenación sacerdotal o sacerdotes para siempre. Así que no se lo quiere perder porque va a estar muy, muy, muy bonito. Padre, gracias una vez más por siempre regalarnos de tu sabiduría en estos encuentros al pie de la cruz y a través de los devocionales y de las predicaciones. No sé si ustedes se han dado cuenta, por supuesto que sí se han dado cuenta, lo voy a decir porque toca decirlo, y es que estamos produciendo más material, a veces trabajamos muchísimo, a veces no siempre trabajamos muchísimo para ustedes, Ángelo, Rubén, y principalmente este hombre que predica, que graba devocionales para ustedes diariamente. Y ahora estamos haciendo predicaciones o estamos publicando en nuestro canal predicaciones un poquito más largas los lunes y los jueves. Antes era, como ustedes saben, todos los lunes, pero ahora estamos teniendo enseñanzas un poco más largas en adición a lo que hacemos con el devocional diario, que como ustedes saben es un poquito más corto porque es una reflexión que nos invita a acompañarnos, a que se quede con nosotros a lo largo del día, pero los lunes y los jueves estamos teniendo enseñanzas un poquitico más largas. Así que te agradezco por toda la sabiduría, por todo lo que trabajas, por la voz de Jesús, por el don, por el don de tu vida y de tu sacerdocio. Gracias. No sé si quieres decir algo acerca del encuentro que vamos a tener pasado mañana con el padre Gustavo, y pues nos des tu bendición y podamos regresar a nuestras actividades.
1: Gustavo es como el pan caliente del horno que se le echa mantequilla. Yo soy como el pan viejo con el que se hace una buena tarta. Pero vamos a ver cómo es un cura viejo y un cura joven contrastado en este bello ministerio. Sí quería aprovechar para pedir perdón, porque el gran problema del sacerdote es que no alcanza para tanto. Mucho camisón pa' Petra, decimos en Venezuela. Un día se me acercó una señora y me dice: ay, el esposo mío se había convertido con usted. Y después lo encontró en la calle recién acabada la pandemia y usted lo trató así como pastor alemán. Mi carácter y mis limitaciones. Yo le pido perdón si a alguno le tocó ese pedacito.

del Padre, del Hijo y del Espíritu Santo, y que esta bendición llegue a sus hogares, sane sus enfermedades, los libere de todo mal y los haga alcanzar la alegría de la vida eterna y de la gracia de Dios. Amén.

0: Son las 2:42.
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1: Son las 2:48.

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10: En el nombre del Padre, del Hijo y del Espíritu Santo. Amén. Señor Jesús, buen pastor, recorres nuestras calles y plazas, entras en los edificios altos y en los barrios humildes, acompañas silenciosamente a millones que buscan sentido en medio del ruido y la prisa. Tú conoces, Señor, el corazón de la ciudad, sus luces y sombras, su bullicio y su soledad. Sabemos que las ciudades están llamadas a ser lugares de libertad y oportunidad, pero también pueden transformarse en espacios de anonimato y aislamiento. Por eso hoy te pedimos una mirada nueva, capaz de descubrir en la vida urbana el terreno fecundo para anunciar tu evangelio. Danos una fe creativa y profunda que no se quede en las palabras, sino que se encarne en gestos sencillos y cercanos. Haznos iglesia en salida, capaz de tender la mano en las periferias, de dar consuelo en la soledad y de sembrar fraternidad donde reina la indiferencia. Señor, que nuestras comunidades urbanas sean lugares abiertos y acogedores, lugares donde se comparta la esperanza, donde nadie se sienta invisible y donde la alegría de tu Evangelio ilumine la vida escondida de tantos hermanos. Haznos testigos tuyos en la ciudad, misioneros valientes y creativos que anuncien con la vida tu amor, capaz de superar la prisa, el ruido y el anonimato. Amén.
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0: En el nombre del Padre, del Hijo y del Espíritu Santo. Amén. Padre nuestro que estás en el cielo, santificado sea tu nombre. Venga a nosotros tu reino, hágase tu voluntad en la tierra como en el cielo.
1: Danos hoy nuestro pan de cada día. Perdona nuestras ofensas, como también nosotros perdonamos a los que nos ofenden. No nos dejes caer en tentación y líbranos del mal. Amén. Dios te salve María, llena eres de gracia, el Señor es contigo. Bendita tú eres entre todas las mujeres, y bendito es el fruto de tu vientre, Jesús. Santa María, Madre de Dios, ruega por nosotros pecadores, ahora y en la hora de nuestra muerte. Amén.
0: Creo en Dios Padre, Todopoderoso, Creador del cielo y de la tierra. Creo en Jesucristo, su único Hijo, nuestro Señor, que fue concebido por obra y gracia del Espíritu Santo. Nació de Santa María Virgen. Padeció bajo el poder de Poncio Pilato. Fue crucificado, muerto y sepultado. Descendió a los infiernos. Al tercer día resucitó de entre los muertos. Subió a los cielos y está sentado a la derecha de Dios Padre Todopoderoso. Desde allí ha de venir a juzgar a vivos y muertos. Creo en el Espíritu Santo, la Santa Iglesia Católica, la comunión de los santos, el perdón de los pecados, la resurrección de la carne y la vida eterna. Amén.

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0: Son las 3:44.
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Dame tus ojos, Madre, para saber mirar. Si miro con tus ojos, jamás podré pecar. Dame tus labios, Madre, para poder rezar. Si rezo con tus labios, Jesús me escuchará. Dame tu lengua, Madre, para ir a comulgar. Es tu lengua patena de gracia y santidad. Dame tus manos, Madre, que quiero trabajar. Entonces mi trabajo valdrá una eternidad. Dame tu manto, Madre, que cubra mi maldad. Cubierto con tu manto al cielo he de llegar. Dame tu cielo, oh Madre, para poder gozar. Si tú me das el cielo, ¿qué más puedo anhelar? Dame a Jesús, oh Madre, para poder amar. Esta será mi dicha por una eternidad.

0: Virgen fiel, que siempre estuviste dispuesta y fuiste solícita para acoger, conservar y meditar la palabra de Dios. Haz que también nosotros, en medio de las dramáticas vicisitudes de la historia, sepamos mantener siempre intacta nuestra fe cristiana. Tesoro precioso que nos han transmitido nuestros padres. Amén.
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Virgen naciente, esperanza y aurora de salvación para todo el mundo, vuelve benigna tu mirada materna hacia todos nosotros, reunidos aquí para celebrar y proclamar tus glorias. Amén.

0: María, Madre mía, alcánzame desde tu inmaculado y purísimo corazón la gracia de vivir la pureza y la humildad que el Señor Jesús desea para mí. Que así sea. Amén.
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0: María, Virgen poderosa, grande e ilustre defensora de la Iglesia, admirable auxiliadora de los cristianos, terrible contra los enemigos del alma como un ejército en orden de batalla. Tú que has triunfado de las herejías y de los errores del mundo, consuélanos en nuestras angustias, fortalécenos en nuestras luchas. Asístenos en los momentos difíciles. Protégenos contra los adversarios de la salvación y en la hora de la muerte, llévanos al gozo eterno del paraíso. Amén.
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Himno a María. Al cielo vais, Señora, allá os reciben con alegre canto. Oh, ¿quién pudiera ahora asirse a vuestro manto para subir con vos al monte santo? De ángeles sois llevada, de quien servida sois desde la cuna, de estrellas coronada, cual reina habrá ninguna, pues os calza los pies la blanca luna. Volved los linces ojos, ave preciosa, solo humilde y nueva, al aval de los abrojos que tales flores lleva, todos suspirando están los hijos de Eva, que, si con clara vista miráis las tristes almas de este suelo, que si con clara vista miráis las tristes almas de este suelo, con propiedad no vista las subiréis de vuelo, como perfecta piedra imán al cielo. Amén.

Oh Señora mía, oh Madre mía, yo me ofrezco todo a ti, y en prueba de mi gran afecto te consagro en este día mi alma, mi mente, mis ojos, mis oídos, mi lengua, mi corazón, en una palabra, todo mi ser. Ya que soy todo tuyo, oh Madre de bondad, protégeme y defiéndeme como propiedad tuya y concédeme tu santa bendición. En el nombre del Padre, del Hijo, del Espíritu Santo. Amén. Oh María Santísima, soy todo tuyo y todo cuanto tengo, tuyo es.

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0: Oh María, tú resplandeces siempre en nuestro camino como signo de salvación y esperanza. Nosotros nos encomendamos a ti, salud de los enfermos, que ante la cruz fuiste asociada al dolor de Jesús, manteniendo firme tu fe. Tú, salvación del pueblo romano, sabes lo que necesitamos y estamos seguros de que proveerás para que, como en Cana de Galilea, pueda regresar la alegría y la fiesta después de este momento de prueba. Ayúdanos, Madre del Divino Amor, a conformarnos a la voluntad del Padre y a hacer lo que nos dirá Jesús, que ha tomado nuestros sufrimientos y ha tomado nuestros dolores para llevarnos a través de la cruz al gozo de la resurrección. Amén. Bajo tu protección buscamos refugio, Santa Madre de Dios. No desprecies las súplicas de los que estamos en la prueba y líbranos de todo peligro, oh Virgen gloriosa y bendita.
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16: Son las 4:52.
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21: Los invito a que recemos el rosario. Los misterios que vamos a considerar hoy son los luminosos. En el nombre del Padre, del Hijo y del Espíritu Santo. Amén. Podemos hacer un acto de contrición pidiéndole al Señor perdón de nuestras culpas. Señor mío Jesucristo, Dios y hombre verdadero, Creador, Padre y Redentor mío, por ser quien eres, y porque te amo sobre todas las cosas, me pesa de todo corazón haberte ofendido. Propongo firmemente nunca más pecar, apartarme de todas las ocasiones de ofenderte, confesarme y cumplir la penitencia que me sea impuesta. Ofrezco, Señor, mi vida, obras y trabajos en satisfacción de todos mis pecados. Y así como te lo suplico, así confío en tu bondad y misericordia infinitas, que los perdonarás por los méritos de tu preciosa sangre, pasión y muerte, y me darás gracia para enmendarme y perseverar en tu santo amor y servicio hasta el fin de mi vida. Amén.
15: Primer misterio luminoso: el bautismo de Jesús en el río Jordán. Bautizado Jesús, se abrió el cielo y bajó sobre él el Espíritu Santo en forma corporal, como una paloma. Lucas 3:21-22.
21: Virgen María, queremos invocar tu protección durante el rezo de esta decena del Rosario, en la que pensaremos en el bautismo que recibió Jesús en el río Jordán. Él acababa de salir de tu hogar en Nazaret. Tú sabías que había terminado esa etapa como de 30 años, cuando él compartía sus sueños, sus anhelos, sus proyectos contigo en la aldea de su infancia. Entonces él viajó, como muchos de su pueblo, a donde Juan Bautista, su primo, que estaba invitando a la conversión cerca del río Jordán. Juan era un profeta que motivaba a sus oyentes al cambio de vida, a ser honrados, a ser pacíficos, a enderezar los caminos para el Señor. A Juan se le ha llamado el precursor, porque anduvo delante del Señor para prepararle los caminos, mientras anunciaba la salvación y el perdón de los pecados. Jesús bajó a las aguas del río para hacerse bautizar. Él no tenía culpa alguna de qué arrepentirse, pero quiso compartir nuestra situación de pecadores. Bajó al río, como bajaría más tarde al seno de la tierra, muriendo por nosotros. Cuando Jesús recibía el baño del Jordán, estaba orando. Fue cuando se desgarraron las nubes, cuando el Espíritu Santo lo bautizó en su amor. Bajó sobre él, como si fuera una paloma que desea anidar. Se posó sobre él, permaneció sobre él. En adelante, el Espíritu lo impulsaría por doquiera, lo acompañaría en el desierto, le daría fuerza para sanar a los enfermos, para abrir prisiones, para expulsar demonios, para alabar al Padre del Cielo, para llegar valientemente hasta la cruz. Virgen María, tú que también fuiste colmada de Espíritu Santo, intercede por nosotros, para que también nosotros seamos bautizados por ese Espíritu que descendió sobre Jesús. Padre nuestro que estás en el cielo, santificado sea tu nombre. Venga a nosotros tu reino. Hágase tu voluntad en la tierra como en el cielo.
2: Danos hoy nuestro pan de cada día. Perdona nuestras ofensas, como también nosotros perdonamos a los que nos ofenden. No nos dejes caer en la tentación y líbranos del mal. Amén.
21: Dios te salve María, llena eres de gracia. El Señor es contigo. Bendita tú eres entre todas las mujeres y bendito es el fruto de tu vientre, Jesús.
2: Santa María, Madre de Dios, ruega por nosotros pecadores, ahora y en la hora de nuestra muerte. Amén.
21: Dios te salve María, llena eres de gracia, el Señor es contigo. Bendita tú eres entre todas las mujeres, y bendito es el fruto de tu vientre, Jesús.
2: Santa María, Madre de Dios, ruega por nosotros pecadores, ahora y en la hora de nuestra muerte. Amén.
21: Dios te salve María, llena eres de gracia, el Señor es contigo. Bendita tú eres entre todas las mujeres, y bendito es el fruto de tu vientre, Jesús.
2: Santa María, Madre de Dios, ruega por nosotros pecadores, ahora y en la hora de nuestra muerte. Amén.
21: Dios te salve María, llena eres de gracia, el Señor es contigo. Bendita tú eres entre todas las mujeres, y bendito es el fruto de tu vientre, Jesús.
2: Santa María, Madre de Dios, ruega por nosotros pecadores, ahora y en la hora de nuestra muerte. Amén.
21: Dios te salve María, llena eres de gracia, el Señor es contigo. Bendita tú eres entre todas las mujeres, y bendito es el fruto de tu vientre, Jesús.
2: Santa María, Madre de Dios, ruega por nosotros pecadores, ahora y en la hora de nuestra muerte. Amén.
21: Dios te salve María, llena eres de gracia, el Señor es contigo. Bendita tú eres entre todas las mujeres, y bendito es el fruto de tu vientre, Jesús.
2: Santa María, Madre de Dios, ruega por nosotros pecadores, ahora y en la hora de nuestra muerte. Amén.
21: Dios te salve María, llena eres de gracia, el Señor es contigo. Bendita tú eres entre todas las mujeres, y bendito es el fruto de tu vientre, Jesús.
2: Santa María, Madre de Dios, ruega por nosotros pecadores, ahora y en la hora de nuestra muerte. Amén.
21: Dios te salve María, llena eres de gracia, el Señor es contigo. Bendita tú eres entre todas las mujeres, y bendito es el fruto de tu vientre, Jesús.
2: Santa María, Madre de Dios, ruega por nosotros pecadores, ahora y en la hora de nuestra muerte. Amén.
21: Dios te salve María, llena eres de gracia, el Señor es contigo. Bendita tú eres entre todas las mujeres, y bendito es el fruto de tu vientre, Jesús.
2: Santa María, Madre de Dios, ruega por nosotros pecadores, ahora y en la hora de nuestra muerte. Amén.
21: Dios te salve María, llena eres de gracia, el Señor es contigo. Bendita tú eres entre todas las mujeres, y bendito es el fruto de tu vientre, Jesús.
2: Santa María, Madre de Dios, ruega por nosotros pecadores, ahora y en la hora de nuestra muerte. Amén.
21: Gloria al Padre, y al Hijo, y al Espíritu Santo.
2: Como era en el principio, ahora y siempre, y por los siglos de los siglos. Amén.
1: Segundo misterio luminoso, la autorrevelación de Jesús en las bodas de Caná. En Caná de Galilea, dio Jesús comienzo a sus señales, manifestó su gloria, y creyeron en él sus discípulos. Juan 2, 11.
21: María intercesora, así queremos saludarte hoy. A ti, la que descubriste que en la fiesta de Caná, a la que asistías con tu Hijo Jesús y con sus discípulos, se había acabado el vino. María, la que sabes darte cuenta discretamente de nuestras necesidades, la que percibes cuando nos falta el vino de la alegría, el vino de la salud, el vino de la presencia del Espíritu Santo. Tú sabes interceder, María. Tú sabes decirle a Jesús lo que nos falta. Y tú sabes decir, hagan lo que Él les diga, con la seguridad de que Él dirá siempre lo mejor para nosotros, lo que más nos conviene. Él nos dirá que para tener el gozo y la paz debemos amar. Él nos dirá que debemos perdonar. Nos dirá que debemos servir. Él nos dirá que para ser los primeros debemos esperar los últimos lugares, y que para poseer debemos dar, y que para ser exaltados debemos abajarnos, y que para resucitar debemos morir. Él nos dirá que para tener el abundante vino de la fiesta debemos llenar de agua los cántaros, y que para nutrir a la muchedumbre debemos dar nuestro pequeño tesoro de 5 panes. Y que para recoger una pesca milagrosa debemos confiar en su palabra y lanzar la red, aunque toda la noche hayamos trabajado en vano. Jesús se reveló con signos. Ese fue el primero, y sus discípulos creyeron en él.
2: Padre nuestro que estás en el cielo, santificado sea tu nombre. Venga a nosotros tu reino. Hágase tu voluntad en la tierra como en el cielo.
21: Danos hoy nuestro pan de cada día. Perdona nuestras ofensas, como también nosotros perdonamos a los que nos ofenden. No nos dejes caer en tentación y líbranos del mal. Amén.
2: Dios te salve María, llena eres de gracia, el Señor es contigo, bendita tú eres entre todas las mujeres, y bendito es el fruto de tu vientre, Jesús.
21: Santa María, Madre de Dios, ruega por nosotros, pecadores, ahora y en la hora de nuestra muerte. Amén.
2: Dios te salve María, llena eres de gracia, el Señor es contigo, bendita tú eres entre todas las mujeres, y bendito es el fruto de tu vientre, Jesús.
21: Santa María, Madre de Dios, ruega por nosotros, pecadores, ahora y en la hora de nuestra muerte. Amén.
2: Dios te salve María, llena eres de gracia, el Señor es contigo, bendita tú eres entre todas las mujeres, y bendito es el fruto de tu vientre, Jesús.
21: Santa María, Madre de Dios, ruega por nosotros, pecadores, ahora y en la hora de nuestra muerte. Amén.
2: Dios te salve María, llena eres de gracia, el Señor es contigo, bendita tú eres entre todas las mujeres, y bendito es el fruto de tu vientre, Jesús.
21: Santa María, Madre de Dios, ruega por nosotros, pecadores, ahora y en la hora de nuestra muerte. Amén.
2: Dios te salve María, llena eres de gracia, el Señor es contigo, bendita tú eres entre todas las mujeres, y bendito es el fruto de tu vientre, Jesús.
21: Santa María, Madre de Dios, ruega por nosotros, pecadores, ahora y en la hora de nuestra muerte. Amén.
2: Dios te salve María, llena eres de gracia, el Señor es contigo, bendita tú eres entre todas las mujeres, y bendito es el fruto de tu vientre, Jesús.
21: Santa María, Madre de Dios, ruega por nosotros, pecadores, ahora y en la hora de nuestra muerte. Amén.
2: Dios te salve María, llena eres de gracia, el Señor es contigo, bendita tú eres entre todas las mujeres, y bendito es el fruto de tu vientre, Jesús.
21: Santa María, Madre de Dios, ruega por nosotros, pecadores, ahora y en la hora de nuestra muerte. Amén.
2: Dios te salve María, llena eres de gracia, el Señor es contigo, bendita tú eres entre todas las mujeres, y bendito es el fruto de tu vientre, Jesús.
21: Santa María, Madre de Dios, ruega por nosotros, pecadores, ahora y en la hora de nuestra muerte. Amén.
2: Dios te salve María, llena eres de gracia, el Señor es contigo, bendita tú eres entre todas las mujeres, y bendito es el fruto de tu vientre, Jesús.
21: Santa María, Madre de Dios, ruega por nosotros, pecadores, ahora y en la hora de nuestra muerte. Amén.
2: Dios te salve María, llena eres de gracia, el Señor es contigo, bendita tú eres entre todas las mujeres, y bendito es el fruto de tu vientre, Jesús.
21: Santa María, Madre de Dios, ruega por nosotros, pecadores, ahora y en la hora de nuestra muerte. Amén.
2: Gloria al Padre, y al Hijo, y al Espíritu Santo.
21: Como era en el principio, ahora y siempre, por los siglos de los siglos. Amén.
1: Tercer misterio luminoso, el anuncio del reino de Dios. Jesús comenzó a predicar y a decir: conviértanse, porque el reino de los cielos ha llegado. Mateo 4, 17.
21: Jesús, nuestro Señor, fue el enviado de Dios, la palabra del Padre. Dios había hablado a su pueblo en muchas ocasiones y de múltiples maneras, pero al llegar la plenitud de los tiempos, nos envió como mensajero del Evangelio y heraldo de estupendas noticias a su propio Hijo. Él era la palabra que existía desde siempre, vuelto hacia el rostro de su Padre. Por él habían sido hechas todas las cosas, pero movido por el amor, para que el mundo no se perdiese, sino que fuera salvado, plantó su tienda entre los hombres. El mundo de pecado y egoísmo y ambición no lo quiso recibir. Más aún, procuró apagar la luz que estaba disipando las tinieblas. Pero él venció la oscuridad. Él difundió su mensaje de conversión, anunciando la cercanía del reino de Dios, que era el mismo, y que era su espíritu en los corazones. Jesús anduvo por todos los caminos de su tierra, predicando el amor a Dios y la salvación que él mismo estaba trayendo al mundo. Predicó Jesús el amor entre los hombres y la necesidad del perdón. Predicó el servicio desinteresado a los demás. Predicó la salvación del pecado, del dolor y de la muerte. Jesús anunció la vida nueva y la resurrección de los muertos. Alrededor de él se congregaron numerosos discípulos que, bautizados por el Espíritu, configuran la iglesia que sigue estando centrada en Jesús y en su palabra. Padre nuestro que estás en el cielo, santificado sea tu nombre. Venga a nosotros tu reino. Hágase tu voluntad en la tierra como en el cielo.
2: Danos hoy nuestro pan de cada día. Perdona nuestras ofensas, como también nosotros perdonamos a los que nos ofenden. No nos dejes caer en la tentación y líbranos del mal. Amén.
21: Dios te salve María, llena eres de gracia. El Señor es contigo. Bendita tú eres entre todas las mujeres, y bendito es el fruto de tu vientre, Jesús.
2: Santa María, Madre de Dios, ruega por nosotros pecadores, ahora y en la hora de nuestra muerte. Amén.
21: Dios te salve María, llena eres de gracia, el Señor es contigo. Bendita tú eres entre todas las mujeres, y bendito es el fruto de tu vientre, Jesús.
2: Santa María, Madre de Dios, ruega por nosotros pecadores, ahora y en la hora de nuestra muerte. Amén.
21: Dios te salve María, llena eres de gracia, el Señor es contigo. Bendita tú eres entre todas las mujeres, y bendito es el fruto de tu vientre, Jesús.
2: Santa María, Madre de Dios, ruega por nosotros pecadores, ahora y en la hora de nuestra muerte. Amén.
21: Dios te salve María, llena eres de gracia, el Señor es contigo. Bendita tú eres entre todas las mujeres, y bendito es el fruto de tu vientre, Jesús.
2: Santa María, Madre de Dios, ruega por nosotros pecadores, ahora y en la hora de nuestra muerte. Amén.
21: Dios te salve María, llena eres de gracia, el Señor es contigo. Bendita tú eres entre todas las mujeres, y bendito es el fruto de tu vientre, Jesús.
2: Santa María, Madre de Dios, ruega por nosotros pecadores, ahora y en la hora de nuestra muerte. Amén.
21: Dios te salve María, llena eres de gracia, el Señor es contigo. Bendita tú eres entre todas las mujeres, y bendito es el fruto de tu vientre, Jesús.
2: Santa María, Madre de Dios, ruega por nosotros pecadores, ahora y en la hora de nuestra muerte. Amén.
21: Dios te salve María, llena eres de gracia, el Señor es contigo. Bendita tú eres entre todas las mujeres, y bendito es el fruto de tu vientre, Jesús.
2: Santa María, Madre de Dios, ruega por nosotros pecadores, ahora y en la hora de nuestra muerte. Amén.
21: Dios te salve María, llena eres de gracia, el Señor es contigo. Bendita tú eres entre todas las mujeres, y bendito es el fruto de tu vientre, Jesús.
2: Santa María, Madre de Dios, ruega por nosotros pecadores, ahora y en la hora de nuestra muerte. Amén.
21: Dios te salve María, llena eres de gracia, el Señor es contigo. Bendita tú eres entre todas las mujeres, y bendito es el fruto de tu vientre, Jesús.
2: Santa María, Madre de Dios, ruega por nosotros pecadores, ahora y en la hora de nuestra muerte. Amén.
21: Dios te salve María, llena eres de gracia, el Señor es contigo. Bendita tú eres entre todas las mujeres, y bendito es el fruto de tu vientre, Jesús.
2: Santa María, Madre de Dios, ruega por nosotros pecadores, ahora y en la hora de nuestra muerte. Amén.
21: Gloria al Padre, y al Hijo, y al Espíritu Santo.
2: Como era en el principio, ahora y siempre, y por los siglos de los siglos. Amén.
1: Cuarto misterio luminoso, la transfiguración de Jesús. Se formó una nube que los cubrió con su sombra, y vino una voz desde la nube: Este es mi Hijo amado, escúchenlo. Marcos 9, 7.
21: María, ahora queremos suplicarte nos enseñes a orar con la fe, con el fervor, con el amor con que lo hacías tú, como lo hacía tu Hijo Jesús. Cuando Él oraba, se sumergía en el amor del Padre y en la nube gloriosa del Espíritu. El Padre Celestial se le revelaba, le daba a conocer que Él lo tenía por Hijo de sus complacencias, por el enviado a quien los hombres debían escuchar. Cuando Jesús oraba, se cumplían los anuncios de la ley y los profetas, de Moisés y de Elías. Se difundía el gozo del Señor, de modo que hasta los discípulos querían permanecer en la montaña. Cuando Jesús oraba, su rostro se transfiguraba y dejaba percibir ese misterio de amor que se escondía en su corazón y que hacía que su rostro brillara como brillaba el rostro de Moisés cuando subía a la montaña a dialogar con Dios. Virgen María, permite que el tesoro que llevamos oculto en vasos de barro también se manifieste, que lo sepamos apreciar. Que cuando hablamos con el Padre del Cielo, descubramos todos ese misterio que se manifestará un día, aunque ahora esté velado por la opacidad de nuestro cuerpo y por la nube del Espíritu.
2: Padre nuestro que estás en el cielo, santificado sea tu nombre. Venga a nosotros tu reino. Hágase tu voluntad en la tierra como en el cielo.
21: Danos hoy nuestro pan de cada día. Perdona nuestras ofensas, como también nosotros perdonamos a los que nos ofenden. No nos dejes caer en tentación y líbranos del mal. Amén.
2: Dios te salve María, llena eres de gracia, el Señor es contigo. Bendita tú eres entre todas las mujeres y bendito es el fruto de tu vientre, Jesús.
21: Santa María, Madre de Dios, ruega por nosotros pecadores, ahora y en la hora de nuestra muerte. Amén.
2: Dios te salve María, llena eres de gracia, el Señor es contigo, bendita tú eres entre todas las mujeres, y bendito es el fruto de tu vientre, Jesús.
21: Santa María, Madre de Dios, ruega por nosotros, pecadores, ahora y en la hora de nuestra muerte. Amén.
2: Dios te salve María, llena eres de gracia, el Señor es contigo, bendita tú eres entre todas las mujeres, y bendito es el fruto de tu vientre, Jesús.
21: Santa María, Madre de Dios, ruega por nosotros, pecadores, ahora y en la hora de nuestra muerte. Amén.
2: Dios te salve María, llena eres de gracia, el Señor es contigo, bendita tú eres entre todas las mujeres, y bendito es el fruto de tu vientre, Jesús.
21: Santa María, Madre de Dios, ruega por nosotros, pecadores, ahora y en la hora de nuestra muerte. Amén.
2: Dios te salve María, llena eres de gracia, el Señor es contigo, bendita tú eres entre todas las mujeres, y bendito es el fruto de tu vientre, Jesús.
21: Santa María, Madre de Dios, ruega por nosotros, pecadores, ahora y en la hora de nuestra muerte. Amén.
2: Dios te salve María, llena eres de gracia, el Señor es contigo, bendita tú eres entre todas las mujeres, y bendito es el fruto de tu vientre, Jesús.
21: Santa María, Madre de Dios, ruega por nosotros, pecadores, ahora y en la hora de nuestra muerte. Amén.
2: Dios te salve María, llena eres de gracia, el Señor es contigo, bendita tú eres entre todas las mujeres, y bendito es el fruto de tu vientre, Jesús.
21: Santa María, Madre de Dios, ruega por nosotros, pecadores, ahora y en la hora de nuestra muerte. Amén.
2: Dios te salve María, llena eres de gracia, el Señor es contigo, bendita tú eres entre todas las mujeres, y bendito es el fruto de tu vientre, Jesús.
21: Santa María, Madre de Dios, ruega por nosotros, pecadores, ahora y en la hora de nuestra muerte. Amén.
2: Dios te salve María, llena eres de gracia, el Señor es contigo, bendita tú eres entre todas las mujeres, y bendito es el fruto de tu vientre, Jesús.
21: Santa María, Madre de Dios, ruega por nosotros, pecadores, ahora y en la hora de nuestra muerte. Amén.
2: Dios te salve María, llena eres de gracia, el Señor es contigo, bendita tú eres entre todas las mujeres, y bendito es el fruto de tu vientre, Jesús.
21: Santa María, Madre de Dios, ruega por nosotros, pecadores, ahora y en la hora de nuestra muerte. Amén.
2: Gloria al Padre, y al Hijo, y al Espíritu Santo.
21: Como era en el principio, ahora y siempre, por los siglos de los siglos. Amén.
1: Quinto misterio luminoso, la institución de la Eucaristía. Cada vez que coman este pan y beban esta copa, anuncian la muerte del Señor hasta que vuelva. Primera de Corintios 11:26.
21: Virgen María, tú viviste en función de tu Hijo. El cuerpo bendito de Jesús se formó en tus entrañas, y de tu cuerpo y de tu sangre tomó sus células germinales. Los rasgos físicos del Señor dentro de su ser de hombre debían recordar tus rasgos de madre y de mujer. También tú marcaste los rasgos del cuerpo de Cristo, que es la Iglesia, porque tú eres la madre y la hija primogénita de la Iglesia. La fe, la esperanza, el amor de la Iglesia y todo el cortejo de virtudes que la caracterizan son copia y reflejo de tus propias virtudes, Virgen Santa. Por eso en ti vemos el modelo de lo que debe ser nuestra devoción eucarística. Atención a la palabra, fervor en la oración, adoración en la presencia del Redentor, invocación al Espíritu que hace maravillas, unión plena con Jesús presente en el altar. Fe en el misterio del altar, meditación silenciosa ante Jesús sacramentalmente presente. Tú que lo acogiste en tus entrañas y lo tuviste en el corazón, enséñanos a recibirlo en el sacramento del altar. Él fue la vida tuya, tu corazón, la razón de tu existir. Él también puede ser nuestra vida. Quien se alimenta de Él y de su palabra y de su cuerpo y de su sangre, será resucitado en el último día. Padre nuestro que estás en el cielo, santificado sea tu nombre. Venga a nosotros tu reino. Hágase tu voluntad en la tierra como en el cielo.
2: Danos hoy nuestro pan de cada día. Perdona nuestras ofensas, como también nosotros perdonamos a los que nos ofenden. No nos dejes caer en la tentación y líbranos del mal. Amén.
21: Dios te salve María, llena eres de gracia. El Señor es contigo. Bendita tú eres entre todas las mujeres y bendito es el fruto de tu vientre, Jesús.
2: Santa María, Madre de Dios, ruega por nosotros pecadores, ahora y en la hora de nuestra muerte. Amén.
21: Dios te salve María, llena eres de gracia, el Señor es contigo, bendita tú eres entre todas las mujeres, y bendito es el fruto de tu vientre, Jesús.
2: Santa María, Madre de Dios, ruega por nosotros pecadores, ahora y en la hora de nuestra muerte. Amén.
21: Dios te salve María, llena eres de gracia, el Señor es contigo, bendita tú eres entre todas las mujeres, y bendito es el fruto de tu vientre, Jesús.
2: Santa María, Madre de Dios, ruega por nosotros pecadores, ahora y en la hora de nuestra muerte. Amén.
21: Dios te salve María, llena eres de gracia, el Señor es contigo, bendita tú eres entre todas las mujeres, y bendito es el fruto de tu vientre, Jesús.
2: Santa María, Madre de Dios, ruega por nosotros pecadores, ahora y en la hora de nuestra muerte. Amén.
21: Dios te salve María, llena eres de gracia, el Señor es contigo, bendita tú eres entre todas las mujeres, y bendito es el fruto de tu vientre, Jesús.
2: Santa María, Madre de Dios, ruega por nosotros pecadores, ahora y en la hora de nuestra muerte. Amén.
21: Dios te salve María, llena eres de gracia, el Señor es contigo, bendita tú eres entre todas las mujeres, y bendito es el fruto de tu vientre, Jesús.
2: Santa María, Madre de Dios, ruega por nosotros pecadores, ahora y en la hora de nuestra muerte. Amén.
21: Dios te salve María, llena eres de gracia, el Señor es contigo, bendita tú eres entre todas las mujeres, y bendito es el fruto de tu vientre, Jesús.
2: Santa María, Madre de Dios, ruega por nosotros pecadores, ahora y en la hora de nuestra muerte. Amén.
21: Dios te salve María, llena eres de gracia, el Señor es contigo, bendita tú eres entre todas las mujeres, y bendito es el fruto de tu vientre, Jesús.
2: Santa María, Madre de Dios, ruega por nosotros pecadores, ahora y en la hora de nuestra muerte. Amén.
21: Dios te salve María, llena eres de gracia, el Señor es contigo, bendita tú eres entre todas las mujeres, y bendito es el fruto de tu vientre, Jesús.
2: Santa María, Madre de Dios, ruega por nosotros pecadores, ahora y en la hora de nuestra muerte. Amén.
21: Dios te salve María, llena eres de gracia, el Señor es contigo, bendita tú eres entre todas las mujeres, y bendito es el fruto de tu vientre, Jesús.
2: Santa María, Madre de Dios, ruega por nosotros pecadores, ahora y en la hora de nuestra muerte. Amén.
21: Gloria al Padre, y al Hijo, y al Espíritu Santo.
2: Como era en el principio, ahora y siempre, y por los siglos de los siglos. Amén.
21: Dios te salve, Reina y Madre de Misericordia, vida y dulzura y esperanza nuestra. Dios te salve. A ti llamamos los desterrados hijos de Eva. A ti suspiramos gimiendo y llorando en este valle de lágrimas. Ea pues, Señora, abogada nuestra, vuelve a nosotros tus ojos misericordiosos. Y después de este destierro, muéstranos a Jesús, fruto bendito de tu vientre. Oh clemente, oh piadosa, oh dulce Virgen María, ruega por nosotros, Santa Madre de Dios, para que seamos dignos de alcanzar las promesas de Cristo. Amén. En el nombre del Padre, y del Hijo, y del Espíritu Santo. Amén.
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a leer el Evangelio según San Mateo, en el capítulo 17, versículos 1 al 9. En aquel tiempo, Jesús tomó consigo a Pedro, a Santiago y a Juan, el hermano de este, y los hizo subir a solas con él a un monte elevado. Allí se transfiguró en su presencia. Su rostro se hizo resplandeciente como el sol, y sus vestiduras se volvieron blancas como la nieve. De pronto aparecieron ante ellos Moisés y Elías, conversando con Jesús. Entonces Pedro le dijo a Jesús: «Señor, qué bueno sería quedarnos aquí. Si quieres, haremos aquí tres tiendas, una para ti, otra para Moisés y otra para Elías». Cuando aún estaba hablando, una nube luminosa los cubrió, y de ella salió una voz que decía: «Este es mi Hijo muy amado, en quien tengo puestas mis complacencias. Escúchenlo». Al oír esto, los discípulos cayeron rostro en tierra, llenos de un gran temor. Jesús se acercó a ellos, los tocó y les dijo: «Levántense y no teman». Alzando entonces los ojos, ya no vieron a nadie más que a Jesús. Mientras bajaban del monte, Jesús les ordenó: «No le cuenten a nadie lo que han visto, hasta que el Hijo del Hombre haya resucitado de entre los muertos». Palabra del Señor. Gloria a ti, Señor Jesús.

transfiguración del Señor, un misterio propio de Él, pero un misterio que también se nos ofrece, que se hace nuestro. En un camino que de repente se vuelve oscuro e intimidante, la transfiguración viene en el momento justo, para llenar de esperanza, para llenar de luz y para hacer levantar la mirada. Decía el poeta italiano, el sacerdote David Turoldo, que la transfiguración es una flor de luz en nuestro desierto. Y efectivamente, así aparece el rostro de Cristo en el monte de la transfiguración, una montaña que la tradición ha creído que sea el monte Tabor. Los discípulos que acompañan a Jesús van a pasar por tres etapas, tres momentos, en esta subida y bajada del monte. Pero en el centro, el gran protagonista es la persona de Jesús. Este Jesús que sube con ellos la montaña hacia un punto alto en el que todo converge, se convierte en el punto de referencia. Vamos a ver. Todo comienza con un primer gesto protagonista de Jesús. Dice Mateo 17 en el versículo 1 que 6 días después, se entiende después del primer anuncio de la pasión, Jesús tomó consigo a Pedro, a Santiago y a su hermano Juan. Fijémonos, Jesús toma consigo a Pedro, Santiago y Juan. El tomar consigo nos remite a lo que hizo con ellos desde el día que se conocieron. Se trata de los mismos discípulos de la primera hora, los que fueron llamados a la orilla del lago, discípulos que en aquel momento dieron muestras de que eran capaces de una fuerte renuncia para apostarlo todo por el Maestro. Y ellos se dejaron conducir. Pero ahora el Maestro, que ha señalado como ruta del camino la cruz en Jerusalén, un camino que, pasando por la muerte, lleva la gloria. Cuando los discípulos ya se han intimidado frente a este anuncio, Pedro ha resistido. Jesús les ha dicho que la condición para seguir siendo sus discípulos es cargar con la propia cruz, negándose a sí mismos. Y les ha dicho la gran enseñanza que el que pierda su vida por él la gana, pero que el que trate de retenerla la pierde. Ahora Jesús retoma toda esta enseñanza, todo este direccionamiento con una nueva lección. Los lleva más lejos, no solo sacándolos del mundo del lago. Los lleva más lejos, hacia lo alto de una montaña, allí donde la tierra se eleva hacia la luz, donde lo celeste se condensa con el candor en bonito brillante de la nieve, nacida de las aguas que fecundan toda vida. Es un detalle que ha subrayado particularmente el evangelista Mateo, un punto bien alto. Y enseguida viene un segundo gesto del Maestro. Jesús se transforma, se transfiguró delante de ellos. Kai meterfote en prosten auton, dice el texto griego. ¿En qué consiste esta transfiguración? Que el término que se vale en el Evangelio de un término griego bastante curioso, el mismo término de la metamorfosis, de algo que desde dentro se va mostrando toda la potencialidad que tiene. Pues la transfiguración la explica enseguida el narrador.
Su rostro se puso brillante como el sol y sus vestidos se volvieron blancos como la luz. Y todo empieza con el rostro. Su rostro se puso brillante. Gai elamsen toprosopon autu hos ho helios. Ho helios. Aquí aparece un rostro completamente diferente.

y el punto iluminador inicial es su rostro. El rostro es como la grafía del corazón, como su escritura, mejor. Ese rostro de sol nos asegura que todo ser humano, todo hijo de Adán, ha sido dado no como un corazón de sombra, sino como una semilla de luz, como nuestro rostro secreto. Adán es una luz custodiada en un poco de barro, una alternancia entre tiniebla y luz, entre sombra y sol, entre tentación y transfiguración. En el camino, de todas maneras, se traza una línea ascendente que avanza irresistiblemente sin echar para atrás. Lo nuestro, lo propio del ser humano, como ocurre aquí en la carne de Cristo, es iluminar, es salir de dentro para afuera. No puede ser de otra manera. La riqueza de un misterio que se expresa. Se expresa ahora como una gran imagen entera que se pinta y que va encontrando cada vez rasgos más distintivos, claros y luminosos. Es como ocurre en el mundo oriental que ama tanto la pintura de los iconos. Una tabla de madera, inicialmente oscura, como hacen los monjes en Oriente, y luego la pintan de dorado, la luz, y ese dorado poco a poco va conociendo con trazos muy precisos un rostro de Jesús que se hace reconocible en su humanidad, en los colores propios de la humanidad. Lo mismo ocurre aquí con Jesús y lo mismo el Señor quiere hacer con nosotros. Cada ser humano habita este mundo como un icono, como esta pintura siempre incompleta, pero hecho como los iconos auténticos, sobre un fondo de oro que es nuestra semejanza con Dios. Pero luego, todo esto en la carne de nuestra humanidad. Vivir de una manera diferente no es otra cosa que la alegría, no sin esfuerzo, de sacar esta luz, de liberar esta luz de Dios que nos habita, esta belleza sembrada por gracia dentro de cada ser humano. Lo más alto del rostro del ser humano es comprensible solamente a partir del misterio de la transfiguración de Jesucristo. Me atrevería a decir, y hoy utilizo términos técnicos si me permiten, toda antropología es una cristología incompleta. Y toda cristología es una antropología que se trasciende a sí misma en plenitud. Para los que no estamos habituados a este lenguaje, el ser humano está llamado a ser imagen de Jesucristo, pero siempre será como una pintura que no se acaba de pintar, que no se completa. Y lo mismo ocurre con la cristología, es decir, con el conocimiento del misterio de Jesús. No lo podemos entender sino es a partir de su humanidad. Pero no nos quedamos simplemente con un hombre. En él está la gloria de Dios. Y en esta carne de la humanidad de Cristo, ella se va reflejando, se nos va entregando, hasta que la captamos en plenitud. Y en este momento, en el punto alto, en el momento de la irradiación, vemos cómo toda la historia de la salvación converge en este diálogo con otros dos que por un camino de sufrimiento han conocido la gloria y se han identificado con Dios, Moisés y Elías. La profecía, o el Éxodo, la Torá, y también la profecía.

0: pero ellos no simbolizan solamente dos grandes líneas de la revelación: Torá, ley, Moisés, profecía, Elías. Ellos también tienen valor en cuanto personajes, en cuanto personas que respondieron a una vocación, personas que hicieron un camino y que ayudaron a caminar al pueblo de Dios en tiempos difíciles. Uno, en los tiempos del Éxodo, en el camino de la liberación de la esclavitud a la libertad. El otro, cuando renovaron la alianza en el Monte Carmelo. Ambos tuvieron que pagar el precio con dolor de su propio servicio. Eran siervos, servidores, sufrientes. Pero a través de este sufrimiento también se manifestó en ellos una luz. Y ahora los vemos transfigurados al lado y lado de Jesús. Y viene otro momento, el momento de la reacción discipular. ¿Cómo reciben los discípulos esta transfiguración? El evangelista, de una forma así muy fina, ha dicho desde el principio: se transfiguró delante de ellos. La transfiguración es un misterio de Jesús, sí, pero no es para beneficio de Jesús. Se transfiguró delante de ellos significa en función de ellos. Es el discípulo el que tiene ahora que sentarse a contemplar. Y esto ocurre precisamente. Pedro, en nombre de los otros dos, reacciona: Señor, versículo 4, está bien que nos quedemos aquí. Señor, está bien, o podríamos decir, esto es bueno. Es bueno estar aquí. Pedro, cuando toma la palabra, explota de alegría en el corazón. ¡Qué bello estar aquí! Quedémonos juntos aquí. El entusiasmo de Pedro, la exclamación que da voz a su sorpresa, es ¡qué bello! Estas palabras de Pedro nos hacen entender que para que la fe sea fuerte y viva, debe brotar de un estupor, del asombro, de un enamoramiento, de un ¡qué bonito! ¿No? Es palabra de enamorado. ¡Qué bonito! ¡Qué bello! Y dicho no de cualquier manera, gritado con todo el corazón. Como Pedro sobre la montaña, hoy podemos decir: es bello estar contigo, Señor. Sí, estar delante del Señor, delante de este rostro donde todo converge: la ley, los profetas, el sol. El único lugar donde vale la pena vivir y quedarse para siempre es el Señor. Aquí nos sentimos en casa. En otra parte, nos sentimos fuera de lugar. No es tan bello. Pero en cambio aquí, podemos permanecer y no simplemente caminar. Mejor dicho, aquí está nuestra identidad. El fin de nuestro viaje. Como un exiliado que regresa contento a casa. ¡Qué bello! Dice Pedro. Tienes razón, Pedro. Encontrar a Jesús es encontrar el sentido y la belleza en el vivir, pero en ti. Y viene el tercer y último momento. Estaba todavía hablando, dice el narrador, cuando una nube luminosa, otra vez la luz, pero ya no es la luz que viene del rostro de Jesús, otra luz, una luz que viene de arriba, que viene de lo alto y que los envuelve. Todos son cubiertos en una nueva luz, para que todos juntos puedan participar de la transfiguración. Una nube luminosa los cubrió con su sombra. Cubrir con la sombra, en hebreo, es lo que se llama Shekinah. la gloria de Dios que cubre, que desciende, que envuelve y que transfigura. Es la obra de la gloria de Dios, como ocurrió en el Antiguo Testamento. Cuando Moisés caminaba en el desierto con el pueblo de Dios, la presencia de Dios estaba significada en una tienda, en una carpa que los acompañaba. Pero esa carpa estaba vacía. Y cuando llegamos al momento cumbre del Éxodo, Dios decide venir a habitar en esa carpita y se convertirá en la tienda del encuentro, en la tienda de las citas divinas. Dice el libro del Éxodo, y la nube de la gloria descendió y llenó la morada. Pues esto ocurre ahora, en este caminar. Y la nube luminosa los cubrió con su sombra. Y esta nube habla. Salió de la nube una voz que decía, este es mi Hijo amado, en quien me complazco. Escúchenle. Es interesante, ahora es el Padre Dios el que toma la palabra. Pero para desaparecer enseguida detrás de la palabra de su Hijo Jesús. Escúchenlo a Él. Habla el Padre, pero por la boca de Jesús. Escúchenlo a Él. La fe bíblica es una experiencia de un Dios que se deja conocer no tanto por la visión, sino por la escucha. Se ve con los oídos. Esto es muy propio de la revelación bíblica. Yo no entiendo por qué hay gente tan preocupada por las apariciones. La fe bíblica no es una fe de visiones. También las tiene. Pero siempre de una visión es el comienzo de una audición. Se ve, sí, pero en la escucha de la palabra. Un Dios que habla en la historia. Un Dios que nos habla de manera completa y definitiva en Jesucristo, el Hijo de Dios. Qué interesante esto en el Evangelio. Subieron al monte para ver, pero fueron remitidos al final al escuchar. Y al bajar de la montaña, en ellos queda impregnada en la memoria. La memoria, el eco de la última palabra. Escúchenlo. Esta escucha va a tomar cuerpo en la comprensión de la muerte y resurrección de Jesús. Por eso no podrán contar hasta que se pronuncie el discurso completo. ¿Hasta cuándo? Hasta la resurrección de Jesús. La visión del rostro cede el lugar a la escucha del rostro. ¿Me hago entender? Ese rostro habla. Y en la escucha de Jesús, el oyente, Jesús es el oyente perfecto del Padre. En esta escucha, también nosotros nos transfiguramos, nos hacemos como Él, hijos y rostro del Padre. Y así termina nuestro relato. Pero volvamos puntualmente al punto de partida. Y fue transfigurado, es lo que hoy celebramos, y fue transfigurado delante de ellos. Su rostro brilló como el sol y sus vestidos se volvieron cándidos, resplandecientes como la luz, como el sol, como la luz. ¿Cuántas veces en la Biblia, en los Salmos, Dios aparece glorioso como un sol? El sol llama a la vida, a florecer, a madurar, a dar fruto. Enciende la belleza de los colores y de los ojos, como la planta que captura la luz del sol y la transforma en vida. Así también nosotros. pequeñas hierbitas, hijos de hierba, dice la Biblia, delante de Dios. A veces podemos volvernos soberbios, pero lo nuestro es sacar ese verde, esa luz dentro de nosotros. La vida que reverdece viene gracias a una luz que le entró, una fotosíntesis que la hizo salir. Así también es la vida espiritual. El Señor entra en nosotros con su luz y nosotros la traducimos en vida, en calor humano, en gozo, en sabiduría. Jesús tiene un rostro de sol, porque tiene un sol interior. En ti no se puede asomar, sino lo que tú tienes por dentro. Y Dios en Jesús tiene un corazón de luz. Pero aquel rostro de sol de Jesús es también nuestro rostro, el rostro de ser humano. Y permítame decirles, todos tenemos por dentro un tesoro de luz, un sol interior, que es nuestra imagen y semejanza de Dios. Pues que se vea, vivamos transfiguración. La vida espiritual no es otra cosa que la alegría y también el esfuerzo de sacar, de liberar toda la luz que guardamos dentro, el Dios que nos habita. Podemos transfigurar también nosotros a Jesús, esta gloria de Él. ¿Podemos experimentar algo de su luz divina, al mismo tiempo tan humana en nuestras vidas? San Pablo estaba convencido de que sí. En Filipenses 3:21 dice, y el Señor transfigurará en el futuro nuestro cuerpo de miseria para conformarlo a su cuerpo de gloria. Y el camino es la escucha. El Evangelio es y será siempre nuestra brújula. Y así, en el centro de la página, hemos visto cómo este ofrecimiento del Padre queda resonando para cada uno de nosotros, como lo hizo para Pedro, Santiago y Juan, como lo había hecho también para Moisés y para Elías. Este es mi Hijo amado, en quien he puesto mi complacencia. Escúchenlo a Él. Escúchenlo a Él, quiere decir tómenlo o déjenlo. La vida de Jesús es la gran alegría de Dios, por lo tanto también nuestra alegría, una alegría a caro precio, el de la cruz. El precio del escuchar será nuestra responsabilidad. No es difícil, ¿saben? Es difícil, es exigente, pero es posible. Vivir como discípulos y discípulas de Jesús es escucharlo. Escucharlo es recordar siempre sus palabras, en sus voces y en sus silencios, en sus gestos y en sus encuentros. Es también asumir su estilo de vida. Eso es transfigurar. Significa grabar en nuestra propia carne su enseñanza. El que pierda su vida por mí y por el Evangelio, la salvará. Que resplandezca en nosotros la vida de Cristo, para encontrar la verdad y el gozo que nos da Dios. Y a partir de cada uno, lo creado entero se transfigurará, será transparencia de lo divino que está en el fondo de todo ser. Que el Señor los bendiga en el nombre del Padre, y del Hijo, y del Espíritu Santo. Amén.
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1: En el nombre del Padre, del Hijo y del Espíritu Santo. Amén. Señor Jesús, buen pastor, recorres nuestras calles y plazas, entras en los edificios altos y en los barrios humildes, acompañas silenciosamente a millones que buscan sentido en medio del ruido y la prisa. Tú conoces, Señor, el corazón de la ciudad, sus luces y sombras, su bullicio y su soledad. Sabemos que las ciudades están llamadas a ser lugares de libertad y oportunidad, pero también pueden transformarse en espacios de anonimato y aislamiento. Por eso hoy te pedimos una mirada nueva, capaz de descubrir en la vida urbana el terreno fecundo para anunciar tu evangelio. Danos una fe creativa y profunda que no se quede en las palabras, sino que se encarne en gestos sencillos y cercanos. Haznos iglesia en salida, capaz de tender la mano en las periferias, de dar consuelo en la soledad y de sembrar fraternidad donde reina la indiferencia. Señor, que nuestras comunidades urbanas sean lugares abiertos y acogedores, lugares donde se comparta la esperanza, donde nadie se sienta invisible y donde la alegría de tu evangelio ilumine la vida escondida de tantos hermanos. Haznos testigos tuyos en la ciudad, misioneros valientes y creativos que anuncien con la vida tu amor, capaz de superar la prisa, el ruido y el anonimato. Amén.
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0: Ha sido una bella tradición de la Iglesia saludar a la Virgen María con el Ángelus o anuncio del ángel todos los días, a mediodía y al caer de la tarde. Por eso oremos todos hoy. El ángel del Señor anunció a María.
1: Y ella concebió por obra y gracia del Espíritu Santo.
0: Dios te salve María, llena eres de gracia, el Señor es contigo, bendita tú eres entre todas las mujeres, bendito es el fruto de tu vientre Jesús.
2: Santa María, Madre de Dios, ruega por nosotros pecadores, ahora y en la hora de nuestra muerte. Amén.
0: He aquí la esclava del Señor.
1: Hágase en mí según tu palabra.
0: Dios te salve María, llena eres de gracia, el Señor es contigo, bendita tú eres entre todas las mujeres, bendito es el fruto de tu vientre Jesús.
2: Santa María, Madre de Dios, ruega por nosotros pecadores, ahora y en la hora de nuestra muerte. Amén.
0: El Verbo se hizo carne
1: y habitó entre nosotros.
0: Dios te salve María, llena eres de gracia, el Señor es contigo, bendita tú eres entre todas las mujeres, bendito es el fruto de tu vientre Jesús.
2: Santa María, Madre de Dios, ruega por nosotros pecadores, ahora y en la hora de nuestra muerte. Amén.
0: Ruega por nosotros, Santa Madre de Dios,
1: para que seamos dignos de las promesas de Cristo.
0: Oremos, Señor, derrama tu gracia en nuestros corazones, para que habiendo conocido por la voz del ángel el misterio de la encarnación de tu Hijo, podamos llegar por los méritos de tu cruz y pasión a la gloria de la resurrección. Por el mismo Cristo nuestro Señor.
2: Amén.

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1: Buenos días. Hoy celebramos con gozo la fiesta de la Transfiguración del Señor. En el Monte Santo, Jesús se revela ante Pedro, Santiago y Juan con el esplendor de su gloria divina. Sus vestiduras se vuelven de una blancura deslumbrante, y junto a él aparecen Moisés y Elías, testigos de la ley y los profetas, conversando sobre su Pascua. En esa escena luminosa, el Padre revela el misterio más profundo. «Este es mi Hijo, mi elegido, escuchadle». En la oración, en la palabra, en la vida misma, el Padre nos sigue invitando a escuchar a su Hijo, en quien se manifiesta plenamente su amor salvador. Al comenzar este día, dejémonos también nosotros transfigurar por su luz. Que la oración de laudes sea para nosotros ese espacio de encuentro íntimo con el Señor, donde nuestros corazones, aún en medio de lo cotidiano, se eleven hacia la gloria que ya ha comenzado a resplandecer en Cristo. Oremos. Dios mío, ven en mi auxilio.
2: Señor, date prisa en socorrerme.
1: Gloria al Padre, y al Hijo, y al Espíritu Santo.
2: Como era en el principio, ahora y siempre, por los siglos de los siglos. Amén. Aleluya.
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1: A continuación rezaremos con el Salmo 62, el canto de quien no solo cree en Dios, sino que lo desea hasta el fondo del ser, con una sed que no se sacia con ideas, sino con presencia. En esta fiesta de la Transfiguración, el Salmo se vuelve casi profético. Es como si el salmista hubiera estado en el monte Tabor, contemplando ese rostro resplandeciente, y desde ahí dijera: «¿Cómo te contemplaba en el santuario, viendo tu fuerza y tu gloria?», como lo traduce nuestra liturgia. San Anastasio Sinaíta interpreta la Transfiguración como un anticipo del reino y nos invita a no quedarnos en la superficie del relato. Nos dice: «Ahora nos reúne la muerte y al mismo tiempo la festividad de Cristo. Escuchemos la voz divina y sagrada que nos llama con insistencia desde lo alto, desde la cumbre de la montaña». Un gesto para hoy: escucha esa voz, no con los oídos, sino con el deseo. Ora este salmo como si ya estuvieras cara a cara con él, porque eso, al final, es la transfiguración, dejar que su luz atraviese tu deseo y lo transforme.
2: Hoy en el monte, el Señor Jesucristo brillaba en su rostro como el sol, y resplandecía en sus vestidos como la luz.

0: Gloria al Padre, y al Hijo, y al Espíritu Santo.
1: Como era en el principio, ahora y siempre, por los siglos de los siglos. Amén.
0: Hoy en el monte, el Señor Jesucristo brillaba en su rostro como el sol, y resplandecía en sus vestidos como la luz.
2: En la cima del monte Tabor, Jesús resplandeció. Se reveló como luz, como gloria, como el Hijo amado del Padre. Y en esa transfiguración también nosotros fuimos invitados a mirar más alto, más hondo, más adentro. Este cántico de Daniel, con el que oraremos a continuación, nos ayude a bendecir a Dios en todo. Y en la fiesta de la transfiguración, mientras el mundo corre tras sombras, nosotros bendecimos con los elementos, con la vida, con la creación entera. La cuidamos. En su mensaje del 25 de marzo de 2015, la Gospa nos anima. Dice: sed fuertes en la oración y con la cruz en las manos, orad para que el mal no os utilice. Este cántico es fuerza, resistencia, confianza, unirse a la alabanza del universo para no ceder al desánimo. Oremos así, como si también nuestro corazón se transfigurara.
1: Hoy, al transfigurarse el Señor y al escucharse la voz del Padre, que daba testimonio de Él, fueron vistos Moisés y Elías, circundados de gloria y hablando de la muerte que Jesús iba a padecer.
0: Criaturas todas del Señor,
1: bendecid al Señor.
0: Ensalzadlo con himnos por los siglos. Ángeles del Señor,
1: bendecid al Señor.
0: Cielos,
1: bendecid al Señor.
0: Aguas del espacio,
1: bendecid al Señor.
0: Ejércitos del Señor,
1: bendecid al Señor.
0: Sol y luna,
1: bendecid al Señor.
0: Astros del cielo,
1: bendecid al Señor.
0: Lluvia y rocío,
1: bendecid al Señor.
0: Vientos todos,
1: bendecid al Señor.
0: Fuego y calor,
1: bendecid al Señor.
0: Fríos y heladas,
1: bendecid al Señor.
0: Rocíos y nevadas,
1: bendecid al Señor.
0: Témpanos y hielos,
1: bendecid al Señor.
0: Escarchas y nieves,
1: bendecid al Señor.
0: Noche y día,
1: bendecid al Señor.
0: Luz y tinieblas,
1: bendecid al Señor.
0: Rayos y nubes,
1: bendecid al Señor.
0: Bendiga la tierra al Señor,
1: ensálcelo con himnos por los siglos.
0: Montes y cumbres,
1: bendecid al Señor.
0: Cuanto germina en la tierra,
1: bendiga al Señor.
0: Manantiales,
1: bendecid al Señor.
0: Mares y ríos,
1: bendecid al Señor.
0: Cetáceos y peces,
1: bendecid al Señor.
0: Aves del cielo,
1: bendecid al Señor.
0: Fieras y ganados,
1: bendecid al Señor.
0: Ensalzadlo con himnos por los siglos. Hijos de los hombres,
1: bendecid al Señor.
0: Bendiga Israel al Señor. Sacerdotes del Señor,
1: bendecid al Señor.
0: Siervos del Señor,
1: bendecid al Señor.
0: Almas y espíritus justos,
1: bendecid al Señor.
0: Santos y humildes de corazón,
1: bendecid al Señor.
0: Ananías, Azarías y Misael,
1: bendecid al Señor.
0: Ensalzadlo con himnos por los siglos.
1: Bendigamos al Padre, al Hijo y al Espíritu Santo. Ensalcémoslo con himnos por los siglos.
0: Bendito el Señor en la bóveda del cielo, alabado y glorioso y ensalzado por los siglos.
1: Hoy, al transfigurarse el Señor y al escucharse la voz del Padre, que daba testimonio de Él, fueron vistos Moisés y Elías, circundados de gloria y hablando de la muerte que Jesús iba a padecer.
2: El Salmo 149 es una explosión de júbilo, pero no es solo alegría externa. Es el eco de una transformación profunda, de una metamorfosis, de una transfiguración. En esta fiesta, por tanto, este canto adquiere un brillo especial, resuena desde un monte alto, donde Cristo, radiante, revela lo que estamos llamados a ser. Decía San Anastasio Sinaíta: corramos hacia allí, animosos y alegres, despojémonos de lo carnal, dejemos lo creado y volvámonos al Creador. El Salmo lo proclama: el Señor ama a su pueblo y adorna con la victoria a los humildes. Es Él quien nos transfigura, no por esfuerzo propio, sino por amor gratuito. Nos viste de luz, como a su Hijo. Hoy, al orar el Salmo 149, no te quedes en la música, entra en la nube, asciende, adora con el corazón encendido, y deja que tu alma diga con verdad que bien se está aquí. Porque la alabanza auténtica no es evasión, es anticipo del cielo. Oremos.
3: La ley se nos dio por mediación de Moisés y la profecía por mediación de Elías. Ambos se han aparecido hoy, circundados de gloria y conversando con el Señor en el Monte Santo.
0: Cantad al Señor un cántico nuevo. Resuene su alabanza en la asamblea de los fieles. Que se alegre Israel por su Creador, los hijos de Sión por su Rey. Alabad su nombre con danzas, cantadle con tambores y cítaras, porque el Señor ama a su pueblo y adorna con la victoria a los humildes. Que los fieles festejen su gloria y canten jubilosos en filas, con vítores a Dios en la boca y espadas de dos filos en las manos, para tomar venganza de los pueblos y aplicar el castigo a las naciones, sujetando a los reyes con argollas, a los nobles con esposas de hierro. Ejecutar la sentencia dictada es un honor para todos sus fieles.
3: Gloria al Padre, y al Hijo, y al Espíritu Santo.
0: Como era en el principio, ahora y siempre, por los siglos de los siglos. Amén.
3: La ley se nos dio por mediación de Moisés, y la profecía por mediación de Elías. Ambos se han aparecido hoy, circundados de gloria y conversando con el Señor en el Monte Santo.
2: A continuación escucharemos la lectura breve.
0: El ángel me transportó en espíritu a un monte altísimo y me enseñó la ciudad santa, Jerusalén, que bajaba del cielo de junto a Dios. La ciudad no necesita ni de sol ni de luna que la alumbren, porque la ilumina la gloria de Dios, y su lámpara es el Cordero.
2: La lectura breve que acabamos de escuchar, tomada del Apocalipsis, nos revela una visión luminosa y definitiva. La Jerusalén celestial, transfigurada por la gloria de Dios, donde no hay necesidad de sol ni de luna, porque el Cordero es su lámpara. La transfiguración de Jesús en el monte Tabor fue un anticipo de esa realidad, un destello del cielo en medio de la tierra, una promesa de que la gloria que esperamos ya ha comenzado en nosotros. ¿Pero por qué tanta oscuridad entonces? ¿Por qué tanto ruido, guerra y tristeza en nuestro mundo y a veces en nuestro corazón? La Gospa lo dice con claridad en su mensaje del 25 de junio de 2015. Que Dios sea vuestra mañana, no la guerra ni el desasosiego, no la tristeza, sino la alegría y la paz deben reinar. Cuando ponemos a Dios en el centro, cuando dejamos que su luz disuelva nuestras sombras, todo se transfigura. No significa que desaparezca la cruz, sino que la cruz se vuelve luminosa. El mundo necesita testigos de esa luz, personas cuya esperanza no dependa de las circunstancias, sino de una certeza. La gloria viene, la paz viene, la alegría viene, si dejamos que Él sea nuestra mañana. Hoy no solo celebramos una visión, celebramos una vocación, ser luz. Así que despierta, levántate, brilla, porque aunque haya sombras, el Cordero ya ha encendido tu alma.
0: Lo coronaste, Señor, de gloria y dignidad. Aleluya, aleluya.
3: Lo coronaste, Señor, de gloria y dignidad. Aleluya, aleluya.
0: Lo colocaste por encima de todas tus criaturas.
3: Aleluya, aleluya.
0: Gloria al Padre y al Hijo y al Espíritu Santo.
3: Lo coronaste, Señor, de gloria y dignidad. Aleluya, aleluya.
0: De la nube salió una voz que dijo: Este es mi Hijo amado, en quien tengo mis complacencias. Escuchadlo. Aleluya.
3: Bendito sea el Señor, Dios de Israel, porque ha visitado y redimido a su pueblo, suscitándonos una fuerza de salvación en la casa de David, su siervo, según lo había predicho desde antiguo por boca de sus santos profetas. Es la salvación que nos libra de nuestros enemigos y de la mano de todos los que nos odian. Ha realizado así la misericordia que tuvo con nuestros padres, recordando su santa alianza y el juramento que juró a nuestro padre Abraham, para concedernos que, libres de temor, arrancados de la mano de los enemigos, le sirvamos con santidad y justicia, en su presencia todos nuestros días. Y a ti, niño, te llamarán profeta del Altísimo, porque irás delante del Señor a preparar sus caminos, anunciando a su pueblo la salvación, el perdón de sus pecados. Por la entrañable misericordia de nuestro Dios, nos visitará el sol que nace de lo alto, para iluminar a los que viven en tiniebla y en sombra de muerte, para guiar nuestros pasos por el camino de la paz.
0: Gloria al Padre, y al Hijo, y al Espíritu Santo.
3: Como era en el principio, ahora y siempre, por los siglos de los siglos. Amén.
0: De la nube salió una voz que dijo: Este es mi Hijo amado, en quien tengo mis complacencias. Escuchadlo. Aleluya.
2: Acudamos al Padre que maravillosamente transfiguró a Jesucristo, nuestro Salvador, en el Monte Santo, y digámosle con fe: Que tu luz, Señor, nos haga ver la luz.
0: Padre lleno de amor, tú que transfiguraste a tu Hijo amado en la montaña santa y por medio de la nube luminosa te manifestaste a ti mismo, haz que escuchemos siempre fielmente la voz de tu Hijo amado.
3: Que tu luz, Señor, nos haga ver la luz.
0: Señor, tú que nos nutres de lo sabroso de tu casa y nos das a beber del torrente de tus delicias, haz que sepamos contemplar en la gloria de tu Hijo transfigurado nuestra futura condición gloriosa.
3: Que tu luz, Señor, nos haga ver la luz.
0: Tú que hiciste que del seno de las tinieblas brillara la luz y has hecho brillar nuestros corazones para que contemplaran tu gloria en el rostro de Cristo, haz que tu Iglesia viva atenta a la contemplación de las maravillas de tu Hijo amado.
3: Que tu luz, Señor, nos haga ver la luz.
0: Tú que nos has llamado con una vocación santa, por tu gracia manifestada con la aparición de nuestro Salvador, Cristo Jesús, ilumina a todos los hombres con el Evangelio, para que lleguen al conocimiento de la vida incorruptible.
3: Que tu luz, Señor, nos haga ver la luz.
0: Padre amantísimo, tú que nos has tenido un amor tan grande, que has querido nos llamáramos hijos tuyos y que lo fuéramos en verdad, haz que cuando Cristo se manifieste en su gloria, nosotros seamos semejantes a Él.
3: Que tu luz, Señor, nos haga ver la luz.
2: Este es el momento en que puedes expresar a Dios tus intenciones o tus acciones de gracias desde el corazón.

0: Que tu luz, Señor, nos haga ver la luz.
1: Ya que Dios nos ha llamado a ser sus hijos, acudamos a nuestro Padre diciendo:
2: Padre nuestro que estás en el cielo, santificado sea tu nombre. Venga a nosotros tu reino. Hágase tu voluntad en la tierra como en el cielo. Danos hoy nuestro pan de cada día. Perdona nuestras ofensas, como también nosotros perdonamos a los que nos ofenden. No nos dejes caer en la tentación, y líbranos del mal. Amén.
1: Señor Dios, que en la gloriosa transfiguración de Jesucristo confirmaste los misterios de la fe con el testimonio de Moisés y Elías, y nos hiciste entrever en la gloria de tu Hijo la grandeza de nuestra definitiva adopción filial, haz que escuchemos siempre la voz de tu Hijo amado y lleguemos a ser un día sus coherederos en la gloria. Por nuestro Señor Jesucristo, tu Hijo, que contigo vive y reina en la unidad del Espíritu Santo y es Dios por los siglos de los siglos.
3: Amén.
1: El Señor esté con ustedes.
4: Y con tu espíritu.
1: Que la paz de Dios, que sobrepasa todo anhelo y esfuerzo humano, custodie su corazón y su inteligencia en el conocimiento de Dios y de su Hijo Jesucristo, nuestro Señor.
3: Amén.
1: Y la bendición de Dios Todopoderoso, Padre, Hijo y Espíritu Santo, descienda sobre ustedes.
3: Amén.
1: Bendigamos al Señor.
3: Demos gracias a Dios.
1: Gracias por escuchar Laudes con la Gospa. Gracias por ser parte de esta comunidad. 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Dios los bendiga.

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5: Son las 6:30.

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5: Segundo momento, el pretexto de la manzana.
6: Queridos amigos, querida familia, queremos siempre agradecerles desde el Minuto de Dios esta escucha que ustedes tienen para con nuestro programa. Es un momento en el cual entre todos reflexionamos la familia, nos ponemos la mano en el corazón, discernimos la realidad que nos cobija aquí, allí y allá, y comenzamos a labrar destinos siendo conscientes de que la obra de Dios es grande y es maravillosa. Uno debe tener muy claro que en el camino de la familia, de la vida, de la fe, la prioridad es buscar la felicidad de todos. Y en esa búsqueda de felicidad, la prioridad es vernos o sabernos muy cobijados en el amor de Dios. Deberíamos de tener siempre en muy alta estima lo que Dios nos va planteando en el corazón a cada uno de nosotros. Ojo, somos de Dios. No lo pierda de vista. Ojo, es importante recrearlo todo en el amor, y el amor se inspira en Dios. Por eso quiero hoy compartir con ustedes el texto de la segunda carta del apóstol Pedro, en su capítulo primero, versículos del 3 al 11. Y este texto dice: el poder divino ha otorgado todo lo que necesitamos para la vida y la piedad, haciéndonos conocer a aquel que nos llamó con su propia gloria y mérito. Con ellas nos ha otorgado las promesas más grandes y valiosas para que por ellas participen de la naturaleza divina y escapen

el afecto fraterno. Al afecto fraterno, el amor. Si ustedes poseen estos dones en abundancia, no permanecerán inactivos ni estériles para conocer a nuestro Señor Jesucristo. Y quien no los posee, está ciego y va a tientas, olvidando de que lo han purificado de sus viejos pecados. Por tanto, hermanos, esfuércense por asegurar su vocación y elección. Si obran así, no tropezarán nunca. Y además, se les abrirá generosamente la entrada en el reino perpetuo del Señor nuestro y Salvador Jesucristo. Palabra de Dios. Óiganme, familia, ¿se dan cuenta cómo Pedro es capaz de ir entrando en el corazón de cada uno y nos va invitando? Y ojalá vuelvan y lean la carta 2 Pedro, capítulo 1, versículos 3 al 11, donde dice, mire, entiéndanlo, por favor, entiéndanlo. Uno en esta vida tiene que entender que a partir de la fe yo debo tener ese dominio propio, yo debo tener esa paciencia, yo debo llenarme de virtud, yo debo ser piadoso para poder desembocar en lo que se llama el amor. Lo que nos está diciendo Pedro es que uno tiene que irse moviendo con inteligencia, con sagacidad, por todos estos escenarios que son propios de nuestra vida. Y ojalá lo hagamos con inteligencia, familia. Ojalá nos movamos con más inteligencia por esta vida. Y tenemos que aprender a ser virtuosos. Porque dense cuenta que uno en esta sociedad encuentra gente que te da la mano, que te ayuda a levantarte, que te acompaña, que te empuja, que te motiva, que te dice, venga, venga, luchemos, salga adelante. Pero también hay personas que caminan por esta sociedad que son puro jeringas. Y son jeringas porque les chupan a uno las ilusiones, les sustraen a uno la felicidad, le quitan a uno la esperanza, lo succionan en el amor y lo dejan a uno estéril. Y mire cómo Pedro nos dice, venga, no se dejen esterilizar, no se dejen quitar lo bueno que usted tiene, no se deje quitar lo que es propio de usted, no se deje quitar eso que es grande en su existencia. Y eso es genialidad. Eso es una cosa buenísima. Pero obviamente la tenemos que trabajar absolutamente todos con soberana inteligencia, con soberana actitud, con buena disposición. Y eso hay que hacerlo. Y en ese plano, usted tiene que ser una persona capaz de ir leyendo su historia, su vida, sus sueños, sus proyectos. Todo en la vida nos exige detenernos, pensar y tomar posición. La vida no es solo la capacidad de respirar y dominar aquello que se encuentra en el entorno. También implica aprovechar al máximo lo que se tiene y sacar el mejor partido de aquello que se nos da. Pero para aprovechar dignamente lo que tenemos y podemos tener, debemos prepararnos convenientemente, siendo una vocación a la responsabilidad y a la vida. Todos de una forma u otra tenemos vocación para el estudio, el trabajo, la vida, la familia. Tenemos vocación para una vida consagrada. Tenemos vocación para el matrimonio. De pronto también vocación para la soltería. Y precisamente para llegar al matrimonio se requiere una vocación por parte del hombre y de la mujer, quienes desde sus actitudes están en la capacidad de dar y de recibir amor, ayudados de la gracia especial impartida por Dios. Cuando yo voy entendiendo que el matrimonio exige de mí vocación, yo tengo que tener un nivel y una estructura correcta

0: sólida que me permita llevarme, meterme en esa empresa tan trascendental y maravillosa como es conformar un hogar. Es la empresa más grande que tiene el ser humano. Es la empresa más formidable que tiene toda persona. Porque cuando yo estoy pensando el matrimonio, estoy pensando crear en la sociedad un estado, una realidad, un vínculo, una autonomía que me diga soy sociedad desde mi propio hogar. Es tan maravilloso que le ponen a uno hasta nomenclatura en la casa. Míreme eso. Usted se casa y tiene su pareja, usted consolida su matrimonio y el Estado le está diciendo, usted matrimonio, vive en la carrera tal, con la calle tal, o en la diagonal tal, o en la circunvalar tal, y le está diciendo, y su casa está geográficamente ubicada en esto. Oigan, es tan bello esa realidad del matrimonio que uno abre el programa Google Map y uno busca la dirección y satelitalmente su casa, donde está con su pareja y donde está con sus hijos, aparece en este planeta. Entonces, si hay algo claro es que el matrimonio no invisibiliza al hombre. El matrimonio hace vigente la persona y lo pone en función de la sociedad. Entonces, la vocación matrimonial exige una gran capacidad por parte de los esposos. Porque el matrimonio es el gran puerto de las grandes vocaciones. En el matrimonio usted ve la vocación a la vida, a la educación, a la convivencia, al trabajo, a la responsabilidad, a la espiritualidad, a la fidelidad, al amor, al servicio, a todo. Con esto podemos decir que cada actitud familiar es una vocación a la vida. Y por eso, dentro de la familia, a mí me tienen que llevar a tener actitud, a tener fuerza, a tener dinámica, a tener lectura de conjunto, a tener visión del mañana. Miren, San Juan Pablo II, en una homilía a los laicos comprometidos en las tareas pastorales de la diócesis de Roma, por allá un 25 de noviembre del año de 1979, imagínense, 1979, y les dijo, ciertamente el permisivismo moral no se basa en la dignidad del hombre ni educa al hombre en ella. ¿Cómo no recordar aquí el diagnóstico que ha hecho el señor cardenal vicario sobre el contexto socio-religioso de nuestra ciudad? Les decía en aquel entonces, él ha indicado los principales sufrimientos que angustian a la ciudad de Roma. Y en aquel entonces, les dijo el Papa, la inseguridad social de la familia en relación con la casa, el trabajo, la educación de los hijos, el extravío espiritual y social de los inmigrados en las zonas rurales, la incomunicabilidad entre las familias que viven en los grandes condominios populares, sin conocerse y sin valor para socializarse, la delincuencia organizada, particularmente al servicio de la droga, la violencia insensata e inmotivada y el terrorismo político, a lo que se unen las múltiples manifestaciones de inmoralidad y de irreligiosidad en la vida personal y social. Óigame, en el año de 1979, y San Juan Pablo II, con ese escrito le muestra al mundo dónde está el nudo y dónde está el problema. Lo mismo nos está pasando a nosotros. Estamos perdiendo el enfoque de la familia. Estamos perdiendo el enfoque del pensamiento moral. Y estamos perdiendo el enfoque de la comunicación y el respeto para el otro. Y estamos entrando en un terrorismo en todos los frentes. Uno lee este párrafo y uno pareciera como si el Papa, en vez de estarle hablando a los laicos comprometidos en las tareas pastorales de la diócesis de Roma, le estuviera hablando a los habitantes de Medellín. Y sería triste saber... que nosotros, bien advertidos, que es desde la familia donde podemos direccionar nuestros hijos, el pensamiento de nuestros hijos, la estructura de nuestros hijos, nosotros nos crucemos de brazos. Y saben, caminando por estas ciudades y caminando por este país, caminando por las distintas ciudades de la costa o también la capital o nuestra propia ciudad, saben que me preocupa una sola cosa, que estamos relativizando la familia, que estamos desviando la atención a cosas que no son importantes y nos estamos dejando seducir por falsos presupuestos que van deteriorando la persona y la dignidad humana. Y obviamente a uno lo invisibilizan con la mentira, a uno lo encierran con ese terrorismo conceptual, a uno lo maltratan cuando se le roban a uno la felicidad o nos hacen sentir obsoletos ante la realidad del otro simplemente porque el otro ya no quiere escuchar. Yo ya quiero lo mío y no me diga más. Qué triste. Pero uno ve en este caminar por el país que nosotros nos estamos inclusive hasta estratificando en el desarrollo del matrimonio y de la familia. Hay familias con valores, hay otras muy al margen de los valores. Hay papás que van haciendo profesionales y pensantes a sus hijos con un nivel alto de responsabilidad personal, familiar y social. Hay otros que piensan que los hijos hay que ponerlos a la deriva y defiéndase como quiera. Hay papás que le dan seguimiento a la educación de sus hijos y están atentos a qué están aprendiendo y cómo se los están enseñando. Como también hay otros papás que dicen, ve a ver usted qué aprende y defiéndase usted solo. No, esa estratificación en la formación es muy peligrosa. Uno se casa para asumir una gran responsabilidad y es tener mi familia en orden, en buen equilibrio y en profunda paz. Pero sigamos con nuestra reflexión. Y en esto debemos volver al tema de los novios. Los novios deben asumir con seriedad esta vocación por ser un llamado de Dios, de la sociedad y de las familias en particular. Se debe comprender que el matrimonio como vocación tiende a identificarse con la relación Cristo-Iglesia, quienes al ser una unidad invitan al hombre y a la mujer a convertirse en un solo ser. Por tanto, así como Cristo y la Iglesia no pueden separarse, los esposos están llamados a no separarse y a no separarlos, pues el matrimonio sacramental que tiene como punto de partida el amor es para toda la vida. La vocación en definitiva al matrimonio recoge en sí la vocación al amor, pues Cristo amó tanto a su Iglesia que se entregó por ella. Así el esposo debe amar a su esposa hasta darse totalmente por ella, sin medir proporciones y abierto siempre a la verdad. También la mujer debe deparar ese gran amor hacia su esposo, como la Iglesia a través de los santos ha amado a Cristo. Así como Cristo y la Iglesia generan nuevos hijos para la gloria de Dios, así los esposos cristianos deben generar nuevas vidas en medio de los hombres, conservando la unidad por toda la eternidad para la gloria de Dios Padre. Si nosotros comprendiéramos lo que es la vocación al matrimonio, qué belleza serían todos los matrimonios, qué belleza. Y en ese plano, ciertamente la valoración del matrimonio no es algo accidental a la historia de la persona, no, ni riesgos. Lo bonito del matrimonio es que siempre tiene un plus, un más, un algo nuevo que nos pone siempre en la tónica de todo esto hay que llevarlo a un estado de seguridad, a un estado de luz, a un estado de paz, a un estado de profundo amor. Familia, nosotros tenemos que mirar que dentro del orden hay algo que debemos intuir y reflexionar. Lo primero, usted es una persona valiosa para la sociedad. Lo segundo, sus decisiones siempre tendrán repercusiones sociales. Lo tercero, usted no está pintado en la pared. Sus decisiones son suyas, cuídelas. Lo cuarto, si hay decisiones importantes en la vida, están centradas en el estudio, en el trabajo y en el matrimonio, en la familia. Y lo quinto, usted debe ser esa persona idónea, que socialmente hablando usted sea propositiva desde sus acciones y con sus pensamientos. Usted no puede quedarse con lo mínimo, con lo poco, con lo nada. Usted tiene que llevar en su corazón esa percepción de saberse enfocado en aquello que es crucial en el desarrollo de la vida y de la persona. Y recuérdelo, el amor hace del matrimonio la vocación para agradar a Dios. Si yo entiendo que mi matrimonio es el escenario perfecto donde yo puedo glorificar el nombre de Dios, entonces ciertamente te voy a decir que hay mucho por hacer. ¡Uy, qué maravilla! Hay mucho por hacer. Que yo entienda que yo desde mi matrimonio puedo glorificar a Dios, tendría que comenzar por algo tan concreto como amar y respetar a mi pareja en todo. Amar y respetar a mis hijos en todo. Valorar la existencia de los míos en todo. Y eso comienza entonces a mirarse que el matrimonio es esa vela que yo enciendo para poderle decir a Dios gracias por mi vida, gracias por los seres que me rodean, gracias por los seres que amo, gracias por los seres que me aman. Familia, bendición y paz en sus corazones y que la gloria de Dios me los ilumine siempre en el Padre, el Hijo y el Espíritu Santo. Amén.
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14: En tu emisora Minuto de Dios ya tenemos las 7 de la mañana en punto. Un saludo muy especial para todos ustedes, hermanos, en este jueves 6 de agosto de este año 2026. A continuación vamos a tener la Santa Eucaristía en vivo y en directo desde la ciudad de Bogotá, Eucaristía que será presidida por el Padre Óscar Rodríguez.
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0: Santo eres en verdad, Señor, y con razón te alaban todas tus criaturas, ya que por Jesucristo tu Hijo y Señor.
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0: Saludamos hoy jueves de Transfiguración a todos los oyentes de la emisora Minuto de Dios, a quienes se conectan a través de los 107.9 aquí en Bogotá, pero también a todos los oyentes a nivel nacional, en Cartagena, en Barranquilla y por supuesto también desde la ciudad de Medellín. Saludo a quienes se van uniendo a la transmisión del TikTok Oscar Eudista, pero también de las redes sociales de la emisora Minuto de Dios. Los invito a celebrar entonces esta Eucaristía en el nombre del Padre, del Hijo y del Espíritu Santo. Amén. Que la gracia de Jesucristo el Señor, el amor del Padre y la comunión del Espíritu estén con todos ustedes.
1: Y con su Espíritu.
0: Para celebrar dignamente estos sagrados misterios, dejemos que la misericordia del Señor nos sane, nos restaure, nos vivifique. Y pensemos en todo aquello que nos genera angustia, que nos roba la paz, que nos inquieta. Y dejemos que la paz del Señor venga una vez más con su misericordia a sanar nuestros corazones. Señor, ten misericordia de nosotros.
1: Porque hemos pecado contra ti.
0: Muéstranos, Señor, tu misericordia.
1: Y danos tu salvación.
0: Dios Todopoderoso, tenga misericordia de nosotros. Perdone nuestros pecados y nos lleve a la vida eterna.
1: Amén.
2: Señor, Señor, ten

0: Gloria a Dios en el cielo, y en la tierra paz a los hombres que ama el Señor. Por tu inmensa gloria te alabamos, te bendecimos, te adoramos, te glorificamos. Te damos gracias, Señor Dios Rey Celestial, Dios Padre Todopoderoso, Señor Hijo Único Jesucristo, Señor Dios Cordero de Dios, Hijo del Padre, Tú que quitas el pecado del mundo, ten piedad de nosotros. Tú que quitas el pecado del mundo, atiende nuestras súplicas. Tú que estás sentado a la derecha del Padre, ten piedad de nosotros. Porque solo Tú eres santo, solo Tú, Señor, solo Tú, Altísimo Jesucristo, con el Espíritu Santo, en la gloria de Dios Padre. Amén.
1: Oramos en esta Eucaristía por todos los enfermos, especialmente por quienes nos piden oración, por Gloria Pernet y Estela Huitrago, por todos los oyentes de la emisora Minuto de Dios que están enfermos. Hoy oramos también en acción de gracias por la familia Luzardo Cepeda, Pombo Alvis, Cervera Romero, Rodríguez Rojas, Rodríguez Malof, Rodríguez Altamar, y por todos aquellos que nos piden oración en sus necesidades, también por el eterno descanso de Blanquita de Osorio. La Iglesia nos propone hoy celebrar la gran fiesta de la transfiguración del Señor. Presentémosle nuestras intenciones particulares en este día especial en el que celebramos a Jesucristo transfigurado. Oremos. Oh Dios, que en la gloriosa transfiguración de tu unigénito confirmaste los misterios de la fe con el testimonio de los profetas y maravillosamente proclamaste nuestra adopción de hijos, concédenos escuchar a tu Hijo amado y llegar a ser coherederos de su gloria. Por Jesucristo nuestro Señor.
2: Amén.
1: Escuchemos la palabra de Dios.
3: De la segunda carta del apóstol San Pedro. De la profecía de Daniel. Miré y vi que colocaban unos tronos. Un anciano se sentó. Su vestido era blanco como nieve, su cabellera como lana limpísima, su trono llamas de fuego, sus ruedas llamaradas. Un río impetuoso de fuego brotaba y corría ante él. Miles y miles lo servían. Millones estaban a sus órdenes. Comenzó la sesión y se abrieron los libros. Seguí mirando. Y en mi visión nocturna vi venir una especie de hijo de hombre entre las nubes del cielo. Avanzó hacia el anciano y llegó hasta su presencia. A él se le dio poder, honor y reino. Y todos los pueblos, naciones y lenguas lo sirvieron. Su poder es un poder eterno, no cesará. Su reino no se acabará. Palabra de Dios.
2: Te alabamos, Señor.

0: Señor reina, altísimo sobre toda la tierra.
1: El Señor reina, altísimo sobre toda la tierra.
0: El Señor reina, la tierra goza, se alegran las islas innumerables, tiniebla y nube lo rodean, justicia y derecho sostienen su trono.
2: El Señor reina, altísimo sobre toda la tierra.
0: Los montes se derriten como cera ante el Señor de toda la tierra. Los cielos pregonan su justicia y todos los pueblos contemplan su gloria.
2: Señor reina, altísimo sobre toda la tierra.
0: Porque tú eres Señor, altísimo sobre toda la tierra, encumbrado sobre todos los dioses. El Señor reina, altísimo
2: sobre toda la tierra.

0: De la segunda carta del apóstol San Pedro. Queridos hermanos, no nos fundábamos en fábulas fantasiosas cuando les dimos a conocer el poder y la venida de nuestro Señor Jesucristo, sino que habíamos sido testigos oculares de su grandeza. Porque Él recibió de Dios Padre honor y gloria cuando desde la sublime gloria se le transmitió aquella voz: este es mi Hijo amado en quien me he complacido. Y esta misma voz transmitida desde el cielo es la que nosotros oímos estando con Él en la montaña sagrada. Así tenemos más confirmada la palabra profética y hacen muy bien en prestarle atención como a una lámpara que brilla en un lugar oscuro hasta que despunte el día y el lucero amanezca en sus corazones. Palabra de Dios.
1: Te alabamos, Señor.

0: Aleluya. El Señor esté con ustedes.
1: Y con su espíritu.
0: Proclamación del Santo Evangelio según San Mateo.
1: Gloria a ti, Señor.
0: En aquel tiempo, Jesús tomó consigo a Pedro, Santiago y a su hermano Juan, y subió con ellos aparte a un monte alto. Se transfiguró delante de ellos, y su rostro resplandecía como el sol, y sus vestidos se volvieron blancos como la luz. De repente, se les aparecieron Moisés y Elías conversando con él. Pedro entonces tomó la palabra y le dijo a Jesús: Señor, qué bueno es que estemos aquí. Si quieres, haré tres tiendas, una para ti, otra para Moisés y otra para Elías. Todavía estaba hablando cuando una nube luminosa los cubrió con una sombra y una voz desde la nube decía: Este es mi Hijo, el amado, en quien me complazco, escúchenlo. Al oírlo, los discípulos cayeron de bruces llenos de espanto. Jesús se acercó y tocándolos les dijo: Levántense, no teman. Al alzar los ojos no vieron a nadie más que a Jesús solo. Cuando bajaban del monte, Jesús les mandó: No cuenten a nadie la visión hasta que el Hijo del Hombre resucite de entre los muertos. Palabra del Señor.
1: Gloria a ti, Señor Jesús.
0: Pidamos al Espíritu Santo nos regale la gracia de guardar en el corazón la palabra de Dios. Ven, Espíritu Santo, y enciende en nosotros el fuego de tu amor. Amén.
1: Amén.
0: Hoy, al celebrar la fiesta de la Transfiguración en la liturgia de la palabra con el libro de Daniel, pero también con la segunda de Pedro y junto al Salmo, hoy se nos ofrece fundamentalmente la intención que tiene Jesús de mostrar la gloria del Padre, la gloria de Dios, la Shekinah, como dirá el texto en el Antiguo Testamento en hebreo. La Shekinah de Dios, la gloria de Dios. ¿Y qué tiene que ver la gloria de Dios y cómo entenderla hoy en nuestros días? Pues quiero proponerles, como de costumbre, los tres momentos claves para entender esta liturgia de la palabra que se nos ha servido hoy. Lo primero es que Jesús se transfigura, sube al monte, al encuentro con la gloria, con la Shekinah, con la voz de Dios, a partir de un texto anterior. La transfiguración se encuentra inmediatamente después del anuncio de la pasión, en el Evangelio de Mateo. Este texto de la transfiguración aparece en los tres evangelios sinópticos, Mateo, Marcos y Lucas. Esta es la versión de Mateo, y en la versión de Mateo, antes de la transfiguración, está el anuncio de la pasión. Y ya nos ubica interpretativamente en lo que sucederá en la transfiguración, o más bien nos sugiere un sabor de entrega, un sabor de cruz en la transfiguración. Si Jesús ha anunciado anteriormente la pasión y luego se transfigura, quiere decir que a la base de la gloria de Dios, a la base de la revelación de Dios, está ciertamente la entrega. El amor que se entrega, el amor que es capaz de darlo todo y que no escatima. Y por eso la primera idea que quisiera proponerles a ustedes hoy es a ese Dios que es capaz de entregarse. A Jesús transfigurado, pero que antes de su transfiguración nos ha permitido también contemplar el anuncio de la pasión. No puedo entender a un Dios que se revela sin entender que es capaz de entregarse, que es capaz de amar hasta el extremo. Por eso, hablar de transfiguración es hablar también de la entrega apasionada de amor que tiene Jesús para con el ser humano, revelando así el rostro del Padre, revelando así la gloria de Dios. Por eso el tema de hoy en la transfiguración necesitamos entenderlo entonces a partir de la entrega. Y es la primera idea que le sugiero, le propongo reflexionar hoy en este día, la entrega de Jesús que también es transfiguración. Pero lo segundo que sucede en la transfiguración es que el rostro que se transfigura, que se ilumina, el rostro de Jesús que cambia de aspecto, produce en los discípulos un efecto especial. Cuando Santiago, Pedro y Juan ven a Jesús transfigurado, se asombran, pero también ven a Moisés y a Elías. Y cuando ven a Jesús transfigurado, a Moisés y a Elías, dicen: hagamos tres tiendas. ¿Qué significa ese aspecto de estos tres discípulos? ¿O cuál es el impacto de los discípulos, ese impacto de la transfiguración? pues es el impacto de lo bueno, es el impacto de todo lo bello. El término que usa el texto en griego es precisamente eso, lo bello, la belleza de la gloria de Dios. Y si a la base está la pasión, la entrega, el amor que se entrega, el encuentro que es capaz de dar al hombre un sentido de existencia a partir de la entrega, pues también está todo lo bueno, está todo lo bello. Tanto así que en los discípulos se produce el deseo de instalarse, de quedarse con tres tiendas, de poder seguir viviendo eternamente esta revelación, tan bello que se siente, tan bueno que se siente. Pero Jesús, una vez más, los invita a reconocer que esa gloria parte de lo concreto y no solamente de esa revelación o de esa teofanía. A veces sospecho yo que nosotros ubicamos a Dios solamente en lo sensitivo, solamente en lo sensorial, y escucha uno decir, es que yo en esta misa o en esta oración no sentí a Dios porque no lloré, porque no me conmoví, porque no sentí nada. Y lo que pasa es que hoy la transfiguración también nos aclara que Dios, pasando por el sentimiento y la emoción, supera toda emoción. Que aunque se sienta muy bien, que aunque sintamos muy bello, que aunque en el sentimiento y en la emoción podamos decir, no queremos salir de aquí, Jesús también nos permite decir que la transfiguración no fue un momento eterno, pero sí la eternidad que vivieron, pudieron transformarla o vivirla abajo, después de que bajaron del monte. Y esa es la segunda idea que le propongo hoy reflexionar. Aunque la experiencia de Dios nos convoca, nos ilumina, nos atrae y sobre todo nos hace sentir muy bien, pues también requiere de una decisión suya y mía para poder vivir esa gloria del Señor, esa Shekinah. Primero, un Dios que se entrega y que a la base de la transfiguración nos permite también contemplar la pasión, la cruz, la entrega. Pero segundo, Jesús que se transfigura y aunque se sienta muy bello, aunque se sienta muy bien, y Pedro, Santiago y Juan quieran hacer tres tiendas, pues entonces se produce también una bajada del monte a la llanura. Hay una tercera cosa que me llama la atención que hoy el texto nos ofrece, y es que, al igual que en el Antiguo Testamento, la nube que acompañó al pueblo de Israel para hacerle sombra, la nube que cubrió también a la Virgen, como lo va a decir Lucas, la sombra del Altísimo, dice el texto que hubo una sombra, una nube que los cubrió a todos. Y de ahí salió la voz del Padre diciendo, este es mi Hijo amado, en quien me complazco, escúchenlo. Es la voz del Padre reconociendo a Jesús como Hijo. Y si la pregunta de estos pasajes que hemos venido leyendo anteriormente era por Jesús y quién es Jesús, pues hoy el Padre nos aclara quién es Jesús. Es el Hijo, el amado, quien debemos escuchar. Esa nube que se posa en torno a Jesús, a los discípulos, esa nube que viene a ser sombra, es la nube del Padre, como en el Antiguo Testamento lo hemos escuchado varias veces, acompañando al pueblo de Israel. Y esa sombra que, de la cual Lucas hablará, que se ha posado, se posará sobre la Virgen María para vivir la encarnación, pues es la acción de Dios, el obrar concreto de Dios, el obrar concreto del Señor. El Señor es el Hijo, el Señor es el Amado y hay que escucharlo. Y esa es la tercera idea que le propongo a usted hoy en este día jueves de Transfiguración reflexionar. Jesús es el Amado, Jesús es el Hijo y a veces nos preguntamos por Jesús. Claro es el que me salva, claro es el que me sana, pero fundamentalmente es el Hijo de Dios, el que me muestra el rostro del Padre, el que me conecta con la gloria. Y por eso no en vano Mateo nos da un dato específico y es que Jesús toca a los discípulos como queriendo transmitir esa gloria también a aquellos que lo acompañan. Jesús es el Hijo, Jesús es el Amado y nos comunica a Dios Padre y nos comunica la gloria de Dios. Y esas son las tres ideas que hoy a mi parecer pudieran ayudarnos a reflexionar también nuestra fe. Primero, reconocer que las experiencias de Dios no son etéreas, gaseosas, sino que parten de lo concreto, parten de la pasión, parten del anuncio de la entrega. No se puede vivir la gloria si no tengo certeza de que Jesucristo es un Dios que se entrega, que vive la total entrega, una total y extrema entrega. Segundo, que mi experiencia de Dios, aunque muy bella, aunque muy sensorial, sensitiva, emocional, pasando por ahí, tiene que ser una decisión. No puedo acomodarme ni instalarme como Pedro le propuso a Jesús. Instalémonos en este monte, quedémonos aquí, hagamos tres tiendas. O sea, hay que bajar del monte. La gloria tiene un sentido no solamente de altura, sino también de concreción en la vida, de concreción en nuestra historia. Y por último, reconocer a Jesús como Hijo es reconocer que es Él el que es capaz de comunicarnos el rostro del Padre. Toca a los discípulos para comunicarles la gloria de Dios. Toca a los discípulos para comunicarles al Padre. Que estas tres ideas nos ayuden a usted y a mí a seguir viviendo esta realidad cristiana, nuestra experiencia de fe, decididamente. Que tomemos la decisión de reconocer a Jesús como Hijo y que pasando por las emociones podamos seguir constantes en Él y por Él. Amén. Con el pan y el vino ofrezcamos al Señor la vida.

0: Oremos, hermanos, para que este sacrificio, que es mío y también de ustedes, sea agradable a Dios Padre Todopoderoso.
1: Señor, reciba de tus manos este sacrificio para alabanza y gloria de su nombre, para nuestro bien y el de toda su santa Iglesia.
0: Santifica, Señor, estas ofrendas por la gloriosa transfiguración de tu unigénito, y con los resplandores de su luz, límpianos de toda mancha de pecado. Por Jesucristo nuestro Señor.
1: Amén.
0: El Señor esté con ustedes.
1: Y con su espíritu.
0: Levantemos el corazón.
1: Lo tenemos levantado hacia el Señor.
0: Demos gracias al Señor nuestro Dios.
1: Es justo y necesario.
0: En verdad es justo y necesario. Es nuestro deber y salvación darte gracias siempre y en todo lugar, Señor Padre Santo, Dios Todopoderoso y Eterno, por Jesucristo Señor nuestro, quien reveló su gloria ante testigos elegidos y revistió de resplandor deslumbrante aquel cuerpo igual al nuestro, para librar del escándalo de la cruz los corazones de los discípulos y para manifestar que en todo el cuerpo de la Iglesia ha de cumplirse lo que ya resplandeció maravillosamente en su cabeza. Por eso, con las virtudes celestiales, con la tierra, siempre te alabamos, proclamando tu grandeza sin cesar.

0: Santo eres en verdad, Señor, fuente de toda santidad. Por eso te pedimos que santifiques estos dones con la efusión de tu Espíritu, de manera que se conviertan para nosotros en el cuerpo y la sangre de Jesucristo nuestro Señor, el cual, cuando iba a ser entregado a su pasión voluntariamente aceptada, tomó pan. Dándote gracias, lo partió y lo dio a sus discípulos, diciendo: Tomen y coman todos de él, porque esto es mi cuerpo, que será entregado por ustedes. Bendito seas, Señor Jesús. Alabado seas, Jesucristo. Del mismo modo, acabada la cena, tomó el cáliz, y dándote gracias de nuevo, lo pasó y lo dio a sus discípulos, diciendo: Tomen y beban todos de él, porque este es el cáliz de mi sangre, sangre de la alianza nueva y eterna, que será derramada por ustedes y por todos para el perdón de los pecados. Hagan esto en memoria mía. Bendita tu sangre, Señor Jesús. Alabado seas, Jesucristo. Este es el misterio de nuestra fe.
1: Anunciamos tu muerte, proclamamos tu resurrección. Ven, Señor Jesús.
0: Así pues, Padre, al celebrar ahora el memorial de la muerte y resurrección de tu Hijo, te ofrecemos el pan de vida y el cáliz de salvación, y te damos gracias porque nos haces dignos de servirte en tu presencia. Te pedimos humildemente que el Espíritu Santo congregue en la unidad a cuantos participamos del cuerpo y la sangre de Cristo. Acuérdate, Señor, de tu Iglesia extendida por toda la tierra, y con el Papa León, nuestro Obispo Germán, y todos los pastores que cuidan de tu pueblo, llévala a su perfección por la caridad. Acuérdate también de nuestros hermanos que durmieron en la esperanza de la resurrección. Pensemos en amigos y familiares difuntos. Hoy oramos especialmente por Blanquita de Osorio, y por la mamá del doctor Juan Camilo Osorio, director de investigaciones de la sede Bogotá de Uniminuto. Y de todos los que han muerto en tu misericordia, admítelos a contemplar la luz de tu rostro. Ten misericordia de todos nosotros aquí reunidos, especialmente de esta emisora Minuto de Dios. Y así, con María la Virgen Madre de Dios, San José su esposo, los apóstoles, San Juan Eudes, y cuantos vivieron en tu amistad a través de los tiempos, merezcamos por tu Hijo Jesucristo compartir la vida eterna y cantar tus alabanzas. Por Cristo, con Él y en Él, a ti Dios Padre Omnipotente, en la unidad del Espíritu Santo, todo honor y toda gloria por los siglos de los siglos.
1: Amén.
0: Llenos de alegría por ser hijos de Dios, digamos la oración que Cristo nos enseñó.
1: Padre nuestro que estás en el cielo, santificado sea tu nombre. Venga a nosotros tu reino. Hágase tu voluntad en la tierra como en el cielo. Danos hoy nuestro pan de cada día. Perdona nuestras ofensas, como también nosotros perdonamos a los que nos ofenden. No nos dejes caer en tentación y líbranos del mal.
0: Líbranos, Señor, de todos los males y concédenos la paz en nuestros días, para que, ayudados por tu misericordia, vivamos siempre libres de pecado y protegidos de toda perturbación, mientras esperamos la gloriosa venida de nuestro Salvador Jesucristo.
1: Tuyo es el reino, tuyo el poder y la gloria por siempre, Señor.
0: Señor Jesucristo, que dijiste a los apóstoles: la paz les dejo, mi paz les doy. No tengas en cuenta nuestros pecados, sino la fe de tu Iglesia, y conforme a tu palabra, concédele la paz y la unidad. Tú que vives y reinas por los siglos de los siglos.
1: Amén.
0: Que la paz del Señor esté siempre con todos ustedes.
1: Y con su espíritu.
0: Démonos fraternalmente la paz.

0: paz. Aquí está Jesucristo. Él es Cordero de Dios que quita el pecado del mundo. Dichosos nosotros, invitados a este banquete. Señor,
1: no soy digno de que entres en mi casa, pero una palabra tuya bastará para sanarme.

Señor, tú reinas con poder, Señor, eres tú el que se transfigura y el que nos recuerda que también la entrega tiene sentido de teofanía, tiene sentido de revelación de tu amor. Ayúdanos a entregarnos como tú lo haces. Ayúdanos, Señor, a donar la

0: Te amo, amantísimo Jesús. Te amo, bondad infinita. Te amo con todo mi corazón, con toda mi alma, con todas mis fuerzas, y quiero amarte más y más. Te amo, amantísimo Jesús. Te amo, bondad infinita. Te amo con todo mi corazón, con toda mi alma, con todas mis fuerzas, y quiero amarte más y más. Oremos. Los alimentos celestiales que hemos recibido, Señor, nos transformen a imagen de aquel cuyo resplandor quisiste manifestar en la gloriosa transfiguración, el que vive y reina por los siglos de los siglos.
1: Amén.
0: Dale, Señor, el descanso eterno.
1: Brilla para ellos la luz perpetua.
0: Dale, Señor, el descanso eterno.
1: Y brille para ellos la luz perpetua.
0: Dale, Señor, el descanso eterno.
1: Y brille para ellos la luz perpetua.
0: Que el alma de Blanquita de Osorio, por la misericordia de Dios, descanse en paz.
1: Así sea.
0: Antes de la bendición, un aviso especial. Hoy, jueves, quiero comunicarle a todos los que siguen esta transmisión, la emisora Minuto de Dios, que bueno, por disposición de mi superior provincial y de la congregación, he sido trasladado de obediencia. Entonces esta será nuestra última Eucaristía celebrada en este jueves, pero el Padre Javier ya dispondrá otro sacerdote para que celebre los jueves aquí en la emisora. Muchas gracias a quienes siguen esta transmisión y también a los oyentes de la emisora Minuto de Dios. El Señor esté con ustedes.
1: Y con su espíritu.
0: Y la bendición de Dios Todopoderoso, Padre, Hijo y Espíritu Santo, descienda sobre ustedes y permanezca siempre. Amén. En el corazón, amén, de Jesús y María podemos continuar en paz.
1: Demos gracias a Dios.

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4: Ya tenemos las 7 de la mañana, 41 minutos en tu emisora Minuto de Dios. Acabamos de vivir este momento tan especial como fue la Santa Eucaristía en este día tan especial de la Transfiguración del Señor. Bueno, y ahí teníamos la noticia del Padre Oscar, que ha sido ya delegado a seguir su misión en otro lugar. Damos gracias a Dios por la vida del Padre Oscar Rodríguez.

Rodríguez, quien nos acompañó tanto tiempo en la Santa Eucaristía desde la ciudad de Bogotá. Inicialmente estaba en Barranquilla y bueno, ya se viene otro reto. Pedimos a Dios lo siga bendiciendo y acompañando donde quiera que esté. Allí van nuestros queridos sacerdotes, cuando los trasladan, allí van, hermanos, y nuestras oraciones van con ellos, pidiendo muchas bendiciones, muchas gracias de parte de Dios para cada uno de ellos, en especial en ese momento al Padre Oscar, gracias, que Dios lo bendiga.

Claro que sí, ya tenemos las 7 de la mañana, 45 minutos en este jueves 6 de agosto. Continuamos con la mejor programación en tu emisora Minuto de Dios. Bueno, y queremos recordarles a todos ustedes, hermanos, que hoy en nuestra casa de oración Tierra Nueva, 7 de la noche, como todos los jueves, se va a llevar a cabo el cuarto encuentro. Son 8 encuentros de estos maravillosos acompañamientos que se están haciendo desde nuestra casa de oración Tierra Nueva. 8 heridas, 8 encuentros con Jesús, un camino hacia la sanación interior. De estos 8 encuentros, hoy será el número 4, 7 de la noche, entrada libre para todo el mundo. Se han venido con estas dinámicas y hoy se va a tratar la herida de la humillación. Se ha venido trabajando diferentes heridas, la herida del abandono, la herida de la pérdida y hoy será la herida de la humillación. Todo esto bajo la compañía de Marlo Lozada, teólogo y evangelizador. Así que todos cordialmente invitados. Hoy 7 de la noche, Casa de Oración Tierra Nueva. Entrada libre para todo el mundo, hermanos, entrada libre. Vamos a dar la dirección de nuestra Casa de Oración Tierra Nueva para todos aquellos hermanos que por primera vez desean acompañarnos en nuestra Casa de Oración Tierra Nueva. Circular Cuarta número 7087, estamos ubicados en el sector de Laureles. Recuérdelo, 8 heridas, 8 encuentros con Jesús. Es la oportunidad de exponer nuestro corazón ante la presencia de Dios y que Él venga a sanar.

Ya tenemos las 7 de la mañana 49 minutos. Continuamos con la mejor música a esta hora de la mañana. Reciban ustedes, hermanos, un saludo en este jueves, jueves sacerdotal y eucarístico. Bueno, a las 8 de la mañana estaremos con más programación. Viene el padre José Andrés Hurtado, director de la emisora Minuto de Dios, con este espacio de Una Buena Mañana. 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Toda una programación dinámica aquí en tu emisora Minuto de Dios en la ciudad de Medellín, 1230 AM. Y bueno, un saludo también muy especial a todos aquellos hermanos que nos sintonizan a través de nuestra aplicación Emisoras Minuto de Dios. 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Y tercer paso, instalar u obtener. Así, de esta manera, pueden tener nuestra aplicación de Emisoras Minuto de Dios las 24 horas del día, los 7 días de la semana. 7 de la mañana, 51 minutos. Vamos a un corte de comerciales y ya viene Una Buena Mañana.

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13: En el nombre del Padre, del Hijo y del Espíritu Santo. Amén. Señor Jesús, buen pastor, tú recorres nuestras calles y plazas. Entras en los edificios altos y en los barrios humildes. Acompañas silenciosamente a millones que buscan sentido en medio del ruido y la prisa. Tú conoces, Señor, el corazón de la ciudad, sus luces y sombras, su bullicio y su soledad. Sabemos que las ciudades están llamadas a ser lugares de libertad y oportunidad, pero también pueden transformarse en espacios de anonimato y aislamiento. Por eso hoy te pedimos una mirada nueva, capaz de descubrir en la vida urbana el terreno fecundo para anunciar tu evangelio. Danos una fe creativa y profunda que no se quede en las palabras, sino que se encarne en gestos sencillos y cercanos. Haznos iglesia en salida, capaz de tender la mano en las periferias de dar consuelo en la soledad y de sembrar fraternidad donde reina la indiferencia. Señor, que nuestras comunidades urbanas sean lugares abiertos y acogedores, lugares donde se comparta la esperanza, donde nadie se sienta invisible y donde la alegría de tu Evangelio ilumine la vida escondida de tantos hermanos. Haznos testigos tuyos en la ciudad, misioneros valientes y creativos que anuncien con la vida tu amor, capaz de superar la prisa, el ruido y el anonimato. Amén.
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17: Son las 7:59.
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0: 8:12 minutos. Buenos días a toda la audiencia de Minuto de Dios Medellín. Bienvenidos. Hoy es jueves. Jueves sacerdotal. Jueves, ya iba a decir, dizque 24. No. Jueves 6.
1: 6 de agosto.
0: 6 de agosto del año 2026. Le saluda el padre José Andrés Hurtado, sacerdote eudista del Minuto de Dios. Me acompaña el señor Carlos Alberto López. Charlie, buenos días.
1: Padre, muy buenos días. Dios lo bendiga. ¿Cómo se encuentra usted en este día?
0: Bendecido por el Señor, modo Feria de Flores.
1: Amén.
0: Y modo Feria de Flores es vivir una primavera verdadera. Yo creo que es eso. Modo Feria de Flores es disfrutarse de la vida, es sonreír. Modo Feria de Flores no tiene que ser necesariamente ahogarse en algunas bebidas exageradas.
1: ¿Cómo?
0: No, es que había que decirlo.
1: Y se dijo.
0: Pero bueno, qué alegría que vivimos esta Feria de Flores con la alegría, con el respeto, con la fraternidad ciudadana. Hoy estamos, como les decía, 6 de agosto del año 2026, calentando motores. Hoy es jueves sacerdotal. Damos gracias a Dios porque se nos ha regalado nuestro Jesús en la Eucaristía. Se nos ha dado para darnos vida y vida en abundancia enteramente. Por eso somos infinitamente felices y damos infinitas gracias a Dios por todo esto. Damos gracias a ustedes también, porque en este jueves sacerdotal recordamos no solo nuestro sacerdocio ministerial, sino el sacerdocio común de los fieles. También lo recordamos con inmensa responsabilidad. Bueno, saludamos a quienes están en los 1230 AM en el Valle de Aburrá. Saludamos a quienes están en nuestra aplicación. Descarga tu aplicación, emisoras Minuto de Dios, para que nos escuches en cualquier parte de Colombia o del mundo entero. También a través de www.minutodedios.fm, y puedes hacerlo o puedes escucharnos en esta primera hora de programa a través de nuestro Facebook Live Minuto de Dios Radio Medellín. Ya saludamos a quienes allí van conectándose con nosotros, van dejándonos allí sus saludos, van diciendo: Padre, estamos en sintonía, ¿desde dónde estamos? Gabriela Guerrero, Juliet Gutiérrez Barrios, Rosmira Vázquez dice: buenos días, que Dios los bendiga. Qué bueno, y ahí se van ustedes uniendo, pero ustedes me deben ayudar, como siempre les digo. La flechita que está, a ver, aquí abajo, ¿será como de este lado? ¿O va a salir al revés? Ah, no, de este lado. De este lado, así, de este lado. De este lado del Facebook Live, aquí más abajo, usted va a encontrar una flechita para darle compartir. Eso, ahí está, más abajo, padre. Compartir esta transmisión para que alguien más pueda recibirla en su Facebook hoy. Para que alguien que pueda necesitarla y que tú no lo sabías, hoy pueda recibirla. A ver, no te veo dándole compartir. También de este otro lado están las reacciones, los corazoncitos. Bueno, vamos a darle visibilidad a la evangelización, hacerlo a través de esta vía. Mira, sí lo están haciendo porque van subiendo poco a poco. Bendito sea el Señor, dice Charlie López. Y bueno, recordarles también que pueden encontrarnos en Instagram, @minutodediosmedellin. Hoy tenemos un minuto para orar, allí está en @minutodediosmedellin. Así también como nuestro canal en WhatsApp. El minuto WhatsApp es el 317-369-0797. Y si deseas estar en nuestro canal, recibir toda la información en nuestro canal, pues desde el minuto WhatsApp podemos compartirte nuestro canal. Dice mi querida Juliet: buenos días, padre José Andrés, muchas bendiciones, conectada en una buena mañana desde Barranquilla. Un abrazo, mi querida Juli. También mi santa madre: buen día, mi José, Dios los bendiga, que todo vaya bien. Y Santa Madre por allá en la calurosa Cartagena también, pero pidiéndole al Espíritu que refresque. Bueno, Medellín no queda atrás. La primavera está como pesadita, Charly López.
1: Meros calores, padre, están haciendo
0: por eso. Pero es como normal los calorcitos.
1: Sí, sí, sí, estamos en temporada de calor, sí.
0: ¿Y cuándo se refresca esta cosa? A ver.
1: Yo creo que más adelante, padre, que ya entra el tiempo invernal. Pero bueno, hay que disfrutarlo todo.
0: ¿De chaqueta
1: todo.
0: Y todo, no?
1: Sí, sí, sí. Ay, llueve mucho.
0: Pues allá arriba donde vive usted sí con chaqueta, pero aquí abajo
1: sí,
0: no.
1: Sí, sí, sí. No, sí, y viene temporada de lluvias y uno tiene que de chaqueta, sombrilla, todas esas vainas, pero
0: menos mal que hemos arreglado aquí los techitos ya, bendito sea el Señor, gloria a Dios. El minuto WhatsApp que en cualquier momento, como Spider-Man, yo logro encontrar el celular que quedó por allá se los compartiré.
1: Ya sé dónde quedó.
0: No, a propósito de que está como muy de moda esa de la película de Spider-Man. Entonces, vamos a disponernos para esta palabra que hoy el Señor quiere regalarnos en este día, además de esta fiesta de la transfiguración del Señor, que tiene mucho, mucho que compartir con nosotros hoy la palabra. 8:18, así comenzamos como Dios manda esta buena mañana.
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0: El Evangelio es de Mateo capítulo 17, versículos 1 al 9. Y mira qué primaveral este Evangelio. Su rostro resplandecía como el sol. Su rostro resplandecía como el sol. En aquel tiempo Jesús tomó consigo a Pedro, a Santiago y a su hermano Juan, y subió con ellos aparte a un monte alto. Se transfiguró delante de ellos y su rostro resplandecía como el sol. Y sus vestidos se volvieron blancos como la luz. De repente se les aparecieron Moisés y Elías, conversando con él. Pedro entonces tomó la palabra y le dijo a Jesús: Señor, qué bueno es que estemos aquí. Si quieres, haré tres tiendas, una para ti, otra para Moisés, otra para Elías. Todavía estaba hablando cuando una nube luminosa los cubrió con su sombra y una voz desde la nube decía: Este es mi Hijo, el amado, en quien me complazco, escúchenlo. Al oírlo, los discípulos cayeron de bruces, llenos de espanto. Jesús se acercó y tocándolos les dijo: Levántense, no teman. Al alzar los ojos no vieron a nadie más que a Jesús solo. Cuando bajaban del monte, Jesús les mandó: No cuenten a nadie la visión hasta que el Hijo del Hombre resucite de entre los muertos. Palabra del Señor. Gloria a ti, Señor Jesús. Un pasaje conocido el que hoy la palabra nos presenta, en medio además de una escena muy comentada por todos, no sé hasta qué punto profundizada por todos, pero sí comentada. La transfiguración del Señor allí en la montaña. En este monte, Jesús ha subido con sus discípulos más íntimos, que serán también testigos de su agonía en Getsemaní. Así como verán la gloria, tendrán también que ver y contemplar mi pasión. Y esta montaña de la transfiguración, mis hermanos, no es la misma de la que hace referencia el texto bíblico, que el diablo llevó a Jesús en las tentaciones, prometiéndole poder, prometiéndole dominio. Esta montaña es la del encuentro con Dios, en la que se manifiesta la gloria de Dios y del Hijo, y que nada tiene que ver con el poder, sino con el verdadero poder del que siempre nos ha hablado Jesús, y es la entrega, es el amor hasta el extremo. Y hablar de amor hasta el extremo es hablar del sufrimiento, pasar por el sufrimiento y pasar por la cruz. Este pasaje de la transfiguración es contado por los tres evangelios sinópticos. Recordemos los tres evangelios sinópticos, Mateo, Marcos y Lucas, lo relatan y aparece narrado como una gran teofanía, es decir, una gran manifestación de Dios en la Biblia, en la palabra, y tiene detalles deslumbrantes. Pero también leer desde los signos, por supuesto. La montaña, lugar del encuentro con Dios. La montaña, desde la Biblia, el lugar del encuentro con Dios. Y se habla de otros signos maravillosos, se habla del rostro resplandeciente y de los vestidos de Jesús que brillaban como el sol, una nube envolviéndoles, y uno se va imaginando como la escena, signo de la presencia de Dios, Moisés y Elías a un lado, una voz potente desde la nube, que uno se imagina que es la voz de Dios que devela la identidad de Jesús. Este es mi hijo. Imagínense ustedes que estuviéramos en una película, ¿cierto? Este es mi hijo muy amado, dirá por allí nuestros famosos actores, además que siempre se le ha atribuido la voz de Dios. Morgan Freeman es, creo que es el que siempre se le coloca la voz de Dios. Este es el Hijo de Dios. Sucede en esta escena tan maravillosa. La palabra de Dios es el Mesías anunciado por la ley, representada por Moisés. La ley en esta escena o en esta perícopa está representada por Moisés. Aquí yo les lanzo unas palabritas para que vayamos formándonos en Biblia también. Este fragmento de la Biblia que hoy estamos leyendo, la perícopa. Y cuando usted vaya, ay, mira, léeme ese pedacito de Evangelio. No, léame esa perícopa del Evangelio. Sonará usted más chévere ahí en su parroquia. La ley representada en este texto, en esta perícopa, por Moisés, y los profetas representados en la figura de Elías. Entonces, esta transfiguración precederá el primero de los anuncios de Jesús sobre su pasión y su resurrección. Es decir, tengo que mostrarme con todo el respaldo del Padre, de la ley, de los profetas, y por eso me traigo a estos, a los de mi confianza, también en quienes confían muchos de mis discípulos y seguidores. Y Jesús tiene que establecer este mensaje nuevo, camino de Jerusalén. Los judíos y los mismos discípulos de Jesús esperaban un Mesías triunfante. Y el propio Pedro, en este texto, parece hacerse eco de un triunfalismo. Ahora, ¿por qué parece hacerse eco de un triunfalismo en la transfiguración? Porque, como es un anticipo de la gloria de la resurrección, pero esta gloria habrá de revelarse tras un camino de servicio, tras un camino de sufrimiento, tras un camino de cruz. ¿Y qué era lo normal que pensaran? Yo escucho unos cuantos benditos hoy en día por allí, diciendo, ay, es que si yo hubiese caminado con Jesús, otra sería la historia. Amado mío, amada mía, ¿cuál sería otra la historia? La cruz sería más pesada para tu vida, o igual de pesada. Solo que, pues creyendo tú que caminas con el Maestro, creerías que iba a ser como más llevadera la cosa. Ponte a creer, dicen en mi pueblo. Después de un camino de servicio, después de un camino de sufrimiento, después de un camino de cruz, viene la gloria de la resurrección. Y ahora hemos de preguntarnos si somos conscientes de que la gloria de Dios y del hombre no es dominio y poder, sino servicio callado, entrega, amor y cruz. Y yo añadiría, ¿estás dispuesto a ver la gloria de Dios pasando por el servicio, por la entrega y por la cruz? ¿Estás dispuesto a ver la gloria de Dios pasando por la entrega, por el servicio y por la cruz? Tres preguntas claves, o una pregunta clave para tu reflexión en este día. En segundo lugar, mis hermanos, esta voz desde la nube que yo maravillosamente, como buen voiceover que soy, lo decía. Este es mi hijo, dice una voz por allá en la nube. Este es mi hijo, el amado, en quien me complazco, escúchenlo. ¿Qué dice la voz de Dios en este texto? Te está diciendo, escucha a Jesús. Te está diciendo, necesitas escuchar a Jesús. Mira a Pedro, Santiago y Juan, que están perdidos, o no entienden, o no quieren entender, que es lo peor. Y cuando decíamos que este Pedro ya estaba engolosinándose, dicen por allí también una palabra muy, muy latina, no sé si es colombiana o venezolana, engolosinándose. se estaba, le estaba gustando el dulcito de estar en medio de esa montaña de la transfiguración, y dice incluso que quería construir sus tres chozas para quedarse en penthouse allí con el Señor, para quedarse en VIP allí con el Rey de Reyes. Quiere instalarse en la comodidad, en la gloria, en el triunfo, pero no quiere escuchar a Jesús. Oído al tambor. A veces queremos la gloria sin escuchar lo que Jesús nos ha dicho que tenemos que pasar para llegar a esa gloria. Y Jesús una y otra vez les ha hablado de la importancia de la humildad, de ser los últimos, de ser los servidores de todos. Y este Jesús revelado como el Hijo de Dios, ahora es ese Hijo que pasa por uno de tantos. Él no quiere ser el que sirva desde el escenario, desde el que sirva con las luces incandescentes. Él quiere ser y pasar como uno de tantos que sirven. Y tú y yo necesitamos detenernos, hacer silencio, cuidar nuestros encuentros con Jesús y escucharle. ¿Y para qué hay que escuchar a Jesús? Hay que hacerse esta pregunta interiormente. Pero si yo siento que el Espíritu me acompaña, ¿para qué tengo que escuchar a Jesús? No faltará el bendito, la bendita que se hace esta pregunta. Si no quieres instalarte en un culto vacío, si no quieres instalarte en la comodidad, si no quieres instalarte en ideas extrañas, si le escuchas, Él te hablará. Te hablará siempre de amor y de servicio. Te hablará siempre para consolarte en medio de todo. Yo ayer en estas series que, una serie de dos días que hice en un viaje al corazón en las tardes a las 5, hicimos esta serie de la herida a la vida, que fue lo que experimentamos el pasado sábado en nuestro retiro con el psicólogo Juan Camilo Galvis, y yo hablaba de ese proceso centrado en un evangelio, en el evangelio de Marcos, que habla de la mujer con flujos de sangre y la muerte de la hija de Jairo. Y precisamente de estos textos pudimos desmenuzar tanta riqueza que nos condujeron, José Andrés, como dijiste eso, padre José Andrés, qué pena, condujeron al amor y al servicio, y además poder alcanzar ese punto del amor y del servicio pasa por el hecho de que escuchar a Jesús implica cuidar los momentos también de oración. Implica cuidar nuestros momentos de oración personal. No es solo ir a la Eucaristía, no es solo tu rezo habitual de los rezos que ya nos sabemos, sino en el silencio, un jueves eucarístico como hoy, ante el Santísimo. Si no tienes la oportunidad de ir ante el Santísimo, en el silencio de tu habitación, de tu patio, mientras pasa la brisa, debajo del árbol, poder encontrarte tú con el Maestro, poder escucharlo en la realidad. Pienso ahorita en un muy querido hermano que tiene una casa muy bella con una vista maravillosa allá en Llano Grande, acá en Antioquia. Y cada mañana ese hombre se regala una mañana en medio de los sonidos de Dios en el viento, en las plantas, en las aves. Esa es la vida en Dios. Escúchala en el silencio, contémplala en el silencio. Y por último, mis hermanos, este texto nos muestra a los discípulos cayendo de bruces prácticamente, llenos de espanto, cuando contemplan a este Jesús transfigurado. ¿Cómo? Este no fue el que vino con nosotros. Estos vestidos brillantes, este rostro incandescente, espantados estaban. ¿A qué escena se les parece? Por allá la de una barca, en medio de las olas, y lo primero que gritaron ellos, ¡fantasma! ¡Fantasma! Gritaron cuando vieron venir a Jesús caminando de lejos. ¿Y estamos realmente nosotros viendo a Jesús? ¿Estamos realmente nosotros buscando a Jesús? ¿Que es que estamos mirando otras cosas más importantes antes? Y cuando caen de bruces, Jesús les dice, levántense, no tengan miedo. Levántense, no tengan miedo. Este Jesús está para ti y para mí. Jesús es aliento para ti y para mí. Cuando estás en tus momentos de cruz, en la oscuridad, en la duda, cuando ves los fantasmas, cuando te espantas y te falta fuerza y te falta esperanza, en mitad del camino aparece Jesús, transfigurado, mostrando su gloria. Yo soy capaz. ¿Cómo es que dice la frase, Charlie, de esa canción con la que vamos a orar? Hay una frase muy común de esa canción, muy repetitiva.
1: Tu fidelidad es grande.
0: Tu fidelidad es grande, Jesús. En la mitad de los sufrimientos, Jesús te invita a no perder la esperanza, que tú le digas, tu fidelidad es grande, Jesús. A que confíes en Él. Nuestro futuro no es futuro de tristeza ni de muerte. Tu fidelidad es grande, Jesús. Ya como en la transfiguración, Jesús sigue anticipándolo. Nos espera con vida nueva, nos espera con resurrección. Nada, por tanto, podrá con nosotros si estamos con Él, porque es el Hijo amado de Dios. Esta palabra, mis hermanos, nos lleve hoy a escuchar más atentamente a Jesús, a ver en su rostro transfigurado el verdadero rostro de un Dios que siempre nos invita a la humildad, al amor y al servicio a nuestros hermanos. Tu fidelidad es grande, Jesús. Vamos a comenzar nuestra oración diciéndole esto a Jesús. Tu fidelidad es grande, Jesús. Tu fidelidad es grande, Jesús. Bendito sea el Señor. Tu fidelidad es grande.
3: Tu fidelidad. La palabra dice.

Qué hermoso susurro de confianza en Dios. Un hermoso susurro de confianza en Dios para decirle: tu fidelidad es grande, Señor. Piensa en lo que dice esta canción. Piensa en lo que dice esta palabra reiterativa de encuentro, de entrega a tu fidelidad, Señor. Es grande, es maravillosa. Bendito Dios por eso. Bendito Dios porque esa fidelidad tuya no tiene comparación. Bendito Dios porque tu fidelidad me hace descansar confiado en ti.

Bendito seas, Señor. Dile, a ti sea la gloria, Señor, en esta mañana, en esta tarde, en esta noche. A ti sea la alabanza, Señor, porque tengo la plena certeza de que tu Espíritu Santo habita en mi vida. Porque tengo la plena certeza, Señor, que te mueves en mi vida y en mi corazón. Porque tengo la plena certeza, Señor, que me acompañas en este camino de la vida. Bendito eres. Maravilloso eres, maravilloso Jesús, bendito Jesús. Gloria y alabanza a ti, gloria y alabanza a ti, Jesús. En este jueves sacerdotal, jueves eucarístico, abre tus labios y en esa fija imagen de Jesús, tal vez la tienes allí en un cuadro, en una cruz, tal vez la tienes allí en tu pecho, la tienes en una cadena, en un anillo, en un cuadro, en una fotografía, en tu celular. Eres tú, Jesús. Eres tú, maravilloso Jesús. Eres tú, inmenso Jesús. Hoy quiero confiar en ti más y más, Jesús. Hoy, Señor, en este día en el que el Santísimo Sacramento del altar es contemplado con más fe, con más fuerza, con más esperanza, Señor, yo me reconozco levantado por ti. Yo me reconozco abrazado por ti. Yo me reconozco amado por ti. Gloria y alabanza a ti, dile donde estés. A ti, socio del Club de Amigo. Dile tú, oyente de Minuto de Dios. Dile tú que me sigues en redes sociales. Gracias, Señor, gracias. Eleva esa palabra inmensa. Gracias, Señor. El cielo se levanta para darle gracias a Dios, para darle la gloria a Dios en este día, por lo que ha hecho en tu vida, por lo que está haciendo en tu vida, por lo que seguirá haciendo, porque estamos confiados, Señor, que lo harás. Porque estamos confiados, Señor, que lo seguirás haciendo. Porque estamos confiados, Señor, que seremos levantados en victoria. Seremos, Señor, hoy abrazados por ti una vez más. Seremos, Señor, hoy levantados y llenos de ti una vez más. Bendito seas, Señor. Dile, bendito seas. Envía tu nota de voz diciéndole, bendito seas, Señor. Gloria y alabanza a ti. Gloria y alabanza a ti, Señor. Es tu fidelidad inmensa, Señor, y eso nos mueve la vida y nos mueve el corazón. Nos mueve inmensamente el corazón, Señor. Presentarte la vida de nuestros familiares. Si los tienes allí presentes en tu mente, en tu memoria, en tus recuerdos, o tal vez intercedes por ello, por tus hermanos, por tus hijos, por tu esposo, por tus padres. Si ya han partido al encuentro del Señor, entrégalos al Señor. Si te encontraste hoy camino al trabajo o en medio de tus labores diarias, una persona que necesitaba una palabra o que necesitaba de una oración, dile, Señor, yo confío en ti porque tu fidelidad es grande. Yo confío en ti porque haces grandes, grandes tantas obras, Señor. Grandes, inmensas obras, Señor. Grandes obras haces, Señor, para nuestro corazón. Por eso es grande tu fidelidad en nosotros. Es grande tu fidelidad, Señor. Tu fidelidad es grande en la vida, Señor, de tantos que hoy reportan su sintonía. En la vida de Nelly Ateortúa, bendícela, Señor, siempre. Gracias por tantas bendiciones, dice Nelly. Bendice la vida de Nidia, Señor, hasta Cartagena. Bendiciones para todos, un abrazo grande, se les quiere mucho. Nidia, otro abrazo de cariño inmenso para ti. También mi querida Margarita Echavarría, Dios te guarde, Margarita. Derrame el Señor abundantes bendiciones, sanación espiritual, sanación física, que fortalezca el corazón. Sigue derramándote, Señor, en la vida de Angélica María. Bendito sea, Señor, por la vida de Angélica, por su corazón, por su historia. Gracias, Señor, porque eres fiel, porque la has levantado. Derrámate, Señor, en la vida de Elvira Ortiz,
una buena

0: Buena mañana en Cristo Jesús, dice Elvira, para toda la familia Minuto de Dios. Gracias, Señor, por ser tus hijos amados. Tu fidelidad es grande, Señor, bendito seas. Gracias, Señor, por tu fidelidad en la vida de Marta León. Hoy jueves sacerdotal, que el Señor Jesucristo con su Santo Espíritu lo siga colmando de muchas bendiciones a todos los sacerdotes eudistas, Padre Leonardo Arboleda, Padre José Andrés Hurtado en Minuto de Dios Medellín, Padre John Mario Montoya en Barranquilla, Padre Jimer Ortiz en Cartagena, Padre Javier Riveros en Bogotá, Padre Juan Pablo Mantilla, Padre Carlos Paneso, todos los sacerdotes de las iglesias parroquiales del mundo entero. Que el Señor Jesucristo les dé paz, amor, paciencia, sabiduría. Gracias por tanta entrega a las comunidades, Martica. Señor, se derrame grandemente en tu vida. El Señor se derrame grandemente en eso que esperas, en eso que en el silencio de tu corazón solo Él y tú conocen. Solo Él y tú conocen hoy, eso es envuelto en un manto de gracia absoluta. Porque Jesús permanece fiel precisamente. Bendito seas, Señor, porque tu fidelidad es inmensa y maravillosa. Gloria y alabanza para mi querida Nancy, Señor, hasta Barranquilla. Gloria y alabanza a ti, mi Padre Celestial. Tu fidelidad es infinita, confío y espero solo en ti. Gracias, Señor, por tus grandes obras. Gracias, Señor, por esa fidelidad. Gracias, Señor, por esa fidelidad que es inmensa. Gracias, Señor, por esa fidelidad que tú no nos abandonas. Gracias, Señor, por esa fidelidad tuya, que es grande, que es única, que es verdadera, que es maravillosa. Gracias, Señor, por tu fidelidad en la vida de nuestros oyentes que se comunican a través de nuestro minuto WhatsApp. Señor, la vida de Víctor Zapata, hasta Guarne llega tu fidelidad, Señor. Dios te bendiga, Víctor, gracias por unirte a nuestra oración.
1: Buenos días, mi sola Minuto de Dios, especialmente el padre José Andrés y a Carlitos. También a la compañerita Isabel. Primero, pues, darle gracias a Dios por la presencia de ustedes en nuestras vidas. Qué bien nos hacen. Yo no manejo las aplicaciones, pero porque pues no me gusta estar con el celular, pero todo el día acá en la finquita me la paso con el rayecito terciado al hombro, escuchándolos a ustedes y enriqueciéndome con sus enseñanzas. Quiero agradecer al padre José Andrés, porque por medio de él conseguí unas sillitas que estaban regalando para la cárcel, las cárceles acá en Medellín. Se distribuyeron entre la cárcel Bellavista y la cárcel del Pedregal. Padre, muchísimas gracias. Eso es dar testimonio de que el Evangelio es eso, ser para los demás, darse uno para los demás. Entonces, ayer que logré conversar con un compañero, me dijo que les había parecido muy valioso el regalo de las sillas que nos donaron para la Fundación Jesús Preso. De todas formas, padre, muchísimas gracias y seguir dando testimonio de que Minuto de Dios hace mucho bien a la sociedad. Feliz día, que Dios los guarde.
0: Gracias, Víctor. No sabes cómo nos llena el corazón escucharte. No sabes cuántas gracias a Dios damos por las personas y los servidores de fundaciones como Jesús Preso, que sabemos que trabajan por los necesitados, por las periferias, y esos privados de libertad también hacen parte de las periferias y nos están escuchando. Una porción especial de Dios hoy para ustedes, mis hermanos. No están definidos por sus errores, no están definidos por los delitos que presuntamente hayan cometido, no están definidos por lo que les dice la sociedad, ni lo que dicen los guardias, algunos, ni lo que dice la justicia del mundo. Los define que son hijos de Dios. Y como son hijos de Dios, hay más bondad en el corazón que cualquier otra cosa. Damos gracias a Dios por la fidelidad de Dios, porque así como se ayuda a otros, las ayudas llegan para esta bendita emisora Minuto de Dios. Gracias a todos ustedes. Dios los bendiga. Un saludo desde Tunja, Elías. Muchas gracias por sus enseñanzas. Elías, el Señor te guarde y te bendiga. Derrámate, Señor, en la vida de mi querida Sandra Arango. en manos de mi Señor Jesús. Gracias, Padre, porque sé que me llamaste. Sé que todos los días en medio de mis fragilidades estás haciendo en mí una hija que regala paz y se llena de ti. Padre, feliz Andrés y todos nuestros santos sacerdotes, feliz jueves sacerdotal. Una oración por mi hermano en sus 5 meses de encuentro con el Señor. Claro que sí, Sandra, oramos por ti y contigo y por los tuyos. Gracias, Señor, porque tu fidelidad es grande. Lo reafirma Viviana Montoya, también unida a nuestra oración.
2: Muy buenos días, Padre José Andrés y Carlitos. Bendiciones para ustedes en este jueves y en esta muy buena mañana. En esta mañana yo quiero alabar y bendecir al Señor, darle gracias por su fidelidad, porque Él siempre es fiel. Nosotros somos los infieles que a veces nos alejamos de Él, pero Él siempre está ahí, llamándonos con ese amor, con esa ternura, reconociendo que Él es nuestro único Dios y Señor. Él siempre está con nosotros en los momentos de dificultad, en nuestras angustias. Siempre lo sentimos a cada instante. Entonces, en esta mañana yo quiero alabarlo, bendecirlo y glorificarlo. Decirle que gracias. Gracias, Señor, por estar presente en mi familia. Gracias, Señor, por acompañarme siempre. Gracias, Jesús, por todas tus bendiciones. Te alabo, te bendigo, te glorifico. Grande es tu misericordia y grande es tu fidelidad. Que tengan un bendecido día.
0: Dios te bendiga, Viviana. Gracias. Gracias a ti por tanta fidelidad. Gracias por tanta entrega también. Gracias por tanto amor que has recibido del Señor y que lo sigues dando a tantos. Brenda Estrella dice: bendito y alabado seas, Padre Celestial. Glorificado sea tu santo nombre. Gloria y alabanzas a ti. Gracias por tanto amor y tantas bendiciones. Gracias por mi familia. Bendice a mi hijito Rodriguito, a mi esposo Ramón, a mis hermanos David y Tere. Bendícenos y protégenos, derrámate sobre nosotros y cada una de nuestras familias. Al igual te pido por mi cuñada Angélica, mis sobrinos Pablito y Paola, ayúdalos a poder superar la pérdida de mi hermanito y llénanos de ti por siempre, al igual que nosotros, sus hermanos. Sé que tu amor es inmensamente grande y haces maravillas en nuestras vidas. Qué bello, Brenda, Dios te bendiga, siga derramándose en ti. También una bella oración de mi Santa Madre. Gracias, Señor, por todo lo que nos das. Recibimos mucho de ti. Gracias. Gracias. Cecilia Cañas dice: en este jueves sacerdotal, pido al Señor nos dé muchas vocaciones, con sentido social y de servicio. Infinitas gracias te damos, Señor, por todos los beneficios que nos has dado y también por las dificultades, ya que eso nos hace crecer como personas. Que tengan un feliz día. Cecilia, sobre tu vida el Espíritu de Dios. Sobre tu vida tantas cosas hermosas que anhelas, que esperas, que mereces. Como siempre, nuestro querido Franklin entrega este bendito centro carismático, esta bendita emisora, los oyentes, los colaboradores. Nos llena el Señor de fe, de esperanza, de amor. En este jueves sacerdotal, danos muchos sacerdotes, Señor. Danos muchos sacerdotes santos, Señor. Haz que sean evangelizadores con humildad y amor al otro, para un ejemplo de vida. Gracias, Dios, por este día, por mi vida. Y como siempre, Franklin presenta a toda su familia, da gracias por todo lo recibido. Pide perdón por sus culpas y por sus fallas. Señor, con su espíritu te coloco en sus manos a los enfermos, a los presos, a los ancianos, a los niños, a los jóvenes, a los que están en otros caminos. Te coloco a nuestros gobernantes, en especial al nuevo presidente de Colombia, que llegue y que abunde su humildad en pro de una sociedad. Ayer lo decía, sigamos orando por esta posesión que tenemos mañana del nuevo presidente. Sigamos orando por la paz de Colombia, porque los aires que quieran percibirse y sentirse alejados del amor de Dios se sigan alejando de nosotros. aires solo de Dios para Colombia, aires solo de Dios para Venezuela, aires solo de Dios para el mundo entero. Beatriz dice: grande, grande es tu fidelidad, has restaurado mi salud. Gracias, Señor, por tu fidelidad que es grande para con nosotros. Gracias, Señor, por tu fidelidad y por este día sacerdotal y todos nuestros sacerdotes del Minuto de Dios. Gracias, Beatriz. Gracias, Señor, te alabamos y te bendecimos. América también se une. Gracias, Señor, por tu fidelidad que es grande. Gracias por 21 años de matrimonio, Henry y América. Gracias, Señor, de la mano contigo, feliz y bendecido jueves sacerdotal, Padre José Andrés. Dios te bendiga, América. El Señor los bendiga, nos dice Aida. Hay que dar gracias a Dios aún en los momentos difíciles. Gracias, gracias por estar a mi lado siempre. Alabado seas, bendito seas, santo eres. Desde Belén, Rodeo Alto, mi querida Aida, Señor, siga llenando tu corazón y tu vida. John Bolívar también, hoy especialmente entregando este nuevo día a la salud de toda su familia, su esposa. Te abrazamos, John, con nuestro corazón y con nuestra oración. Fanny Miranda entrega su salud, la de todos los enfermos, por los sacerdotes, por los mandatarios de nuestro país. Mi querida Laida María, el Señor te bendiga. Derrame su gracia sobre ti también.
3: Buenos días, Padre José, y a todos los oyentes. Un feliz y bendecido día. Pongo en este día a todos los sacerdotes, especialmente aquellos que se encuentran con tristezas y alejados de Dios. Que el Espíritu Santo los ilumine y los llene siempre de su amor, para que sigan en su caminar y evangelizándonos cada día. Glorifico al Señor todos los días en medio de mi trabajo, porque su amor es grande y su fidelidad es inmensa con cada uno de nosotros. Bendiciones para todos.
0: Tu fidelidad es grande, Señor. Gracias, Laida María. El Señor te guarde, te bendiga, te reconforte siempre, te consuele, te restaure. Dios le bendiga grandemente, Padre. Es hermoso escucharle todas las mañanas. Gracias a usted, la mañana empieza más hermosa. Por eso es una buena mañana, mi querida Brenda. Es gracias al Señor que es una buena mañana. Padre José, hoy quiero orar por los sacerdotes. Feliz día. Gracias, Margarita. El Señor te bendiga. Carmen Jiménez dice: Aires, solo de Dios para mi país, México. Carmen, te acompañamos. Las noticias de violencia en México en las últimas horas, tan tristes, la pérdida de la vida de tantas personas, de jóvenes, soñadores. Aires de Dios para México, aires de Dios para toda Latinoamérica, para Norteamérica, para Europa, para Asia, para África, para Oceanía. Aires de Dios para cada rincón del mundo, Señor. Aires de Dios para los corazones aún necesitados de Él. Aires de Dios que hoy nos levanten en victoria. Aires de Dios que hoy nos den la paz. Aires de Dios. Clama por esos aires de Dios que nos conduzcan a mirar la acción de Dios en cada paso, en cada persona, en cada lugar. Tu fidelidad es grande, Señor. Te bendecimos y te alabamos, te damos gracias. Gracias por el don que me regalaste de la fe. Gracias, Señor, por esta sed de ti que nunca se me acabe para seguir escuchándote cada día, porque solo una palabra bastará para sanarme. Bendito seas. Grande es tu fidelidad. Grande es tu fidelidad. Grandioso Jesús, gracias. Tu fidelidad es grande. Grande.

0: Grande es tu fidelidad. 8:57 minutos de la mañana. En esta buena mañana voy a despedir a quienes están conectados a través de Facebook Live Minuto de Dios Radio Medellín. Como siempre, solo transmitimos esta primera hora de programa en Facebook Live Minuto de Dios Radio Medellín. Igual queda allí colgado y grabado para que puedas compartirlo a alguien más. 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Allí nos sigues escuchando en nuestra segunda hora de una buena mañana. También te invito a que nos sigan en arroba Minuto de Dios Medellín. Allí estamos conectados permanentemente en Instagram. Nuestro canal de WhatsApp, Minuto de Dios Medellín. Nuestro minuto WhatsApp, 317-369-0797. Breve pausa. Ya regresa la primavera espiritual de Minuto de Dios Medellín. Dios es grande, Dios es fiel. Gracias, Señor.
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19: Son las 9:05.
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0: Son las 9:16. Yo sigo siendo de ti. ¡Qué belleza! ¡Qué belleza! El Señor está con nosotros. Su voluntad vive en nosotros. Y sé que tú lo sabes. Tú que me escuchas, lo sientes. Te encuentras con Él en la oración en todo momento. Segunda hora de una buena mañana. A través de Minuto de Dios Medellín, la primavera espiritual. Bueno, llenando cada rincón, llenando cada historia de cada persona. Bendito sea, Señor. Un abrazo para quienes se conectan a través de nuestro Minuto WhatsApp 317-369-0797. Mi querida Blanca nos pide oración por su hijo para que siga con salud, ya que el trabajo es mucha responsabilidad, un trabajo para mi hija que se descolocó, y mi salud, mil bendiciones. Blanca, pensando en ti, orando por ti. Héctor también se comunica con nosotros. Buenos días, Padre José y Carlitos. En este jueves sacerdotal quiero dar gracias a Dios por el don de todos los sacerdotes. Gracias, Señor, por tu inmenso amor, por la obra de sanación interior que estás haciendo en mí y en mi esposa, guiándonos en nuestro camino de conversión. Te damos gracias porque nos permites permanecer en tu gracia. Te pedimos que nos concedas la fortaleza y la perseverancia para mantenernos firmes en tus caminos, viviendo siempre conforme a tu voluntad. Bendito y alabado seas ahora y por siempre. Amén. Centrados un poco en lo que hoy nos compartía la palabra, yo hacía esa pregunta y quiero reiterarles esa pregunta como para que usted pueda darme su opinión también. ¿Está dispuesto a ser testigo de la gloria de Dios pasando por una vida de servicio, entrega y sacrificio? Ver la gloria de Dios, eso es lo que anhelamos, es lo que esperamos. ¿Estás tú dispuesto? ¿Estás tú dispuesta? Eso sí, a asumir que esta viene previamente con sacrificio, con entrega, con servicio. Cuéntamelo todo al 317-369-0797. ¿Usted está dispuesto, señor Charlie?
1: Padre, claro que sí. Estamos dispuestos a dejarnos moldear. Casi eso. No digo. Dios mío bendito. Sí. Es que Dios, Padre, usted se ha escuchado esa historia por ahí de Miguel Ángel, que él tenía un pedazo de mármol, una piedra informe, y le decían, bueno, es que ahí no hay nada. Y él siempre veía ahí una obra de arte. Y empezaba a darle sus martillazos y cincelazos, y de ahí sacaba sus obras de arte. Y alguien decía que así es Dios con nosotros. Ah, no, ¿en este qué va a cambiar? No, Dios está viendo ahí una obra de arte, si se deja
0: en bruto.
1: Exacto, en eso, bruto.
0: En bruto. No porque sea bruto, sino porque no está tratada todavía.
1: Así es. Pero Dios quiere seguir haciendo, y hay veces no dejamos, entonces hay que dejar que Dios haga esa obra en nosotros.
0: Bendito sea el Señor.
1: Bendito sea Dios. Oiga, Padre, ahorita...
0: Usted tenía 500.
1: Sí, ahorita en la reflexión que usted hizo más temprano, alguien le dijo a usted que si hubiera estado en el tiempo de Jesús, ¿recuerdas esa parte?
0: Sí.
1: Padre, no, haber estado en el tiempo de Jesús, que hubiese sido muy bendecido.
0: Más llevadero, claro. Es que decimos muy a la ligera, ay, si yo hubiese sido de esos testigos de la vida de Jesús en este mundo, y yo...
1: Si hubiera estado cerca.
0: Si hubiera estado cerca, caminado con él. Y yo, ok, romantizamos esa imagen. Póngase a ver ahora, caminar grandes cantidades de territorio. Caminar en sandalias, además. Caminar.
1: Sí.
0: En esas temperaturas tan, tan fuertes, porque esa zona de la Palestina es desértica prácticamente.
1: Mucha humedad, sí.
0: Sí, mucha humedad. O lo contrario, entonces vienen las tormentas en medio de los lagos. Comer lo que hubiese. Miren que a veces salían de la sinagoga, relata uno de los textos, que comían de las espigas del trigo que encontraban porque era lo que había. Ay, es que Dios. Los ministerios realmente a veces son difíciles. Y obviamente Jesús se lo tomaba muy seriamente todo esto. Entonces decimos, si yo hubiese estado con Jesús, otra sería la historia.
1: A la intemperie por ahí, ¿no?
0: No tendría problemas.
1: Ay, y cuando dijiste eso, yo pensaba, o al revés, o lo hubiésemos negado. Porque hubo en ese tiempo gente que...
0: Ah, no, pero el que me lo dice hoy no me lo dice por eso.
1: Ah, ok. Sí.
0: El que me lo dice hoy me lo dice porque cree que encontraría más fuerza en Jesús, presencialmente.
1: Aunque, padre, uno se pone a ver y... No, no, no tenemos que anhelar haber estado con Jesús allá. Es que por la fe nosotros nos encontramos con Jesús en la Eucaristía y por la fe es que lo estamos siguiendo.
0: Es que es una afirmación dolorosa. Todo aquel que dice es que si yo hubiese estado con Jesús, es decir, está negando la presencialidad y la vida del mismo Jesús en la Eucaristía. Esto es muy, muy peligroso.
1: Muy serio.
0: Estamos creyendo entonces que el pan eucarístico es un símbolo. Estamos creyendo que el pan eucarístico es una representación de Jesús. Mis hermanos, sacramento significa signo que realiza lo que significa. El pan es el cuerpo de Cristo, no simboliza el cuerpo de Cristo. Y yo creo que nunca debemos dejar de repetir la lección para que no se nos olvide. Tú hoy en día, no solo es que no estás con Jesús presencialmente, Jesús habita en ti. Lo dirá San Juan Eudes, continúa, quiere continuar y completar su vida en ti. A Jesús le quedó la vida a medias cuando lo mataron en la cruz, al Jesús histórico. Y el Cristo de la fe quiere completar su vida en ti. ¿Lo vas a dejar completar su vida en ti? Esa es la otra pregunta, además.
1: Esa es la otra pregunta, padre. Y me llamó también mucho la atención, padre, enlazado a eso, porque, y que ponías allí voiceover.
0: Ok.
1: Este es mi hijo amado, escúchenlo, padre.
0: Este es mi hijo amado. Escúchenlo.
1: Uy, sí, sí, padre. Uno se pone a analizar esa frase del Evangelio. Qué tan teso, tan importante lo que está haciendo nuestro Padre Dios. Qué importancia tiene el Señor Jesús en nuestras vidas. Es que escúchenlo. Es que Dios nos habla todos los días. Es escúchenlo, es Dios está hablando todos los días, pero sí lo escuchamos en cada momento, en nuestra cotidianidad. Y uno a veces siente que Dios está lejos, pero el que está lejos es uno porque no está haciendo esto. Y me remito ya con esto, padre, porque uno dice, ¿por qué Dios le dio tanto realce a Jesús? Es que Jesús es el mismo Dios.
0: Claro.
1: Y es el llamado.
0: Y es el mismo hombre.
1: Es el mismo hombre. Pero es a lo que hoy, padres, escúchenlo, es cuando uno escucha a alguien es porque está teniendo una relación personal con esa persona, valga la redundancia. Y ahorita hablábamos que uno está aquí en las cosas de Dios y se va, se aleja, y entonces ¿dónde quedó el encuentro con el Señor? Porque todo esto no es teoría, padre, esto es vivencia, escuchar a...
0: Encarnación,
1: sí. Y ahorita que estabas hablando también de esa canción de tu fidelidad, padre, hay una promesa que a mí me... Mejor dicho, bueno, de tantas. Romanos 11:29. Uh-huh. Los dones y la llamada de Dios son irrevocables. Padre, cuando Dios lo llama a uno, puede hacer uno lo que sea, estar en contra de Dios, pero Dios no se va a echar atrás, ¿cierto, padre? El llamado de Dios es inquebrantable, es la fidelidad de Dios.
0: Es que a mí me da risa el ser humano. Me da risa el ser humano porque el ser humano cree, y claro, como mira a Dios desde la misma categoría de un hombre, entonces cree que Dios puede flaquear en su opción de vida, y lo decía el cantante, recuérdame el nombre de ese cantante. Que
1: Tales, escuchó. Roberto.
0: Roberto Tales, él es como brasilero, algo así,
1: sí,
0: ¿cierto?
1: Sí.
0: Y él decía allí, es que Dios no puede ir contra sí mismo, y lo dice la palabra. Es que Dios no puede ir contra su propia esencia. Y su esencia es amar. Y su esencia es entregarse. Y su esencia es servir. Por eso es un Dios fiel. Porque no hay poder humano ni poder sobrenatural que pueda primero alejarnos del amor de Dios, lo dice también Pablo. No hay poder humano ni sobrenatural que pueda a nosotros apartarnos de la voluntad de Dios para nosotros. Y la voluntad de Dios para nosotros es pues, vivir en plenitud, vivir en felicidad. Yo no sé si conté aquí, sé que hice el story time en mi Instagram, arroba Padre José Andrés CJM. No sé si te lo conté ayer, fuera de micrófono o en el micrófono, lo que yo vi en el tráfico mientras iba por allí en el tráfico. Y me encontré con estos avisitos que dicen, sí lo contamos ayer.
1: Sí, sí, no, pero cuenta lo que de pronto los de la mano.
0: Fuera del aire lo contamos.
1: Sí, sí.
0: ¿Y al aire?
1: Al aire no.
0: Ah, ok.
1: No, no.
0: Bueno, iba yo pues en el tráfico este maravilloso de esta semana de Feria de Flores y me encuentro con un carro que tiene estos avisos que dicen como bebé a bordo, mascotas a bordo. Y este carro tenía demonios a bordo.
1: ¡Ay, Dios!
0: Demonios a bordo. Yo decía en este video que subí en mis redes sociales, yo decía, yo no soy una persona obsesionada con el mal jamás. Yo no vivo viendo demonios por todos lados, yo no vivo viendo, no, que se está enchuquizado. No, yo no soy de esos.
1: Ve la acción de Dios.
0: Yo veo la acción de Dios y la bondad en cada persona. Pero este bendito que pone en su carro, que tiene demonios a bordo, tendrá la claridad en su vida de lo que implica esa expresión. De lo que implica esa frase, hermano, usted está permitiéndole al mal habitar en usted. Es que la palabra tiene poder, Charlie.
1: Total, es que se está dando una identidad ahí.
0: O sea, la identidad es que me habitan demonios.
1: Ay, Dios.
0: Sí, porque si hay demonios a bordo del carro, imagine usted hablándole en términos de la vida, pues habrán demonios habitando también su cuerpo. Su corazón, su mente, su todo.
1: Qué pesar del que se le atraviese, imagínese el rosario que le dicen.
0: Y el rosario que le dicen, me imagino que son esos intolerantes del tráfico, que son los que se bajan y le caen a palo al otro, que son los que se bajan con un arma a veces inclusive.
1: Ay, qué miedo.
0: Qué miedo, de verdad. Hoy uno no puede tocar ni una corneta en un semáforo, mijo, porque uno no sabe lo que le va a salir.
1: Sí.
0: Entonces yo pensaba en esto y decía... Lo que pasa es que el mundo debe haber romantizado tanto la vida espiritual que ahora pues cualquier cosa es una pendejada, perdonándome aquí la expresión. Ay, no, eso es una tontada. Ay, eso es un juego. Ay, no, no, un juego. La vida espiritual no es un juego.
1: Ni una moda.
0: No, y es que usted no puede jugar con el mal. Usted no puede, si usted no tiene una vida espiritual activa, que se le entiende, porque en el libre albedrío del hombre, usted decide si creer o no creer. Ah, pero si no cree, mijo, no se meta tampoco en el hoyo de las profundidades. No se meta en el hueco y en el abismo de las profundidades del mal, porque se va a quemar, porque se va a perder. Ese es el problema de nuestra vida como cristianos. A veces un poco vivida incoherentemente.
1: Padre, ahorita leíste un último comentario en la transmisión que se terminó de Facebook. Me encantó ese comentario de Carmen Jiménez que decía, gracias por el don que me regalaste de la fe. Señor, gracias por esta sed de ti. Uy, qué bonito, qué tan profunda esas palabras. Uno tener sed de Dios... que nunca se me acaben estas ganas de escucharte y de seguirte.
0: Bueno, mira el contraste de Carmen con el contraste de estas personas que a los cuatro vientos exclaman que vivir prácticamente en torno al mal. En torno al mal. O sea, y estas personas, lastimosamente, seguramente serán personas heridas. Serán personas que no han tratado sus heridas de vida. Y entonces salen con aquella expresión, pero es que el Señor pues conmigo no quiere nada. Es que el Señor ya realmente dejó de amarme hace tiempo. Es que el Señor ya no camina conmigo. Pues, si tú optaste por darle la espalda a Él, eso es un tema de radicalidades. o se es de la luz o se es de la oscuridad.
1: Sí,
0: de convicción. Usted no anda guavineando por ahí en la vida.
1: Sí.
0: O se es del día o se es de la noche. Pablo es muy radical en esto. Y por eso nosotros también, pues, lo somos. Las radicalidades únicamente en términos de la vida espiritual. Siempre he dicho yo esta frase. 9:31 minutos. Al minuto WhatsApp están opinando. 317-369-0797. Mi querida Eumelia. Veo por ahí una nota de voz suya. Buenos días.
2: Muy buenos días, minuto de Dios. Que Dios los bendiga en este día.
0: Amén.
2: Aquí, Padre
0: José.
2: Andrés. Padre José Andrés.
0: Eso.
2: Que Dios los bendiga a ustedes y a todos los sacerdotes. Hoy quiero pedirte, hoy quiero darte gracias, Señor, por todos los beneficios que has hecho por mí cada día, Padre amado, por bendecir mis hijos, por bendecir mi familia. Gracias, Padre Celestial. Hoy te pido, Señor, que hoy que voy a ir a visitar a mi papá, bendigas este viaje porque tú vas delante de nosotros abriendo caminos. Señor, cuida de nosotros, bendícenos y llénanos de tu presencia, de tu inmensa bondad. Amén. Muchas gracias, Padre Celestial, por todo lo que haces por mí. Y a ustedes, sacerdotes y ministros del minuto de Dios, de nuestra emisora, que Dios los bendiga hoy y siempre. Amén.
0: Amén. Qué bonita, Eumelia. Dios te bendiga y te guarde siempre. Gracias por estar en sintonía. Beatriz Morales también nos escribe al minuto WhatsApp. Hola, buenos días, Padre José Andrés y Carlos. En este día doy gracias a Dios por mi vida y la vida de los míos. En este día pido a Dios que restaure mi vida, me ayude a ser como Él quiera que sea. Hoy quiero permitirle a Dios que me moldee. Estoy aquí, Señor, para hacer tu santa voluntad. Todo lo puedes, Señor, bendice mi matrimonio, mi familia, que mi familia y yo sirvamos a ti, Señor Jesús. Amén, amén, amén. Un abrazo, Beatriz. Dolly Quiroz nos dice, bendecido día, familia, minuto de Dios. Hoy jueves sacerdotal y eucarístico, pido por todos los sacerdotes del mundo entero, por el Padre Leito, donde se encuentre. Ayer estuvo por aquí, Dolly, te cuento. Ahí vamos a hacer cositas. Muy pendiente de la programación. Donde se encuentre Padre José Andrés, pido por este país, Colombia, por el nuevo presidente, para todo. Se lleve en paz, Señor Jesús. Bendice a Colombia, bendícenos a todos sus habitantes. Cuida de mis hijos, mis nietos. Amén, amén, amén. También mi querida Norita, buenos días, Padre José Andrés y Carlitos, Dios los bendiga siempre. Señor, en esta mañana quiero darte gracias por el don maravilloso de mi vida, gracias por la emisora Minuto de Dios, dame la gracia de servirte y hacerlo con alegría, moldéame, Señor, amén. Qué bello. Nos vamos hasta el frío bogotano, mi querida Magda Martínez está por allá reportando sintonía. Magda, buenos días.
3: Muy buenos días, Padrecito. Dios lo bendiga a su merced y a don Carlos. Un abracito aquí desde la cumpleañera del día de hoy, Bogotá.
0: ¡Eso!
3: Quiero dar gracias por mi ciudad, pedirle al Señor que siga iluminando a al alcalde mayor para que siga siendo esta ciudad lo mejor. Dios lo bendiga, Padrecito. Chao, chao, que es de mi linda Bogotá.
0: Amén. Felicidades a mi amada Bogotá. Yo la recuerdo con mucho cariño.
1: 488 años cumple Bogotá hoy.
0: Wow. 488. Vea. Yo he vivido 10 en ella. No, y sí. De verdad, con todo y su caos, amo a Bogotá.
1: Ah, padre, si a usted le gusta el frito.
0: Sí, además del frito, de verdad que fueron mis años iniciales en Colombia allí. Ah,
1: claro.
0: Allí comencé trabajando, luego comencé mi formación.
1: Gratos recuerdos.
0: Sí, muchos recuerdos inolvidables de mi querida Bogotá, 488 años. Gracias, Magda, por recordarnos esta fecha tan especial. Alejo Zuloaga, Dios te guarde y te bendiga. Buenos días.
4: Muy buenos días, emisora, minuto de Dios en este jueves sacerdotal. Un saludo al padre José Andrés, a Carlos, a la mesa de trabajo y a todos los que hasta ahora me han sintonizado en este hermoso programa, en este hermoso tema de la vida espiritual. La vida espiritual es el regalo más hermoso que el Señor nos puede dar a cada uno de los católicos, poniendo desde nuestro corazón nuestro granito de arena por el más necesitado, yendo a la Eucaristía, participar de ella, orar, bendecir, orar por las personas que no conocen de Dios. la fe es fundamental para que no fallezcamos frente a las dificultades y frente a los problemas. Que Dios me los bendiga y que tengan un resto de día en el Señor, bendecidos.
0: Y en victoria.
4: Dios me los bendiga.
0: Amén, mi querido Alejo.
1: Oigan, padre, qué bueno.
0: Que me han ignorado, Charlie, mi pregunta.
1: A ver, repitámosla,
0: padre. La pregunta es si estamos dispuestos, obviamente, a contemplar la gloria de Dios, pero pasando por la entrega, por el servicio y por el sacrificio que esto implica.
1: Ah, sí,
0: padre. Porque nos gusta, y tú me dijiste que sí, que estabas dispuesto. Pero sí. Entonces los demás, bueno, han hablado cosas bonitas, está muy bien, pero no me han respondido a la pregunta.
1: Es una pregunta
0: como dice difícil. Como dice Liturgio, tú sabes.
1: Tú sabes. Padre, ay, Dios mío, sí. Es que esa pregunta tiene su vaina.
0: Sí, tiene su trick,
1: dirían en inglés. Sí, no es solo seguir a Dios en las buenas. Ahí, no, en la cotidianidad de cada uno de nosotros, qué situaciones hay donde podemos estar de pronto renegando, pero no, allí también está Dios obrando en su momento, en su tiempo, pero definitivamente, por eso quería resaltar que muchas de las participaciones de nuestros oyentes inician diciendo gracias. Yo pienso, padre, que cuando alguien en su vida incorpora esa palabra, está subiendo de nivel. Es decir, porque mira la pregunta que estás haciendo, ¿estás dispuesto a seguir a Dios? Y aún no solo en las buenas, en las malas también, uno poder dar gracias, quiere decir, padre, que uno está asumiendo la vida de Jesús de otra manera, no solamente está tomando a Jesús o a Dios como un cajero, como algo temporal,

0: Sí.
1: ¿Eres mi Dios de momentos? No. Vamos a darles un momento para que lo piensen. Vamos con música. Sí, vamos. Son las 9:38 minutos en esta buena mañana de Minuto de Dios Medellín. Recuerda el minuto WhatsApp 317-369-0797. ¿Qué me puso usted ahí, señor Charlie?
0: Jesús, Jay Ramírez, Eitala y Juanjo.
1: Aquí en una buena mañana. Ya venimos.

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0: Son las 9:47 de la mañana. Esto pasa volando esta buena mañana de Minuto de Dios Medellín, Charlie.
1: ¿Cómo?
0: Cuando oiga, se pasa bueno, pasa volando.
1: Sí, oiga, padre, ya se están activando ahí algunos oyentes.
0: Ajá. Contá, mira, aquí está Araceli Rodríguez. Nos dice: buenos días, mi familia Minuto de Dios. Gracias por sus enseñanzas, por sus oraciones. Sí, padre, estoy dispuesta. Así me toque pasar por cañadas oscuras, porque sé que al final veré la luz. ¡Muy bien! Porque estoy pasando por cañadas oscuras con la enfermedad de mi mamá y la pérdida de mis dos hermanos. Y seguiré luchando con todos ustedes porque me han llevado a conocer más de Dios. Un abracito desde la distancia. Los quiero mucho. Dios me los bendiga. Mi oración a Dios por el nuevo presidente, por los sacerdotes y todas las personas que trabajan en la emisora. Araceli, ¿dónde te encuentras tú? Cuéntamelo todo.
1: O sea, la respuesta es sí.
0: Claro, que ella está también dispuesta. Y gloria, entonces sale una voz del cielo y dice: esta es Araceli, mi hija muy amada.
1: Eso.
0: Qué bello eso,
1: ¿cierto? Sí, qué bonita esa respuesta.
0: Escuchar la voz de Dios diciendo nuestro nombre. San Pedro de los Milagros, Antioquia. Ay, Araceli, por allá voy para San Pedro.
1: Mira, qué bueno.
0: Quiero ir a conocer San Pedro, ya dije. Y queda cerquita la salida. Sí. De mi casa queda cerquita de la salida para allá. un retiro a usted que le gusta tanto la tierra fría. Totalmente, estamos organizando, eso le cuento, un retiro allá en la casa de los eudistas. Viviana Montoya nos dice: padre, yo quiero estar dispuesta a seguir con Jesús por medio del servicio, pero con la presencia de Dios en mi vida y con su ayuda, porque sola no puedo. Bendiciones y muchas gracias, qué hermosa mañana. Viviana, chequeada en el grupo.
1: Sí.
0: De los dispuestos. Suje Redondo dice: buenos días, mi bello padre José y Carlitos. Bendecido jueves sacerdotal. Le doy gracias a Dios por su ministerio, mi padre. Gracias por la evangelización siempre con sus enseñanzas. Yo sí estoy dispuesta a seguir y a estar siempre con nuestro amado Dios, porque yo sigo siendo de Él hasta el final de los tiempos. Dice Suje Redondo: un abrazo desde la distancia con amor de Dios. Suje está en Barranquilla. Oiga, padre. Viviana aquí en Medellín, creo.
1: Oiga, padre, una vez yo escuché a alguien que decía, es como una frase común y corriente, pero tiene su sentido, que Dios siempre está de nuestro lado. Sí. Entonces, qué bonito para todos estos oyentes, hermanos, que están diciendo que sí, están dispuestos a caminar con Dios y sin miedo al éxito, porque Dios está de nuestro lado. Porque aunque uno a veces siga a Dios, hay gente que se cuestiona, ¿será que Dios sí está conmigo? Sí, siempre, ¿sí o no, padre? Siempre.
0: Pero era lo que decimos ahorita, el Señor no puede darse la espalda a sí mismo, el Señor no puede negar su vocación su vocación de creador, y el creador ama a la criatura, porque la creó por amor.
1: Sí, Dios es firme, firme de carácter. Ay, y cuando dijo que sí, iba con nosotros hasta el fin del mundo.
0: No, creí que me iba a decir firme de otra cosa. No, pero también. No, sin alusiones políticas, Dios es firme en todo. Sí. Firme por este país, firme por las personas, firme por la creación.
1: Y digo firme, padre, perdón, porque hay veces creemos, es que Dios es bueno conmigo o está conmigo cuando me porto bien. Cuando yo caigo en un pecado o le soy infiel, ya Dios se fue de mi lado. No, lo que usted decía, ponemos a Dios de acuerdo a lo que nosotros somos, con ese carácter humano. No, Dios va más allá de todo eso, ¿cierto, padre?
0: Totalmente, no lo podemos limitar a nuestro escaso conocimiento.
1: Amén.
0: Pero bueno. Son las 9:52, hoy es jueves del grupo Fuente de Gracia, todos los jueves 7 de la noche nos reunimos en la Casa de Oración Tierra Nueva, y hoy jueves tenemos nuestro encuentro, el encuentro número 4 de este ciclo, 8 heridas, 8 encuentros con Jesús. 8 heridas, 8 encuentros con Jesús, un camino hacia la sanación interior, y hoy vamos a tratar la herida de la humillación. Hoy vamos a tratar la herida de la humillación. Desde las 7 de la noche, la entrada es libre en la Casa de Oración Tierra Nueva, aunque hoy es el primer jueves, ¿cierto?
1: Sí, padre. Sí.
0: Primer jueves, siempre hacemos como la recaudación de la ofrenda de este grupo, porque el grupo pues usualmente no se pide nada, no ofrenda. Les pedimos que una vez al mes, que es el primer jueves, ofrendemos. Entonces, bienvenidos todos a ayudar a esta casa de oración Tierra Nueva y ayudar a la obra Minuto de Dios. Ocho heridas, ocho encuentros con Jesús. Estará Marlo Lozada en la predicación, en la música Ana Catalina, Germán, Samuel, Joes, en la oración mi querida Lolita, en la acogida Olquita y el padre José Andrés también acompañando, por supuesto. Eso es hoy jueves. Invitarles también, amados hermanos, a nuestro ayuno. Este sábado tenemos ayuno, Carlitos.
1: 5 de la mañana, ¿no,
0: padre? Aunque algunos sí estarán modo feria, pero nosotros vamos a estar modo Dios.
1: Amén.
0: Modo Dios. Este sábado 8 de agosto, ayuno y oración, 5 de la mañana, Casa de Oración Tierra Nueva. Los esperamos con inmenso cariño para seguir pues levantando nuestras manos a la obra de Dios, a que siga el Señor haciendo su obra en nosotros. Allí le esperamos. También les quiero invitar a que se inscriban en nuestro seminario de vida en el Espíritu, 22 y 23 de agosto, sábado y mitad del domingo. Le invertimos al seminario de vida en el Espíritu. La entrada es completamente libre, pero debes preinscribirte a través de nuestra librería 320-303-3676, sábado 22, domingo 23, seminario de vida en el Espíritu, acá en nuestra casa de oración Tierra Nueva, todos invitados. El sábado 29 de agosto tenemos, Charlie, el lanzamiento del libro Sanación de las Heridas a Través de los Sentidos.
1: ¿De quién es ese
0: del libro? Del padre Leonardo Arboleda.
1: ¡Ay!
0: Tenemos bien, libro nuevo genial. Y es el lanzamiento del libro del padre Leonardo Arboleda, Sanación de las Heridas por Medio de los Sentidos. Será desde las 3 de la tarde, el sábado 29 de agosto, en la Casa de Oración Tierra Nueva. Oído al tambor con esto. La ofrenda es de 60,000 pesos. ¿Qué incluye la ofrenda? El libro, por supuesto.
1: El libro.
0: Es un libro gruesito.
1: ¿Sanación de qué, padre?
0: Sanación de la herida por los sentidos.
1: Uy, qué
0: bien. A través de los sentidos.
1: Genial.
0: Entonces, 60,000 pesitos, incluye el libro, incluye un taller de sanación que va a hacer el padre ese día.
1: Firma de libros también.
0: Firma de libros. Si usted quiere su libro firmado y lo tiene y con foto y todo del padre.
1: Qué bonito.
0: Entonces, la ofrenda de 60,000 ya incluye el libro, incluye, por supuesto, también este taller de sanación que el padre hará en el lanzamiento el sábado 29 de agosto desde las 3 de la tarde en la Casa de Oración Tierra Nueva acá en Medellín.
1: Para que se vaya agendando.
0: Agendando. Sí. Y nos quedan pocos días, estamos a 6 y ya el 14 nos vamos de peregrinación.
1: Verdad.
0: Nos vamos del 14 al 18, 5 días, 4 noches, poneme allí la musiquita boyacense.
1: A ver.
0: Para que se parece un poquito también a la así modo feria. La musiquita boyacense, porque nos vamos para la Catedral de Sal de Zipaquirá, nos vamos para el bello pueblo de Chiquinquirá, donde está la Basílica de Nuestra Señora de Chiquinquirá, nos vamos a esos bellos paisajes de Boyacá. Bellos paisajes de Boyacá. ¡Ay! ¡Ay! Imagínese usted con la ruanita, con el sombrerito, paseando por allá, por Villa de Leyva.
1: ¡Ay, qué bueno!
0: Paseando por Paipa, por la Laguna de Tota.
1: ¡Qué ay, bueno! ¡Qué belleza! Qué bueno.
0: Me siento boyacense. Ráquira, Sogamoso, Puente Boyacá. ¡Ay! ¡Ay, Dios mío! ¡Esa ruanita! 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Son las 9:58 minutos, mis queridos hermanos. Ya llegamos al final de esta buena mañana de Minuto de Dios Medellín. Gracias por seguir en nuestra sintonía. Ya viene Mi Alma Te Alaba. Ya viene Club de Amigos en Línea. Conta, Charlie.
1: Padre, por ahí quedó Gladys Guerra.
0: Ay, Jesús.
1: Que respondió a la pregunta.
0: Ah, creo. Muy bien, muy bien. Vamos a ver, vamos a buscar a Gladys. Gladys Guerra, Gladys, buenos días, conta pues.
2: Él ha estado conmigo en la buena, en la mala. Él me ilumina, me guía. Ayer clamé a él, estaba muy angustiada porque debía 3 meses de arriendo, iba para 4 y no sabía cómo pagarlos. Y el Señor nos abrió una puerta, no una puerta, una ventana inmensa, porque yo me siento la niña mimada de él. Y vivo bendecida y en victoria. Aún en los momentos más difíciles, sé que Él no me abandona. Y a través de ustedes he confirmado mi fe y cada día aumenta más. Gracias por existir para nosotros. Bendecido día.
0: ¡Qué belleza, Gladys! El Señor te guarde y te bendiga. Gracias, gracias infinitas de verdad porque bueno, eso se siente en la voz inclusive, ¿cierto, Charlie?
1: Sí, es el
0: se
1: testimonio.
0: Se siente cuando sí. Nos llena la vida.
1: Amén, Padre.
0: Bueno, nos fuimos. 9:59, pero se queda el Espíritu en esta señal del cielo, en esta señal del Espíritu Santo, en esta señal de la primavera espiritual de Minuto de Dios Medellín. Gracias por estar con nosotros. El Señor me los guarde, me los bendiga. ¡Ay! ¡Ay! Me dejó este tema de Ana Bolívar y Mauricio Allen. Es que le pertenecemos al Señor.
1: Si Dios nos llamó.
0: Escuches esta canción. Disfrútese esta canción. Hasta más tarde. Amén.

0: las bendiciones de Dios no se detienen. Mantente en sintonía de la primavera espiritual de Minuto de Dios Medellín. Ya regresamos.
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3: Son las 10 y 4 minutos.
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12: Un saludo cordial, mis queridos hermanos. Soy el padre José Andrés Hurtado, sacerdote eudista. 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
6: En el nombre del Padre, del Hijo y del Espíritu Santo. Amén. Señor Jesús, buen pastor. Tú recorres nuestras calles y plazas. Entras en los edificios altos y en los barrios humildes. Acompañas silenciosamente a millones que buscan sentido en medio del ruido y la prisa. Tú conoces, Señor, el corazón de la ciudad, sus luces y sombras, su bullicio y su soledad. Sabemos que las ciudades están llamadas a ser lugares de libertad y oportunidad, pero también pueden transformarse en espacios de anonimato y aislamiento. Por eso hoy te pedimos una mirada nueva, capaz de descubrir en la vida urbana el terreno fecundo para anunciar tu evangelio. Danos una fe creativa y profunda que no se quede en las palabras, sino que se encarne en gestos sencillos y cercanos. Haznos iglesia en salida, capaz de tender la mano en las periferias, de dar consuelo en la soledad y de sembrar fraternidad donde reina la indiferencia. Señor, que nuestras comunidades urbanas sean lugares abiertos y acogedores, lugares donde se comparta la esperanza, donde nadie se sienta invisible y donde la alegría de tu evangelio ilumine la vida escondida de tantos hermanos. Haznos testigos tuyos en la ciudad, misioneros valientes y creativos que anuncien con la vida tu amor, capaz de superar la prisa, el ruido y el anonimato. Amén.
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2: Muy, pero muy buenos días, queridos hermanos, socios y socias del Club de Amigos. Dios les bendiga. Ya tenemos las 11 de la mañana, 9 minutos. Sean ustedes bienvenidos a su programa, Club de Amigos en Línea. Hoy es jueves 6 de agosto de este año 2026. Estamos aquí como todos los días, 11 a 12 del mediodía, dándole gracias a Dios por la vida de cada uno de ustedes. Bueno, el día de ayer tuvimos una jornada muy bonita que vamos a tener una vez al mes, el Día del Socio, que será, en enlace con las cuatro emisoras del sistema o de la red de emisoras Minuto de Dios, Barranquilla, Cartagena, Bogotá y Medellín. Se va a tener esta iniciativa para seguir, primero que todo, dándoles gracias a todos ustedes, hermanos, por este apoyo tan importante a la red de emisoras Minuto de Dios, para reconocer esa labor tan importante que ustedes tienen en nuestra emisora, en la evangelización. Ustedes, hermanos, socios y socias del Club de Amigos, tienen un lugar preponderante, un lugar privilegiado. Estaba buscando la palabra adecuada, un lugar privilegiado. Ustedes son los coequiperos de esta emisora, de la red de emisoras Minuto de Dios. Ustedes son coequiperos. Ustedes son los que nos ayudan con sus oraciones para que sigamos adelante con esta obra del Señor, con esta misión del Señor. Y esas oraciones son poderosas, esas oraciones son necesarias para seguir evangelizando. También esas donaciones, esos aportes que ustedes hacen, hermanos, son fundamentales para que Minuto de Dios Radio se siga sosteniendo y llevando la buena nueva a tantos corazones. Gracias, gracias, hermanos, por esos esfuerzos que ustedes hacen para que Minuto de Dios Radio se siga sosteniendo en el tiempo. Y tercero, gracias, hermanos, ustedes son los que anuncian, los que le cuentan a otros que Minuto de Dios Radio existe, que tenemos una emisora, que tenemos una aplicación por la cual nos pueden escuchar todos los días, que tenemos un dial en nuestra emisora, que tenemos una casa de oración Tierra Nueva, que tenemos cursos, eventos, eucaristías. Ustedes, hermanos, son los que difunden las actividades de esta bendita emisora Minuto de Dios y cada uno de ustedes en sus respectivas ciudades donde se encuentre. Por eso, gracias. Gracias porque la labor de ustedes es fundamental, es muy, muy importante. Por eso, dándoles gracias a ustedes, vamos a iniciar este espacio como se debe, poniendo todo en manos del Señor.
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0: En el nombre del Padre, y del Hijo, y del Espíritu Santo. Amén. Padre Santo, en este día, en este jueves sacerdotal y eucarístico, en este día tan especial que tú nos regalas, queremos darte gracias, Padre bueno, primero que todo, porque reconocemos que en ti vivimos, en ti existimos y en ti nos movemos. Como dice el apóstol San Pablo, en ti existimos, nos movemos. Amado Señor, gracias porque toda nuestra vida está rodeada de ti. Toda nuestra existencia tiene que ver contigo. Gracias por ese día que tú nos llamaste a la vida de la fe. Usted, hermano, recuerde ese día, recuerde esa fecha, esa ocasión, ese lugar, ese encuentro, esa oportunidad donde alguien te invitó a escuchar la emisora Minuto de Dios, o donde alguien te invitó a un rosario, a una eucaristía, a un encuentro, que te invitó a un concierto de música del Señor y era la primera vez que tú asistías a algo de Dios y fuiste y atendiste el llamado, y desde ese día tu corazón se cautivó y usted llegó a su casa y dijo: ves, estuvo chévere eso, oraron bueno, esa enseñanza tocó mi corazón. Y desde ese día tú decidiste ir todos los días, ir tal vez todos los días a la Eucaristía, tal vez cada 8 días a ese encuentro que te invitaron, tal vez te uniste a ese rosario que te empezaron a invitar todos los días. Sea como haya sido, fue Dios que utilizó a alguien en tu vida, una persona, para atraerte a ti con lazos de amor. Como dice el profeta Oseas, con lazos de amor te he atraído hacia mí. Hermano, dígale al Señor en este momento: gracias, Señor, gracias. Ese fue un día grandioso en mi vida, Señor. Fue el día que tú me miraste a los ojos y me llamaste, Señor. Gracias, Señor, gracias. De eso ya van 1 mes, 2 meses, 1 año, 2 años, 5 años, 10, 20, 30, 40, 50 años. Qué alegría, Señor, poder mirar hacia atrás y saber que fuiste tú el que me atrajo hacia ti con cuerdas de amor. Hoy, Señor, te doy gracias, gracias. Dele gracias, hermano o hermana. Dele gracias a Dios porque Él un día se atravesó en tu camino, te llamó por tu nombre. Dele gracias, hermano. Dígale gracias, Señor, gracias. Te alabamos, te bendecimos, Señor. Gracias, Señor. Bendito eres. Te glorificamos, Señor, gracias, porque mi vida es importante para ti, Señor. Usted que es hombre, mujer, dígale gracias, Señor. Gracias, gracias por ese día. Fue un día grandioso, fue algo grandioso para mi vida. El día que tú me diste el don de la fe, el día que yo salí de las tinieblas, Señor, y empecé a creer en ti. Empecé a ver lo que los ojos no pueden ver. Empecé a caminar en un camino que no veo. A caminar detrás de ti, a caminar tras de ti, a caminar en la fe. Gracias, gracias, Señor. Gracias porque me has dado amor hacia tu Santa Iglesia Católica. Gracias, Señor, porque me has dado amor a los sacramentos. Gracias porque me has dado amor por tu palabra. Gracias porque me has dado amor por tus sacerdotes, que son quienes me guían, me alimentan, me sostienen con sus oraciones, con su guía. Gracias, Señor, gracias. Gracias, Padre bueno, gracias. Gracias porque me has dado amor a tu palabra. Y cada día puedo abrir la Biblia. Cada día puedo abrir esa aplicación donde está tu bendita palabra y allí puedo escucharte. Puedo encontrar una palabra de ánimo, de fortaleza, de consuelo para mi vida. Gracias, Señor, gracias. Hoy te alabamos, te bendecimos, te glorificamos. Gracias, Señor, porque ese llamado que un día me hiciste es, y entiendo que es así, un llamado irrevocable. Es un llamado que tú hiciste y nunca te vas a arrepentir de él, Señor. Pase lo que pase, sea yo quien sea fiel o no a tu camino, eso no depende, Señor, el llamado que tú has hecho a mi vida. Gracias por amarme. Gracias, Señor. Me llamaste desde las entrañas de tu corazón. Por eso hoy, amado Señor, gracias. Hermano y hermana, socio y socia del Club de Amigos, querido oyente de esta bendita emisora Minuto de Dios, dígale gracias, Señor, gracias. Desde el día que me llamaste, no he recibido sino bendición tras bendición. Por eso hoy, Señor, te doy gracias, te alabo, te bendigo y te exalto. Y reconozco, Señor, que tú eres grande en mi vida. Yo te pido perdón, Señor, por todos mis pecados, por todas mis faltas, por todas aquellas infidelidades mías hacia ti. Pero aquí estoy, Señor. Aquí estoy, Señor, y quiero seguirte todos los días de mi vida. Aquí estoy, Señor. Aquí estoy y solo te pido que me des la gracia, Señor, para responderte cada día. Cada día, Señor, que tú me tengas en esta tierra, dame la fuerza, Señor. Dame la fuerza para caminar en ti. Dame la gracia para ser grato a tus ojos. Dame la gracia, Señor, para vivir en ti. María Santísima, alcánzanos de tu Hijo Jesús esta gracia maravillosa. Te entrego, María Santísima, a todos los socios y socias del Club de Amigos y te pido que en este día les alcances de parte de tu Hijo Jesús todas las gracias y bendiciones que cada uno de estos hermanos están necesitando de parte de Dios, de parte de tu Hijo amado. Gracias, María Santísima, porque tú caminas a nuestro lado. Desde el primer día que Jesús me llamó, desde ese día tú también estás a nuestro lado, caminando, cubriéndonos con tu manto, orando por nosotros, suplicándole a Jesús que Él haga su bendición, que Él haga su voluntad y que nos bendiga a cada uno de nosotros. Todo esto, Padre, te lo agradecemos y suplicamos a través de la poderosa intercesión de la Santísima Virgen María. Amén. Dios te salve María, llena eres de gracia, el Señor es contigo, bendita tú eres entre todas las mujeres y bendito es el fruto de tu vientre Jesús. Santa María, Madre de Dios, ruega por nosotros pecadores, ahora y en la hora de nuestra muerte. Amén.
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0: Bueno, queridos hermanos, ya tenemos las 11 de la mañana, 25 minutos. Qué alegría hoy celebrar con ustedes el don de la vida. El cumpleaños, yo siempre digo, no es un día común y corriente, es un día especial. ¿Por qué? Porque fue el día que Dios nos llamó, fue el día que Dios nos trajo a este mundo. No, nosotros celebramos 1, 2, 5, 10, 15, 20 años, 30, 50, pero tenemos que recordar que fue el día que Dios nos trajo a este mundo. Fue ese día especial. Entonces, por eso es que nosotros nos alegramos con todos nuestros queridos socios. El día de ayer, tuvimos esa jornada tan bonita y no tuvimos la oportunidad de felicitar a quienes estaban ayer de cumpleaños. Vamos a felicitarlo rápidamente. Claudia Patricia Sánchez Gómez estuvo de 15 de cumpleañera el día de ayer, y Rosa Edilia Palacio. Una felicitación bien grande para estas dos mujeres, Claudia Patricia y Rosa Edilia, que Dios las bendiga, estuvieron de cumpleaños el día de ayer. Y hoy jueves 6 de agosto, en este jueves sacerdotal y eucarístico, vamos a felicitar hoy a Luisa Fernanda Álvarez, a Sandra Milena Marín Echavarría, a Gloria María Montoya García, y por último, hoy felicitamos a Livia Amparo Salazar. A cada una de ustedes, hermanas, vea, puras mujeres de cumpleaños, que Dios las bendiga, que hoy jueves 6 de agosto, ustedes sean muy felices, sean llenas del amor, de la bendición del Señor. Recuerden a ustedes, hermanos y hermanas, que un día Dios las llamó, y ese llamado no tiene vuelta atrás. Es una bendición muy grande. Y como mañana es viernes festivo, 7 de agosto, sí, es festivo. Si usted no lo recordaba, pues mañana tenemos otro festivo que lastimosamente tenemos muy poquitos en Colombia, muy poquitos. Entonces, mañana viernes 7 de agosto, vamos a felicitar de una vez a los hermanos que están de cumpleaños el día de mañana. ¿Sí o no, Rosita? Vea, ya llegó por aquí Rosita. A ver, Rosita, ubíquese ahí. ¿No? Ah, bueno, no va a salir. ¿Cómo así que no? Sí, Rosita. Vamos a ver. Por aquí vamos a abrirle. Rosita, buenos días.
1: Hola, muy buenos días para Jimmy Carlitos, para todos, absolutamente todos nuestros oyentes. Un abrazo muy especial también para nuestros socios, que continuamos con, hemos continuado hoy con toda esa emoción de esa jornada de ayer tan bonita que vivimos.
0: Cierto,
1: y sí, que ha ido como reanimando aquí los corazones y todo ese deseo de amar ser socios.
0: Qué bueno, Rosita, estábamos por aquí felicitando a todos los quinceañeros.
1: Así es.
0: Del día de ayer, de hoy y de mañana.
1: Y de mañana.
0: Sí, porque mañana estamos en un festivo, entonces, Rosita, estamos aprovechando de una vez para desearles muchas bendiciones, ¿no, Rosita?
1: Claro que sí, que celebren la vida así, con esa alegría, disfrutando de las bendiciones que Dios nos da cada día, a cada instante, que seamos conscientes de ellas, que estemos más centrados en todas esas bendiciones que en las cosas que nos faltan, porque Dios siempre sabe en qué momento nos regala cada cosa.
0: Amén, amén, Rosita. Usted la veo con algo entre las manos. Enseguida vamos a felicitar a los de mañana, pero a ver, aprovechemos que Rosita está por aquí. Cuéntenos, Rosita, a ver qué trae por ahí.
1: Bueno, yo acostumbro a veces cuando me paso por aquí a traer. Nosotros tenemos un libro muy bonito en nuestras librerías que se llama Feliz Cumpleaños, y que ya hemos pues como regalado en algunas ocasiones a nuestros cumpleañeros.
0: Qué bonito.
1: Entonces hoy queremos pues darle una, porque ya hace días que no lo hacemos.
0: Ay, qué bueno. Bueno, y entonces, ¿qué vamos a hacer hoy, Rosita? Cuéntenos a ver.
1: Le vamos a regalar este texto, que es una reflexión para que acompañen estos días de que uno tiende como a hacer un poquito de introspección, de mirar, bueno, cómo va mi vida, qué he hecho, para dónde voy. Entonces, él nos da ahí de pronto algunos punticos donde podemos reflexionar.
0: Ah, bueno, bueno. Entonces, ahí están los osos, preparados porque viene un buen mensaje. A ver, Rosita.
1: Bueno, dice, te deseo lo mejor. Hoy te deseo lo mejor. Deseo que sea el primer día de tu verdadera vida. Que hoy sea el inicio de la mejor aventura. Que este sea el primer escalón para encontrarte contigo mismo y así poder entregar de ti lo mejor a los demás. Quiero que mi voz sea un aliento para tu lucha personal, una motivación para seguir adelante. Aunque sientas que las fuerzas se te acaban, sigue intentándolo. No te des por vencido, porque realmente mereces lo mejor. Esfuérzate por alcanzar lo que te mereces. Regocíjate. Sonríe, canta, baila. No importa que no seas un maestro de baile o que no tengas la mejor sonrisa. La idea es que te diviertas, que sabores este día que tienes en tus manos. Tú y yo sabemos que el tiempo no se devuelve. Los segundos se escurren como el agua entre tus dedos. Se escapan para no volver. Espero que tomes este mensaje en serio, que te animes a disfrutar de estos segundos de vida, de los sabores de la existencia. Déjate llevar por la alegría de la vida. Siente su vibrar en tu corazón y en tu mente. Te deseo lo mejor. Comprende que solamente puedes estar en un lugar a la vez, lo que significa que tienes lo mejor. Deja de amargarte por lo que no está. Aprovecha lo que tienes ahora. Contempla con claridad de corazón el horizonte que tienes frente a ti. Camina con seguridad porque lo que te espera será muy agradable. Sobre todo, no permitas que te arrebaten la felicidad. Sé dueño de ti mismo, de tus emociones. Deseo que seas el conductor de tu vida, el único responsable, el mejor amigo de ti mismo, el mejor compañero de viaje.
0: Oiga, Rosita, tremendo mensaje. De todos los mensajes que nos compartiste, me quedé con un pedacito y cada uno dirá el pedacito que le gustó. A mí me llegó mucho ese pedacito que decía, aunque te estés dando por vencido, sigue adelante, lucha, lucha, lucha adelante. Rosita, ¿a usted le llamó la atención alguno?
1: Ese también me gusta mucho, Carlos, porque es uno entender que cuando uno vive con Dios, ningún día se parece al otro.
0: Amén.
1: Ningún instante se parece al otro. Sí. Porque como lo decíamos ayer, que fue nuestro lema, Dios todo lo hace nuevo.
0: Así es.
1: Entonces hoy puedo tener una tristeza, hoy puedo tener una angustia porque tengo una situación especial, pero puede que mañana ya esa situación no exista. Entonces por eso no nos podemos dar por vencidos por una situación que estemos viviendo, porque también aprendimos que el problema o la dificultad de hoy es el testimonio de mañana.
0: Amén.
1: Uy. Entonces, mucho ánimo, disfruten ser ustedes mismos, disfruten el caminar que han llevado en la vida. O sea, es que no todo el mundo llega a los años que cada uno esté cumpliendo, y cierto, no solamente eso, sino que es toda esa experiencia, es todo eso que uno a veces mira hacia atrás y dice, wow, cómo he sido capaz de vivir tantas cosas y aquí estoy. Y Dios siempre me ha dado la fuerza y me ha dado la esperanza para yo seguir caminando, pase lo que pase.
0: Ah, no, Rosita, tiene que seguir volviendo al programa. Pues cómo no va a volverse usted la directora del Club de Amigos. Bueno, Rosita, no. Genial, ese mensaje cayó muy bien, de verdad veo aquí más de uno que le encantó ese mensaje. Ay, que bueno. Trajiste, y bueno, Rosita, no, mil gracias, mil gracias.
1: Recuerden visitar nuestras librerías. Sí. Mira, uno tiene que alimentarse, tiene que alimentar el espíritu. Aquí tenemos excelentes libros, porque tenemos que ser cada día mejores, ese es nuestro trabajo, y eso no lo va a hacer nadie por uno.
0: Eso es todos los días.
1: Entonces, ánimo, sigan escuchando esta bendita emisora, porque ya hemos visto todo lo que ha traído a nuestra vida y todo lo que seguirá trayendo, porque es que es el Dios el que nos está hablando cada día.
0: Amén, amén. Gracias, Rosita.
1: Con todo el gusto.
0: Con esa sorpresa que tú nos diste, esa es la sorpresa 1. De pronto por ahí viene una sorpresa caminando, sería la sorpresa 2.
1: Esperemos, esperemos.
0: Esperemos a ver, ¿sí o no? Gracias, Rosita.
1: Bueno, mi
0: Dios te bendiga.
1: Con todo el gusto.
0: Bueno, chao.
1: Yo me los bendiga y me los cuide.
0: Amén.

Bueno, y a ver, ahora sí, ya está sonando. Bueno, hermanos, 11 de la mañana, 37 minutos. Damos gracias a Rosa Ángela, que nos acompañó por un rato acá. A celebrar la vida de todos estos queridos hermanos. Vamos rápidamente a celebrar también el cumpleaños, a ver qué se nos va a acabar esta canción. Ahora sí, faltan los que cumplen años el día de mañana. Mañana viernes 7 de agosto vamos a felicitar a Marisol Córdoba Pacheco, a Suset del Socorro Giraldo Ríos, Aurora María Grisales Sastoque, Oscar Hernán Posada Flores, Jonathan Restrepo Martínez y por último felicitamos a Luz Valderrama. Muchas bendiciones para ustedes, hermanos, igual que para los que cumplían años el 5 y 6 de agosto. Y hoy queremos felicitar a estos hermanos, oramos por todos ustedes. Desde ya le pedimos a Dios que puedan tener mañana un día muy muy bendecido, que sea un día muy muy especial, porque fue el día en que Dios nos llamó a este mundo, nos trajo y nos dio ese maravilloso don de la vida y el don de la fe. Así que felicitaciones a todos estos cumpleañeros del 5, 6 y 7 de agosto. Que Dios les bendiga.

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Bueno, queridos hermanos, ya tenemos las 11 de la mañana, 44 minutos. Les habíamos dicho ahora que viene otra sorpresa en camino. Por ahí viene una sorpresa. Bueno, han estado escuchando esta hermosa canción que es el himno del Club de Amigos. En estos días que yo estaba en la casa y sintonicé la emisora, esta canción se oye muy, muy chévere en nuestros dispositivos. Yo la estaba escuchando.

0: Escuchando lógicamente por internet, porque donde vivo no se logra tomar bien la señal del AM. Entonces, en nuestra aplicación emisoras Minuto de Dios se oye súper, hiper, mega bien. Bueno, a ver, que por aquí ya llegó la sorpresa. vamos a tener. Bueno, siendo las 11 de la mañana, 45 minutos. A ver, por aquí tenemos una sorpresa que les queremos mostrar. Vamos a saludar. Bueno, está con nosotros el padre José Leonardo Arboleda. Padre, buenos días. A ver, yo veo padre, espere a ver. Vamos a ver si es que está muteado el audio o qué. A ver.
1: Ya estamos.
0: Ahora sí, padre. Padre, buenos días.
1: Buenos días, Carlitos. Aquí estoy haciendo el ejercicio de quitar el mute y entrar contigo y saludarte en este espacio dedicado a los socios y socias del Club de Amigos y también a Rosa Ángela, que la estaba escuchando también por ahí. Y qué bueno, pues, saber que no me he ido del todo y aquí estoy. Saludo a todos los oyentes o a quienes nos están viendo por Facebook u otros medios. Saludarles de todo corazón y alegrarme porque puedo de nuevo compartir con ustedes por los momentos que Dios me permite. Así que vamos bien con esta bendición tan especial. ¿Cómo vas, Carlitos?
0: Padre, muy bien, gracias a Dios, aquí en este espacio de Club de Amigos en Línea, y de verdad nos da mucha sorpresa poderlo tener en este espacio con nosotros. Y qué alegría, padre. Y sabemos, ¿usted cómo ha estado, padre? Cuéntenos, a ver.
1: Pues ve, ahí he estado yo, a ver si me puse mucha luz en la cara. ¿Me veo
0: ahí,
1: bien?
0: Sí.
1: Ahí estoy bien.
0: Sí, porque, ahí está bien, sí.
1: Para no estar tan oscuro, ve. Me he movido un poco del centro carismático a colaborar también en la corporación industrial.
0: Sí,
1: y
0: señor.
1: Por eso es que ya no me han sentido mucho en estos días. Sin embargo, estoy organizándome en mis tiempos porque también estoy saliendo de algunas misiones y voy a ir de nuevo como reconectándome en algunos momentos con ustedes. Por ejemplo, Kenos, y yo sé que han preguntado bastante también, y vamos a ver si lo me organizo para poderlo retomar otra vez, que es una bendición, y que sientan que Dios, es que no me voy a despedir porque voy a estar con ustedes compartiendo y vamos a tener también por ahí algunos eventos, y por eso es que ese es el motivo por el que me estoy comunicando, Carlitos, para hacer una invitación especial.
0: Claro, padre, por ahí ya tenemos nociones de esa buena noticia que viene para todos nuestros queridos oyentes. Bien, pueda cuéntenos, padre, ¿cuál es esa buena noticia?
1: Ve, el Señor me ha permitido una cosa muy bonita, ¿ve? Me sí. Nos ha permitido, por ejemplo, el libro que ofrecemos en la librería Minuto de Dios, que es, ahí lo están viendo, de oraciones de protección, sanación y liberación. Así lo ven, es. Los que están por Facebook.
0: Sí.
1: Y ese libro se nos agotó. Ah. Pero, ¿por qué? Porque es un libro que tiene mucho testimonio de sanación a través del libro. Así que se va de nuevo a editar dentro de poco, para que podamos volverlo a tener, que muchos se están preguntando otra vez por el libro. Algunos quieren llevarse varios para ofrecer o para regalar o de alguna manera con descuento para poder entregar. Pero bueno, ese no es el motivo. El motivo es este, Carlitos.
0: A ver,
1: voy a mostrar,
0: padre,
1: a los que ven en no sé si
0: en
1: se
0: Facebook.
1: Ve al revés,
0: sí,
1: pero por lo menos los que ven en Facebook, pero les voy a anunciar a los que están en la audiencia que vamos a tener un evento el sábado 29 de agosto. Terminando este mes, pero desde ya alístense, porque vamos a tener en nuestra casa de oración Tierra Nueva un evento de lanzamiento de este libro que acaba de salir. Salió en Paulinas, pero lo vamos a lanzar en el Minuto de Dios. Y es un libro muy especial que ya está al aire, apenas está lanzándose, apenas ni lo hemos dado a conocer bien, pero ya salió. Y alguna vez he realizado algún taller sobre la sanación espiritual con los sentidos, o sea, desde los sentidos. Y es una sanación que es física, que es psicológica, que es espiritual. Y es un ejercicio muy, muy particular. Y lo bonito del evento es una ofrenda solo de 60,000 que va a incluir el libro. Nosotros agregamos el libro y yo voy a estar disponible para poder firmar y darles una dedicatoria también con el libro. Así, y los cupos van a ser limitados porque tenemos que hacer bonito el evento y realizar una experiencia maravillosa de sanación. Entonces, para este fin de mes, vamos a tener ese evento. Sé que hay más eventos y más actividades, pero yo aprovecho la ganga, Carlitos, aquí en el Club de Socios y Socias del Club de Amigos en Línea. Quiero aprovechar este momento de bendición para compartir este libro de sanación. Oiga, llevo 20 años tratando de hacerlo en talleres. Este es un taller, no vamos a hacer, no es cualquier evento, es un taller de sanación con el libro Sanación, pues, de los Sentidos. Entonces, es 20 años de ejercicio más y ya lo tenemos. Vea, Dios tiene sus tiempos y aquí lo tenemos y lo vamos a compartir. Así que ya invitados para el 29 de este mes. No sé, Carlitos, si tiene pregunta o hago otro anuncio.
0: Oiga, padre, no, eso es una sorpresota, una sorpresa muy grande. Y empiezo, padre, diciéndole y contándole que muchos oyentes están preguntando qué se hizo el padre Leonardo, que dónde está, que ya no escuchamos el programa. Le hemos dicho, sí, que estás ocupado, que te han enviado a otra misión, pero que va a haber la posibilidad de que puedas volver. No, padre, que vuelvas.
1: Vamos a... Sí, a volver y apoyar sobre todo en el espacio y en algunos momentos en que yo pueda, porque yo creo que los tiempos en los que estoy moviendo ahora me va a dar posibilidades. Entonces no me les despego del todo ni me desaparezco. Entonces, ahí estamos. Y eso es una cosa. ¿Puedo decir más o ya necesitas pasar a otra sección?
0: Ah, no, padre. Y lo siguiente, es esa sorpresa que usted nos da con este libro, Sanación Espiritual de los Sentidos. Así se llama, padre, ¿cierto?
1: Así se llama.
0: Wow, ¿verdad? Genial.
1: Genial. Hacia la configuración con Cristo. Uy, es un ejercicio de configuración, de purificación, porque... Si hace ejercicio, por ejemplo, los sentidos, como para tocar algo del tema ya que lo estás sí. Están mencionando, es, a ver, los ojos, la mirada, sanar las impresiones de la vida a través de la mirada, las ataduras que pronto hay a través de la vista, y también sanar los oídos, sanar nuestro sentido del olfato para un buen discernimiento, sanar la mente que tiene tantas situaciones difíciles, sanar el corazón, hasta las manos, la boca, pero sanarlo... también de la dimensión física, pero también en situaciones emocionales y psicológicas, pero también ataduras espirituales. Y se va a usar ejercicio de oración muy fuerte para poder hacer esta sanación. Por eso es el sábado, desde ya prepárense y no se lo pierdan, porque no siempre podemos hacer el ejercicio. Alguna vez lo hice y fue un momento, pero ahorita queremos hacerlo bien, de 3:30 a 6:30, sábado 29 de agosto. Así que desde ya apúntense si están en un pueblo, una ciudad, adquieran el libro. El libro tiene muchos testimonios, va siendo y muy fácil de leer, oraciones tiene por todo lado para sanar. Tiene varias oraciones, testimonios de cosas que han pasado a través de los sentidos y cómo se ora por los sentidos también. Y también les voy explicando qué significan en la Biblia los sentidos, pero también los sentidos atados, la necesidad de purificar los sentidos, el bloqueo de nuestra sensibilidad en tantas cosas que hoy pasamos. Es un despertar de los sentidos para vivir una vida sana, una vida en Dios. Ya les contaré un poquito más sobre el libro, pero creo que con eso ya les doy un poco de pista. Carlitos, ¿qué dices?
0: Oiga, padre, no, eso está súper buenísimo, ese anuncio que usted nos hace, y por supuesto invitando a todos nuestros queridos oyentes que agenden el 29 de este mes, a fin de mes, y más, padre, porque este material que usted nos ofrece va a servir primero para que nos sanemos nosotros y luego poder llevarlo a las comunidades, grupos de oración, a las parroquias, y podamos, padre, llevar como una misión el ayudarle también a que otros se sanen, ¿no, padre?
1: Sí, se vuelve una efusión, es como un tipo de efusión de Espíritu Santo a través de los sentidos. Me ha tocado ver cosas muy tremendas, muy bonitas, como las personas entran en unas gracias particulares y se sanan de tantas impresiones y enfermedades de la vida que han sido adquiridas también en relación con los sentidos, con el cuerpo. Pero es una gracia muy particular, realmente que sí, vamos a orar en forma por cada sentido, y vamos a pedir esas bendiciones para el corazón, para el alma, para nuestra vida.
0: No, qué bendición.
1: Y entender el significado de los sentidos en la profundidad. Pero ¿cuál es la meta? Con esa oración, sí. De alguna manera lo digo así, por eso dice hacia la configuración con Cristo, esa sanación espiritual de los sentidos, porque es hacer un ejercicio de configuración. Hay muchas deformaciones a través de nuestros sentidos que requieren configuración con nuestro Señor. La idea es que seamos bendecidos para ir reflejando mejor en nuestra vida la imagen de nuestro Señor. Esa es la idea de este ejercicio espiritual, que nos dispongamos más a vivir en la gracia de Dios y seamos purificados por la misericordia divina. Ya vamos a vivirlo, sobre todo en el amor de Dios, es como se recibe esa transformación a través de los sentidos, esa sanación y también liberación, porque a veces hay cadenas que vienen por generaciones o que vienen por memorias de la vida, y se hace sanación también en el ejercicio de los sentidos. Ya no les puedo decir todo porque si no, no van. Ahí los voy a esperar.
0: Padre, no, qué bendición, de verdad. Y como usted decía, padre, 60,000 pesos va incluido el libro. Así va que incluido. Hermanos, ¿cierto, padre?
1: Sí. Es muy barato eso porque me acuerdo de otro evento que hubo con un libro y cobraban 150, 160, en otros lugares 200. No, aquí es sencillito nomás para ofrecer el libro y poder recibir una bendición. Es muy, pero muy especial. Aprovechemos la bendición. Entonces, solo una ofrenda de 60,000 nomás y ya estaremos compartiendo esa bendición tan especial.
0: Y va a haber, por supuesto, padre, firma del libro. Se van a llevar el libro firmado por usted, ¿no?
1: Lo voy a firmar. Con la ayuda de Dios vamos a sacar el espacio para firmar. Al comienzo voy a estar firmando, en la mitad cuando hay un poquito de receso y a la salida también, porque si llegan 150 personas, por ejemplo, lleguen 100, 150, pues ahí está. Yo creo que el límite van a ser, creo que 150, no pueden ser más. Así es. Alístense y desde ya separen el cupo. ¿A dónde pueden ir separando cupo? Porque vamos a ver si se va a hacer boleta, pero por lo menos desde ya el cupo y se va cubriendo.
0: Así es, padre. Bueno, padre, la librería. Voy a buscar aquí el número de la librería, padre, que lo tengo por aquí escondido. Y cuéntenos, padre, usted tenía otro anuncio que hacernos.
1: Ah, sí. Sí. A ver, anuncio importante es, no se olviden, a ver, de seguir apoyando esta misión. Los socios y socias, ustedes, Dios les pague, porque ustedes están haciendo una cosa maravillosa, la mejor ofrenda que uno hace en la vida, y lo hace también a nombre de la familia, es ayudar esta misión, es permitir que se sostenga. Estamos en limitación realmente. ¿Ve? Tenemos atrasos en pagos de los mismos salarios, tenemos retenido todavía la modificación de los espacios que deben modificarse, y por eso es que nos ayudamos de diversas maneras. Su ofrenda es una bendición muy grande, y su ofrenda alcanza a sostener una parte, pero también su ofrenda puede también ser siempre bendecida, y nosotros oramos por ustedes. Lo otro es lo del bono. Esta vez se lo ganaron, 6 sí, millones.
0: Un gran premio.
1: Imagínense qué bendición, sí. Se lo ganó un servidor también de aquí del Centro Carismático, pero se lo puede ganar de Sion, del Ministerio Sion, pero se lo pueden ganar, ya se lo han ganado personas que de alguna manera les ha llegado la noticia del bono y lo consiguen y o llaman y de una vez ya lo tienen. Claro. El bono ya simplemente basta pedirlo y ya, porque se puede comprar en forma virtual. Es una ofrendita de 100,000 que se puede pagar en 4 cuotas, lo pueden pagar a través de Nequi y lo pueden hacer. Esta es una actividad de los servidores y servidoras, ¿ve? Que quieren colaborar de restaurar esta casa es de Dios, y quieren ayudar al sostenimiento. Entonces, es una bendición muy especial, así que quien quiera que esté en Medellín, en Antioquia, en otro departamento, en algún otro país, es muy fácil porque si no consignar, y es que ay, no puedo tener el bono físico, pero se les manda la foto del bono para que siga jugando, porque este mes juega 3 millones, el que sigue 3 hasta noviembre, y 30 millones en diciembre caen bien. Dice, es que yo no lo compré ya, no, todo, en cada vez se puede tiempo. Comprar. Tiene el tiempo. El testimonio Carlito, ¿se acuerda que el año pasado, el último que compró, ganó el bono?
0: Ay, sí, qué bonito.
1: Imagínense eso. Entonces, esa es la manera como ayudamos para que se sostenga esta misión. Entonces ya le van, y lo bueno del bono es que tiene 4 números de juego, por eso fue que se lo ganaron ahora.
0: 4 oportunidades.
1: 4 oportunidades.
0: Genial.
1: Entonces dice, voy a comprar el bono y voy a jugar 4 veces. Yo llamo y puede llamar a Nubia, el que es la encargada. Hay un número para que llamen para lo del bono. No sé si lo tenés por ahí, sí. Carlitos.
0: Claro que sí, padre. 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Padre, llaman a Nubia, le escriben al WhatsApp y ¿qué le dicen?
1: Le dicen, quiero participar del bono, quiero comprarlo, quiero consignarte a Nequi, dame qué número quiero, tienes este número o es, y ya busca el número y te tocan otros tres números siempre. Te dice, ya no, este no se ha vendido, ya lo tenemos. Si no, danos, y ella va buscando los números y ya le vas consignando y ella te manda la foto del bono que va a jugar. Bonos y cosas que se jueguen en la iglesia siempre se ganan. Y siempre se entrega, no hay trampa como a veces hay en otras rifas y cosas. Aquí siempre se entrega, y ustedes lo vieron, el padre, nuestro director, el padre José Andrés, ya entregó el domingo en la Eucaristía de la familia Minuto de Dios, entregó ese bono de 6,000. Estaba feliz, y qué bendición que se lo hayan ganado.
0: Padre, entonces, sí, sí, perdón. Y si alguien dice, ah, pero es que no tengo los 100,000 pesos, ¿puedo empezar con un aporte?
1: Sí, 25,000. Se puede poner día 25, 25, 25. O algunos dicen, no, 50, la mitad. Pero se puede en cuatro cuotas de 25, dos de 50 o de una vez los 100. Y van jugando el resto del año. Lo bueno es que son oportunidades. Usted no juega una sola vez. Y es porque así me han llamado la atención. Padre, ¿por qué se puso ese bono tan caro? Eso, yo dije, no está tan caro. ¿Y por qué esos premios tan altos? Y porque es que lo bueno es jugar y ganar. Y se los están ganando. Entonces, vamos a aprovechar y con cuatro oportunidades está cayendo. Bendito sea el Señor. Entonces, esa invitación es muy, pero muy especial y vamos a sacarla adelante con la ayuda de Dios. Y sé que todavía hay bastantes bonos. No se han vendido todavía la mitad. Entonces, números hay para los que quieran, para que podamos vivir esta bendición y ayudar a nuestra obra, porque el padre José Andrés, nuestro director, está empeñado en que se instalen bien los estudios, a que se organicen bien los espacios y esta obra sea digna de Dios, como decía el padre John Mario, para Dios lo mejor. Y qué bueno así que es. Lo podamos hacer.
0: Padre, qué bonito, de verdad, esta animación que usted nos hace para que todos participemos. Y lógico, vuelvo y lo digo, ustedes ayudan a esta obra de Dios y ustedes al mismo tiempo van a ver esa bendición de poderse ganar ese bono como lo hizo un servidor que se ganó 6 millones de pesos. 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Oiga, padre, por aquí lo están saludando.
1: ¿Quién está saludando? Mira la hora, pero recibamos el saludo.
0: Claro, por aquí está Anadelia, dice, buenas tardes, qué alegría escuchar al padre Leonardo, extrañándolo, Dios lo bendiga, hoy, mañana y siempre, feliz tarde.
1: Vea qué Anadelia, Anadelia tan cercana, Dios te bendiga, eres muy entregada al Señor y persevera, Dios te guarde en tu familia también.
0: Y,
1: ¿qué más?
0: Y Olga Miriam dice, buenos días, espero se encuentren bien, me alegra mucho escuchar al padre Leonardo, le envío un gran saludo y que Dios siga bendiciendo su vida.
1: Amén, amén.
0: Y otro oiga, saludito, padre, vea, sí. A ver, vamos a bajarle aquí el audio a esta canción y vamos, que es un audio, a ver, por aquí, Alejandro.
2: Muy buenos días, emisora Minuto de Dios, en este hermoso programa del Club de Amigos. Qué bueno escuchar al padre Leonardo Arboleda. Un abrazo fraterno a Carlos y a todos los que a esta hora de la mañana sintonizan nuestro hermoso programa. Muchas bendiciones y que Dios me los bendiga siempre.
0: Padre, pues esos son algunos de los saludos. Este chat se llenó acá.
1: Oye, qué detalle, Alejandro, Dios te bendiga. Ay, te recuerdo muy bien y que Dios bendiga tu vida y tu familia. Se llenó más, hay más chats.
0: Sí, vea, imagínese tanto se llenó que este mensaje si no lo vamos a poder escuchar. Vea, imagínese, llegó. Ah, bueno, por aquí Viviana dice, padre Leonardo, un saludo, Dios lo bendiga. Viviana Montoya. Sí. Laura desde el santuario mandó un podcast. 15 minutos, 11 segundos. No, este va a tocar en otro momento.
1: Que la bendiga Laura siempre, entregada al Señor y aquí en buena sintonía. La tengo bien presente. Vamos a ir un día por allá al santuario a una pequeña misión. No se nos olvida.
0: Amén, amén.
1: ¿Qué más por ahí?
0: A ver, padre, voy a poner este otro mensaje por acá que también María Rojo nos envía un saludo, aprovechando que está el padre en ese momento en sintonía.
3: Bea. Buenos días, padre. Dios lo bendiga a Cristo le ama y a Carlitos.
0: Gracias.
3: Dios los bendiga por ese programa.
1: Amén, amén. Y que Dios te dé gracia y salud. Estamos orando por ti.
3: Dios lo siga bendiciendo, Padre Leo.
1: Amén, amén.
3: Gracias. Le mando un abrazo.
0: Ay, qué bueno. Padre, bueno. Y por aquí ya el último mensaje. Están llegando muchos. Padre Leonardo, que Dios lo bendiga por siempre. 70 veces 7. Henry Betancourt envía, sí, Padre, este saludo también para ti.
1: Siempre tan cercano, Henry, Dios te bendiga también. Y a todos y todas están en la buena sintonía. Ay, no se olvide, siempre voy a decir, Carlitos, sí, aunque nos pasamos ya un poco el tiempo, sí, la Virgen María está esperando. Hoy día de la transfiguración también de nuestro Señor. Ah, pero sí, señor, el decir esto importante. Recuerde que hay personas que pueden ayudar a ofrecer los bonos. Y a partir de 10 bonos que usted pueda ofrecer, entonces se da un porcentaje también a los que quieran vender. Hay vendedores y vendedoras de los bonos y tienen un porcentaje. A partir de 10 se pueden, los que dicen, no, yo me gustaría ayudarles y quiero tener una prendita para poderme mover. Y así es como se hace en todo. Se da un porcentaje y creo que es de 10,000 por bono. Entonces se tiene ese porcentaje para que vendan a partir de 10 bonos, ya pueden tener ese porcentaje. No se les olvide, porque si nos pueden ayudar también, y tú también te puedes ayudar, quien diga voy a vender 50 bonos, ya esa es una bendición grande, 20, ya es una bendición también. Entonces también se puede eso. Bueno, Carlito, y también voy a estar, si Dios quiere, nuestro director, el padre José Andrés, me ha dicho que también para septiembre me quiere invitar para la Eucaristía de la familia Minuto de Dios. Desde ya estoy orando para que sea de mucha bendición. Así que ahí estamos, Carlitos.
0: Padre, no, de verdad, muchísimas gracias. Fue una sorpresa muy grande que usted vuelva. Sí, lo estamos esperando, Padre. Está la gente esperando nuevamente Kenosis, sus programas, sus reflexiones, su acompañamiento. Y bueno, Padre, regálanos por favor una bendición y ya para poderlo despedir y despedir el programa también.
1: Muchas gracias. Bendito Señor, en el nombre del Padre, del Hijo y del Espíritu Santo. Amén. Amén. Bendito Señor que nos permites estar en este momento compartiendo en la emisora Minuto de Dios. Alabado seas por quienes están escuchándonos o mirándonos en este compartir de bendición, por los socios y socias del Club de Amigos, por quienes están en este momento pidiendo salud del alma, del cuerpo, del espíritu, por quienes pasan tristeza, por quienes pasan soledad, por quienes están avanzados de edad, pasando dificultades, por quienes están viviendo separaciones o adicciones, para que tu Señor restaures y bendigas. Permítenos, Señor, que esta misión de la obra Minuto de Dios continúe, que esta emisora y estos medios se mantengan encendidos para que venga la salvación y la bendición a tantos hijos e hijas. La bendición de Dios Todopoderoso, junto con el manto de la Virgen María, descienda sobre ustedes en el nombre del Padre, del Hijo y del Espíritu Santo. Amén.
0: Amén, amén. Padre Leonardo Arboleda, sacerdote eudista, Padre, lo esperamos. Y qué bueno que lo vamos a poder ver el 29 de agosto. Y bueno, muchísimas gracias, Padre.
1: Bueno, a ti también muchas gracias, a quienes han estado en la buena sintonía. Y si Dios quiere, si Dios me permite, vuelvo a colarme el jueves que viene.
0: Bienvenido, bienvenido, Padre. Que Dios me lo bendiga. Una feliz tarde. Hasta luego. Gracias. Chao. Bueno, hermanos, bueno, esa era la sorpresa que les teníamos. Qué bueno volver a ver a nuestro Padre, el Padre Leonardo Arboleda, sacerdote eudista, que hace parte de esta bella comunidad, la Congregación de Jesús y María. Todos estos sacerdotes ungidos, llenos de la gracia del Señor, que llevan la palabra de Dios a tantos corazones. Y bueno, ya, gracias a todos ustedes, hermanos, por estar en sintonía de Club de Amigos en Línea. Gracias por su paciencia. Bueno, quedaron algunos mensajes, ahí nos sabrán disculpar, no vamos a tener tiempo. 12:08, bueno, nos cogió el día. Vamos a orar el Ángelus y sigan ustedes en sintonía de Minuto de Dios Radio, una emisora católica para la gloria de Jesucristo.

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0: sido una bella tradición de la Iglesia saludar a la Virgen María con el Ángelus o anuncio del ángel todos los días, a mediodía y al caer de la tarde. Por eso oremos todos hoy. El ángel del Señor anunció a María.
1: Y ella concebió por obra y gracia del Espíritu Santo.
0: Dios te salve María, llena eres de gracia, el Señor es contigo, bendita tú eres entre todas las mujeres, bendito es el fruto de tu vientre Jesús.
2: Santa María, Madre de Dios, ruega por nosotros pecadores, ahora y en la hora de nuestra muerte. Amén.
0: He aquí la esclava del Señor.
1: Hágase en mí según tu palabra.
0: Dios te salve María, llena eres de gracia, el Señor es contigo, bendita tú eres entre todas las mujeres, bendito es el fruto de tu vientre Jesús.
2: Santa María, Madre de Dios, ruega por nosotros pecadores, ahora y en la hora de nuestra muerte. Amén.
0: El Verbo se hizo carne
1: y habitó entre nosotros.
0: Dios te salve María, llena eres de gracia, el Señor es contigo, bendita tú eres entre todas las mujeres, bendito es el fruto de tu vientre Jesús.
2: Santa María, Madre de Dios, ruega por nosotros pecadores, ahora y en la hora de nuestra muerte. Amén.
0: Ruega por nosotros, Santa Madre de Dios,
1: para que seamos dignos de las promesas de Cristo.
0: Oremos. Señor, derrama tu gracia en nuestros corazones, para que habiendo conocido por la voz del ángel el misterio de la encarnación de tu Hijo, podamos llegar por los méritos de tu cruz y pasión a la gloria de la resurrección. Por el mismo Cristo nuestro Señor.
2: Amén.
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2: Un saludo a todos ustedes en esta hermosa comunidad, a todos los que nos escuchan ahora mismo en directo a través de la emisora Minuto de Dios. Un aplauso para ellos. Y vamos a compartir la palabra del Señor esta noche. Vamos a tomar nuestras Biblias en el libro de los Hechos de los Apóstoles. Hechos de los Apóstoles, capítulo 3, versos 1 al 10, es la sanación de un paralítico que sucedió a las puertas del templo del Señor. Escuchemos lo que dice la palabra. Un día Pedro y Juan fueron al templo para la oración de las 3 de la tarde. Allí en el templo estaba un hombre paralítico de nacimiento, al cual llevaban todos los días y lo ponían junto a la puerta llamada La Hermosa, para que pidiera limosna a los que entraban. Cuando el paralítico vio a Pedro y a Juan, que estaban a punto de entrar en el templo, les pidió una limosna. Ellos lo miraron fijamente, y Pedro le dijo: "Míranos". El hombre puso atención, creyendo que le iban a dar algo. Pero Pedro le dijo: "No tengo plata ni oro, pero lo que tengo te doy. En el nombre de Jesucristo de Nazaret, levántate y anda". Dicho esto, Pedro lo tomó por la mano derecha y lo levantó, y en el acto cobraron fuerzas sus pies y sus tobillos. El paralítico se puso en pie de un salto y comenzó a andar. Luego entró con ellos en el templo por su propio pie, brincando y alabando a Dios. Todos los que lo vieron andar y alabar a Dios se llenaron de asombro y de temor por lo que había pasado, ya que conocían al hombre y sabían que era el mismo que se sentaba a pedir limosna en el templo, en la puerta llamada La Hermosa. Palabra del Señor. Dele un aplauso a la palabra del Señor nuestro Dios. Y lo invito a que por un instante oremos por esta palabra. Padre Dios, gracias por esta palabra que nos regalas hoy, que nos habla de la sanación de este hombre paralítico. Esa sanación que obraste en tu nombre, Jesús, con tu autoridad y con tu poder. Esa sanación que muchos de nosotros necesitamos hoy. Gracias, Jesús. Gracias, Señor, porque esa sanación y toda sanación y salvación y conversión y bendición en nuestra vida se realiza en tu santo nombre, Jesús. Gracias, Señor. Y estamos aquí reunidos en tu nombre, Jesús. En tu nombre. Y te invocamos, Señor Jesús, en este lugar. Te invocamos, Señor Jesucristo, nosotros acá, porque estamos necesitados de ti. Mi Señor Jesús, gracias por venir y por estar aquí y gracias porque conoces nuestra circunstancia, conoces nuestra necesidad y a todos nos amas y a todos nos tocas y a todos nos bendices. Gracias, Jesús. Dígale usted, gracias, Jesús. Gracias, Señor. Gracias, mi Dios. Dígale usted, gracias al Señor. Bendito seas, Dios. Envía, Señor, tu Espíritu Santo sobre nosotros hoy. Envía tu Espíritu, Señor, sobre nosotros hoy. Pídalo ahora. Ven, Espíritu Santo. Ven, Espíritu de Dios, sobre nosotros en el nombre de Jesús. Ven, Señor. Gracias, Dios. A ti la gloria, a ti la alabanza y a ti el poder por todos los siglos de los siglos. Amén, amén y amén. Denle el aplauso fuerte a mi Señor Jesús. Aleluya. Gloria a Dios. Gracias, Señor. En este pasaje encontramos a Pedro y Juan, dos de los discípulos del Señor, que se dirigen al templo hacia las 3 de la tarde. El templo era el lugar de la presencia de Dios, del encuentro con Dios, de la oración, y esa hora era como una hora especial de oración, de sacrificio a Dios, las 3 de la tarde. Y ellos van muy piadosamente a cumplir con su oración a Dios, pero ellos ya han conocido a Jesucristo. Ellos ya no son los mismos hombres de antes. Ellos han recibido el Espíritu de Jesucristo. Ellos están llenos del Espíritu del Señor y han sido transformados en unos hombres nuevos, en unos hombres diferentes. Por eso, más adelante en el pasaje, al paralítico que los interroga le dirán: míranos. Y cuando ellos los miran, cuando él los mira a ellos, lo que ve es unos hombres llenos de Dios, unos hombres llenos de Jesucristo, unos hombres sencillos, humildes, unos hombres sin mayor apariencia externa de lujo o de riqueza, más bien de sencillez, más bien de desprendimiento, pero unos hombres completamente llenos de Dios, llenos del Señor. Y yo quiero decirte, mis hermanos, que cada uno de nosotros, en la medida en que nos encontramos con Jesús vivo, con Jesús resucitado, que está presente entre nosotros, que ahora mismo está aquí en este lugar, nosotros no somos los mismos. Nosotros también somos cambiados. Nosotros también somos renovados. Y ojalá que usted pueda llegar hoy a su casa. Ojalá que usted con sus amigos, su familia, sus amigos, sus hermanos, esta semana también le pueda decir a los otros: mírenme o mírannos. Y que la gente, al verlos y al mirarlos a ustedes, vean a Jesucristo, vean la presencia de Dios, vean al Señor en sus vidas. Estoy convencido, estoy seguro que el Señor está en medio de nosotros y que hoy es un momento especial de gracia y bendición para cada uno de los que estamos aquí, incluso de los que nos escuchan a través de la radio en la emisora Minuto de Dios en Barranquilla, en Cartagena, en la costa o en otras ciudades a través de internet. Y sé que para todos hay bendición porque estamos reunidos en el nombre de Jesús, que es Señor de vivos y muertos, que es Rey de reyes, que es Señor de señores. Estamos reunidos en su nombre y Él está aquí presente entre nosotros. Por eso tú debes tener tu corazón abierto a Él. y debes tener la fe y la confianza suficiente en su nombre de que hoy, como ese paralítico fue sanado de su enfermedad y fue tocado por Jesús y fue cambiada su vida, también hoy tú y yo somos y seremos sanados y tocados por el amor y el poder del Señor. Pedro y Juan van entrando en ese templo. Y esta palabra nos ayuda a entender lo que Jesús quiere hacer en nuestra vida. Y encuentran a la puerta del templo, una puerta llamada La Hermosa, que quizás era la puerta principal del templo, encuentran a un hombre paralítico de nacimiento. Este hombre lo llevaban todos los días y lo ponían ahí junto a la puerta de la Hermosa, del templo. Pero este hombre no entraba al templo, solo era puesto en la puerta del templo todos los días, pero no entraba al templo. Y hay un contraste entre la situación de este hombre, entre la vida de este hombre y el nombre de esa puerta. La vida de ese hombre no es una vida hermosa. La vida de ese hombre no es una vida fácil. Ese ha sido un hombre paralizado de nacimiento, toda su vida sufriendo una parálisis que no le ha permitido valerse por sí mismo, que no le ha permitido vivir tantas cosas de la vida. Un hombre que depende de otros, de la caridad de otros, de la ayuda de otros que tratan de llevarlo hasta donde pueden. Y hasta donde podían era ahí, hasta la puerta de la Hermosa. Pero es como que todavía no alcanzaban a llevarlo verdaderamente a un cambio en su vida, a una transformación en su vida. Y es que la gente puede hacer muchas cosas por ti, pero solo cuando tú y yo seamos llevados a los pies de Jesucristo es cuando nuestra vida puede cambiar. Solo cuando nos encontramos con aquel que vive es que nuestra vida cambia totalmente y somos sanados de todos nuestros males. Por eso todos debemos hacer muchas buenas obras en favor de todos, de los más necesitados. Pero la obra más grande que tú puedes hacer es compartirle a alguien acerca de Jesús. Es llevar a ese alguien a Jesús. Porque una limosna tú la puedes dar, pero eso no le cambiará la vida a esa persona. Y con eso no te digo que no le des a los otros. No, dales todo lo que puedas según el Espíritu Santo te inspire y te mueva en tu corazón. Pero lo más grande y lo mejor que tú puedes darle a otra persona es a Jesucristo, es al Señor. Eso es. Y hay un contraste entonces entre la vida de ese hombre y el nombre de ese lugar. La vida de ese hombre no es hermosa, pero la puerta sí es la Hermosa, porque es la entrada a la presencia de Dios. Y yo quiero decirte que nosotros muchas veces hemos estado llevando una vida que no es hermosa, que no es la mejor de todas. Hemos llevado a veces una vida paralizados por la falta de Dios, por la falta de amor, por la falta de fe, porque de pronto estamos llenos de miedo o de temor, o por nuestros pecados, o por tantas otras cosas. Y a veces estamos a las puertas de algo totalmente diferente, pero no sabemos cómo acceder a esa bendición y cómo entrar a eso nuevo y grande que Dios tiene para nuestra vida. Y yo quiero decirte hoy que Dios tiene todo el amor y todo el poder para hacer de tu vida una vida hermosa, una vida en victoria, una vida en bendición. ¿Qué necesitamos? Necesitamos dar el paso hacia Dios, dar el paso hacia su presencia, dar el paso hacia Él. Solo que este hombre la tenía bien difícil porque no podía dar ese paso. Estaba paralizado y siempre se quedaba a la puerta de la hermosa, a la puerta de la bendición. Mis hermanos, nosotros no estamos aquí para quedarnos a la puerta de la hermosa vida que Dios tiene para nosotros, sino que estamos aquí para entrar en esa vida hermosa que Dios tiene para todos. Y eso gracias a la fe en Jesús nuestro Señor. El paralítico le dice a Pedro y Juan, pidiéndoles limosna, les pide limosna. Y es que, mis hermanos, nosotros muchas veces nos volvemos así, pedidores de limosna, conformados con cualquier cosa que recibamos en la vida, con cualquier cosa que otros nos den, desconociendo que Dios para nosotros no tiene limosnas. Dios para nosotros tiene una vida en abundancia, una vida en gracia, una vida en victoria y amor y poder. Y muchas veces nos acostumbramos a eso, a vivir de las limosnas, limosnas materiales, limosnas emocionales, limosnas de cualquier otro tipo, mendigos, viviendo en escasez, en necesidad, llevando una vida de mendicidad, de esclavitud, de pobreza. Y no me refiero tanto al dinero, porque uno puede no tener mucho dinero y sin embargo ser el más rico de todos porque tiene a Cristo en su corazón. Y eso era lo que pasaba con Pedro y Juan, porque Pedro y Juan, al escuchar la petición de este hombre, le dicen: míranos. Y ya les dije lo que eso significaba. Unos hombres sencillos, pero unos hombres llenos de Dios, que le dicen: oro y plata no tengo, oro y plata no tenemos. O sea, que Pedro y Juan no eran hombres ricos materialmente, económicamente. Pero estos hombres sí eran ricos en el amor y el poder de Dios en sus vidas. Ojalá tú y yo seamos también ricos como ellos. Entonces le dicen: oro y plata no tenemos, pero lo que tenemos te damos. ¿Qué enseñanza esa? Uno no da de lo que no tiene, uno da de lo que tiene. Y siempre uno tiene algo que dar. Tú siempre tendrás algo que dar. Así sea un consejo, así sea un abrazo, así sea una sonrisa, así sea un perdón a alguien, así sea un acto de caridad con alguien. Eso no se paga con dinero, pero vale más que el oro y que la plata. Oro y plata no tengo, pero de lo que tenemos o de lo que tengo, te doy. En el nombre de Jesucristo, el Señor, levántate y anda.

Ellos no tenían oro y plata, pero sí tenían a Jesucristo. Sí tenían el Espíritu de Jesucristo. Sí tenían el amor de Dios en ellos y el poder de Dios en ellos. Sí lo tenían. Y mis hermanos, eso es lo más grande que ustedes y yo podemos tener en nuestra vida: el amor de Dios y el poder de Dios actuando a través de nosotros. Amén. Eso es lo más importante. Eso es lo más grande. Denle el aplauso grande a mi Señor Jesús. Aleluya. Gloria a Dios. Cierre sus ojos, incline su rostro, ayudados por un canto. Quiero pedirle al Señor que nos toque. Pedirle al Señor que nos ministre en este día. Este hombre finalmente entró en el templo por sus propios pies, donde nadie lo había llevado. Porque, ¿sabes algo? La gente te puede llevar muy cerca de Dios, pero finalmente eres tú mismo y es cada uno el que por sus propios pies debe dar los pasos hacia Dios. Que este sea el día, la hora, en que tú también entres en su presencia y des esos pasos por tu propia cuenta hacia Dios. No estés esperando solamente que otros lo hagan por ti, porque los otros hacen hasta donde pueden hacer, pero solo tú puedes dar esos pasos definitivos en Dios y hacia Dios. Y como este hombre, también tú entrarás en el templo, en la presencia del Señor, completamente sano, brincando y alabando al Señor. Amén.

Te invito a que te pongas de pie. Ponte de pie en este momento. Levanta tus manos hacia el Señor. Él está aquí. Y esta palabra hoy es para ti, es para mí, es para todos. Hoy el Señor va a echar a andar tu vida. Hoy vas a salir de acá caminando con Jesús, caminando con Dios. Hoy vas a salir de aquí sano por el poder del Señor. Hoy sales de todo estancamiento. Hoy sales de todo lo que paralizó tu vida, lo que detuvo tu crecimiento, tu avance. Hoy el Señor te saca de eso y te sana y te libera y te restaura y te echa a andar en su nombre. Hoy el Señor te dice a ti: levántate y anda. Ya no sigas más así. Levántate y anda. Hoy el Señor desata su poder en tu vida. Preséntale y entrégale al Señor tu corazón, tu situación, tu necesidad, tu enfermedad, lo que te preocupa y lo que te afana, lo que te hace daño. Porque hoy el Señor está aquí. El Señor está aquí y te sana. El Señor está aquí y te levanta. El Señor está aquí y te echa a andar hoy en su bendición. Gracias, Jesús. Gracias, Señor. Ábrele tu corazón a Él. Ábrele tu corazón al Señor. Levántate.

Señor Jesús, gracias por esta oportunidad de encontrarnos contigo en este lugar. Estamos reunidos en tu nombre, Señor Jesús, y no somos dignos de ti, pero te damos gracias, Señor, de traernos a este lugar. Te damos gracias, Señor, de darnos tu palabra, Dios. Y porque estás acá, Señor, entre nosotros, humildemente queremos pedirte, Señor, que nos toques, que nos sanes, que nos liberes, Señor, que nos eches a andar a cada uno de nosotros y que conforme a tu voluntad hagas de nuestras vidas una vida hermosa, una vida de bendición. Señor Jesús, pasa por aquí. Pasa por aquí tocando nuestras vidas. Díselo, tocándome a mí, tocando mi corazón, mi alma, mi espíritu, mi cuerpo y todo mi ser. Tócame, Señor Jesús, que yo sea sano, que yo sea salvo, que yo sea libre en tu santo nombre, Jesús. Gracias, Señor. Gracias, Dios. Y que esto, Señor, que es solamente para tu gloria, Jesús, sea realizado en tu nombre, Jesús. Que en tu nombre, Señor, oramos y oro. Que se vaya toda enfermedad de tu pueblo, toda dolencia de tus hijos, todo mal de tu pueblo, Señor. Oro, Señor, en el nombre de Jesús, que cobren fuerza las piernas de todos nosotros para caminar en ti, Señor, para avanzar en ti, en tu nombre. Pero asimismo oro que en tu nombre y por tu poder todos acá seamos tocados por ti. Gracias, Señor. Bendito seas, alabado seas. Usted alabe al Señor, bendiga a Dios. Levante su oración y alábelo. Alábelo, alábelo, bendígalo. Exalte al Señor. Alábelo, alábelo. Alabe a Dios. Bendiga su nombre, porque su vida ya no será igual. Su vida será hermosa en el nombre de Jesús. Amén y amén. Gracias, Señor. Gracias, Dios. Alabe, alabe al Señor, bendígalo, abra sus labios y exalte al Señor. Bata sus manos, salte de alegría, de gozo, de júbilo, porque el Señor está aquí y está haciendo su obra en usted. Gracias, Dios, gracias, Señor. Bendito seas, alabado seas. Gracias, Señor. Gracias, Dios. Gracias, Señor. Gracias.

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4: Son las 12 y 58 minutos.
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malos caminos, yo entonces oiré desde los cielos. Perdonaré su pecado y sanaré su tierra. Mis ojos estarán abiertos y mis oídos atentos a la oración que se haga en este lugar. Pues ahora he escogido y santificado esta casa, para que en ella permanezca mi nombre para siempre. Allí estarán mis ojos y mi corazón.

0: donde se reza mucho. Levántate y ora. Vuelve a comenzar. Regresa a Jesús. Regresa a la casa. A la casa del Padre.
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12: En el nombre del Padre, del Hijo y del Espíritu Santo. Amén. Señor Jesús, buen pastor, tú recorres nuestras calles y plazas. Entras en los edificios altos y en los barrios humildes. Acompaña silenciosamente a millones que buscan sentido en medio del ruido y la prisa. Tú conoces, Señor, el corazón de la ciudad, sus luces y sombras, su bullicio y su soledad. Sabemos que las ciudades están llamadas a ser lugares de libertad y oportunidad, pero también pueden transformarse en espacios de anonimato y aislamiento. Por eso hoy te pedimos una mirada nueva, capaz de descubrir en la vida urbana el terreno fecundo para anunciar tu evangelio. Danos una fe creativa y profunda que no se quede en las palabras, sino que se encarne en gestos sencillos y cercanos. Haznos iglesia en salida, capaz de tender la mano en las periferias, de dar consuelo en la soledad y de sembrar fraternidad donde reina la indiferencia. Señor, que nuestras comunidades urbanas sean lugares abiertos y acogedores, lugares donde se comparta la esperanza, donde nadie se sienta invisible y donde la alegría de tu Evangelio ilumine la vida escondida de tantos hermanos. Haznos testigos tuyos en la ciudad, misioneros valientes y creativos que anuncien con la vida tu amor, capaz de superar la prisa, el ruido y el anonimato. Amén.
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nuestra vida lo que nos apetece, porque no pertenecemos a nadie, porque no somos sagrados para nadie, porque no somos importantes para nadie. Mi vida es mía y yo hago con ella lo que me apetezca. Cuando tú pierdes el sentido de la creación, pierdes el sentido de la pertenencia, pierdes el sentido de pertenecerle a alguien, pierdes el sentido de pertenecerle a Dios. Y todo porque uno va perdiendo el sentido de la creación. Nos resulta fácil creer que el sol, las estrellas, el universo, los planetas, las galaxias las creó Dios. Pero qué difícil nos resulta empezar a descubrir que esto que soy yo, mi manera de ser, mis facciones, mi ser, mi vida, también lo creó Dios. Que hubo un día en que Dios me miró con amor, y en el mismo momento en que me miró con amor, empezaron a surgir estos ojos, estas facciones, esta cabeza, esta calvicie prematura, empezó a surgir esta talla, este sexo, esta manera de ser, este genio, este tono de voz, estas manos que se abren y se mueven, este corazón que ama. Fue esto lo que Él creó, porque lo amaba. La experiencia de la creación es la experiencia de la pertenencia. Cuando a las personas le roban la fe en Dios, le roban la experiencia de sentirse creados y por ende le roban el sentimiento profundo de pertenecer a alguien y de que alguien creyó que valía la pena que yo existiera. A ver, ¿por qué Dios te creó a ti? ¿Sabes por qué? Por una razón muy sencilla. Porque creía que valía la pena. Es decir, porque te vio valioso, si no, no te hubiera creado. Dios no nos mira como se mira un plato de lentejas, todas las lentejas iguales a las demás lentejas. Si falta una o hay una de más, nadie lo nota. No te creó como un ser humano más, una ficha más. Al fin de cuentas, es para los sicarios les resulta fácil matar, porque ellos no parieron esa persona. No crearon esa persona. Es solo un hombre más en un planeta lleno de hombres. Es fácil abusar de otra persona. Es una persona más en un planeta lleno de personas. Es fácil utilizar una mujer. Es una mujer más en un planeta lleno de mujeres. Es fácil abusar de un niño. Es un niño más en un planeta lleno de niños. Es fácil disparar contra un pobre y llamarlo desechable. Es un pobre más en un mundo lleno de pobres. ¿Y todo por qué? Porque los ojos del que mira así no son los ojos del Creador. Para los ojos del Creador, ese pobre, ese niño, ese que llaman desechable, esa mujer, ese ser humano, ese tú que eres tú, es inmensamente valioso y nadie lo puede reemplazar. Una vez en mi colegio sucedió una tragedia. Un niño de primero de primaria, cuando se iba a bajar de la camionetica que lo llevaba a la casa, se le enredó la mochila con la puerta de la camioneta arrancó y lo arrastró más de 20 metros. Durante unos 20 días el niño estuvo en agonía hasta que al fin murió. Recuerdo que el día en que murió estaba celebrando la misa de primera hora de la mañana en el colegio, ofreciéndola por el niño, y habían ido algunas profesoras de un colegio vecino, y cuando terminó la misa me preguntaron que qué era lo que había pasado, que cómo se llamaba el niño, que ellas le iban a decir a las alumnas de su colegio que pidieran por él. Y de pronto una de ellas me hizo esta pregunta: ¿tenían otros hijos en esa familia? ¿La mamá tenía otro niño? Y yo le dije: no sé, pero si lo tuviera, ¿qué importa? ¿Acaso un hijo se puede reemplazar? ¿Acaso a mí, a Mateo, que se me murió, me lo reemplaza Andrés, que nació 2 años después? Un hijo es irreemplazable, y quien aquí sea mamá lo sabe. No se puede reemplazar un niño. A Dios no se le puede reemplazar una criatura. Lo cual quiere decir que nosotros para Dios somos irreemplazables. Por eso nos creó, porque somos únicos y somos valiosos. Cuando a uno le quitan a Dios creador, uno se vuelve vulgar. Cuando uno tiene fe en Dios creador, uno es especial. ¿Quién soy yo? Yo soy alguien especial.
¿Por qué eres especial? Porque Dios se tomó el trabajo de crearme. Qué tristeza para la gente que piensa que uno es fruto del azar, de la casualidad. Si eres fruto del azar, entonces no eres nada, no eres importante para nadie. Te puedes morir y el mundo girará perfectamente sin ti. No eres importante para la vida de nadie, no eres trascendental para nada. Pero en cambio, cuando somos creados, somos importantes para muchas personas tal vez en el mundo, pero eso no es lo trascendental. Lo trascendental es que somos importantes para Dios. El mundo no sería igual para Dios si no estuviéramos nosotros. No hay nada más aterrador que el sentimiento de que uno es del montón, que el sentimiento de que uno es vulgar. Este sentimiento de ser vulgar, de ser del montón, de ser uno más, es tan doloroso que nos pasamos la vida haciendo cosas, escalando puestos en la sociedad, consiguiendo dinero, llamando la atención de alguna manera, realizando excentricidades para lograr que alguien nos mire, para procurar ser notados, para que se fijen en nosotros alguna vez, para tener el consuelo de haber salido en alguna de las ediciones del libro de los Guinness Records. Miren a la gente, mírenla. A esta hora están llenando bares, si no oigan. Están llenando bares, practicando cultos en casas negras, dándoselas de satánicos o de malvados, disfrazados de skaters o de punkeros o de metaleros. Miren a tantos muchachitos que a esta hora se las están dando de rebeldes, poniéndose aretas en cuantos huecos tengan en el cuerpo, o que están jugando a ser delincuentes, o que llevan cadenas en sus cinturas, o que están conduciendo una motocicleta a alta velocidad. Miren a la gente dándoselas de ateos, de libres pensadores, de metedores de marihuana, de consumidores de pastillas. Mírenlos consiguiendo placeres, llenándose de dinero, escalando posiciones en la sociedad, buscando poder. En todo caso, lo que todos están haciendo es pelear un lugar en el mundo, es llamar la atención, porque no pertenecen a nadie, porque no son importantes para nadie, porque nadie los mira, y es tan doloroso ser vulgares que de alguna manera tienen que gritar: ¡Ey, estoy vivo, mírenme! Pero cuando descubrimos que somos mirados por Dios, el que me mira y el que ve valiosa mi vida es Él. Por eso yo no tengo que aparecer en el libro de los Guinness Records. Por eso no necesito descollar por nada. Para mi Padre soy importante. Para mi Padre soy único e irreemplazable, y ante sus ojos, su Hijo no puede ser cambiado por nadie. Es su Hijo el que Él ama. En la física cuántica, perdonen que hable ahora de una cosa un poco como elevadonga, en la física cuántica hay un principio muy bonito, y es este: un fenómeno físico solamente puede ser registrado si hay un espectador que mire. Si eso es verdad, este fenómeno que somos nosotros, para que sea real, para que sea existente, ¿quién lo mira? El mundo existe porque nosotros lo estamos mirando. Los grandes fenómenos físicos están existiendo porque hay un hombre que lo registra, que lo mira. Pero a nosotros, ¿quién nos mira? ¿No se les ha ocurrido que todo lo que hacemos en la vida tal vez puede ser un matarnos y esforzarnos haciendo un montón de cosas para que nadie lo esté mirando? Estudiamos, nos enamoramos, trabajamos, nos esforzamos, luchamos, soportamos dificultades, nos sacrificamos, sacamos hijos adelante. ¿Pero para quién estamos haciendo eso? ¿Quién está mirando lo que nosotros hacemos? Somos como artistas que nos hemos pasado la vida preparando una hermosa obra de teatro, y cuando abren las cortinas del teatro no hay nadie en el auditorio. Pero lo bonito de nuestra fe es que sí hay alguien en el auditorio, y es que el que nos mira es el que nos creó y se deleita en nuestra vida. A la larga, cuando uno piensa que a uno nadie lo mira y que uno no es importante y que uno no es valioso, uno comprende por qué hay tantas personas que hoy en día piensan en quitarse la vida. Si somos vulgares, si somos intrascendentes, si somos fruto grotesco de la casualidad, entonces nuestra vida no es importante y por eso la podemos suprimir sin que le pase nada al universo.
Pero en cambio, si Dios es el creador y si te creó a ti único e irrepetible, entonces el universo sin ti nunca sería el mismo. Desde la experiencia de Dios creador, tu vida no solo es valiosa, es la más valiosa, y no solo es importante, sino que es lo más importante que hay en la vida de Dios. A eso fue a lo que Jesús consagró su vida. Se acercó a los impuros, a los descreados, a los golpeados, a los pecadores, para decirles que su Padre los estaba mirando con amor, que seguían siendo importantes, valiosos, únicos, irreemplazables. Por eso toda la labor de Jesús fue una labor de devolverle la mirada de Dios a las personas, de volverlos a crear, de salirles al paso en el desierto. Eso fue lo que alguna vez vio Agar la egipcia en el desierto, y aquel sitio lo llamó el lugar donde Dios vive y me ve. El Dios que vive y que me ve. El Dios que vive y que nos mira y se recrea mirándome. Sí, eres creado, tu vida es valiosa para quien te creó. Eres creado, tu vida tiene un comienzo de amor, un origen de amor. Fuiste elegido para existir, fuiste elegido y fuiste elegido para existir porque te vieron bello, digno de ser creado, digno de ser querido. Sí, eres creado. Y entonces eso quiere decir que tu vida tiene también una finalidad de amor, que es volver a los brazos del que te creó. Por eso, si eres creado, eso quiere decir que fuiste deseado, así como eres, así con la vida que has tenido, así con lo que te ha sucedido, lo cual supone el inmenso valor que tiene la misma vida que a ti a veces te cuesta aceptar. Hubo un día hace mucho tiempo cuando el Señor del Universo, Padre Misericordioso, pensó en ti, soñó contigo y te amó por primera vez, y entonces se empezaron a formar tus miembros, tus gestos, el tono de tu voz, los rasgos de tu rostro, el color de tus ojos, el tamaño de tus orejas, el perfil de tu nariz, las características de tu psicología, la orientación de tu sexualidad, tu estatura, tu color de piel, tu cantidad de cabello. Y como dice el libro del Génesis, vio Dios lo que había hecho y era muy bueno. En mi infancia, yo soñaba con un hermanito. Y le pedí mucho, mucho tiempo a mi mamá, le pedí un hermanito, porque yo era el menor, me tocaron hermanas mayores, y yo con una gana de tener hermanito, para tener con quién jugar. Pero no solo eso, yo le di nombre a ese hermanito, yo lo iba a llamar Carlos, y le di personalidad a Carlos. Carlos iba a ser mejor que yo, Carlos iba a tener todo lo que yo no era, Carlos iba a ser pintosito, Carlos iba a ser bien inteligente, Carlos iba a ser obediente, Carlos iba a ser lindo. Era el hermanito perfecto con el que yo siempre soñé. Muchas veces siendo muchacho, me le quejé a Dios y le dije, ¿por qué nunca dejaste que Carlos, mi hermanito, naciera? Y hoy, después de tantos años, ya he comprendido por qué. Porque tal vez tú podías pensar que Carlos, tu hermanito, fuera muy perfecto. Pero Juan, al que yo amé fue a ti. No nació nunca tu hermanito perfecto, y pudo haber nacido. No nació nunca tu hermanito o tu hermanita perfecto. No nació nunca el hermanito que nunca cometería errores, ni la hermanita que tuviera mejores recuerdos que tú. Dios lo apostó todo a una sola carta. Dios lo apostó todo a ti, porque creyó que esta vida valía la pena, y envió a su Hijo para, a través de los ojos preciosos de su Hijo, devolvernos su rostro y devolvernos su alegría. Le dije yo a los muchachos, me hacen el favor y se van a ir a orar. Y en ese rato de oración van a pensar que Dios los mira. Y se van a preguntar, ¿qué siente Dios cuando me mira? Todos se fueron a trabajar menos uno, un peladito con el que yo había estado hablando esa mañana y que tenía pues un embuchado muy horrible y pobrecito. Cuando estuvo comentando todas esas cosas, le había dolido mucho. El muchachito vino a hablar conmigo y me dijo, ¿cómo así? Yo no entiendo. ¿Cómo así que qué siente Dios cuando me mira?
Entonces yo le dije, mira, tranquilo, eso no es problema. Te vas ahora a tu habitación, te sientas en el escritorio a escribir y te imaginas que Dios está ahí en un rinconcito de la pieza y te mira. ¿Qué crees que siente Dios por ti cuando te ve ahí trabajar y cuando te ve orar? Y el muchachito sin dudarlo me dijo, amor, mucho amor. Entonces yo le dije, ahora piensa en tu pasado y piensa en el momento de tu vida que tú darías lo que fuera para cambiarlo, que darías lo que fuera para nunca haberlo vivido, para que eso nunca hubiera sucedido. Y el muchachito me lo dijo sin dudar. Total, ya habíamos hablado esa mañana y yo ya lo sabía. Me lo dijo sin dudar. Las relaciones sexuales que tuve con un amiguito cuando yo tenía 11 años y que me avergüenzan mucho. Entonces yo le hice la pregunta más terrible del mundo. Ahora piensa que tú estás acostado con tu amiguito, tienes 11 años y en un rincón de tu habitación está Dios mirándote. ¿Qué siente por ti? El muchachito agachó la cabeza. Yo le repetí la pregunta. Tienes 11 años, estás teniendo relaciones con tu amiguito y en un rincón de la habitación Dios te mira. ¿Qué siente por ti? El pelado empezó a llorar. Yo le acaricié la cabecita y le repetí la pregunta. Tienes 11 años, estás con tu amiguito y Dios en un rincón te mira. ¿Qué siente por ti? Y entre sollozos, el peladito respondió, amor, mucho amor. Esa es la mirada de Dios. Eso es lo que nos renueva, lo que nos transforma. Esa fue la mirada que recorrió Galilea. Esa fue la mirada que curó a los paralíticos. Esa es la mirada que quita la lepra, la mirada que hace de una prostituta una virgen y de un pecador un apóstol. Déjate mirar por la mirada de Dios. Pero la mirada de Dios no solo nos crea, la mirada de Dios además de eso nos bendice. Si ustedes se fijan en el libro del Génesis, se nos relata que Dios creó todo lo que existe y que después de crearlo, bendijo a todos los seres. Y los bendijo diciendo, crezcan, multiplíquense, llenen la tierra y sométanla. ¿Qué significa la palabra bendición? La palabra bendición significa decir cosas buenas. Eso significa la palabra bendición, decir cosas buenas. Y cuando Dios crea, no solamente crea, sino que además de eso, dice cosas buenas. Por eso Dios lo que crea lo bendice. Y cuando Dios nos mira, no solo nos está creando y no solo está siendo única e irreemplazable nuestra vida, sino que al mismo tiempo está bendiciendo nuestra vida. Es decir, está diciendo cosas buenas de nosotros. Bendición, decir lo bueno, hablar lo bueno. Pero ¿de qué manera nos bendice Dios? Dios nos bendice en Jesucristo. Si bendición es decir cosas buenas, cuando uno dice cosas buenas, ¿qué dice? Palabras, ¿no? Pero si la bendición son palabras, ¿cuál es la palabra santa, inmaculada de Dios? La palabra de Dios se hizo hombre y habitó entre nosotros. Luego la palabra de Dios es Jesús. Dice el Evangelio de Juan, al principio ya existía la palabra, y la palabra se dirigía a Dios, y la palabra era Dios. Al principio, la palabra se dirigía a Dios. Mediante la palabra se hizo todo, sin ella no se hizo nada de lo que se ha hecho. Y la palabra contenía la vida, y esa vida era la luz de la humanidad. Y esa luz brilla en las tinieblas, pero las tinieblas no la comprendieron. La palabra estuvo en el mundo, y aunque el mundo se hizo por ella, el mundo no la conoció. Vino a su casa, pero los suyos no la recibieron. Pero a los que la recibieron, los hizo capaces de ser hijos de Dios. Y la palabra se hizo hombre, y habitó entre nosotros, y hemos visto su gloria, gloria del Hijo único del Padre, lleno de amor y de misericordia. ¿Qué es Jesús? Jesús es la palabra más hermosa que Dios ha dicho de nosotros. Por eso cuando Dios dice la palabra más linda, la que sale más
hondo de su corazón dice Jesús. Jesús es la palabra con la que Dios hermosea nuestras vidas. Jesús es la palabra con la que Dios dice todo lo bueno de nosotros. Por eso es la palabra creadora, la palabra transformadora, la palabra que hace todo nuevo es Jesús. Por eso Jesús donde llega coloca una palabra que transforma todo. Talita kumi, levántate niña, es la palabra que genera la vida, es la palabra que resucita al hijo de la viuda de Naín, es la palabra que grita delante del sepulcro de Lázaro, Lázaro, sal fuera. Es la palabra que dice, levántate, anda. Es la palabra que devuelve la vista. Es la palabra que dice, tus pecados están perdonados. Palabra que bendice, palabra que transforma, palabra que hace nuevo todo. Jesús es la palabra en la que Dios nos bendice. Por eso si ustedes se fijan, siempre que la iglesia ora, ora a través de Jesús. Todo lo que nosotros pedimos, lo pedimos por Jesús. Lo que pasa es que como es una cantaletica que uno se aprende de memoria, a veces uno no se da cuenta de lo que está diciendo. ¿Cómo es normalmente una oración, por ejemplo, en la Eucaristía? Dios Padre misericordioso, recibe estas ofrendas y estos dones de pan y vino que te presentamos. Por Cristo nuestro Señor. Amén. Por Cristo. Es decir, a través de Cristo. ¿Y por qué a través de Cristo? Porque todo lo bueno lo hemos recibido a través de Cristo. Porque todas las palabras bonitas que Dios nos dice, nos las dice a través de Jesús. Porque todas las miradas de amor que Dios nos las mira a través de Jesús. Porque todos los abrazos que Dios nos los da en Jesús. Jesús es la bendición que Dios nos da. Jesús es la bendición con la que Dios nos llena. La bendición. Y decíamos que bendecir es decir cosas buenas. Ah, el problema es una cosa. ¿Ustedes no se han dado cuenta que vivimos en un mundo que no es de bendición, sino en un mundo que es de maldición? Maldito botón de la camisa que se me cayó. Maldita sea. Maldita sea, no logré coger el taxi. Maldita sea, el bus va lleno. Es que es mucho maldito lo que me hizo. Este maldito, ¿cómo me cerró? Estamos rodeados de un mundo de maldiciones. Y maldiciones es decir lo malo del otro. ¿Qué es lo que más conoces tú de los demás? Lo malo. No es, vea, ustedes quieren corchar a alguien, póngalo a hablar bien de los demás. En cambio, quieren ponerlo a hablar una hora, pónganlo a hablar mal. Cojan los alumnos de un colegio y díganlo, vamos a hablar mal del profesor de química. 3 horas, que raja, que molesta, que esto, que lo otro, que grita, que la clase es muy mamona, que ahora vamos a hablar las cosas buenas. Les hice a unos papás de mi colegio, les hice la jugada. Les entregué unas hojas en blanco a los papás, unos papás de grado décimo, y les dije, vamos a dar hoy una conferencia sobre la adolescencia. Le puse a eso como ambiente serio. Me hacen el favor y para que me ayuden a la conferencia, escríbanme en ese papel, escríbanme todos los defectos de su hijo adolescente, todas las cosas que usted le repatean de su hijo. A eso se dieron garra. Ñau, ñau, ñau, que es grosero, que hace lo que le da la gana, que no obedece, que no vive en la casa, que tiene la casa vuelto un hotel, que pelea con los hermanos, que es llevado de su parecer, que la novia que le levantó, Ave María, qué pereza, pum, pum, pum, pum, me llenaron la hoja. Después, para darles más bomba, reúnanse por grupos, pongan en común. Y eso, esas mamás felices hablando, ay, sí, querida, no le hacen a uno caso, ay, ojalá fuera que no le hagan caso, ay, no, no, no, es que eso es muy horrible, esa manera de contestar y no sirven para nada, uno les pide, tráete una Coca-Cola litro, ¿y por qué yo? Que vaya mi hermano, que no, ay, no, no, mija, eso sí es muy, no, qué tristeza, Teresa. Después de eso, para todavía darles más bomba, les dije, bueno, la secretaria de cada grupo, díctenme, y yo escribí en el tablero todo eso. Muy bien, muchachas, les entregué otra hoja en blanco. Y les dije, ahora escriba todos los valores de su hijo, todas las cualidades. ¡Qué corchada! Eso escribían una frasecita, dos, medio parrafito y ya acabé. Después les recogí las hojas y les comparé. Vean, muchachas, está llena y está casi vacía. ¿De verdad usted cree que su hijo sea así de malo? ¡Ay, no, padre, mi niño es muy lindo! Ah, sí, pero usted no lo sabe. Porque lo que más sabemos decir de los demás son cosas malas. Por eso, vea, yo creo que de ahí viene toda la amargura que manejamos. Ay, qué jartera, Medellín como está de caliente, y después cuando llueve, qué jartera, como está de húmedo, ay, qué llovedera, ay, qué soleadera. No, no, no, no, no, no, qué frío, no, no, no, no, no, qué calor.
este como grita, este como habla de pasito. No, Ave María, este como habla de largo, este como habla de cortico. Jamás llueve a gusto de todo el mundo. Todo el mundo está plagado de defectos. La mirada del uno, el aliento del otro. Este como molesta, este como friega. Ay, no, es que ronca, es que llega tarde, es que llegó temprano. Ah, como afana, ah, como es de parsimonioso. La maldición llena nuestra vida. Qué jartera las calles, ese tipo es un desgraciado. No, es que ese es un hijo de mi chica. Hay una película muy hermosa que se llama Dead Man Walking, Morir Viviendo, la tradujeron en Colombia, y que habla de un asesino que condenado a la inyección letal, condenado a muerte. Y en una de las últimas escenas, cuando el hombre reconoce todo su pecado y pide perdón y llora dolorido por toda la maldad que ha cometido, la monjita que está hablando con él le dice: eres un hijo de Dios. Y él, llorando, le dice: de verdad, es que hay tantos que dicen que soy un hijo de... ustedes saben. Y ella le dice: no, no eres un hijo de tantas, eres un hijo de Dios. Y nosotros estamos acostumbrados a la expresión hijo de Dios y creo que no nos estremecemos ante ella. Nos gritan hijo de madre, hijo de tantas, hijo de mi chica, hijo de todo. Y el único que nos grita, hijo mío, y nos saltamos de gozo. Es el único que dice buenas cosas, que cuando habla de nosotros dice buenas cosas. Por eso Dios es bendición. Nosotros somos maldición y nos quejamos del mundo y quejarte era el mundo y que pereza a los demás y que pereza a mi hermano y cómo friega a mi mamá y quejarte era mi papá. ¡Ay, no! Y Medellín y esto y lo otro y ¡pum! Oigan, y no se nos hace muy difícil vivir en un mundo tan harto cuando podríamos tener una manera totalmente diferente de ver el mundo si aprendiéramos de Jesús a bendecir, porque todo lo bueno lo hemos recibido en Jesús. Y qué rico que hoy haya calor y qué bueno que mañana lloviera. Hay un cuentico, pobrecito, está todo embaladito aquí adentro. Hay un cuentico que a mí me gusta mucho y es este. Había un señor que tenía dos niños, dos gemelitos. El uno era pesimista y el otro era optimista. Y entonces el señor le quería dar un regalito a sus niños. Y se gastó toda la plata comprándole una bicicleta todoterreno al pesimista, porque él le quería dar un regalo muy grande, porque el niño sufría mucho, era muy amargado. Y no le quedó plata para el regalo del niño optimista, entonces salió a la calle, cogió un poquito de cagajón de caballo, lo metió en una cajita y le puso un moño. Al otro día le puso los regalos ahí junto a la cama. Se despierta primero el pesimista, ve la bicicleta y dice: ay, mi papá sí que es que pereza. Ay, no, ¿cómo se le ocurre regalarme esta bicicleta? Capaz de que me peguen una puñalada por robármela o de pronto un balazo. ¿Qué tal que yo me caiga sobre la base del cerebro, quede loco, bobo o cuadrapléjico? O que de pronto me vaya de bruces, quedo deformado, me tienen que hacer cirugía plástica, mi papá queda arruinado. Que me quiebre una pata, que me quiebre un brazo, que me quiebre una mano, que de pronto caiga en un ojo y quede tuerto. O de pronto ciego de los dos, me atropella un camión, me levanta una motocicleta. No, no, no, no, no, mi papá sí que es. Cuando en toda esa bulla se despierta el niño optimista, ve la cajita, la abre y dice: ¡ay! Mi papá me iba a regalar un caballito y se voló. No es afuera donde hace bueno o mal tiempo. Las nubes tenebrosas de nuestra vida están aquí adentro. De la manera como tú ves la vida, de esa manera como tú la ves, la vida se vuelve maldición o se vuelve bendición. Si quieres que la vida se vuelva bendición, yo te voy a dar tres claves. Tres claves para recibir la bendición que Dios nos ha dado en su palabra que es Jesucristo. Y la clave para vivir la bendición es la siguiente. Primero, para vivir la bendición es necesario escuchar las cosas lindas que Dios dice de ti en la oración. ¿Saben un defecto de la oración de nosotros los católicos? Y yo me atrevería a decir que no solo los católicos, los cristianos en general. ¿Saben un gran defecto? Hablamos mucho.
No sean palabreros, dice Jesús en el Evangelio de Mateo. No sean como los paganos que creen que por hablar mucho les van a escuchar más. Su Padre del cielo ya sabe lo que ustedes quieren. Nosotros hablamos mucho. Y cuando hablamos mucho nos escuchamos a nosotros. Y la oración no es tanto escuchar lo que yo digo. La oración es escuchar lo que dice Dios. Lo que el Señor me dice a mí. Lo que Él me está hablando. Los grandes maestros de oración no hablan. Los grandes maestros de oración escuchan. Cuando yo le hablo a Dios, normalmente, ¿qué hago? Pues a veces, ya, gracias a Dios en los últimos años, ya se ha puesto un poquito de moda dar gracias y alabanzas. Pero seamos sinceros, a los seres humanos, cuando estamos así íntimos con Dios, nos fascina la quejumbre. Ay, Señor, tengo un niño que va por mal camino. Ay, la vida está muy dura. Mi esposo está sin trabajo, estamos pasando hambre. A ver, vos qué haces, pues yo sé que vos no me puedes arreglar todo, pero todo es posible para ti. Tú dijiste que el que pida con fe, y bla, bla, bla, y bla, bla, bla, y yo no sé, y es que a mí me pasa, y a mí me sucede, yo me siento muy solo, y uno sufre mucho en esta vida tan horrible. Señor, escúchame, Señor, cúrame. Cállate. Escúchalo algún día a Él. Tiene tantas cosas para decirte. ¿Por qué no escuchas algún día lo bonito que Él está diciendo de ti? Lo bonito. ¿Ustedes no se han dado cuenta que cuando uno está con la persona que uno ama, uno le puede decir 80 veces, te quiero, te quiero, te quiero, te quiero, y no se siente felicidad? Porque la felicidad más grande es cuando el otro dice una vez, yo también. Hombre, ¿y por qué no le damos esa oportunidad a Dios? Nos pasamos hablándole y hablándole. Déjalo hablar a Él. Déjalo decir a Él. Deja que sea Él el que te diga, eres linda, eres lindo, te veo precioso, yo te hice así, no tengas miedo. Yo estoy a tu lado cuando hay dificultades. Yo sé por las penas por las que estás pasando. No vas solo, yo camino contigo. Aquí estoy mirándote, mi mirada te protege. Ten tranquilidad, no tengas miedo. Mi amor está contigo, mi amor te mira. Escúchenlo, escuchen su bendición. Segundo, para poder recibir la bendición de Dios es necesario tener un corazón manso y humilde que suplique y pida una bendición. Lo más apuesto a la bendición es la arrogancia y el orgullo. Cuando uno tiene arrogancia y orgullo, uno no pide nada. ¿Sabe qué? Yo le voy a decir algo. A mí me importa cinco lo que usted piense de mí, ¿ok? Eso es la arrogancia y el orgullo. La arrogancia y el orgullo es ni fu ni fa, ¿sabes? No existes para mí, polvo cósmico, si acaso será. En cambio, eso por la payasada, ¿no? En cambio, lo bonito del humilde y pequeño, del pobre, es que pide la bendición. Señor, bendíceme. Y entonces cuando uno pide bendiciones, las recibe. El orgulloso se bendice a sí mismo. Qué lindo soy, soy valioso, soy especial. Y eso no sirve, porque a uno no le sirve lo que uno mismo se dice. A uno le sirve lo que le dice el otro, y sobre todo si el otro es el Señor del universo. Solo sirven las bendiciones que nos dan los otros. El que haya estudiado psicología lo sabe. Uno es muy buen psicólogo para los demás, pero no para uno mismo. Para uno mismo uno necesita ayuda. Es lo mismo, un sacerdote no se puede perdonar a sí mismo. A ver, Juan, yo te cuento que tengo muchos pecados. Tranquilo, yo te perdono. No, mijo, por más sacerdote que sea, uno tiene que ir donde el otro. Y el otro es el que deja venir la bendición sobre mí. El que no detiene su vida, el que está metido dentro del enredo de su vida, el que no suplica de Dios la bendición, no ve la vida como bendición. Y cuando uno no ve la vida como bendición, se amarga. ¿Saben? De las cosas más importantes que hay en la vida es aprender a ser agradecido. Cuando uno es agradecido, la vida empieza a sonreír y todo lo que ves puede empezar a ser bendición de Dios. El color de las flores,
el color del cielo, la brisa en las tardes de verano, el vientecito que te refresca, la mirada de un amigo, la sonrisa de alguien, la luz en los ojos de la mirada de la persona que me ama, el niño que me encuentro en la calle, la persona que me agradece algo que hice por ella, la persona que me pide un favor, todo lo que me está rodeando, el mundo, la noche que llega, el día que amanece, todo es bendición de Dios. Todo es el lugar donde Dios sale al encuentro y nos dice cosas bonitas. El que tiene mirada de bendición aprende a ver bonito el mundo. ¡Ay! Mi papá me iba a regalar un caballito y se voló. Que hasta el cagajón en una cajita puede ser la promesa del más bello de los caballitos. A lo mejor un caballito volador. Y tercero, para aprender a disfrutar de la bendición, uno tiene que hacer una cosa muy importante, es aprender a bendecir a los demás. Yo no puedo recibir lo que no doy. Y tenemos que aprender a bendecirnos los unos a los otros. Estamos acostumbrados a que sea un sacerdote el que nos bendiga y no hemos caído en la cuenta de que todos nosotros por el bautismo somos templos del Espíritu Santo y por tanto tenemos el poder de bendecir. Y un niño necesita la bendición de un padre y de una madre. Y esa bendición es, hijito, te suceda lo que te suceda y hagas lo que hagas, tu papá y tu mamá siempre estaremos contigo, siempre te querremos. Un amigo necesita la bendición de su amigo. Nunca cambies, te amaré siempre así como eres, estaré siempre contigo. Un novio necesita la bendición de su novia. Amo todas las cosas bellas que tú me das. Hay tantas realidades lindas que Dios me ha dado a través de ti. Bendición. Los niños necesitan crecer en bendición y no en maldición. En bendición, decir cosas bellas de los niños. Decir que es bueno que crezcan, que es bueno que rían, que es bueno que jueguen, que es bueno que estén acá con nosotros. Bendición, bendecir la vida, bendecir a los que viven con nosotros, bendecir a la persona enferma a la que tengo que atender y que a veces me resulta incómoda, bendecir al amigo que a veces incluso me hace sufrir con sus reacciones, pero me da la oportunidad de aprender a perdonar, bendecir el mundo, bendecir esta ciudad que a veces es tan triste, pero que también es el lugar donde hemos nacido a la vida y por el que hemos crecido, las calles donde se escondió nuestra infancia y donde aprendimos a ser jóvenes. Bendecir este pedacito de país atormentado, lleno de muertos y lleno de violencia, pero donde el corazón del Señor sigue latiendo mientras lata el corazón nuestro. Bendecir este planeta pequeñito que Dios nos lo regaló para cuidarlo. Bendecir las flores, bendecir las montañas, bendecir el verde, bendecir las nubes, bendecir el cielo, bendecir las galaxias y bendecir que Dios nos dio la vida. El que no bendice no ve la vida con alegría, y el que no ve la vida con alegría ya no tiene a Cristo, porque Cristo es alegría y es esperanza, es un niño al que Dios le regaló una cajita. Y en

¿usted por qué nunca nos bendice? Era un alumno de grado 10. ¿Usted por qué nunca nos bendice? Y yo no le daba mucha importancia a esa queja de él. Tal vez porque soy un poco iconoclasta, o porque me parecía eso un poco como chapado a la antigua, no sé. Pues yo, a mí no me salía bendecir a mis muchachos. Pues hombre, cuando celebrábamos la Eucaristía, yo los bendecía, evidentemente, y cuando hacíamos una oración, lo hacíamos en el nombre del Padre y del Hijo y del Espíritu Santo, dándonos la bendición. Pero ahora, después de los años, me doy cuenta de lo que significaba la queja de ese pelado. A mí la Iglesia hace 10 años me consagró para bendecir, y la vida no es igual sin bendición. Bendecir es decirle al otro lo hermoso que es en el nombre de Dios. Bendecirle es desearle al otro cosas buenas. Bendecirle es desearle al otro la vida. Bendecirle es transmitirle al otro toda la alegría, toda la fe, toda la esperanza que uno guarda por dentro. Por eso, porque descubrí lo importante que era la bendición, porque descubrí que Jesucristo es bendición en nosotros y que está diciendo cosas buenas de nosotros, es la palabra de Dios diciendo cosas buenas de nosotros, por eso yo los bendigo. Dios los bendice y yo los bendigo. Los bendigo y les deseo la vida. Los bendigo y les deseo la esperanza. Dejen que crezca la fe en cada uno de sus corazones. Deje que llegue la noche plácida y que dentro de ustedes haya alguien que siempre los mire. Salten de gozo, dejen que su corazón se inflame. No tengan miedo, junto a ustedes, junto a sus enfermedades, junto a sus dolores, junto a sus sufrimientos, junto a su pasado, junto a su historia, junto a todo lo que les duele, hay un Dios que les mira. Descansen en el amor de Dios, alégrense en el amor de Dios, quédense en la mirada de Dios, en la paz del amor de Dios, en la paz de la alegría de Dios, y no tengan tristeza, que hasta pecado será la tristeza con un Dios que nos ama tanto. Yo les bendigo en esta tarde, les bendigo en esta noche y les digo, son santos y son amados y son creados y son elegidos y son deseados por Dios. Hasta el último minuto de tu vida es querido por Dios, hasta la última célula de tu cuerpo está redimida por Dios. No te avergüences de lo que Dios no se avergüenza. No sientas dolor de lo que Dios no siente dolor. Que Dios te mira y te ve amado y apreciado y valioso, único y reemplazable. La palabra eterna del Padre se ha derramado sobre nosotros. Todo es bendición después de todo. Que allá afuera estén los gritos de dolor, que aquí adentro en nuestro corazón descanse la paz. En el nombre del Padre, y del Hijo, y del Espíritu Santo. Amén.

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2: Son las 2 y 53 minutos.
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10: En el nombre del Padre, del Hijo y del Espíritu Santo. Amén. Señor Jesús, buen pastor, tú recorres nuestras calles y plazas. Entras en los edificios altos y en los barrios humildes. acompaña silenciosamente a millones que buscan sentido en medio del ruido y la prisa. Tú conoces, Señor, el corazón de la ciudad, sus luces y sombras, su bullicio y su soledad. Sabemos que las ciudades están llamadas a ser lugares de libertad y oportunidad, pero también pueden transformarse en espacios de anonimato y aislamiento. Por eso hoy te pedimos una mirada nueva, capaz de descubrir en la vida urbana el terreno fecundo para anunciar tu evangelio. Danos una fe creativa y profunda que no se quede en las palabras, sino que se encarne en gestos sencillos y cercanos. Haznos iglesia en salida, capaz de tender la mano en las periferias, de dar consuelo en la soledad y de sembrar fraternidad donde reina la indiferencia. Señor, que nuestras comunidades urbanas sean lugares abiertos y acogedores, lugares donde se comparta la esperanza, donde nadie se sienta invisible y donde la alegría de tu evangelio ilumine la vida escondida de tantos hermanos. Haznos testigos tuyos en la ciudad, misioneros valientes y creativos que anuncien con la vida tu amor, capaz de superar la prisa, el ruido y el anonimato. Amén.
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0: En el nombre del Padre, del Hijo y del Espíritu Santo. Amén. Padre nuestro que estás en el cielo, santificado sea tu nombre. Venga a nosotros tu reino, hágase tu voluntad en la tierra como en el cielo.
1: Danos hoy nuestro pan de cada día. Perdona nuestras ofensas, como también nosotros perdonamos a los que nos ofenden. No nos dejes caer en tentación y líbranos del mal. Amén. Dios te salve María, llena eres de gracia, el Señor es contigo. Bendita tú eres entre todas las mujeres, y bendito es el fruto de tu vientre, Jesús. Santa María, Madre de Dios, ruega por nosotros pecadores, ahora y en la hora de nuestra muerte. Amén.
0: Creo en Dios Padre, Todopoderoso, Creador del cielo y de la tierra. Creo en Jesucristo, su único Hijo, nuestro Señor, que fue concebido por obra y gracia del Espíritu Santo. Nació de Santa María Virgen, padeció bajo el poder de Poncio Pilato, fue crucificado, muerto y sepultado. Descendió a los infiernos, al tercer día resucitó de entre los muertos. Subió a los cielos y está sentado a la derecha de Dios Padre Todopoderoso. Desde allí ha de venir a juzgar a vivos y muertos. Creo en el Espíritu Santo, la Santa Iglesia Católica, la comunión de los santos, el perdón de los pecados, la resurrección de la carne y la vida eterna. Amén.

0: Oh sangre y agua que brotaste del Santísimo Corazón de Jesús, como fuente de misericordia para nosotros, en ti confío.
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0: 3 de la tarde, 23 minutos, queridos oyentes. A esta hora vamos finalizando este espacio de la coronilla a la Divina Misericordia, poniendo en oración todas y cada una de sus intenciones, queridos oyentes. Y ya después de unos cortos mensajes vamos a darle paso a Monseñor Roberto Sipols con su programa La Voz de Jesús. Este espacio donde también aprendemos cada vez más acerca de nuestra fe católica y acerca de diversos temas, la explicación de diversos evangelios, donde se nos habla de ese Dios de amor, de ese Dios que nos acompaña, que está siempre con nosotros. Queridos oyentes, recuerden que este mes tendremos varios encuentros especiales. Este sábado vamos a tener nuestro sábado de ayuno y oración para que estén supremamente pendientes, ya es el segundo sábado, y a las 5 de la mañana vamos a tener este encuentro para que vengamos bien madrugaditos, dispuestos a realizar ese rosario de auroras. Posteriormente, la Santa Eucaristía es un momento muy bonito donde toda la familia nos reunimos. Por acá tenemos la invitación de parte de nuestro director, el padre José Andrés Hurtado.
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0: Una invitación que no te puedes perder por nada del mundo, mis queridos oyentes. Ya saben, los esperamos a todos, como también los esperamos y que se agenden desde ya. 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
8: En el nombre del Padre, del Hijo y del Espíritu Santo. Amén. Señor Jesús, buen pastor, tú recorres nuestras calles y plazas. Entras en los edificios altos y en los barrios humildes. Acompañas silenciosamente a millones que buscan sentido en medio del ruido y la prisa. Tú conoces, Señor, el corazón de la ciudad, sus luces y sombras, su bullicio y su soledad. Sabemos que las ciudades están llamadas a ser lugares de libertad y oportunidad, pero también pueden transformarse en espacios de anonimato y aislamiento. Por eso hoy te pedimos una mirada nueva, capaz de descubrir en la vida urbana el terreno fecundo para anunciar tu evangelio. Danos una fe creativa y profunda que no se quede en las palabras, sino que se encarne en gestos sencillos y cercanos. Haznos iglesia en salida, capaz de tender la mano en las periferias, de dar consuelo en la soledad y de sembrar fraternidad donde reina la indiferencia. Señor, que nuestras comunidades urbanas sean lugares abiertos y acogedores, lugares donde se comparta la esperanza, donde nadie se sienta invisible y donde la alegría de tu evangelio ilumine la vida escondida de tantos hermanos. Haznos testigos tuyos en la ciudad, misioneros valientes y creativos que anuncien con la vida tu amor, capaz de superar la prisa, el ruido y el anonimato. Amén.
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0: La siguiente pregunta nos llega de parte de Miguel y él nos escribió a lavozdejesús@gmail.com. ¿Podría hablar de por qué los sacerdotes se lanzan al suelo cuando los están consagrando en la ordenación? ¿Qué sienten y qué simboliza? Muy apropiado para el tema del que estamos hablando hoy y para quienes tal vez se unieron tarde. En 2 días, Monseñor Roberto celebra 40 años de ordenación sacerdotal y hoy estamos hablando del sacerdocio ministerial. Padre, ¿qué le contestamos a Miguel?
1: La Iglesia reza las letanías de los santos en grandes ocasiones, en ordenación de obispos, en ordenación de sacerdotes y de diáconos. En el bautismo también se reza la letanía de los santos. En el caso del bautismo, los niños, bueno, lo hacemos todos de pie. Aunque sean adultos también todos de pie. Pero en el caso de las religiosas y los religiosos, cuando hacen los votos perpetuos, también se tiran en el piso. En el caso de las vírgenes consagradas, se les cubre con un paño y se les tiran flores encima, porque es un momento de intercesión de la Iglesia por esa persona. En ese momento, el obispo, toda la asamblea se arrodilla y uno se postra en el piso, que es la expresión más grande de humillación, de apertura, de estar disponible. Y en ese momento tan bonito, como dice por ahí una frase que se ha hecho famosa, me acosté siendo un pecador y me levanté siendo un ministro de Dios. Pero ahí no es cuando lo convierte en ministro de Dios, sino cuando el obispo en silencio le pone las manos. Pero en ese momento todo el cielo reza por ti. Ahí se invoca a los santos principales de la Iglesia Católica y el sacerdote tiene ocasión, ahora que están las cosas más abiertas, de proponer que se invoque también los santos de su devoción. Yo hubiera puesto a San Francisco, a San Pedro Maldonado y a la Beata Conchita, porque ya Santa Teresita estaba. Pero en mi tiempo no se podían poner santos extras en las letanías. Hay una tradición que dice que lo que le pide el sacerdote allí en el piso se lo va a dar. En esos días estaba muy enferma doña Carlota, la mamá de una señorita aquí en Valencia. En ese tiempo después se casó la señorita Margarita Marrero, y estaba muy enferma doña Carlota, y me llamaron ella expresamente: Roberto, cuando te ordenes, pide la salud de mi mamá. Y yo en ese momento me acordé de doña Carlota, y de verdad se curó ese día. Se volvió su salud, gracias a Dios. Y también le pedí a Dios, que yo siempre quería estar en el último lugar. Y me lo concedió, estar en el último lugar. Ahí pide uno tiene un diálogo íntimo con Dios. A veces está tan emocionado que ni pide nada, sino que simplemente uno allí está emocionado recibiendo el don inmenso del sacerdocio, lo que se siente. Pero yo, como soy muy frío, pues ahí sí me acordé de pedir por doña Carlota y pedirle a Dios que me diera el último lugar. ¿Por qué? Porque hay una frase de Carlos de Foucault que a mí me inspira mucho. La tengo en francés en un cuadrito. Dice: Cristo siempre está en el último lugar y nadie se lo pelea. Y entonces allí lo importante, uno está así postrado porque está como en una situación de humildad, recibiendo la intercesión de todos los santos del cielo y de toda la Iglesia de la tierra y hasta de las almas del purgatorio, que rezan para que uno sea santo. Entonces, estuve un sacerdote, una religiosa tirada en el piso el día de su ordenación o consagración, y piensa en tu celular cuando le pones al celular el cargador en la noche y se llena de energía. Pues así uno está allí, como quien dice, enchufado en el cargador. Por eso nos tiramos en el piso en humildad, porque recibimos la carga de la plegaria de toda la Iglesia de Jesucristo, de los santos de hoy y de los santos de ayer, incluso los santos del mañana, que rezan para que todos seamos santos, los sacerdotes. O sea que es un momento de enorme bendición y es un rito muy bonito. En otros ritos católicos no existe el momento de la letanía, pero en el rito latino ese es uno de los gestos más bonitos de la ordenación.
0: Gracias, padre. Esperamos haber ayudado a Miguel y a muchos hermanos que obviamente quizá en algún momento, si han tenido la gracia de asistir a una ordenación sacerdotal, que es uno de los actos litúrgicos más hermosos. Si usted nunca ha estado y en algún momento en su diócesis existe la posibilidad, vaya, es hermoso la liturgia de la ordenación de un presbítero. Siguiente pregunta. Un anónimo nos escribió a La Voz de Jesús. Anduve alguna vez en la indigencia cuando migré de mi país y tuve que robar para poder mantener a mi familia. Aunque lo confesé, no tengo cómo reintegrarlo. Eso fue lo que el sacerdote me dijo que debía hacer. Fui malo y yo mismo no me lo perdono porque nunca me consideré ese tipo de persona hasta que la necesidad no me dejó otra opción. ¿Alguna vez podré perdonarme a mí mismo? Padre.
1: Bueno, hay una cosa que se llama robo famélico, que si uno tiene realmente para sobrevivir, que robar, eso no es pecado. No es pecado. No es que yo diga, bueno, yo vivo en una clase humilde de la sociedad y hay un televisor pantalla plana que yo no necesito para distraerme, entonces el padre dijo que el robo famélico no es pecado, entonces yo me robo el televisor y así puedo distraerme mejor con mi familia. Ese caso no cabe, ¿no? Pero cuando es para comida, para ropa fundamental, para que el niño pueda llegar a la escuela, está siendo víctima de una injusticia, porque son cosas que los cristianos, los seres humanos, tenemos por derecho a la alimentación, por derecho al vestido, por derecho a la educación de nuestros hijos. Entonces, a lo mejor, por lo que tú me dices, que estabas en la indigencia, fue un robo famélico, entonces ni siquiera fue pecado. Ahora pongamos que la cosa no era tan grave y realmente robaste para mejorar tus condiciones. Ahí ya sí cabe el pecado. Cuando no es famélico, es pecado, pues. Pero se nota que tú tienes una buena conciencia porque tú no eres un ladrón. Tú hiciste eso en un momento muy difícil. Eso aminora tu responsabilidad. Y ir a la empresa con ese dinero, ir a la persona con eso, a lo mejor te delata y tú nunca estás obligado a delatarte a ti mismo. Yo te diría una cosa. Toma en tu vida un compromiso de ayudar al que veas mal. Me huele por todo lo que dices allí que eres inmigrante en algún país. Sé bueno con los inmigrantes. Date una vuelta de vez en cuando con unos sándwiches para la gente que está en la calle. Date una vuelta cada vez que puedas con tu ropa, la que te queda, no solamente la que vas a tirar, sino alguna ropa buena de la que te desprendas, que veas que no la tienes en gran necesidad y dársela a alguien que no tenga, y tú con eso estás haciendo una bella retribución. Quédate tranquilo, el pasado ya pasó. Tú tienes un alma honesta. Como decía San Francisco de Sales, ten paciencia con todo, también contigo, perdónate de una vez. Pero que ese momento difícil, cuando tú pasaste gran necesidad, te sirva para poder ayudar ahora a los que veas en gran necesidad, ahora que tú estás mejor situado. Yo te diría eso y quédate tranquilo. La retribución es necesaria cuando uno puede realizarla. Pero cuando realmente se hace imposible, uno puede retribuir tomando una actitud caritativa y humilde, sobre todo con los pobres. Porque nadie está obligado a delatarse a sí mismo. Dios te bendiga siempre.
0: Amén. Gracias, Padre. Siguiente pregunta. JJ nos escribe a lavozdejesús@gmail.com. Leí que hay un documento que explica que no hay salvación fuera de la iglesia. ¿Qué pasaría con la gente que vive santamente pero que no conoce a Dios ni a la iglesia? ¿Dios los creó para que se pierdan? Padre.
1: El tema de la predestinación, Dios no creó a nadie para que se pierda. Dios nos creó a todos para ir al cielo. Ahora, si uno no quiere, él no mete al cielo forzado a nadie. Y si alguien quiere adherirse a la causa de Satanás, que es una loca causa, desgraciadamente se pierde. Pero extra ecclesia nulla salus, eso es un dogma de fe, fuera de la iglesia no hay salvación. Pero yo te pregunto, ¿cuál es el lindero de la iglesia? Los bautizados católicos. Los bautizados cristianos. Vete al Nuevo Testamento. Ahí dice en el primer capítulo de San Juan que Jesús es la luz que alumbra a todo hombre que viene a este mundo. Y también cuando Jesús nace, los ángeles dicen gloria a Dios en el cielo y en la tierra paz a los hombres de buena

0: Pero aunque la iglesia que Jesús fundó es la iglesia católica, te voy a compartir esto de mi juventud. Yo me acerqué a un curita viejo, como estoy yo ahora viejo, el padre Agustín, y le dije: Agustín, ya tú te vas a morir pronto. ¿Cuál es la verdadera iglesia? Yo no tenía ninguna duda, pero quería saber qué opinaba él. Me dijo: bueno, hijo, te voy a decir una cosa. No podemos decir que solamente la católica. En la católica está todo lo que Cristo trajo a la tierra. En la iglesia católica está contenida toda la revelación, toda la gracia, todo lo que Cristo trajo a la iglesia, a la tierra. Pero en la iglesia católica también hay mucha gente que va para el infierno. Intraiglesia, también hay gente que no va para la salvación. La verdadera iglesia es cuando nos muramos los que lleguemos allá. Fíjate, hay gente de la iglesia que no conoce el Evangelio. Eso está en Mateo 25. Yo tuve hambre y me diste de comer. ¿Cuándo, Señor? Nunca habían leído la Biblia. Entonces, la iglesia es como círculos concéntricos. Está el Papa, los obispos, la jerarquía, el pueblo de Dios. Todos los que están en gracia son la verdadera iglesia. Todos los que están en comunión con Cristo. Pero también hay gente que no ha tenido la oportunidad de ser evangelizada. O que no la evangelizaron bien, sino con escándalo. O que no ha sido bautizada, pero que tienen movimiento del Espíritu Santo. Porque el Espíritu Santo y la iglesia no se limitan a los confines visibles. A mí me encanta cuando celebro la misa usar el canon cuarto y todos los que creen en ti, Señor. E incluso aquellos que creen sin saberlo. Hay gente que es fiel a Dios sin saberlo. Pongamos que en un país comunista, donde no se permite predicar el Evangelio, una mujer tiene compasión de un hambriento y se quita la mitad de su comida para que el otro sobreviva. Esa mujer es de la iglesia, porque en ella está actuando el Espíritu Santo. Dios está siempre en los sacramentos, pero Dios no está limitado ni atado a los sacramentos. Dios está siempre en la iglesia visible, pero no está limitado a la iglesia visible, porque los confines están más allá. Por eso, cuando el Papa escribe carta, la dirige no solamente a los católicos, sino a los hermanos separados y a todos los hombres de buena voluntad que son parte de la iglesia. Tenemos, como quien dice, no son todos los que están, ni están todos los que son. Eso lo diría un poquito Cantinflas si te estuviera contestando la pregunta. Pero realmente no somos todos los que estamos, porque habemos algunos que estamos y no estamos en gracia. Ni están todos los que son, porque hay algunos que están fuera en gracia y no han podido pertenecer visiblemente a la iglesia.
1: Muy bien,
0: Pero
1: excelente padre, gracias.
0: esta
1: Sí,
0: iglesia no
1: adelante.
0: la salvo con esos confines. Sí.
1: Muy bien, muy bien. La última pregunta de la sección de Pregunta al Padre Roberto del día de hoy, estamos a 12 de agosto del año 2023, nos llega de parte de Hernando. Él escribió a lavozdejesús@gmail.com y Hernando escribe: en mi trabajo me toca obedecer a normas y en situaciones en las que no creo. Necesito el trabajo, pero cada vez que mi manager me pide que haga algo, quisiera renunciar, pero no puedo. ¿Qué hago en esos casos, Padre Roberto?
0: Si tu mano te sirve para pecar, córtatela, que más te vale entrar manco en el cielo que con las dos manos se le echado en la ajena. Nosotros nunca tenemos que obedecer una orden que sea pecaminosa. Entonces, ¿qué te voy a decir yo? Que hagas el mal para conservar el trabajo. No. El Señor nos dice que seamos astutos como serpientes. La serpiente se deja cortar cualquier parte del cuerpo menos la cabeza. El pecado no podemos obedecerlo. Si tú ves que es algo que es contra la moral, tú tienes que salir de ahí. El Señor estará contigo, aunque pierdas mucho. No he visto un justo abandonado ni en su linaje pidiendo pan, dice la Biblia. Y hay que dar ese salto. Yo recuerdo unas muchachas bien necesitadas cuando yo estaba más joven como sacerdote. Y consiguieron un trabajo, pero en ese trabajo había una línea de deshonestidad bastante fuerte. Y yo estaba contento, pues dije: ya no tengo que ayudarla más económicamente de la parroquia, porque ya consiguieron.

0: La familia pasaba hambre. A la semana me dijeron, padre, tuvimos que renunciar. ¿Por qué? Porque ya hacían esto y esto, que es pecado, y nosotros no podemos porque somos cristianas. Pues bien que hayan renunciado, vamos a seguir ayudándola. Y después, hoy en día, esas muchachas están bastante bien. Nunca puede uno estar en un trabajo que no tenga otra solución para vivir. Y esa es la parte del martirio. Cuando nosotros comenzamos a existir los cristianos, éramos muy radicales en el uso de armas o en la fabricación de esculturas porque eran para ídolos. Y el que era escultor, el que era soldado, tenía que renunciar a su trabajo para poder ser cristiano. Y todavía eso sigue siendo así y cada vez más. Cada vez más. Entonces, si uno está obligado a ayudar en algo que sea pecado, uno tiene que sufrir ese martirio. Yo rezo por ti. Siempre es la misma norma. Nosotros no podemos servir a dos señores porque amaremos uno y odiaremos al otro. No podemos servir a Dios y al pecado. Entonces, si esa es la situación, hermano, evalúalo, confía en Dios, habla con tus hermanos. Por eso los cristianos no podemos ser solitarios, tenemos que tener una comunidad. Y con el apoyo de la comunidad, pues, si eso te hace pecar, sal de allí.
1: Tal cual, padre. Gracias y como siempre digo, al final de nuestra sección del programa del día de hoy, puede escribirnos a cualquiera de nuestras redes sociales o a cualquiera de los correos electrónicos que hemos dispuesto para ustedes, que ustedes están viendo en pantalla en este momento. Háganos su pregunta y si resultase elegido, pues lo compartimos con el padre Roberto y así crecemos juntos. Y en los casos en los que tal vez su pregunta no quede seleccionada, pues igual hacemos el esfuerzo por tratar de contestarle directamente al correo electrónico o a cualquiera de las redes sociales que hacemos. Vamos sin más a pasar a la tercera y la última sección de nuestro programa del día de hoy, 12 de agosto del año 2023. Hablemos de la vida de. Siempre tratamos de seleccionar para que nos inspire, para que nos fomente en nosotros anhelo de santidad, en esta sección elegir algún sacerdote, algún santo o una santa que no sea tan conocido en el devocionario popular. Y hoy, si vio nuestras promociones, sabrá que elegimos hoy a San Benito de Palermo. Padre, hay obviamente mucha gente devota de él y pues para ellos es bien conocido, pero para otros no tanto. Así que hoy queremos hablar de él. Háblanos de San Benito de Palermo.
0: Acá está. Venezuela tiene mucha devoción. Y es una devoción simpática porque está en todos lados de Venezuela y está muy relacionada a los afrodescendientes que lo tenían como patrón. San Benito el Negro, San Benito de Palermo. A veces carga el niño Jesús. Aquí tiene su corazón ardiente en la mano y bendice con la otra. Él no fue sacerdote, fue laico, pero franciscano. Y es muy querido. Y los pobres obispos como Cabimas, Maracaibo, toda la zona que trabajan donde hay devoción a San Benito, tienen que estar diciendo a la gente que no usen la devoción a San Benito para estar no solamente bailando tambores, que está bien que bailen su tambor, sino que no beban alcohol, no cometan pecados, porque no podemos honrar a un santo cometiendo pecados. Ustedes ven que tiene en su mano su corazón puro. Este es un santo de una pureza extraordinaria. Él nació en Italia, pero su papá y su mamá eran morenos, eran del África. Y por eso él tenía su color, ¿verdad? Y aquí está San Benito, bien buen mozo. Usted me lo compré en Barinas y me lo traje, pero yo soy devoto de él, de San Benito. Y entonces él era pastor de ovejas cuando era niño y vio un grupo de ermitaños que tenían permiso del Papa para vivir juntos y se juntó con ellos. Y poco a poco, siendo muy humilde, se murió el superior y lo escogieron a él para que fuera, aunque no era sacerdote, fuera el superior de la casa, el que dirigiera la vida de los demás. Y de repente el Papa les quitó el permiso para vivir juntos como ermitaños franciscanos y los mandó a entrar en conventos que ya existieran. Y él, que era el superior, abandonó inmediatamente y se fue para el convento obedeciendo al Papa. Y lo metieron en la cocina a trabajar. Piense esto, de superior a cocinero. De jefe de los frailes a la cocina, a picar tomate, picar zanahoria, a matar gallinas y conejos para cocinarlos, a preparar el pescado, sacarle las escamas al pescado. En el trabajo más humilde. Y a él, mira, la misma cara de serenidad que tiene aquí. Lo mismo le daba estar mandando arriba, arriba, arriba, que sirviendo abajo, abajo, abajo. Y eso es su principal virtud. La sencillez. Él era tan sencillo que le dio lo mismo estar al gobierno de los frailes que después en la cocina. Viéndolo tan santo, después lo hicieron maestro de novicios sin ser sacerdote. Era el que formaba a los nuevos franciscanos. Y después de nuevo a la cocina. Él es como el patrón de las personas a las que la bajan de rango, a las que las cambian del sitio de arriba para el sitio de abajo. Y se quedan igualitas porque para ellos la vida no se está mandando sobre nadie, ni dominar, ni el poder, sino el servicio. Él entendió que se trataba de servir. Y si le tocaba servir gobernando o formando, o le tocaba servir cocinando, lo importante era amar y servir. Por eso tiene un corazón en la mano San Benito. Y así fue su vida, pero lo que pasaba con él de raro era que hacía demasiados milagros. Como su vida era una proclamación del Evangelio, Dios la soportaba con milagros de curaciones de enfermos y de todo. Todo el mundo lo buscaba. Y él aprovechaba para que cuando los ricos lo buscaban, le dieran dinero bastante. Pero todo para los pobres. Él solamente tenía ese hábito, que era negro, y tenía otro azul. Y andaba descalzo, como pueden ver. No tenía ni siquiera una sandalia. Andaba descalzo con su cordón franciscano en la cintura, sin nada, en la sencillez. Y cuando Dios ve un canal limpio, un corazón puro, humilde, desprendido, derrama los milagros por allí. ¿Qué nos enseña San Benito? La pureza, la sencillez, la humildad. El seguro que también sufrió por su color. Antiguamente la gente tenía tontos y estúpidos prejuicios sobre la raza. Pero sin embargo, mira, llegó a ocupar los puestos más grandes de la familia franciscana en esos tiempos de prejuicio, porque su corazón era tan brillante que el corazón ocultaba el color de la piel, que en ese tiempo causaba prejuicio. Entonces, ¿qué nos enseña San Benito? La pureza, el amor a Jesucristo, tierno y total, y servirle donde nos ponga. Hay que florecer donde nos ponga. Y si algún día la vida de la iglesia o de la sociedad, de tu empresa, donde tú trabajas o de tu país, te lleva a estar en el gobierno, que el gobierno sea solamente un servicio. Y cuando termine tu periodo, lo entregues con gracia, con gentileza, y si te toca estar en el último lugar sirviendo, vayas con alegría al último lugar. Esa es la enseñanza de este santo tan milagrero que hace tantos milagros. Yo le pido a todos mis hermanos, venezolanos sobre todo, y de tantos países que le dan culto a San Benito, que su culto sea espiritual, hermoso, y que con San Benito vivamos lo que dice la iglesia, que ellos nos enseñan con el ejemplo de su vida, nos instruyen con su palabra y nos protegen con su intercesión. Que San Benito los bendiga a todos con la bendición franciscana. El Señor los bendiga y los guarde, les muestre su rostro y los salve, tenga compasión de ustedes y les conceda la paz en el nombre del Padre, del Hijo y del Espíritu Santo. Amén. San Benito de Palermo, ruega por nosotros. Bueno.
1: Gracias, Padre. Fantástico, fantástico. Siempre la invitación es, al terminar esta sección, vaya a internet, asegúrese de que está yendo a una fuente, a una página web aprobada o avalada por la iglesia, porque pues en internet hay toda clase de peces buenos y peces malos, pero vaya a una buena página web y lea sobre la vida de los santos de los que hablamos en esta sección. Siempre es, yo lo hago cuando termino el programa. Yo he escuchado Vidas de Santos del Padre desde hace cerca de 24 años ya, Padre, juntos. Y siempre que él habla de algo, aunque yo lo hubiese escuchado, siempre dice algo nuevo y me voy a internet y leo algo de eso. Esa es la razón por la que tenemos este, o por la que mantenemos esta sección en nuestro programa Hablemos de la Vida de. Así que la invitación está allí. Hágalo y nos cuenta. Quiero invitarlos, hermanos, a que nos dejen allí en el chat en este momento. Un saludo. Como ustedes saben, hemos dedicado el programa del día de hoy a recordar, a ser conscientes de la bendición y del regalo del ministerio sacerdotal del Padre Roberto. Así que déjenos un testimonio, escríbanos en el chat en este momento y déjenle un saludo o una bendición o un agradecimiento al Padre Roberto. Él lo va a leer al finalizar el programa, obviamente, tal vez no ahora mismo, pero al finalizar el programa. Y va a ser bien bonito regalarle al Padre, de parte de ustedes, algún testimonio de lo que ha representado su ministerio sacerdotal en la vida de cada uno de ustedes. Y de esta manera llegamos al final de nuestro encuentro al pie de la cruz del mes de agosto. Quiero, como es costumbre en esta parte del programa, darle un par de anuncios. El primero es seguirles invitando a que visiten nuestra página web para recibir información acerca del retiro a Tierra Santa que vamos a tener en septiembre del año 2024. Aún tenemos espacios, pero no muchísimos, así que no demore su inscripción si realmente quiere unirse. En nuestra página web, lavozdejesus.org.be/peregrinación, allí va a encontrar toda la información que necesita. Si usted necesita o tiene alguna pregunta adicional, escríbanos a tierrasanta@lavozdejesus.org.be. Lo va a estar viendo en pantalla. 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Va a ser una experiencia fantástica. Y como dije al comienzo de nuestro encuentro al pie de la cruz, la sorpresa, el momento especial que vamos a vivir este lunes pasado mañana, el lunes 14 de agosto del año 2023, es que vamos a tener nuestro acostumbrado en vivo del mes y vamos a hablar precisamente del sacerdocio, como lo hemos hecho de alguna forma en el programa del día de hoy, pero le vamos a poner un agregado. Como si hiciera falta, pero va a ser un bonito agasajo. El tema va a ser sacerdotes para siempre. Y vamos a tener, como es costumbre, a este servidor facilitando un poquito la conversación. Vamos a tener al padre Roberto, a Monseñor Roberto Sipols, y vamos a tener al recién ordenado padre Gustavo Santos de Venezuela. Él fue ordenado en la arquidiócesis de Miami. Él vive en Miami, un buen amigo de nosotros. Creció con nosotros cuando adolescente, sirvió con nosotros en la voz de Jesús. Sus papás son nuestros hermanos Robert y Evelyn, y él ha aceptado muy gentilmente acompañarnos en esa noche, en esta noche pasado mañana, para hablar sobre las experiencias de los 40 años de aniversario de la ordenación sacerdotal del Padre y también de la experiencia de un nuevo sacerdote en la iglesia y lo que ha representado para su vida, lo que vivió junto con nosotros cuando estábamos todos en Venezuela en ese tiempo. Así que pasado mañana a las 8 de la noche aquí en nuestro canal de YouTube vamos a tener al padre Roberto y al padre Gustavo hablando sobre la ordenación sacerdotal o sacerdotes para siempre. Así que no se lo quiere perder porque va a estar muy, muy, muy bonito. Padre, gracias una vez más por siempre regalarnos de tu sabiduría en estos encuentros al pie de la cruz y a través de los devocionales y de las predicaciones. No sé si ustedes se han dado cuenta, por supuesto que sí se han dado cuenta, lo voy a decir porque toca decirlo, y es que estamos produciendo más material. A veces trabajamos muchísimo, a veces no siempre trabajamos muchísimo para ustedes, Ángelo, Rubén, y principalmente este hombre que predica, que graba devocionales para ustedes diariamente, y ahora estamos haciendo predicaciones o estamos publicando en nuestro canal predicaciones un poquito más largas los lunes y los jueves. Antes era, como ustedes saben, todos los lunes, pero ahora estamos teniendo enseñanzas un poco más largas en adición a lo que hacemos con el devocional diario, que como ustedes saben es un poquito más corto porque es una reflexión que nos invita a acompañarnos, a que se quede con nosotros a lo largo del día, pero los lunes y los jueves estamos teniendo enseñanzas un poquitico más largas. Así que te agradezco por toda la sabiduría, por todo lo que trabajas por la voz de Jesús, por el don de tu vida y de tu sacerdocio. Gracias. No sé si quieres decir algo acerca del encuentro que vamos a tener pasado mañana con el Padre Gustavo, y pues nos des tu bendición y podamos regresar a nuestras actividades.
0: Gustavo es como el pan caliente del horno que se le echa mantequilla. Yo soy como el pan viejo con el que se hace una buena tarta. Pero vamos a ver cómo es un cura viejo y un cura joven contrastado en este bello ministerio. Sí quería aprovechar para pedir perdón, porque el gran problema del sacerdote es que no alcanza para tanto, mucho camisón para Petra, decimos en Venezuela. Un día se me acercó una señora y me dice, ay, el esposo mío se había convertido con usted, y después lo encontró en la calle recién acabada la pandemia, y usted lo trató así como pastor alemán. Mi carácter y mis limitaciones, yo le pido perdón si a alguno le tocó ese pedacito, pero el misterio está dentro de mí y le echo bien a mucha gente. Pero le pido perdón si alguna persona no encontró la acogida o la cosa, porque uno es un ser humano que es débil y frágil. Pero le pido perdón de corazón. Mi anhelo es que todos conozcan a Cristo y que todos se salven y que todos nos encontremos en el cielo. Entonces los espero el martes, porque es bello conocer de verdad el sacerdocio.
1: El lunes, el lunes.
0: Perdón, el lunes.
1: El lunes.
0: El lunes próximo. Y nosotros estamos unidos a Conchita en este movimiento de la espiritualidad de la cruz también, que es para rezar, para que Dios nos mande un Pentecostés sacerdotal y para que los padres sean santos. Recen mucho por nosotros, que como ven tenemos una misión que nos sobrepasa. Y a todos sacerdotalmente yo los bendigo en el nombre del Padre, del Hijo y del Espíritu Santo, y que esta bendición llegue a sus hogares, sane sus enfermedades, los libere de todo mal, y los haga alcanzar la alegría de la vida eterna y de la gracia de Dios. Amén.

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1: Son las 5 en punto.
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Éxodo, capítulo 33, versículo 18. Moisés suplicó a Yahvé: por favor, déjame ver tu gloria. Y él le contestó: toda mi bondad va a pasar delante de ti, y yo mismo pronunciaré ante ti el nombre de Yahvé.

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necesito es que tú estés dispuesto a amarle, adorarle, servirle, alabarle, glorificarle. Él está ahí, ven, puedes hablarle, porque su amor no conoce condición. Él ha estado en cada oración, en tu habitación, en el trabajo que perdiste, en tu momento más triste, en aquel lugar Él te encontró cuando te perdiste. Y cuando el pecado quiso destruirte, Él vino y entregó su vida para

0: El Señor esté con ustedes.
1: Y con tu espíritu.
0: Lectura del Santo Evangelio según San Mateo.
1: Gloria a ti, Señor.
0: En aquel tiempo dijo Jesús a sus discípulos: han oído que se dijo, amarás a tu prójimo y aborrecerás a tu enemigo. Pero yo les digo, amen a sus enemigos y recen por los que los persiguen, para que sean hijos de su Padre Celestial, que hace salir su sol sobre malos y buenos, y manda la lluvia a justos e injustos. Porque si aman a los que los aman, ¿qué premio tendrán? ¿No hacen lo mismo también los publicanos? Y si saludan solo a sus hermanos, ¿qué hacen de extraordinario? ¿No hacen lo mismo también los gentiles? Por tanto, sean perfectos, como su Padre Celestial es perfecto. Palabra del Señor.
1: Gloria a ti, Señor Jesús.
0: Muy amados hermanos, la palabra de Dios, bueno, está nuevamente, como cada momento, como cada día con nosotros, hoy regalándonos su presencia. Hoy quería hacer un ejercicio antes de meterme en la palabra, y es que usted, que nos está acompañando a través del Facebook, busque debajo del video que hay una flechita hacia su derecha y dele compartir para que la palabra llegue más lejos y a más personas. Ustedes que están aquí también dele compartir, aunque ustedes están presenciales, pero háganle y dele compartir en el Facebook para que muchas más personas puedan recibir esta palabra. Hoy nos presenta este evangelio la revolución del amor de Jesús en toda su radicalidad. Yo creo que si hay alguna revolución en el mundo que tiene que prosperar y que florecer, es la del amor. La del amor. Nada de venganza. Ayer hablábamos de venganza en el evangelio. Hoy estamos en la búsqueda de la perfección del amor que se asemeja al corazón y a la vida de nuestro Padre Dios. Es un amor gratuito, es un amor entregado, es un amor incondicional hasta el extremo. Y por eso hoy Jesús, ya con esta frase que viene siendo conocida de todos estos días del Evangelio, han oído que se dijo, pero, es decir, Jesús está diciendo, traigo un nuevo orden a la vida, traigo una nueva manera de vivir. Amarás a tu prójimo y aborrecerás a tu enemigo. Habías escuchado que se decía eso, pero yo te digo, ama a tu enemigo y reza por el que te persigue. Dios mío bendito, qué difícil esta tarea que nos pone el Señor. Jesús no se conforma con ampliar este término del prójimo, que ya no es solo el judío que caminaba la vida religiosamente con él y su comunidad, sino ámalos a todos, sin distingo de nada, sin limitaciones, a todo ser humano, más allá del pensamiento común de los judíos que entendían prójimo como pariente o como compatriota. Jesús no se conforma, como hará en otro texto, con llevar el perdón hasta 70 veces 7, que ya lo hemos mencionado en esta Eucaristía, sino que ahora el amar también se va a llevar hasta el extremo del amor, incluso al enemigo. Y creo que hablar de enemigos en nuestros tiempos es como, bueno, hay que irnos a unos niveles superiores allá de los poderes y de las guerras. Pero usted y yo, que tomamos aguapanela en la esquina y nada más nos miramos feo cuando nos caemos mal, ¿qué enemigos vamos a tener? Pues no tenemos enemigos, hay alguien que piensa distinto, hay alguien que sencillamente pues es detractor mío en ciertas ideas, pero ¿enemigo qué? Por eso el Señor te está diciendo, este amor mío, este amor de Jesús, que tiene que ser tu amor, tiene que ser un amor generoso, tiene que ser un amor en el que perdones de corazón, tiene que ser un amor en el que amas inclusive a aquellos que se distancian un poco de ti. Aquellos que piensan distinto. Por ejemplo, en estos días de contienda política, yo les quiero pedir encarecidamente y de todo corazón a la audiencia del Minuto de Dios, que somos cristianos, que somos católicos, Nadie se divide. No, no le haga así porque precisamente de eso estoy hablando. No puede ser que por temas políticos haya divisiones en las familias, haya divisiones en los amigos. Esta semana tiene que ser de orar por un solo corazón. Y ese solo corazón es el de la paz. Ni siquiera es por una persona ni por la otra. Oramos por la unión como pueblo de Dios. Un amor que es generoso, un amor que perdona de corazón. En segundo lugar, esta palabra que va a seguir hablándonos de un amor perpetuo, Jesús explica cuál es el fundamento de este mandato. Ahora, no es un amor que es un sentimiento, es el amor de un padre que hace salir su sol sobre malos y buenos. Es un padre que ama igualmente y manda la lluvia a justos e injustos. Y por eso, si ese padre es así y nosotros somos sus hijos, no dice la palabra, son los hijos los que crean, bueno, sí, dice la palabra los que crean en la vida y en el amor, los que crean en la plenitud que es Jesucristo. Pero realmente todos creemos y nos separamos y nos distanciamos por unas cosas tan tontas y tan banales que hoy el Señor está diciendo, tú eres un hijo de Dios que ama sin esperar nada a cambio, que ama incluso a aquellos que no creen. Es que este Dios, inclusive sobre aquellos que no respetan su existencia, que no le adoran, a esos también los ama. Ese es el extremo del amor de nuestro Dios. Él es perfecto porque ama con un amor perfecto, un amor que es plenamente y propiamente amor. Porque el amor con el que ama el ser humano ciertamente es un poquito interesado. Y esto le cae a todo el mundo. Le cae a padres, hijos, esposos, novios, hermanos. Todos. Hay un amor interesado de por medio. Hay una lógica del intercambio. Te amo para que me ames. Y entonces vienen también los errores de los apegos y de las dependencias. Ah, es que yo te di toda mi vida. Yo te crié, le dice la mamá al hijo. Y por eso tienes que amarme y que respetarme. No, señora. Sencillamente, el amor es un don que nace en el corazón. Y si amáramos como Dios, supiéramos que la tarea de mamá y papá es esta. Amar porque sí. Y la tarea del hijo es amar porque sí también a los padres. Y por eso hablan los mandamientos de esto, del honrar a padre y madre. Cuando esto no se cumple en la lógica de la vida, es porque hemos estado amando con otros amores. Y ahí es cuando dice el Señor, mi amor no es un amor interesado, el amor mío es un amor sin medida. ¿Qué haces de extraordinario si amas al que te ama? Eso es muy sabroso. Ayer lo decía el psicólogo Juan Camilo Galvis, que nos acompañó en el encuentro de Coinonías del Minuto de Dios Medellín en nuestra casa de oración, y decía, muy sabroso darnos la paz y abrazarnos en el contexto del templo parroquial, en el contexto de la casa de oración. Vaya y abrácese y dele la paz allá afuera, al que usted se encuentre en la calle. Eso sí es vivir extraordinariamente. Vivir con una sonrisa siempre es vivir extraordinariamente para cambiarle la vida al otro. Ahí por allí en las redes sociales hablaba con Isabel Barrientos que hay muchos creadores de contenido. Increíblemente los creadores de contenido hoy en día generan muchas vistas, y es que muchos nos quedamos prendados de unas iniciativas tan sencillas que son pues milagros cotidianos. Hay una chica en Caracas, Venezuela, que ella sale con un grupo de mujeres a las que ella enseña a bailar. Ella sale a bailar por las calles de esta ciudad a hacer sonreír a las personas que se encuentra por la calle. Y yo cuando me encuentro con un video de estos, yo me quedo es admirado del cambio de actitud y de rostro que tiene una persona cuando se encuentra con esta muchacha. Se pone a bailar la persona, que ya está la señora haciendo mercado, suelta el mercado y se pone a bailar con ella y se pone a reír con ella. Esto es amar extraordinariamente. Estoy saliendo de mi realidad cotidiana, que muchas veces es una carga pesada, para hoy descubrir que el amor está en todas partes. Que el amor me asombra, porque además es un reflejo del amor de Dios. Y con pequeños gestos, como hacerle así un movimentico de baile a la otra persona, con esos pequeños gestos ya tú le estás cambiando el rostro y la vida al otro. Y por eso quiero detenerme también en unas palabras concretas de Jesús que quizás han pasado desapercibidas. Además, reza por el que te persigue. Dios mío bendito. Esto es una extensión de lo que decíamos, amar a los enemigos. Pues hay personas, no piense usted en los enemigos por allá lejanos, piense en la persona en la que usted en algún momento de la vida dejó de hablarle, o en la que está distanciada o distanciado en este momento, o apenas comenzando el día ya usted peleó y se dañó el día por una tontada. Pues justamente esa persona que sientes que te hirió o que tú heriste, que no pueden verse porque se juzgan o que se quieren de una muy pequeña manera, el Señor hoy te está enviando una palabra. No pagues con la misma moneda, decía el Evangelio de ayer, hablando de colocar la otra mejilla. No en una clave de debilidad, no en una clave de masoquismo. Colocar la otra mejilla es entender a la otra persona. Entender a la otra persona. ¿Por qué? Porque nos centramos a guardar el rencor, porque nos centramos a generar más rencillas entre otros y nosotros no estamos escuchando hoy a Jesús. No hagas parte de ese torbellino, de esa espiral de odio en el que está sumergido el mundo de hoy. Es una espiral de daño, es una espiral de violencia. Ora por ellos, reza por esos enemigos o por esos detractores o por esos que piensan distinto a ti, que no te quieren. A uno siempre le llegan historias. Yo ayer también lo decía en este encuentro de Koinonías. Yo les decía, así como es muy fácil ser buen cristiano en las cuatro paredes de un templo, así es muy fácil ser buen cristiano con el sacerdote. Porque estamos en una sociedad clerical. ¡Ay, padre, te amo! ¡Ay, padre, te adoro! Pero dígale eso a otro hermano, porque el padre no es perfecto y usted lo ama igual. Ame al otro. Ame al otro sin medida. Que ese reflejo de Dios que significa el sacerdote para mí, que ese reflejo de Dios también me lo transmita mi hermano, el que me encuentro por la calle, con el que convivo todos los días. Hoy Jesús te dice, ora por todos, reza por aquellos que no te quieren. Y recuerda ese momento maravilloso en la cruz en el que el Señor, en lugar de ver a todos aquellos que lo habían señalado para crucificarlo y para matarlo, no le dijo al Padre, Padre, acaba con ellos con un rayo, no. Le dijo, perdónalos, porque no saben lo que hacen. Y hoy el Señor está hoy regalándonos una vez más una palabra para decirnos, ama con un amor generoso, ama con un amor desinteresado, perdona a aquellos que se han distanciado de ti por cualquier circunstancia y ora por ellos. Vive tú en la libertad. Decía yo en una reflexión en el canal de YouTube de la Provincia Budista Minuto de Dios, decía yo, los santos son referencia para nosotros en estos términos del amor. ¿Por qué? Porque alcanzaron el punto de la libertad. La santidad les llegó porque descubrieron que nadie manejaba sus emociones, que nadie manejaba su paz interior. Solo Dios regía como ellos vivían, y ellos vivían centrados en el amor. Y por eso hoy, viviendo en esa libertad y en esa felicidad, hoy le decimos a los santos, enséñennos a amar más como Jesús. A amar más a Jesús y amar más como Jesús. Amén.

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1: Son las 5:56.
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0: Ha sido una bella tradición de la Iglesia saludar a la Virgen María con el Ángelus o anuncio del ángel todos los días, a mediodía y al caer de la tarde. Por eso oremos todos hoy. El ángel del Señor anunció a María.
1: Y ella concibió por obra y gracia del Espíritu Santo.
0: Dios te salve, María. Llena eres de gracia, el Señor es contigo, bendita tú eres entre todas las mujeres, bendito es el fruto de tu vientre, Jesús.
2: Santa María, Madre de Dios, ruega por nosotros pecadores, ahora y en la hora de nuestra muerte. Amén.
0: He aquí la esclava del Señor.
1: Hágase en mí según tu palabra.
0: Dios te salve, María. Llena eres de gracia, el Señor es contigo, bendita tú eres entre todas las mujeres, bendito es el fruto de tu vientre, Jesús.
2: Santa María, Madre de Dios, ruega por nosotros pecadores, ahora y en la hora de nuestra muerte. Amén.
0: El Verbo se hizo carne
1: y habitó entre nosotros.
0: Dios te salve, María, llena eres de gracia, el Señor es contigo, bendita tú eres entre todas las mujeres, bendito es el fruto de tu vientre, Jesús.
2: Santa María, Madre de Dios, ruega por nosotros pecadores, ahora y en la hora de nuestra muerte. Amén.
0: Ruega por nosotros, Santa Madre de Dios,
1: para que seamos dignos de las promesas de Cristo.
0: Oremos, Señor, derrama tu gracia en nuestros corazones, para que habiendo conocido por la voz del ángel el misterio de la encarnación de tu Hijo, podamos llegar por los méritos de tu cruz y pasión a la gloria de la resurrección. Por el mismo Cristo nuestro Señor.
2: Amén.

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0: 6:02. A continuación, el Santo Rosario. Vamos a encomendarnos a partir de este momento a la Santísima Virgen María. Vamos a dejarle todas y cada una de nuestras intenciones. Muy buenas tardes.
1: Buenas tardes, Isa. Buenas tardes, Graciela. Que el Señor la bendiga. Buenas tardes, amables oyentes. Unámonos pues todos en oración a nuestra Madre Santísima, entregándole todas nuestras necesidades, pidiéndole que nos cubra con su santo manto y que Jesús nos cubra también a todos con su sangre preciosa. Vamos a orar por todas las personas que se encomiendan a nuestras oraciones, por todos los socios del Club de Amigos. Oremos por los enfermos, por los encarcelados, por los desempleados, por los sacerdotes, especialmente este jueves sacerdotal, por todos los sacerdotes, los párrocos, por el padre José Andrés, el padre Leonardo Arboleda, el padre Mario Montoya, el padre José Martínez, el padre Paneso, bueno, todos los sacerdotes budistas también. Pidámosle a la Santísima Virgen María por Colombia, por la paz que tanto necesitamos, por la conversión de todos los pecadores. Pidámosle también por todos los desplazados, por los refugiados, por los inmigrantes, por los que viajan, por los que cumplen años, por la conversión de los pecadores y por las benditas almas del purgatorio y por los agonizantes, por la señal de la Santa Cruz de nuestros enemigos. Líbranos, Señor, Dios nuestro, en el nombre del Padre, del Hijo y del Espíritu Santo. Amén.
2: Creo en Dios Padre Todopoderoso, Creador del cielo y la tierra. Creo en Jesucristo, su único Hijo, nuestro Señor, que fue concebido por obra y gracia del Espíritu Santo. Nació de Santa María Virgen, padeció bajo el poder de Poncio Pilato, fue crucificado y muerto y sepultado y descendió a los infiernos. Al tercer día resucitó entre los muertos, subió a los cielos y está sentado a la derecha de Dios Padre Todopoderoso. Desde allí ha de venir a juzgar a los vivos y a los muertos. Creo en el Espíritu Santo, la Santa Iglesia Católica, la comunión de los santos, el perdón de los pecados, la resurrección de los muertos y la vida perdurable. Amén.
1: Jesús, mi Señor y Redentor, yo me arrepiento de todos los pecados que he cometido hasta hoy. Me pesa de todo corazón, porque con ellos he ofendido a un Dios tan bueno. Propongo firmemente no volver a pecar y confío que por tu infinita misericordia me has de conceder el perdón de mis culpas y me has de llevar a la vida eterna. Amén. Los misterios que vamos a contemplar hoy son los misterios luminosos. En este primer misterio contemplamos el bautismo de Jesús en el Jordán. Padre nuestro que estás en el cielo, santificado sea tu nombre, venga a nosotros tu reino, hágase tu voluntad, así en la tierra como en el cielo.
2: Darnos hoy nuestro pan de cada día, perdona nuestras ofensas, como también nosotros perdonamos a los que nos ofenden. No nos dejes caer en la tentación y líbranos del mal.
1: María, Madre de Gracia y Madre de Misericordia.
2: En la vida y en la muerte, ampáranos, Madre nuestra.
1: Dios te salve, María, llena eres de gracia, el Señor es contigo. Bendita tú eres entre todas las mujeres, y bendito es el fruto de tu vientre, Jesús.
2: Santa María, Madre de Dios, ruega por nosotros pecadores, ahora y en la hora de nuestra muerte. Amén.
1: Dios te salve, María, llena eres de gracia, el Señor es contigo. Bendita tú eres entre todas las mujeres, y bendito es el fruto de tu vientre, Jesús.
2: Santa María, Madre de Dios, ruega por nosotros pecadores, ahora y en la hora de nuestra muerte. Amén.
1: Dios te salve, María, llena eres de gracia, el Señor es contigo. Bendita tú eres entre todas las mujeres, y bendito es el fruto de tu vientre, Jesús.
2: Santa María, Madre de Dios, ruega por nosotros pecadores, ahora y en la hora de nuestra muerte. Amén.
1: Dios te salve, María, llena eres de gracia, el Señor es contigo. Bendita tú eres entre todas las mujeres, y bendito es el fruto de tu vientre, Jesús.
2: Santa María, Madre de Dios, ruega por nosotros pecadores, ahora y en la hora de nuestra muerte. Amén.
1: Dios te salve María, llena eres de gracia, el Señor es contigo. Bendita tú eres entre todas las mujeres, y bendito es el fruto de tu vientre, Jesús.
2: Santa María, Madre de Dios, ruega por nosotros pecadores, ahora y en la hora de nuestra muerte. Amén.
1: Dios te salve María, llena eres de gracia, el Señor es contigo. Bendita tú eres entre todas las mujeres, y bendito es el fruto de tu vientre, Jesús.
2: Santa María, Madre de Dios, ruega por nosotros pecadores, ahora y en la hora de nuestra muerte. Amén.
1: Dios te salve María, llena eres de gracia, el Señor es contigo. Bendita tú eres entre todas las mujeres, y bendito es el fruto de tu vientre, Jesús.
2: Santa María, Madre de Dios, ruega por nosotros pecadores, ahora y en la hora de nuestra muerte. Amén.
1: Dios te salve María, llena eres de gracia, el Señor es contigo. Bendita tú eres entre todas las mujeres, y bendito es el fruto de tu vientre, Jesús.
2: Santa María, Madre de Dios, ruega por nosotros pecadores, ahora y en la hora de nuestra muerte. Amén.
1: Dios te salve María, llena eres de gracia, el Señor es contigo. Bendita tú eres entre todas las mujeres, y bendito es el fruto de tu vientre, Jesús.
2: Santa María, Madre de Dios, ruega por nosotros pecadores, ahora y en la hora de nuestra muerte. Amén.
1: Dios te salve María, llena eres de gracia, el Señor es contigo. Bendita tú eres entre todas las mujeres, y bendito es el fruto de tu vientre, Jesús.
2: Santa María, Madre de Dios, ruega por nosotros pecadores, ahora y en la hora de nuestra muerte. Amén.
1: Gloria al Padre y al Hijo y al Espíritu Santo.
2: Como era en el principio, siempre por los siglos de los siglos. Amén.
1: Oh Jesús mío, perdona
2: Oh, mi
1: nuestros
2: buen Jesús.
1: pecados, líbranos del fuego del infierno, lleva todas las almas al cielo, especialmente las más necesitadas de vuestra misericordia. Dios mío, yo creo, adoro, espero y te amo, y te pido perdón por los que no creen, no adoran, no esperan y no te aman.
2: El segundo misterio luminoso es el milagro de las bodas de Caná. Padre nuestro que estás en el cielo, santificado sea tu nombre. Venga a nosotros tu reino, hágase tu voluntad aquí en la tierra como en el cielo.
1: Danos hoy nuestro pan de cada día, perdona nuestras ofensas, como también nosotros perdonamos a los que nos ofenden. No nos dejes caer en la tentación y líbranos de todo mal. Amén.
2: María es Madre de Gracia y Madre de Misericordia.
1: En la vida y en la muerte, ampáranos, Madre nuestra.
2: Dios te salve María, llena eres de gracias, el Señor es contigo. Bendita tú eres entre todas las mujeres y bendito es el fruto de tu vientre, Jesús.
1: Santa María, Madre de Dios, ruega por nosotros pecadores, ahora y en la hora de nuestra muerte. Amén.
2: Dios te salve María, llena eres de gracia, el Señor es contigo. Bendita tú eres entre todas las mujeres, bendito es el fruto de tu vientre, Jesús.
1: Santa María, Madre de Dios, ruega por nosotros pecadores, ahora y en la hora de nuestra muerte. Amén.
2: Dios te salve María, llena eres de gracia, el Señor es contigo. Bendita tú eres entre todas las mujeres. Y bendito es el fruto de tu vientre, Jesús.
1: Santa María, Madre de Dios, ruega por nosotros pecadores, ahora y en la hora de nuestra muerte. Amén.
2: Dios te salve María, gracias al Señor es con bendita tú eres mujeres y bendito es el fruto de tu vientre, Jesús.
1: Santa María, Madre de Dios, ruega por nosotros pecadores, ahora y en la hora de nuestra muerte. Amén.
2: Dios te salve María, llena eres de gracia, el Señor es contigo. Bendita tú eres entre todas las mujeres, bendito es el fruto de tu vientre, Jesús.
1: Santa María, Madre de Dios, ruega por nosotros pecadores, ahora y en la hora de nuestra muerte. Amén.
2: Dios te salve María, llena eres de gracia, el Señor es contigo. Bendita tú eres entre todas las mujeres y bendito es el fruto de tu vientre, Jesús.
1: Santa María, Madre de Dios, ruega por nosotros pecadores, ahora y en la hora de nuestra muerte. Amén.
2: Dios te salve María, llena eres de gracia, el Señor es contigo, bendita tú eres entre todas las mujeres y bendito es el fruto de tu vientre Jesús.
1: Santa María, Madre de Dios, ruega por nosotros pecadores, ahora y en la hora de nuestra muerte. Amén.
2: Dios te salve María, llena eres de gracia, el Señor es contigo. Bendita tú eres entre todas las mujeres y bendito es el fruto de tu vientre, Jesús.
1: Santa María, Madre de Dios, ruega por nosotros pecadores, ahora y en la hora de nuestra muerte. Amén.
2: Dios te salve María, llena eres de gracia, el Señor es contigo. Bendita tú eres entre todas las mujeres y bendito es el fruto de tu vientre, Jesús.
1: Santa María, Madre de Dios, ruega por nosotros pecadores, ahora y en la hora de nuestra muerte. Amén.
2: Dios te salve María, llena eres de gracia, el Señor es contigo. Bendita tú eres entre todas las mujeres y bendito es el fruto de tu vientre, Jesús.
1: Santa María, Madre de Dios, ruega por nosotros pecadores, ahora y en la hora de nuestra muerte. Amén.
2: Gloria al Padre, al Hijo y al Espíritu Santo.
1: Como era en el principio, ahora y siempre, por los siglos de los siglos. Amén.
2: Oh mi buen Jesús, perdona nuestros pecados y líbranos del fuego del infierno. Lleva todas las almas al cielo, especialmente las más necesitadas de vuestra infinita misericordia. Dios mío, yo creo, adoro, espero y os amo. Y te pido perdón por los que no creen, no adoran, no esperan y no te aman.
1: En este tercer misterio contemplamos Jesús anuncia el reino de Dios y llama a la conversión. Padre nuestro que estás en el cielo, santificado sea tu nombre, venga a nosotros tu reino, hágase tu voluntad, así en la tierra como en el cielo.
2: Darnos hoy nuestro pan de cada día y perdona nuestras ofensas, como también nosotros perdonamos a los que nos ofenden, y no nos dejes caer en la tentación y líbranos de todo mal. Amén.
1: María, Madre de Gracia y Madre de Misericordia.
2: En la vida y en la muerte, ampáranos, Madre nuestra.
1: Dios te salve María, llena eres de gracia, el Señor es contigo. Bendita tú eres entre todas las mujeres y bendito es el fruto de tu vientre, Jesús.
2: Santa María, Madre de Dios, ruega por nosotros pecadores, ahora y en la hora de nuestra muerte. Amén.
1: Dios te salve María, llena eres de gracia, el Señor es contigo. Bendita tú eres entre todas las mujeres y bendito es el fruto de tu vientre, Jesús.
2: Santa María, Madre de Dios, ruega por nosotros pecadores, ahora y en la hora de nuestra muerte. Amén.
1: Dios te salve María, llena eres de gracia, el Señor es contigo. Bendita tú eres entre todas las mujeres y bendito es el fruto de tu vientre, Jesús.
2: Santa María, Madre de Dios, ruega por nosotros pecadores, ahora y en la hora de nuestra muerte. Amén.
1: Dios te salve María, llena eres de gracia, el Señor es contigo. Bendita tú eres entre todas las mujeres y bendito es el fruto de tu vientre, Jesús.
2: Santa María, Madre de Dios, ruega por nosotros pecadores, ahora y en la hora de nuestra muerte. Amén.
1: Dios te salve María, llena eres de gracia, el Señor es contigo. Bendita tú eres entre todas las mujeres y bendito es el fruto de tu vientre, Jesús.
2: Santa María, Madre de Dios, ruega por nosotros pecadores, ahora y en la hora de nuestra muerte. Amén.
1: Dios te salve María, llena eres de gracia, el Señor es contigo. Bendita tú eres entre todas las mujeres y bendito es el fruto de tu vientre, Jesús.
2: Santa María, Madre de Dios, ruega por nosotros pecadores, ahora y en la hora de nuestra muerte. Amén.
1: Dios te salve María, llena eres de gracia, el Señor es contigo. Bendita tú eres entre todas las mujeres y bendito es el fruto de tu vientre, Jesús.
2: Santa María, Madre de Dios, ruega por nosotros pecadores, ahora y en la hora de nuestra muerte. Amén.
1: Dios te salve María, llena eres de gracia, el Señor es contigo. Bendita tú eres entre todas las mujeres y bendito es el fruto de tu vientre, Jesús.
2: Santa María, Madre de Dios, Ruega por nosotros pecadores, ahora y en la hora de nuestra muerte. Amén.
1: Dios te salve María, llena eres de gracia, el Señor es contigo. Bendita tú eres entre todas las mujeres y bendito es el fruto de tu vientre, Jesús.
2: Santa María, Madre de Dios, ruega por nosotros pecadores, ahora y en la hora de nuestra muerte. Amén.
1: Dios te salve María, llena eres de gracia, el Señor es contigo. Bendita tú eres entre todas las mujeres y bendito es el fruto de tu vientre, Jesús.
2: Santa María, Madre de Dios, ruega por nosotros pecadores, ahora y en la hora de nuestra muerte. Amén.
1: Gloria al Padre, y al Hijo, y al Espíritu Santo.
2: Como era en el principio, ahora y siempre, por los siglos de los siglos. Amén.
1: Oh Jesús mío, perdona nuestros pecados, líbranos del fuego del infierno, lleva todas las almas al cielo, especialmente las más necesitadas de vuestra misericordia. Dios mío, yo creo, adoro, espero y te amo, y te pido perdón por los que no creen, no adoran, no esperan y no te aman.
2: El cuarto misterio luminoso es la transfiguración de Jesús en el monte Tabor. Padre nuestro que estás en el cielo, santificado sea tu nombre. Venga a nosotros tu reino, hágase tu voluntad en la tierra como en el cielo.
1: Danos hoy nuestro pan de cada día, perdona nuestras ofensas, como también nosotros perdonamos a los que nos ofenden. No nos dejes caer en la tentación y líbranos de todo mal. Amén.
2: Gloria al Padre, al Hijo y al Espíritu Santo.
1: No, María, Madre de Gracia y Madre de
2: Ah, María,
1: Misericordia.
2: María es Madre de Gracia y Madre de Misericordia.
1: En la vida y en la muerte, ampáranos, Madre nuestra.
2: Dios te salve María, llena eres de gracia, el Señor es contigo. Bendita tú eres entre todas las mujeres, bendito es el fruto de tu vientre, Jesús.
1: Santa María, Madre de Dios, ruega por nosotros pecadores, ahora y en la hora de nuestra muerte. Amén.
2: Dios te salve María, llena eres de gracia, el Señor es contigo, bendita tú eres entre todas las mujeres y bendito es el fruto de tu vientre, Jesús.
1: Santa María, Madre de Dios, ruega por nosotros pecadores, ahora y en la hora de nuestra muerte. Amén.
2: Dios te salve María, llena eres de gracia, el Señor es contigo. Bendita tú eres entre todas las mujeres y bendito es el fruto de tu vientre, Jesús.
1: Santa María, Madre de Dios, ruega por nosotros pecadores, ahora y en la hora de nuestra muerte. Amén.
2: Dios te salve María, llena eres de gracia, el Señor es contigo. Bendita tú eres entre todas las mujeres y bendito es el fruto de tu vientre, Jesús.
1: Santa María, Madre de Dios, ruega por nosotros pecadores, ahora y en la hora de nuestra muerte. Amén.
2: Dios te salve María, llena eres de gracia, el Señor es contigo. Bendita tú eres entre todas las mujeres, y bendito es el fruto de tu vientre, Jesús.
1: Santa María, Madre de Dios, ruega por nosotros pecadores, ahora y en la hora de nuestra muerte. Amén.
2: Dios te salve María, llena eres de gracia, el Señor es contigo. Bendita tú eres entre todas las mujeres y bendito es el fruto de tu vientre, Jesús.
1: Santa María, Madre de Dios, ruega por nosotros pecadores, ahora y en la hora de nuestra muerte. Amén.
2: Dios te salve María, llena eres de gracia, el Señor es contigo. Bendita tú eres entre todas las mujeres y bendito es el fruto de tu vientre, Jesús.
1: Santa María, Madre de Dios, ruega por nosotros pecadores, ahora y en la hora de nuestra muerte. Amén.
2: Dios te salve María, llena eres de gracia, el Señor es contigo. Bendita tú eres entre todas las mujeres y bendito es el fruto de tu vientre, Jesús.
1: Santa María, Madre de Dios, ruega por nosotros pecadores, ahora y en la hora de nuestra muerte. Amén.
2: Dios te salve María, llena eres de gracia, el Señor es contigo. Bendita tú eres entre todas las mujeres y bendito es el fruto de tu vientre, Jesús.
1: Santa María, Madre de Dios, ruega por nosotros pecadores, ahora y en la hora de nuestra muerte. Amén.
2: Dios te salve María, llena eres de gracia, el Señor es contigo. Bendita tú eres entre todas las mujeres y bendito es el fruto de tu vientre, Jesús.
1: Santa María, Madre de Dios, ruega por nosotros pecadores, ahora y en la hora de nuestra muerte. Amén.
2: Gloria al Padre, al Hijo y al Espíritu Santo.
1: Como era en el principio, ahora y siempre, por los siglos de los siglos. Amén.
2: Oh mi buen Jesús, perdona nuestros pecados, líbranos del fuego del infierno y lleva todas las almas al cielo, especialmente las más necesitadas de vuestra infinita misericordia. Dios mío, yo creo, adoro, espero y os amo. Y te pido perdón por los que no creen, no adoran, no esperan y no te aman.
1: En este quinto misterio contemplamos la institución de la Eucaristía. Pidámosle al Señor que nos enamoremos cada día más de la Eucaristía. Padre nuestro que estás en el cielo, santificado sea tu nombre. Venga a nosotros tu reino, hágase tu voluntad, así en la tierra como en el cielo.
2: Danos hoy nuestro pan de cada día, perdona nuestras ofensas, como también nosotros perdonamos a los que nos ofenden, no nos dejes caer en la tentación y líbranos de todo mal. Amén.
1: María, Madre de Gracia y Madre de Misericordia.
2: En la vida y en la muerte, ampáranos, Madre nuestra.
1: Dios te salve María, llena eres de gracia, el Señor es contigo. Bendita tú eres entre todas las mujeres y bendito es el fruto de tu vientre, Jesús.
2: Santa María, Madre de Dios, ruega por nosotros pecadores, ahora y en la hora de nuestra muerte. Amén.
1: Dios te salve María, llena eres de gracia, el Señor es contigo, bendita tú eres entre todas las mujeres y bendito es el fruto de tu vientre, Jesús.
2: Santa María, Madre de Dios, ruega por nosotros pecadores, ahora y en la hora de nuestra muerte. Amén.
1: Dios te salve María, llena eres de gracia, el Señor es contigo, bendita tú eres entre todas las mujeres y bendito es el fruto de tu vientre, Jesús.
2: Santa María, Madre de Dios, ruega por nosotros pecadores, ahora y en la hora de nuestra muerte. Amén.
1: Dios te salve María, llena eres de gracia, el Señor es contigo. Bendita tú eres entre todas las mujeres y bendito es el fruto de tu vientre, Jesús.
2: Santa María, Madre de Dios, ruega por los pecadores, ahora y en la hora de nuestra muerte. Amén.
1: Dios te salve María, llena eres de gracia, el Señor es contigo. Bendita tú eres entre todas las mujeres y bendito es el fruto de tu vientre, Jesús.
2: Santa María, Madre de Dios, ruega por nosotros pecadores, ahora y en la hora de nuestra muerte. Amén.
1: Dios te salve María, llena eres de gracia, el Señor es contigo. Bendita tú eres entre todas las mujeres y bendito es el fruto de tu vientre, Jesús.
2: Santa María, Madre de Dios, ruega por nosotros pecadores, ahora y en la hora de nuestra muerte. Amén.
1: Dios te salve María, llena eres de gracia, el Señor es contigo. Bendita tú eres entre todas las mujeres y bendito es el fruto de tu vientre, Jesús.
2: Santa María, Madre de Dios, ruega por nosotros pecadores, ahora y en la hora de nuestra muerte. Amén.
1: Dios te salve María, llena eres de gracia, el Señor es contigo. Bendita tú eres entre todas las mujeres y bendito es el fruto de tu vientre, Jesús.
2: Santa María, Madre de Dios, ruega por nosotros pecadores, ahora y en la hora de nuestra muerte. Amén.
1: Dios te salve María, llena eres de gracia, el Señor es contigo. Bendita tú eres entre todas las mujeres y bendito es el fruto de tu vientre, Jesús.
2: Santa María, Madre de Dios, ruega por nosotros pecadores, ahora y en la hora de nuestra muerte. Amén.
1: Dios te salve María, llena eres de gracia, el Señor es contigo. Bendita tú eres entre todas las mujeres y bendito es el fruto de tu vientre, Jesús.
2: Santa María, Madre de Dios, ruega por nosotros pecadores, ahora y en la hora de nuestra muerte. Amén.
1: Gloria al Padre y al Hijo y al Espíritu Santo.
2: Como era en el principio, ahora y siempre, por los siglos de los siglos. Amén.
1: Oh Jesús mío, perdona nuestros pecados, líbranos del fuego del infierno, lleva todas las almas al cielo, especialmente las más necesitadas de vuestra misericordia. Dios mío, yo creo, adoro, espero y te amo, y te pido perdón por los que no creen, no adoran, no esperan y no te aman. Oremos por las intenciones del Santo Padre para ganar la indulgencia y el sufragio de las benditas almas del purgatorio. Padre nuestro, gracias.
2: Padre nuestro que estás en el cielo, santificado sea tu nombre, venga a nosotros tu reino, hágase tu voluntad aquí en la tierra como en el cielo.
1: Danos hoy nuestro pan de cada día, perdona nuestras ofensas, como también nosotros perdonamos a los que nos ofenden. No nos dejes caer en la tentación y líbranos de todo mal. Amén.
2: Dios te salve María, llena eres de gracia, el Señor es contigo. Bendita tú eres entre todas las mujeres, bendito es el fruto de tu vientre, Jesús.
1: Santa María, Madre de Dios, ruega por nosotros pecadores, ahora y en la hora de nuestra muerte. Amén.
2: Gloria al Padre, al Hijo y al Espíritu Santo.
1: Como era en el principio, ahora y siempre, por los siglos de los siglos. Amén. Oremos
2: Vamos
1: por
2: a.
1: una salve a la Santísima Virgen María, por la conversión de los pecadores, nuestra propia conversión y la de nuestras familias.
2: Dios te salve, Reina y Madre, Madre de Misericordia, vida, dulzura y esperanza nuestra. Dios te salve, a ti llamamos los desterrados hijos de Eva, a ti suspiramos gimiendo y llorando en este valle de lágrimas. Ea pues, Señora, abogada nuestra, vuelve a nosotros esos ojos misericordiosos y después de este destierro, muéstranos a Jesús, fruto bendito de tu vientre, oh clemente, oh piadosa, oh dulce Virgen María. Ruega por nosotros, Santa Madre de Dios, para que seamos dignos de alcanzar las promesas y gracias de nuestro Señor Jesucristo. Amén.
1: Contigo voy, Virgen pura, y en tu poder voy confiada, pues yendo de ti amparada, nuestra alma vivirá segura. Dulce Madre, no te alejes, tu vista de nosotros no apartes. Ven con nosotros a todas partes y solos nunca nos dejes. Y ya que nos amas tanto como verdadera Madre, haz que nos bendiga el Padre, el Hijo y el Espíritu Santo. Amén. Hermosa Paloma, Madre de Dios, mira a tus hijos que llegan a vos. Que de tu mano, Reina bendita, tu santa bendición. En el nombre del Padre, del Hijo y del Espíritu Santo. Amén. Graciela, gracias. Y gracias también a ti, Isabel. Señor les
2: Ay,
1: bendiga. Una bendecida noche para ustedes y para todos nuestros hermanos oyentes.
2: amén, que esté muy bien y alabado sea Jesucristo.
1: Jesucristo. Ahora y siempre y por los siglos de los siglos. Amén.
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0: Seis de la tarde, 33 minutos. A continuación vamos a escuchar al padre Fidel Oñoro con su programa Palabra Vivificante. Bienvenidos a este espacio, queridos oyentes de la emisora Minuto de Dios Medellín.
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vamos a leer el Evangelio según San Mateo, en el capítulo 17, versículos 1 al 9. En aquel tiempo, Jesús tomó consigo a Pedro, a Santiago y a Juan, el hermano de este, y los hizo subir a solas con él a un monte elevado. Allí se transfiguró en su presencia. Su rostro se hizo resplandeciente como el sol, y sus vestiduras se volvieron blancas como la nieve. De pronto aparecieron ante ellos Moisés y Elías, conversando con Jesús. Entonces Pedro le dijo a Jesús: Señor, qué bueno sería quedarnos aquí. Si quieres, haremos aquí tres tiendas, una para ti, otra para Moisés y otra para Elías. Cuando aún estaba hablando, una nube luminosa los cubrió, y de ella salió una voz que decía: Este es mi Hijo muy amado, en quien tengo puestas mis complacencias. Escúchenlo. Al oír esto, los discípulos cayeron rostro en tierra, llenos de un gran temor. Jesús se acercó a ellos, los tocó y les dijo: Levántense y no teman. Alzando entonces los ojos, ya no vieron a nadie más que a Jesús. Mientras bajaban del monte, Jesús les ordenó: No le cuenten a nadie lo que han visto, hasta que el Hijo del Hombre haya resucitado de entre los muertos. Palabra del Señor. Gloria a ti, Señor Jesús.

transfiguración del Señor, un misterio propio de Él, pero un misterio que también se nos ofrece, que se hace nuestro. En un camino que de repente se vuelve oscuro e intimidante, la transfiguración viene en el momento justo, para llenar de esperanza, para llenar de luz y para hacer levantar la mirada. Decía el poeta italiano, el sacerdote David Turoldo, que la transfiguración es una flor de luz en nuestro desierto. Y efectivamente, así aparece el rostro de Cristo en el monte de la transfiguración, una montaña que la tradición ha creído que sea el monte Tabor. Los discípulos que acompañan a Jesús van a pasar por tres etapas, tres momentos, en esta subida y bajada del monte. Pero en el centro, el gran protagonista es la persona de Jesús. Este Jesús que sube con ellos la montaña hacia un punto alto en el que todo converge, se convierte en el punto de referencia. Vamos a ver. Todo comienza con un primer gesto protagonista de Jesús. Dice Mateo 17 en el versículo 1 que 6 días después, se entiende después del primer anuncio de la pasión, Jesús tomó consigo a Pedro, a Santiago y a su hermano Juan. Fijémonos, Jesús toma consigo a Pedro, Santiago y Juan. El tomar consigo nos remite a lo que hizo con ellos desde el día que se conocieron. Se trata de los mismos discípulos de la primera hora, los que fueron llamados a la orilla del lago, discípulos que en aquel momento dieron muestras de que eran capaces de una fuerte renuncia para apostarlo todo por el Maestro. Y ellos se dejaron conducir. Pero ahora el Maestro, que ha señalado como ruta del camino la cruz en Jerusalén, un camino que, pasando por la muerte, lleva la gloria. Cuando los discípulos ya se han intimidado frente a este anuncio, Pedro ha resistido. Jesús les ha dicho que la condición para seguir siendo sus discípulos es cargar con la propia cruz, negándose a sí mismos. Y les ha dicho la gran enseñanza que el que pierda su vida por él la gana, pero que el que trate de retenerla la pierde. Ahora Jesús retoma toda esta enseñanza, todo este direccionamiento con una nueva lección. Los lleva más lejos, no solo sacándolos del mundo del lago. Los lleva más lejos, hacia lo alto de una montaña, allí donde la tierra se eleva hacia la luz, donde lo celeste se condensa con el candor bonito, brillante de la nieve, nacida de las aguas que fecundan toda vida. Es un detalle que ha subrayado particularmente el evangelista Mateo, un punto bien alto. Y enseguida viene un segundo gesto del Maestro. Jesús se transforma, se transfiguró delante de ellos. Kai meterfote en prostenauton, dice el texto griego. ¿En qué consiste esta transfiguración? Que el término griego, que se vale en el Evangelio de un término griego bastante curioso, el mismo término de la metamorfosis, de algo que desde dentro se va mostrando toda la potencialidad que tiene. Pues la transfiguración la explica enseguida el narrador.
Su rostro se puso brillante como el sol y sus vestidos se volvieron blancos como la luz. Y todo empieza con el rostro. Su rostro se puso brillante. Gai elamsen toprosopon autu hos ho helios. Aquí aparece un rostro completamente diferente. Uno diferente a lo que se ve habitualmente. Tan diferente que se dice tan brillante, tan resplandeciente como la luz del sol. El sol es el que emana energía. Y esta comparación es bella, porque es una luz que viene de él. No es una luz que lo ilumina a él. Él es la luz. Y el punto iluminador inicial es su rostro. El rostro es como la grafía del corazón, como su escritura, mejor. Ese rostro de sol nos asegura que todo ser humano, todo hijo de Adán, ha sido dado no como un corazón de sombra, sino como una semilla de luz, como nuestro rostro secreto. Adán es una luz custodiada en un poco de barro, una alternancia entre tiniebla y luz, entre sombra y sol, entre tentación y transfiguración. En el camino, de todas maneras, se traza una línea ascendente que avanza irresistiblemente sin echar para atrás. Lo nuestro, lo propio del ser humano, como ocurre aquí en la carne de Cristo, es iluminar, es salir de dentro para afuera. No puede ser de otra manera. La riqueza de un misterio que se expresa. Se expresa ahora como una gran imagen entera que se pinta y que va encontrando cada vez rasgos más distintivos, claros y luminosos. Es como ocurre en el mundo oriental que ama tanto la pintura de los iconos. Una tabla de madera, inicialmente oscura, como hacen los monjes en Oriente, y luego la pintan de dorado, la luz, y ese dorado poco a poco va conociendo con trazos muy precisos un rostro de Jesús que se hace reconocible en su humanidad, en los colores propios de la humanidad. Lo mismo ocurre aquí con Jesús y lo mismo el Señor quiere hacer con nosotros. Cada ser humano habita este mundo

luz, de liberar esta luz de Dios que nos habita, esta belleza sembrada por gracia dentro de cada ser humano. Lo más alto del rostro del ser humano es comprensible solamente a partir del misterio de la transfiguración de Jesucristo. Me atrevería a decir, y hoy utilizo términos técnicos si me permiten, toda antropología es una cristología incompleta, y toda cristología es una antropología que se trasciende a sí misma en plenitud. Para los que no estamos habituados a este lenguaje, el ser humano está llamado a ser imagen de Jesucristo, pero siempre será como una pintura que no se acaba de pintar, que no se completa. Y lo mismo ocurre con la cristología, es decir, con el conocimiento del misterio de Jesús. No lo podemos entender sino es a partir de su humanidad. Pero no nos quedamos simplemente con un hombre. En él está la gloria de Dios. Y en esta carne de la humanidad de Cristo, ella se va reflejando, se nos va entregando, hasta que la captamos en plenitud. Y en este momento, en el punto alto, en el momento de la irradiación, vemos cómo toda la historia de la salvación converge en este diálogo con otros dos que por un camino de sufrimiento han conocido la gloria y se han identificado con Dios: Moisés y Elías. La profecía o el Éxodo, la Torá, y también la profecía. Pero ellos no simbolizan solamente dos grandes líneas de la revelación: Torá, ley, Moisés, profecía, Elías. Ellos también tienen valor en cuanto personajes, en cuanto personas que respondieron a una vocación, personas que hicieron un camino y que ayudaron a caminar al pueblo de Dios en tiempos difíciles. Uno, en los tiempos del Éxodo, en el camino de la liberación de la esclavitud a la libertad. El otro, cuando renovaron la alianza en el Monte Carmelo. Ambos tuvieron que pagar el precio con dolor de su propio servicio. Eran siervos, servidores, sufrientes. Pero a través de este sufrimiento, también se manifestó en ellos una luz. Y ahora los vemos transfigurados a lado y lado de Jesús. Y viene otro momento, el momento de la reacción discipular. ¿Cómo reciben los discípulos esta transfiguración? El evangelista, de una forma así muy fina, ha dicho desde el principio: se transfiguró delante de ellos. La transfiguración es un misterio de Jesús, sí, pero no es para beneficio de Jesús. Se transfiguró delante de ellos significa en función de ellos. Es el discípulo el que tiene ahora que sentarse a contemplar. Y esto ocurre precisamente. Pedro, en nombre de los otros dos, reacciona: Señor, versículo 4, está bien que nos quedemos aquí. Señor, está bien, o podríamos decir, esto es bueno. Es bueno estar aquí. Pedro, cuando toma la palabra, explota de alegría en el corazón. ¡Qué bello estar aquí! Quedémonos juntos aquí. El entusiasmo de Pedro, la exclamación que da voz a su sorpresa, es: ¡qué bello!

0: Estas palabras de Pedro nos hacen entender que para que la fe sea fuerte y viva, debe brotar de un estupor, del asombro, de un enamoramiento, de un ¡qué bonito! ¿No? Es palabra de enamorado. ¡Qué bonito! ¡Qué bello! Y dicho no de cualquier manera, gritado con todo el corazón. Como Pedro sobre la montaña, hoy podemos decir, es bello estar contigo, Señor. Sí, estar delante del Señor, delante de este rostro donde todo converge, la ley, los profetas, el sol, el único lugar donde vale la pena vivir y quedarse para siempre, es el Señor. Aquí nos sentimos en casa, en otra parte nos sentimos fuera de lugar, no es tan bello, pero en cambio aquí podemos permanecer y no simplemente caminar. Mejor dicho, aquí está nuestra identidad, el fin de nuestro viaje, como un exiliado que regresa contento a casa. ¡Qué bello!, dice Pedro. Tienes razón, Pedro. Encontrar a Jesús es encontrar el sentido y la belleza en el vivir, pero en ti. Y viene el tercer y último momento. Estaba todavía hablando, dice el narrador, cuando una nube luminosa, otra vez la luz, pero ya no es la luz que viene del rostro de Jesús, otra luz, una luz que viene de arriba, que viene de lo alto y que los envuelve, todos son cubiertos en una nueva luz, para que todos juntos puedan participar de la transfiguración. Una nube luminosa los cubrió con su sombra. Cubrir con la sombra, en hebreo, es lo que se llama Shekinah. La gloria de Dios que cubre, que desciende, que envuelve y que transfigura. Es la obra de la gloria de Dios, como ocurrió en el Antiguo Testamento. Cuando Moisés caminaba en el desierto con el pueblo de Dios, la presencia de Dios estaba significada en una tienda, en una carpa que los acompañaba, pero esa carpa estaba vacía. Y cuando llegamos al momento cumbre del Éxodo, Dios decide venir a habitar en esa carpita y se convertirá en la tienda del encuentro y la tienda de las citas divinas. Dice el libro del Éxodo, y la nube de la gloria descendió y llenó la morada. Pues esto ocurre ahora, en este caminar. Y la nube luminosa los cubrió con su sombra. Y esta nube habla. Salió de la nube una voz que decía: este es mi Hijo amado, en quien me complazco. Escúchenle. Es interesante, ahora es el Padre Dios el que toma la palabra. Pero para desaparecer enseguida detrás de la palabra de su Hijo Jesús. Escúchenlo a Él. Habla el Padre, pero por la boca de Jesús. Escúchenlo a Él. La fe bíblica es una experiencia de un Dios que se deja conocer no tanto por la visión, sino por la escucha. Se ve con los oídos. Esto es muy propio de la revelación bíblica. Yo no entiendo por qué hay gente tan preocupada por las apariciones. La fe bíblica no es una fe de visiones, también las tiene, pero siempre de una visión es el comienzo de una audición. Se ve, sí, pero en la escucha de la palabra, un Dios que habla en la historia, un Dios que nos habla de manera completa y definitiva en Jesucristo, el Hijo de Dios. Qué interesante esto en el Evangelio. subieron al monte para ver, pero fueron remitidos al final al escuchar. Y al bajar de la montaña, en ellos queda impregnada en la memoria. La memoria, el eco de la última palabra. Escúchenlo. Esta escucha va a tomar cuerpo en la comprensión de la muerte y resurrección de Jesús. Por eso no podrán contar hasta que se pronuncie el discurso completo. ¿Hasta cuándo? Hasta la resurrección de Jesús. La visión del rostro cede el lugar a la escucha del rostro. ¿Me hago entender? Ese rostro habla. Y en la escucha de Jesús, el oyente, Jesús es el oyente perfecto del Padre. En esta escucha, también nosotros nos transfiguramos, nos hacemos como Él, hijos y rostro del Padre. Y así termina nuestro relato. Pero volvamos puntualmente al punto de partida. Y fue transfigurado, es lo que hoy celebramos, y fue transfigurado delante de ellos. Su rostro brilló como el sol y sus vestidos se volvieron cándidos, resplandecientes como la luz, como el sol, como la luz. ¿Cuántas veces en la Biblia, en los Salmos, Dios aparece glorioso como un sol? El sol llama a la vida, a florecer, a madurar, a dar fruto. Enciende la belleza de los colores y de los ojos, como la planta que captura la luz del sol y la transforma en vida. Así también nosotros, pequeñas hierbitas, hijos de hierba, dice la Biblia, delante de Dios. A veces podemos volvernos soberbios, pero lo nuestro es sacar ese verde, esa luz dentro de nosotros. La vida que reverdece viene gracias a una luz que le entró, una fotosíntesis que la hizo salir. Así también es la vida espiritual. El Señor entra en nosotros con su luz y nosotros la traducimos en vida, en calor humano, en gozo, en sabiduría. Jesús tiene un rostro de sol, porque tiene un sol interior. En ti no se puede asomar sino lo que tú tienes por dentro. Y Dios en Jesús tiene un corazón de luz. Pero aquel rostro de sol de Jesús es también nuestro rostro, el rostro de ser humano. Y permítame decirles, todos, tenemos por dentro un tesoro de luz, un sol interior, que es nuestra imagen y semejanza de Dios. Pues que se vea, vivamos transfiguración. La vida espiritual no es otra cosa que la alegría y también el esfuerzo de sacar, de liberar toda la luz que guardamos dentro, el Dios que nos habita. Podemos transfigurar también nosotros a Jesús, esta gloria de Él. Podemos experimentar algo de su luz divina, al mismo tiempo tan humana en nuestras vidas. San Pablo estaba convencido de que sí. En Filipenses 3:21 dice, y el Señor transfigurará en el futuro nuestro cuerpo de miseria para conformarlo a su cuerpo de gloria. Y el camino es la escucha. El Evangelio es y será siempre nuestra brújula. Y así, en el centro de la página, hemos visto cómo este ofrecimiento del Padre queda resonando para cada uno de nosotros, como lo hizo para Pedro, Santiago y Juan, como lo había hecho también para Moisés y para Elías. Este es mi hijo amado, en quien he puesto mi complacencia. Escúchenlo a él. Escúchenlo a él. Quiere decir, tómenlo o déjenlo. La vida de Jesús es la gran alegría de Dios. Por lo tanto, también nuestra alegría, una alegría a caro precio, el de la cruz. El precio del escuchar será nuestra responsabilidad. No es difícil, ¿saben? Es difícil. Es exigente, pero es posible. Vivir como discípulos y discípulas de Jesús es escucharlo. Escucharlo es recordar siempre sus palabras, en sus voces y en sus silencios, en sus gestos y en sus encuentros. Es también asumir su estilo de vida. Eso es transfigurar. Significa grabar en nuestra propia carne su enseñanza. El que pierda su vida por mí y por el Evangelio, la salvará. Que resplandezca en nosotros la vida de Cristo, para encontrar la verdad y el gozo que nos da Dios. Y a partir de cada uno, lo creado entero se transfigurará, será transparencia de lo divino que está en el fondo de todo ser. Que el Señor los bendiga en el nombre del Padre, y del Hijo, y del Espíritu Santo. Amén.
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